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cuando los sentidos fallan, la razón debe imponerse. De Galileo Galilei, considerado el padre de la astronomía y física moderna, en Solos en la Noche, lo hemos destacado para ustedes.

El amor es el significado vital de todo lo que nos rodea. La alegría es la que está en el origen de la creación. Lo dijo Rabindranath Tagore, filósofo indio, 1861.

Ahora deja que pasen tranquilas las horas. No las apures ni molestes, no pienses en nada. Mira que mañana cambia el horizonte de tu vida y tendrás cosas felices que no esperabas. Es un designio que viene de solos en la noche.

Ese fatídico día de Hiroshima, nos encontramos con Einstein, que arrancaba despavorido en su destartalada bicicleta, gritando: ¡Arranquen! ¡Arranquen! ¡Arranquen! Esto sí que me funcionó bien.

Los sureños dicen que son muy buenos los partos de los montes que bajan a los valles. ¿Pero qué significará esto? ¿Alguien me lo aclara? A esta hora nada mejor que tú, horizontal, con la acostumbrada visita de Solos, que viene de arriba, que embriaga y transforma.

es muy bueno. Todavía mejor, soñar. Y lo mejor de todo, despertar, siempre que los sueños sean buenos. Antonio Machado, hoy recordado en Este Solos en la Noche de CQFM.

Agua caliente sana a la gente. Agua que no has de beber, déjala correr. Total, siempre es agua. Más vale hablar de agua ardiente, ¿no? Buena para el diente. Solos en la noche. Aguas musicales de las buenas. Sí, señor.

Tratar de ser útil a los demás es sentir muy cerca el soplo de la felicidad. Y para eso solo se necesita dar el paso. No cuesta nada. Y es un tremendo beneficio para tu intelecto. Aquí en Solos en la Noche, todo es bueno para los que se conectan por el espacio. En otras palabras, intentan ser positivos a como dé lugar.

Solo somos una raza de monos avanzados en un planeta más pequeño que una estrella promedio. Pero podemos entender el universo, y eso tal vez sea porque nos hace muy especiales. Frase de Stephen Hawking para reflexionar. Solos en la noche, otra genialidad de CQ que está esperando por ti cada noche para recordar cosas simples y buenas.

Estar contentos con lo que poseemos es la más segura y mejor de las riquezas. De Marco Tulio Cicerón, filósofo romano, 406 a.C., para CQFM, el emblemático programa nocturno.

¿Por qué siempre se habla de aquel local de antigüedades que son legítimas cuando hoy lo único viejo que existe en ese negocio es el señor con anteojos como saleros? Ese don Torcuato, él sí es antigüedad legítima, pero no está a la venta.

Me dicen que hay que mostrar las curvas, que eso es bueno, porque para mostrar los huesos tenemos toda la eternidad. De la gordita suegra de siempre. Solos en la noche, música fantástica, palabras al corazón.

muchos métodos para recuperar la ebullicencia de la mente, el interés y el bienestar, pero ninguno se iguala a la música adecuada, donde cada melodía produce un efecto fantástico. En Solos encuentras 5 horas con terapia para la relajación, donde la mente vuela lejos de inquietudes. Así, de pronto, te sentirás con un inmenso bienestar.

cuando uno se convierte en padre, termina estando de acuerdo con los principios que le inculcaron los padres, pero con motivaciones bien contrapuestas a las suyas. De Susan Sarandon, actriz norteamericana, porque el mundo es otro. 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

Buena hora para reflexionar. Pienso, por ejemplo, en la sonrisa, esa que siempre abre puertas, la que enciende imágenes, la que conecta gente. Bueno, esa sonrisa cuesta menos que la electricidad, ¿sabía usted? Y da mucha más luz. Es como ampolleta ahorradora de LED. Estás iluminado por Solos en la Noche, música celestial, sonrisas simpáticas.

Nuestro barco va colmado con los que participan en Solos, rumbo a mares lejanos, donde encontraremos luceros que son la brújula ventana del cielo, y cuando lleguemos a puerto seguro, hundiremos el ancla al fondo, cual raíz de esperanza. De Ancla de la Esperanza, del padre Joaquín Allende Luco, para Solos en la Noche.

La democracia es la necesidad de doblegarse de vez en cuando a las opiniones de los demás. Después de todo, es lo que mejor funciona. Sir Winston Churchill.

dar las gracias tiene mucha gracia, decía aquel sabio español, y tenía razón, porque la gratitud es el directo camino al optimismo y a la felicidad. En tal estado, sientes un bienestar tremendo. Así que esta pequeña arma, ojalá te acompañe desde mañana. 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

de fiestas y cenas están las sepulturas llenas. Así lo decían cuando el bicarbonato de sodio ya no hacía efecto y estallabas como balón de gas. Y antes de estallar de tensiones, contrólate oyendo Solos en la Noche, música y canciones supremas para gente sobrepasada.

La gente se arregla cada día el cabello, pero ¿por qué no el corazón? Proverbio chino. Sigamos con la buena medicina de Solos en la Noche.

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0: Así hemos llegado al final de Solos en la Noche. Se inicia ahora la programación habitual matutina en El Conquistador. Bienvenido a la onda de la cordialidad. Tenemos muchas cosas buenas para que las disfrute durante este día.
1: El Conquistador le indica la hora.
2: 4 de la madrugada, con un minuto.
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13: 7 de la mañana, con un minuto.

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2: ¿Cómo están? Un gusto de saludarles y bienvenidos a este nuevo encuentro aquí en Campo y Más, como siempre, a través del Conquistador Red de los Lagos. El abigeato es una herida abierta en el mundo rural, sin lugar a dudas. No hablamos de un delito menor, sino de un fenómeno que golpea directamente la seguridad, la economía y la dignidad de quienes trabajan la tierra. Las cifras oficiales muestran un comportamiento estacional con picos en fiestas patrias y fin de año, pero detrás de esos números hay una realidad mucho más dura. Animales faenados en los mismos predios, pérdidas millonarias y familias que ven vulnerada su tranquilidad. Este delito no se limita a la sustracción de ganado. Existe toda una cadena que involucra transporte, faenamiento clandestino y comercialización ilegal. La carne robada termina en circuitos informales sin trazabilidad ni control sanitario, lo que además de ser un riesgo económico, es un peligro para la salud pública. El problema es estructural. Bandas organizadas que saben cómo moverse, cómo blanquear animales y cómo aprovechar la brecha de fiscalización. El impacto territorial es evidente. Comunas ganaderas como Osorno, Puyehue o Fresia concentran gran parte de las denuncias, pero el delito se desplaza y se adapta. Afecta también a zonas apartadas como Palena o Chiloé. Y lo más preocupante es la cifra oculta. Productores que prefieren no denunciar, ya sea por desconfianza en el sistema o por temor a represalias. Esa falta de registro invisibiliza la magnitud real del problema y dificulta, sin lugar a dudas, la acción preventiva. Por eso el mensaje es claro. El abigeato no puede seguir siendo visto como un delito así de segundo orden. Se requiere un enfoque integral que combine prevención, fiscalización y sanciones efectivas. La trazabilidad inmediata, el control de ferias y mataderos, el uso de tecnología en rutas rurales y la coordinación entre instituciones son herramientas indispensables. Pero también se necesita voluntad política y compromiso social para enfrentar un flagelo que destruye el esfuerzo de generaciones. El campo chileno produce los alimentos que llegan a la mesa de todos. Cada animal perdido es más que un número, es trabajo, inversión y también patrimonio. El abigeato es un golpe directo a la confianza en el mundo rural. Por eso, el llamado es a reconocer su gravedad y actuar con decisión. Porque proteger al campo es proteger la seguridad alimentaria y la dignidad de quienes lo sostienen día a día. Por eso que en esta época de fiestas patrias es donde recrudece este delito y, por supuesto, donde hay que poner mayor acento, especialmente de parte de nuestras autoridades. Muchas gracias por estar ahí. Te invitamos a seguir en nuestra programación aquí en El Conquistador Red Los Lagos y despedimos este nuevo encuentro aquí en Campo y Más.
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0: Ya, ¿qué tal? ¿Cómo están ustedes? Muy buenos días, gusto de saludarlos, bienvenidos a Buenos Días Mercado, iniciando programa 8 de la mañana de este viernes 11 de septiembre. Don William, Pepe, ¿cómo están ustedes? Muy buenos días. Nada, algo que decir de esta fecha, me imagino que mucho, pero dicho mil veces, tal vez no se vale la pena. Además, el gobierno ha querido dar una señal curiosa, llamativa, con la que uno podría estar medianamente de acuerdo, que es, sabes que no hay actos oficiales, esto no ha ocurrido nunca, desde el retorno a la democracia, y antes tampoco, siempre el 11 de septiembre era o feriado y habían actos especiales en la Moneda con Pinochet, y después, a contar del 90, siempre es primera vez que no se hace. El presidente, entiendo que está en Valdivia, así que, nada, no sé si es una baja de perfil o ya llegó el momento de, sabes qué, empezar a dar vuelta la página de manera más o menos radical, ¿no? No sé cómo lo ven ustedes, don William, Pepe.
1: O sea, ojalá si fuera, digamos, ojalá diéramos vuelta a esa página. Sí. Pero hay un sector de la izquierda, Partido Comunista y algunos sectores Frente Amplio, que viven de esto. O sea, el día que esto se acabe, mueren como ideología, sosteniendo algo que pasó hace 50 años, y por algo que también acuñaron la famosa frase ni perdón ni olvido. Es algo con lo que vamos a tener que vivir, y incluso desapareciendo generaciones de generaciones, ellos se encargan y son muy doctrinarios en eso, en traspasar, ¿no es cierto?, a las generaciones siguientes aquellas cosas que, por supuesto, desde su perspectiva, la cuentan la historia como ellos la sintieron, como ellos la vieron, como ellos la creyeron. Así que, la verdad, yo soy más de la idea de avanzar en Europa, en el mundo. Guerras civiles, guerras mundiales han sido superadas con la historia. Y acá no hemos podido sacarnos este estigma del 11 de septiembre, donde yo por lo menos tengo claro, no existiría Pinochet si no fue por Allende, digamos. No, si Allende hubiera respetado la Constitución, hubiera ejercido el poder en el marco constitucional y no se hubiera desbordado, como lo denunció la Corte Suprema y un montón de instituciones, probablemente este sería otro país. Así que yo lamento lo que pasó. Creo que se hicieron cosas mal, creo que se hicieron cosas bien, pero el juicio de la historia no sé cuándo va a llegar, ¿no? Así que es lo único nomás, ¿no?
2: Complicada fecha, porque sin duda 53 años sigue dividiendo en visión a los chilenos, digamos, no hay duda de eso. Y yo estoy con Willy, que durante mucho tiempo, para mucha gente de izquierda, esta fecha y el aprovechamiento político de esta fecha ha sido un argumento, digamos. ¿Qué duda hay de que cuando se les complica la situación, digamos, se acuerdan de la Constitución, se acuerdan de Pinochet, se acuerdan de todo para intentar juntar aguas respecto de algo en lo que eventualmente están la gente hoy día de oposición de acuerdo, digamos? Pero yo creo que a 50 y tantos años, 53 años, y una persona que nació en los 80, hoy día tendría, ¿cuánto?, 46 años. O sea, ¿hasta cuándo vamos a seguir con esta tontera, digamos? O sea, yo realmente creo que este es un capítulo de nuestra historia, que durante mucho tiempo la contaron, no quienes ganaron el 11 de septiembre del 73, sino que quienes ganaron las elecciones por ahí a la altura de los 80, digamos, y tanto. Entonces, creo que visiones tan completamente distintas de lo que pasó. Me gusta la señal que da el presidente Kast, como diciendo, oye, ya, sé que por favor, pasemos página, digamos. Creo que tenemos que pasar página en esto como país. Ahora, y concentrarnos en lo que viene, sí, hay que mirar para
0: igual adelante. Igual es una señal de pasar página, pero también, probablemente, desde el punto de vista político, si hubiera habido un acto conmemorativo oficial en Palacio con la administración Kast, que es el primer presidente, diría yo, pinochetista desde el retorno a la democracia, bueno, hubiera sido o tenido que ser un acto de esa naturaleza. Y yo no estoy seguro que el gobierno hubiera querido un acto de esa naturaleza, en esa dirección y con ese sesgo, ¿no? no era ni el momento de provocar al adversario de izquierda, pero tampoco de probablemente relevar que sigue siendo pinochetista, Kast y su gobierno en su mayoría, políticamente hoy. Yo, te saben lo que yo pienso del golpe, qué sé yo, así que no me siento como en un discurso doble diciendo esto, sino que es un análisis político. A esta hora, sí, claro, de la mañana, a esta hora de la mañana, hace 53 años, ¿qué hora es? Las 8:07, el presidente 8, de la República, 7. Claro, ya había llegado a La Moneda, había salido tipo 7:20 de la mañana de Tomás Moro con esta caravana de 5 Fiat 125, ¿se acuerdan ustedes? Que eran los que usaban los amigos del GAP ahí, que lo acompañaban con mucho ornamento. A las 6:15 de la mañana ya había sido avisado de esta sublevación de la marinería en la región de Valparaíso. Había salido la escuadra en dirección a realizar ejercicio en la Operación Unita y se había devuelto al puerto. Y había ocupado no solo el puerto, sino que toda la zona costera de la región de Valparaíso. Y aquí, ayer de antes de las 8 ya estaba en La Moneda, claro. Y antes de las 9, tipo 5 para las 9, 10 para las 9, ya había un primer bando que había elegido el coronel Roberto Guillar. Se acordarán ustedes que debe hacer entrega inmediata de su alto cargo a las Fuerzas Armadas y de Orden, decía. Entre otras cosas, atendía la crisis social, política y moral, y económica, que vivía el país. En fin, y ahí se empezaron a desarrollar los hechos que todos conocemos. A la hora del almuerzo ya estaba todo resuelto. Así que nada, eso, no mucho más que mencionar en un día como hoy, que va a provocar probablemente o generar, y hay focos ya establecidos de dónde podría generarse incidente esta tarde una vez más. Incidentes, molotovs, no sé, ataques eventualmente a cuarteles policiales, ¿no? Lo que vaya a ser, digamos, será una vez más lo mismo de siempre, ¿no? Ha tenido un tono, yo diría, decreciente, sí, las manifestaciones violentas los días 11 de septiembre, en los últimos años. Me tocó cubrir muchas cuando estaba en plena actividad periodística, digamos, y de verdad era de un tono mayor que las que he podido apreciar en los últimos años, así que ojalá eso siga ocurriendo así. Ya, muchachos, entonces, usted, don Pepe, tenía ahí la cosa de los fraudes de tarjeta, fraude del famoso MK4, y sí, cómo cambia ayer, el escenario actualmente.
2: Ayer enunciamos que dentro de esta reforma que está tratando de hacer el gobierno sobre el mercado de capitales, uno de los puntos también indicaba lo que se decía que son los fraudes bancarios. Y dijimos claramente que los fraudes bancarios se refería a personas que son estafadas por otros, o que intentan ellos mismos autofraude, decir, no, a mí me robaron mis claves, me robaron mi password, lo que sea, digamos, y me sacaron plata del banco. También hay que decir, hay mucha gente que efectivamente lo llaman y le dicen, mire, el banco quiere no sé qué, entra aquí, haga clic en este link, digamos, y después uno se mete a su cuenta corriente y no hay platita, digamos. A ese tipo de fraude se refiere, para que fijemos idea, digamos, no es que el banco está haciendo algo raro o cosas por el estilo. Ahora, respecto de esto, hay que decir que en los últimos años se han producido 3 o 4 modificaciones a la ley sobre este tipo de fraude, digamos. Entonces, esto está parte el 20, el 23, el 24. Se han producido varios cambios legales, digamos. ¿Y cuál es el cambio más de fondo que está hoy día vigente? Es lo que la reforma actual busca, bajar ese estándar, porque en este minuto se habla de culpa grave en la ley, y esta reforma quiere bajarlo a culpa leve, digamos. Entonces, esto que uno diría, bueno, es casi una diferencia semántica, una cosa mínima, digamos, la verdad es que desde el punto de vista jurídico es muy de fondo, digamos. La culpa grave significa que el cliente actuó con negligencia extrema, digamos. O sea, casi un abogado diría con dolo. O sea, que alguien te llamó, te dijo, oiga, ¿usted me quiere dar sus claves para que yo lo estafe? Y el cliente dice, ah, sí, mire, este es mi password y este es mi clave, estáfeme, por favor. Claro. Evidentemente estoy siendo extremista, pero para que se entienda. Y la culpa leve, basta con que el cliente no haya actuado con cuidado, mire la sutileza de la ley, que no haya sido una persona diligente en aplicar sus propios asuntos. Eso dice la ley, o sea, son palabras muy, muy sutiles, digamos. Entonces, yo, perdón que piense en esto, pero me acuerdo cuando trataron de estafar a un adulto mayor que yo conozco, digamos. Voy a decirlo tal cual, a mi suegra, que trataron de estafarla, digamos. Entonces, es gente que te llama del banco y te dice, mire, lo estamos llamando del banco, y hablan igual, y dice, con los mismos tonos, las mismas cosas. La gente le cree, digamos. Entonces, es muy complejo este tema. Yo creo que es muy complejo. Ahora, este proyecto toca un tema que para mí es central en esto, y que lo digo, voy a decirlo al final, digamos, que tiene que ver con el seguro contra fraude, que en este momento se han encarecido muchísimo desde las reformas que partieron el 2020, y que modifica presunciones sobre las cuales estas son aplicables, digamos. Ahora, ¿por qué yo creo que este aspecto de los fraudes bancarios va a ser extremadamente polémico? Porque, lo digo de nuevo, se han hecho modificaciones desde el año 2020, con el respaldo en su minuto del segundo gobierno de Piñera, que fueron consensos legislativos muy amplios, o sea, prácticamente con unanimidad de todos los diputados y senadores. Ahora, va en dirección contraria de lo que hoy día la Corte Suprema, el año 25 y el 26, ha venido reforzando a través de la Ley de Protección del Cliente, digamos. Son fallos que exigen al banco acreditar la culpa grave, o sea, le pasan el peso de la prueba al banco.
0: Sí.
2: Le dicen, mire, usted dice que este señor lo ¿cómo se llama? Lo estafaron. Bueno, señor banco, demuéstreme que a este señor lo defraudaron. O sea, es una cosa muy compleja, digamos, el peso de la prueba, digamos. Entonces, aquí uno podría decir, bueno, pero el costo para las instituciones es real. No hay ninguna duda, pero es muy complejo los estándares probatorios, digamos. Fíjese que estuve buscando algunas cifras para tratar de argumentar en favor o demostrar si estaba yo en el camino correcto. En el año 23 había frente al CERNAC 9.400 reclamos de esto. En el año 25, o sea, justo después de que entra la reforma del 24, ya un año completo, había 20.000 reclamos. O sea, pasa a más del doble de los reclamos, claro, en prácticamente un año y medio, digamos. Se duplicaron, coincidiendo entonces con la modificación de la ley de mayo del 24, que es la ley de fraude. Fíjese que hay dos o tres bancos que concentraron el 67% de todos los reclamos, que es el Banco Estado, el Banco Falabella y el BCI. Entonces el Banco Estado está muy, muy atravesado por esto, por este tipo de fraude. Ahora, el dato judicial es que el Ministerio Público reportó que el delito, comillas, malicioso de tarjeta o clave, que es uno que está en el artículo 7, creció un 200% el año 25. 200%. Y aquí viene un dato que es terrible. Fíjese que el año 23 los bancos desembolsaron 280 millones de dólares por fraude. 280 millones de dólares es una cantidad gigantesca de plata, digamos. Gigantesca. En mayo del año 24, solo en mayo, en un mes, desembolsaron 213 millones de dólares. O sea, esta cuestión está realmente, es un saco roto, digamos. Y aquí viene otro antecedente que a mí me parece extremadamente, no sé si la palabra es grave, digamos, pero es que

0: es que los bancos no le paguen a la gente, ¿ah? Es que los bancos se la lleven pelada, digamos, no sé, yo no soy experto en decir estas frases, digamos. Pero es muy fácil tipificar esta cuestión, pues. Pero estamos hablando de millones y millones de dólares. Y estamos hablando de un sistema bancario chileno que está altamente extendido. Hay una, se podría decir que una característica positiva del sistema bancario chileno es que está muy extendido. O sea que hay una alta bancarización, se dice. Mucha gente tiene cuenta corriente, tarjeta de crédito y medios de pago electrónico. Bueno, pero eso también, de alguna forma, requiere algún nivel de responsabilidad, digamos. O sea, no puede ser que te den medios electrónicos, un password, una contraseña, una clave, etcétera, etcétera, y tú digas, ah, no, a mí me llamaron y yo las di nomás y ahora me robaron mi plata, así que el banco pague. No, pues no puede ser tan blanco y negro, digamos. Tiene que haber un nivel de responsabilidad en esto, digamos. Pero también sabemos que hay mucha gente pillín, ¿eh?, que después dice, bueno, pero si esta cuestión del autofraude me la están dando, capo.
1: Entonces, es interesante, no sé, Pepe, si tú das las cifras de cómo se incrementó a contar del cambio de la ley las denuncias por fraude. No sé si está el detalle de qué tipo de denuncias y hasta qué monto eran esas denuncias, ¿eh? Porque hay algunas que, claro, uno dice, mira, me robaron 20 millones de pesos y ahí hay una investigación judicial, digamos, ¿no? Pero si me robaron hasta, miento, no sé cuál es exactamente el límite, pero si era consistente que todas las denuncias eran hasta 1.553.000, que es pago inmediato del banco, bueno, claro. Uno ya puede hacer suposiciones.
0: Claro, hay un límite, como la canción, hay un límite que rompe el deseo. Bueno, hay un límite en esto que es muy notorio, que es exactamente lo que dice usted, que es cuál es el monto en el cual, de alguna manera, casualmente están un peso debajo, entonces el banco tiene que ponerse al día siguiente, ¿no?
1: Exacto.
0: Sospechoso, como diría un humorista conocido, digamos. Pues. Ahora, yo insisto en el concepto como de fondo, digamos, que tiene que ver con cómo se pierden incentivos, digamos. ¿Ah? Esto es lo que en economía se llama el moral hazard. Cómo, por ejemplo, si yo digo, mire, ¿sabe qué más? Toda la culpa recae sobre los clientes. Supongamos que alguien dijera eso, para hablar en blanco y negro. El banco, entonces, no tiene ningún incentivo en tener medidas de seguridad altamente sofisticadas. Biometría, detecciones de comportamiento. Por ejemplo, a veces si mi tarjeta de crédito es usada a las 3 de la mañana en Polonia y yo estoy en Chile, evidentemente uno diría, aquí está pasando algo raro. Bueno, ¿qué incentivo tiene el banco a poner ese tipo de estándares si finalmente es problema mío? Ninguno, pues. Ya. Entonces hay que incentivar al banco que tenga ese tipo de medida. Por el otro lado, si finalmente al otro lado van a decir simplemente, no, esta cuestión es problema del banco, bueno, mucha gente va a decir, bueno, entonces yo le paso mis claves a mi amigo, mi amigo me roba la plata y nos vamos a media. Entonces, hay como usted ve, no hay blancos y negros, digamos. Hay que establecer un cierto nivel de responsabilidad de las personas y un cierto nivel de responsabilidad del banco para que se produzca este incentivo, digamos. Ahora, seamos realistas, digamos. Un adulto mayor de fuera de Santiago que le robaron su jubilación de 300.000 pesos, digamos, no va a llegar a la Corte Suprema, digamos.
1: Claro.
0: ¿Ah? Y por otro lado, ese compadre se quedó sin su jubilación. Entonces también tenemos que ser capaces de entender el problema en su totalidad. Y yo creo que ahí el tema de los seguros de fraude, un seguro de fraude robusto, diferenciado, con niveles de precios distintos, porque evidentemente para mi hijo de 30 años, digamos, el costo no puede ser el mismo que para mi... no quiero poner ejemplos, para un señor de 80 años que tiene menos nivel de digitalización en la cabeza, digamos. Entonces, creo que esa es una cosa entre es culpa de la persona, es culpa del banco. Bueno, la media de eso, para mi gusto, es un seguro muy robusto que medie el problema a través de establecer cuál es el precio o cuál es el costo de este fraude por monto o

0: por nivel de bancarización de las personas, digamos. Pero creo que no puede ser blanco y negro, no puede ser, esto es completamente del banco, completamente de la persona, y si no, vamos a la Corte Suprema. Porque evidentemente, como decía usted, hay una cantidad enorme de gente expuesta en esto, insisto, en el tema de los adultos mayores, por el tema de la digitalización, pero nosotros además somos una sociedad que aspira a tener una alta digitalización y bancarización. Entonces esto claramente, para que la gente diga, no, sabes que si me van a estafar y me van a hacer todo este tipo de cosas raras, digamos, y que ahora las voces son todas iguales, los pitching que te dicen haga clic acá, digamos, ¿eh? Oiga, sus puntos están por vencer, haga clic acá, y casi caigo en eso, en una cuestión de una bencinera, digamos, pues sí, pero si yo no junto puntos en esta bencinera, yo estaba a punto de decir, bueno, van a vencer mis puntos, ¿qué punto? Entonces hay que estar muy atento, digamos, y creo que esta ley al menos es muy interesante en poner un problema sobre la mesa. Pero la Corte Suprema, el CERNAC y la compañía de seguros tienen que ponerse en la misma línea para entender cuál es realmente el problema y cuál es la forma de solucionarlo. Yo creo que hoy día no está resuelto de buena manera. Esa es mi opinión.
1: Es vero. Oiga, 823, déjeme aportarle, MBI Corredor de Bolsa, la apertura de dólar, apertura de hoy 9.39.
0: Malazo.
1: Sí, pues malazo. Había cerrado ayer en 9.41, un par de pesos por debajo de ese cierre. Un mínimo ayer de 9.30 y un máximo ayer de 9.42. Se movió el dólar, entre 9.30 y 9.42 en las puntas. Pero está aperturando hoy día más cerca de la punta alta, digamos, ¿no? Cerró sí, 9.41 y 9.39 está aperturando hoy día.
0: El petróleo está rebotando, estamos con buenas noticias en ese sentido, está bajo los 100, lo cual es visualmente lindo, está en 99.24, bajando un 3% respecto de ayer. Eso es bueno, nos gusta esa dirección, así que por favor siga por esa línea nomás, estamos muy contentos que así sea. Y el cobre también está plano, está 6.45 respecto de ayer, 0.2 arriba, abajo quiero decir, pero bien, ¿eh? Pero el petróleo hoy día nos está dando buenas noticias.
1: Ahora, se pegó una, no sé si llamarla así, una corrección al precio del cobre significativa en 6.45, dice tú que está y estaba en niveles poroleando, rajuñando los 6.70 hace pocos días, ¿no?
0: Sí, exactamente, estuvimos prácticamente en el récord histórico, digamos. Exactamente. Ahora, ¿cuándo se pegó esa bajada? Venía subiendo, sí, con muy buen tranco, y cuando empieza de nuevo la tontera en Estados Unidos, Irán, Israel, digamos, ahí sube el precio del petróleo y ahí se pegó el cobre. Correcto. Esta bajada. Ahora, bajada 6.45. O sea, por favor, no perdamos la perspectiva, digamos.
1: Ya. 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Oiga, ya, nos vamos al corte. El día es viernes, tenemos tema y tenemos receta a la vuelta con Don Winnie, así que
2: sí,
1: les sugerimos que se queden en la sintonía porque se viene entretenido e interesante. No se vaya, vamos a corte y volvemos al tiro.
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0: forma de administración y gestión de personas, así entiendo yo. No la
1: recursos humanos.
0: Recursos humanos, gestión de personas. Es que ahora se llama gestión de personas, pero ya recursos humanos dejó de ser el constante.
1: Claro, no es sexy.
0: Bueno, y esta plataforma entrega una información o en base a eso, no tengo claro mucho, que hay un vacío, por lo que yo entiendo, y de hecho participé en un desayuno de APRIMIN, del Comité de Recursos Humanos de Gestión de Personas, donde se tocó un tema que el mercado del trabajo todavía no resuelve bien, que es cómo hacer homogeneizar y cómo hacer compatible las habilidades que tiene que tener alguien para un puesto de trabajo con las competencias que exige el puesto de trabajo, ¿no? Las competencias son aquellas que la definición de la función propiamente tal exige, y las habilidades son las que tiene la persona que son compatibles con esas competencias. Y ahí hay una brecha que siempre ha sido muy difícil de cerrar, porque en parte el sistema formativo nuestro, universitario, educación técnico profesional, etcétera, no ha avanzado lo suficiente en eso, y no ha, entrega herramientas formales, todo lo que uno que quiera, pero hay una definición que me da la sensación, por lo que escuché en ese seminario, que la brecha no se ha cerrado porque no se desarrollan lo que los expertos llaman los power skills, que son habilidades relativamente blandas, por así decirlo, en el concepto más antiguo, ¿no? Y hay una brecha ahí que no está bien cerrada, ¿eh? Eso es por el lado de los puestos de trabajo, ¿eh? Y por otro lado, la generación de empleo también está muy en cuestión, está muy compleja, porque por cada 1.000 millones de pesos o de dólares, o por cada millón de dólares, si uno quisiera, de inversión, el sector privado genera 10 veces más empleo que el sector público. A pesar de que cuando uno lo mide de forma individual, el sector público es más intensivo en recursos nacionales y por lo tanto demanda más gente que por cada millón que el sector privado, pero el sector privado contrata mucha más gente. Aquí hay es muy complejo hacer esta medición, porque cuando tú tienes un proyecto de inversión que contrata 5.000 personas por 3 años, no generaste 15.000 puestos de trabajo, ¿no? Sino que generaste 5.000. Pero hay en las estadísticas probablemente se va a reflejar como 15.000 puestos de trabajo por esta metodología, ¿no?, que ya hemos conocido del INE, que pregunta si usted trabajó una hora el mes anterior, ¿no? Entonces, hay un problema estructural, creo yo, en el mercado del trabajo que no está siendo bien resuelto. Creo que la evidencia no está siendo lo suficientemente estudiada como para saber dónde está el problema, ¿no? Cómo se cierra esa brecha, ¿no? Así que lo que le escuchaba el otro día, y creo que hoy día también viene en la prensa, del ministro Quiroz, que anunciaba un impulso a la inversión pública, eso, claro, en el stock de gente, la inversión pública es casi un 10% del empleo que genera la inversión pública, es casi un 10% del empleo que genera en el stock la inversión privada, ¿ya? Y eso, bueno, eso es una parte del problema. La otra es que, en mi opinión, debiésemos empezar a mirar aquellos sectores que tienen la cadena de valor más larga, ¿eh? Aquellos sectores que, como la minería, por ejemplo, que tiene un uso intensivo de capital, maquinaria, tecnología, inteligencia artificial, etcétera, con muy poca gente. Hoy día se puede manejar un camión con un joystick, de hecho hay muchos que se manejan con, igual que esto de los videojuegos, ¿no? manejan un camión minero que entra a sacar el mineral en una faena. Pero hay mucha más gente en la cadena de valor que son los proveedores de la minería, ¿no? Que tiene que ver con servicios, servicios de alimentación, servicios logísticos, qué sé yo, con repuestos de maquinaria, correa, lubricantes, combustible, etcétera. Servicios de administración incluso podría llegar a ser, ¿no? O sea, la cadena de valor que hay hacia atrás en una actividad que es tan intensiva en capital no está registrando correctamente todo el empleo que genera. Porque cuando uno se va al PIB, la minería, si uno lo compara con otros sectores, es cero relevante. Sin embargo, sabemos que moviliza mucho, mucho el país, ¿no? Sobre todo en los servicios conexos, ¿no? De la alimentación. Es clave para mantener un casino que alimente gente en la alta cordillera, requiere también de ciertas habilidades para esa gente. Primero tiene que pasar ciertas certificaciones de que puede estar trabajando en altura, por ejemplo, ¿no? Y para eso tienen que hacerse exámenes. O sea, no es tan fácil, pero yo creo que tenemos que ir mirando con un doble clic todo este fenómeno del empleo, ¿eh? ¿Por qué? Bueno, porque básicamente hemos ido migrando de las teorías de Taylor y Fayol, ¿no? Que conocimos hace tantos años, ¿eh? De la división del trabajo y todo ese desarrollo, ¿no? A lo que hoy día en una sociedad que era muy fabril, ¿no? Todas las cosas se fabricaban, se hacían, ¿eh? El otro día, no sé, comentamos así a la pasada una información que venía respecto de que había habido una cantidad significativa de empresas que producían cosas que ya no producían, que cerraron la producción, pero seguían vendiendo lo mismo que producían, porque ahora lo importaban. Lo producían en China, en India, en no sé dónde. Entonces, vamos migrando a una sociedad donde el sector de los servicios son mucho más relevantes que las capacidades productivas en lo tradicional, ¿no? Con máquinas. Así que vamos a tener que generar condiciones laborales, preparación, sobre todo en las universidades y en los centros de formación técnica, donde se corra esa barrera, ¿eh? Donde generemos más habilidades y aptitudes para el trabajo. Así que yo creo que ahí hay una deficiencia en el mercado del trabajo que está en crisis por todo lo que sabemos, ¿cierto? Recuerden ustedes que cuando se discutió la ley de las 40 horas, el año 2014, según el INE ya se trabajaban 37 horas. Y el último dato que muestra el INE sobre lo mismo, de febrero a marzo, abril de este año, se están trabajando 35 horas. Entonces, con esa reducción administrativa de horas, la verdad es que aumentan los costos laborales, salario mínimo y todo, y el mercado de trabajo está muy en crisis y muy complejo. Dicho eso, como el próximo viernes no vamos a tener programa porque vamos a disfrutar de nuestras fiestas patrias, ¿no? Traigo una sofisticación, dice usted.
2: A ver.
0: ¿Cuál es el postre más tradicional del 18 de septiembre?
1: Uy, qué buena pregunta, don Willy.
0: No, ¿cómo qué buena pregunta? Es uno solo, digamos. Mote con huesillo.
2: Pero ¿cómo no conocen el dulce patria ustedes?
0: No.
2: Esa es una pastita muy rica, creada por don Eusebio Lillo hace más de 150 años. Y todavía se vende. Pero bueno,
0: yo voy a usar entonces el segundo. Si es que ese el primero no lo sabía, me declaro ignorante. Está perfecto. Está bien. Mote con huesillo. Pero vamos a hacer una versión simple pero sofisticada. ¿Ya? Para salir del vaso con el mote abajo, el jugo y el huesillo encima. Vamos a hacer un mousse de mote con huesillo.
1: ¿Qué cosa? Mousse.
0: una mousse de mote con huesillo.
2: Mira, qué interesante.
0: Prepare los huesillos con carozo, sin carozo, como quiera, digamos, como siempre, por 40 minutos, en agua con canela, con unas cascaritas naranjas, como se hace siempre, ¿ya? Con la chancaca y todo lo que usted quiera. Cuando ya están cocidos los huesillos, si tienen carozo, sáquenle el carozo. Si no tiene, perfecto. Saque una parte importante de los huesillos y los pasa por la juguera y lo hace una pasta, como un jugo, un líquido, digamos, ¿ya? Y lo reserva. En otro bowl, prepare crema batida, ¿ya? Crema bien batida, así tipo chantilly, ¿ya? Un poquito antes de chantilly, y le va poniendo de a poquito gelatina sin sabor, ¿ya? La diluye y le va poniendo gelatina sin sabor y la bate, la bate, la bate. Cuando ya termina de poner la gelatina sin sabor, tome la pulpa que licuamos de los huesillos y la mete en esta preparación del bowl y empieza con una espátula a revolverla, ya no con batidora para no quitarle el aire, la empieza a mover y a integrar la pulpa de los huesillos con esta crema con gelatina. Una vez que ya lo tiene integrado todo, toma un poco del mote y lo integra también para que se sienta en el camino, mientras usted está disfrutando esto, que después lo va a poner en unos potes, en unos frasquitos, en unos potecitos, digamos, y pone esta mousse con adorno, lo pone arriba, le pone unas mitaditas de los duraznos, de los huesillos que no licuó, los pone encima de adorno, le pone un poquitito de mote entero encima, al refrigerador, hasta que lo sirva al final del asado. Y va a tener un rico mousse de mote con huesillo. Una versión más sofisticada, más elegante, pero basado en nuestro postre tradicional.
2: Maravilloso.
1: Mira, diferente, muy diferente, don Willy.
0: Así es.
2: Espléndido. Oiga, ya, sin más asunto que tratar, siendo las 8:50, nos empezamos a despedir para reencontrarnos ya cuando sea lunes, viernes 11, 12, el 14 de septiembre, semana corta.
1: 14.
0: Que estén muy bien, ¿eh?
1: Ya, que lo esa es la semana bien, clave para celebrar el 18. Muy bien.
2: Exactamente. Ya, buenos días.
1: Gracias a todos. Chau, chau. Disfruten. Que sea un buen día para todos.
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18: Hola, muy buenos días. ¿Cómo están? Bienvenidos, bienvenidas a un nuevo Dará que Hablar hoy de viernes 11 de septiembre de 2026. Día donde muchos ya se están preparando para el 18 de septiembre, en una semana que es de asueto universitario, de vacaciones en el colegio, y de todas las cosas que empiezan a suceder en época dieciochera. También, por supuesto, en un día de conmemoración nacional, vamos a ver durante el día qué cosas ocurren en nuestro país a propósito de un nuevo aniversario del 11 de septiembre. Saludamos a Nico en los controles, saludamos a nuestras auditoras, a nuestros auditores y a todos quienes nos acompañan hoy día en este Dará que Hablar, que como cada viernes usted sabe, los acompaño yo, Paula Campos, para contarles las noticias nacionales, regionales, pero sobre todo noticias culturales. Y es por eso hoy día voy a estar con una entrevistadaza, no podemos decirlo de otra forma, porque Paola Álvarez, directora del Heraldo Austral, nos va a acompañar en la celebración de los 75 años de este diario tan importante para nuestra región, para la ciudad de Puerto Varas en particular, que es finalmente el espacio donde este diario desde hace 75 años se ha dedicado a dar a conocer información. Y ustedes saben, nosotros junto a Roberto Gaete siempre lo destacamos, pero lo destacamos sobre todo por esta intención, por este interés para poder relevar noticias que tienen que ver con el ámbito sociocultural, lo vamos a poner así, ¿no? Porque siempre nos están contando de las buenas noticias sobre el deporte, de las buenas noticias sobre espacios culturales y sobre cómo la comunidad va generando espacios de desarrollo en la región de los Lagos y en lo particular en la comuna de Puerto Varas. Así que no podemos estar más felices con nuestra entrevistada que nos va a estar acompañando en el segundo bloque de este programa. Porque ahora vamos a tener que conversar un poco, ¿no? ¿Qué vamos a hacer? Si hay tanta noticia dando vuelta, pasando por el mundo. Por ejemplo, que tras 15 meses de su huida, Martín de los Santos llega a Chile este viernes luego de ser extraditado desde Brasil. ¿Quién es esta persona? Se dirán ustedes. Alguno más de alguno le sonará el nombre en su cabeza. ¿Se acuerdan de este sujeto que agredió a un conserje con golpes de puño, que lo dejó muy mal herido y que finalmente sus declaraciones eran una peor que otra? Y que por lo tanto todo se fue complicando hasta el punto que esta persona terminó en Brasil y 15 meses duró el proceso de extraditado. La mañana de este viernes despegó entonces de Brasil el avión con rumbo a Chile que trae extraditado a Martín de los Santos, este sujeto investigado judicialmente por la grave agresión contra Guillermo Oyarzún, que ocurrió en junio de 2025 en la comuna de Vitacura. El imputado se encuentra custodiado por personal de la Policía de Investigaciones y más o menos, según lo que indican diferentes portales de información noticiosa, llegaría a nuestro país entre las 11 y las 12 del mediodía.
19: Desde la Fiscalía Metropolitana Oriente señalan que una vez arribado a Chile, tiene que ser puesto a disposición de la Corte de Apelaciones de Santiago. Luego, el proceso sigue en Gendarmería porque tiene que ser trasladado al tribunal respectivo donde se va a realizar su control de detención. Les estábamos recordando el caso. Martín de los Santos Lehmann es acusado de protagonizar esta brutal agresión contra Guillermo Yarzún en 2025 en Vitacura. El trabajador de entonces 70 años sufrió graves secuelas como la pérdida de visión de un ojo y la anosmia total. ¿Qué es esto? Es la falta de olfato producto de este ataque. En medio de la investigación que se inició en su contra, De los Santos huyó a Brasil incumpliendo las medidas cautelares de prisión preventiva que había impuesto en ese momento el cuarto juzgado de garantía de Santiago. Luego fue detenido el 23 de junio en la ciudad de Cuiabá. Esto queda en el estado de Mato Grosso, en Brasil, ingresando a la prisión de Lemos Dantas, lugar donde permaneció hasta que la justicia brasileña autorizó su extradición. Bueno, eso es lo que ha ocurrido en este caso y que hoy día lo tiene de regreso en el país. Y vamos a ver, por supuesto, entonces, qué es lo que va a pasar en este caso y cuál es la señal que va a dar la justicia luego de que esta persona que tenía finalmente arraigo nacional y medidas cautelares preventivas, mientras durara el proceso de la investigación, tomó la decisión de abandonar el país donde finalmente es detenido a Brasil. Y desde esta noticia nacional nos vamos a ir a noticias internacionales. ¿Por qué? Porque el 11 de septiembre también se conmemora la caída de las Torres Gemelas en estos atentados que luego los historiadores y los cientistas políticos también han contado de que finalmente es de estos sucesos que cambian la historia del mundo. Y cambian la historia del mundo por varias razones, ¿no? La primera es porque ocurre en Estados Unidos. Y sabemos que en ese momento la predominancia del país del norte era mucho más fuerte que ahora, o tal vez no más fuerte, sino que validada de forma generalizada a nivel mundial. Sabemos que hoy día, a propósito de su actual presidente Donald Trump, esta autoridad o este liderazgo mundial es más cuestionado o más bien es conseguido desde otros lugares. Bueno, pero en ese momento eso no ocurría y Estados Unidos era el líder indiscutible del mundo occidental. Y esa mañana del 11 de septiembre caen estas torres gemelas y cambian. ¿Cuántas cosas no cambian? No sé, usted auditor, usted auditora, ¿cuánto tiempo tenía cuando eso ocurrió? ¿O cuál es el recuerdo que tiene? Yo me acuerdo estar en el colegio y esa mañana no haber ido a clase, entonces en la casa de mi yeye, de mi abuela, estar como viendo las noticias matutinas o matinal, ya no sé, a esa hora de la mañana, no me acuerdo bien a qué hora, era muy temprano, así que seguramente las noticias de la mañana, cuando cae esta primera torre y nadie entendía mucho lo que estaba pasando, pasa lo mismo con la segunda y el silencio, ¿no? Como de lograr entender ¿qué es lo que había ocurrido? ¿Qué cambia? ¿Qué otras cosas? Bueno, también cambia el curso del mundo del transporte de personas a nivel internacional. Acuérdense lo que significaba en los años siguientes a este atentado el viajar en avión, el subirse a un avión. Era algo absolutamente distinto a lo que era antes. Siempre existieron los controles se rigidizan luego de un primer atentado que ocurre en la década de los 80 en Escocia. Hay una serie de Netflix bastante buena que lo explica, ¿no? Que es la primera vez donde las autoridades piensan y dicen, oh, los aeropuertos son espacios de riesgo, ¿no? Como pueden ocurrir atentados. Bueno, aquí en el 80 y algo surgen estas primeras como modernizaciones a la seguridad aeronáutica, pero sin lugar a dudas, luego del 2002 cambia y se rigidiza mucho. Yo creo que hoy día han bajado un poco, no las normas de seguridad, porque se han ido modernizando, se han ido comprando instrumentos mucho más sofisticados para determinar el cruce indebido de armas, de material inflamable y también de sustancias ilícitas. Pero en esos momentos, acuérdense que a propósito de haber sido Al-Qaeda sindicado como el responsable de este atentado, las personas del mundo árabe fueron muy maltratadas, tal vez en los primeros años después de este aeropuerto, denegadas visas. Las personas que tenían apellidos de distintas ascendencias vieron cómo en los aeropuertos se los hacía incluso prácticamente desnudarse solo por sus orígenes. Bueno, todo esto ha ido después de esta tensión y crisis internacional a propósito de lo que ocurrió ese 11 de septiembre, ha ido bajando. Sin embargo, las medidas de seguridad en los aeropuertos, sin lugar a dudas, no son las mismas que las que existían antes de ese día. 19 atacantes, 2.977 víctimas. Esa es la cronología de este 11 de septiembre, el atentado, como decimos, que cambió la historia no solo en Estados Unidos, sino en el mundo. Este ataque que ocurre contra las Torres Gemelas y el Pentágono abre entonces una nueva era de guerra, seguridad y de tensiones internacionales. ¿Se acuerdan más o menos de qué pasó? Además de estos datos que yo le daba, ¿no? Había un avión de American Airlines que salió de Boston hasta Los Ángeles. Los aviones eran dos Boeing 767, uno de American y uno de United Airlines. Dos pilotos, por lo tanto, 7 tripulantes en uno, 9 en otro, 81 pasajeros en el American Airlines, 5 de ellos los atacantes, 56 pasajeros en el de United Airlines y aquí 5 de ellos también los atacantes. Este vuelo hace el primero, el de American, hace una escala en Washington, el segundo en Newark, donde suben nuevas personas y finalmente termina dando la cifra final de los que pierden la vida sobre estos aviones que son usados como misiles de ataque y también las miles de personas que pierden la vida porque trabajaban en las Torres Gemelas. Esta cronología, bueno, la verdad es que es impactante y deja hoy día y como cada día el recuerdo de lo que ocurrió ese 11 de septiembre del 2002, donde yo les decía antes, ¿no? Como la hegemonía de Estados Unidos a nivel político, a nivel económico y a nivel cultural era indiscutible, algo que ustedes se habrán dado cuenta. Ha ido cambiando a lo largo del tiempo. Hoy día, por ejemplo, a propósito que hoy estamos en nuestro día para hablar de cultura, basta con que nos detengamos a mirar cuáles son las estéticas predominantes en nuestras adolescencias, en nuestras juventudes y en nuestras infancias. ¿Qué monitos se ven hoy día en la tele? ¿Qué libros se leen? Todas esas cosas nos van permitiendo entender que esta hegemonía de la que disponía Estados Unidos hasta, que será 2010, ha ido cambiando. ¿Por qué ha ido cambiando? Bueno, ha ido cambiando porque hoy día cada vez hay más participación del mundo asiático en las estéticas que consumimos en Occidente, desde la música, desde los gustos de las juventudes y las adolescencias en Occidente, lo que se lee, por ejemplo, cuánto ha penetrado el manga en la cultura actual. Estas cosas que antes eran más bien marginales, hoy día se van convirtiendo en el centro de las nuevas disputas. ¿Y qué nos quiere decir eso? Nos quiere decir que el mundo está cambiando en sus fuerzas relativas al poder, y eso sabemos que es algo que las autoridades de Estados Unidos lo saben muy bien. ¿Por qué lo saben muy bien? Bueno, Donald Trump, que nos da tanta noticia para que conversar. Esta semana vimos los cambios de

republicano perdería el poco margen de, de poder que le queda al interior de Estados Unidos. Entonces, como Donald Trump debe estar muy enterado de esta situación, lo que termina ocurriendo es que ofrece dinero en caso de que el Partido Republicano gane en las urnas en noviembre. Absolutamente inconstitucional, obviamente. Estados Unidos pena con cárcel a quien ofrece dinero a cambio de votos, pero sabemos que el presidente de esa nación varias veces ha pasado por el lado de la Constitución. Así que será un problema que tendrán que resolver. Nosotros ya hablamos suficiente 11 de septiembre de Estados Unidos y del mundo internacional y nos volvemos a la región. Porque el Servicio Nacional de Pesca y Acuicultura, Cernapesca, informó que a partir del viernes 4 de septiembre comenzó la temporada de pesca recreativa mediante una apertura anticipada en la región de Los Lagos. ¿Qué quiere decir esto? Esta medida rige exclusivamente para los lagos Llanquihue, Rupanco, Puyehue, las riberas sur, además de los ríos Maullín, Rahue, Pilmahuen, Puelo, Vestisquero, Manso, Traidor y Puelo Chico. Dichos afluentes y cuerpos de agua, la devolución es obligatoria. Se debe emplear señuelo artificial, un anzuelo simple sin rebarba y portar la licencia de pesca recreativa vigente. Asimismo, rige la prohibición de pesca desde puentes y en horario nocturno entre las 22 horas y las 6, entre las 22 y las 6 horas. La modalidad con devolución se mantendría hasta el 12 de noviembre y a partir del viernes 13 de noviembre se habilita la temporada para el resto de la región. Fecha desde la cual en los sectores con apertura anticipada se permite la retención de un solo ejemplar de salmón salar, cojo o chinook por pescador y por jornada. En estos puntos, las especies de trucha y fauna íctica nativa deben ser devueltas y en los demás ríos y lagos de la zona el límite de captura será de 3 piezas o 15 kilos por jornada y por pescador. ¿Qué es lo que dicen las autoridades? El director regional de Cernapesca en Los Lagos, Christian Hudson, señala que con el inicio de la temporada, la invitación es a realizar la actividad de manera responsable, devolviendo los ejemplares y utilizando los aparejos autorizados. Y del 13 de noviembre hacia el verano, dice que el llamado es a respetar los límites máximos de captura por pescador y por jornada. Las fiscalizaciones, por supuesto, van a existir como cada año junto a Carabineros de Chile y la Armada. Y como les decía antes, la licencia es absolutamente obligatoria para la práctica de la pesca recreativa, a excepción de chilenos y extranjeros residentes que sean menores de 12 años o mayores de 65 o las personas inscritas en el Registro Nacional de Discapacidad. ¿Usted nos está escuchando, tiene su permiso vencido o no sabe cómo obtenerlo? Bueno, tiene que entrar al sitio web de pescarecreativa.cernapesca.cl y ahí puede presentarse digitalmente en los controles. Vamos a seguir esta noticia porque más allá de que tenga que ver con el mundo acuícola, la temporada de pesca es fundamental para conservar las especies que hoy día muchas de ellas están en amenaza en la región. Por lo tanto, la fiscalización es clave, pero más allá que la fiscalización o antes que la fiscalización, lo importante es cómo nos comprometemos, cómo nos comprometemos como sociedad y cómo se comprometen en particular las personas que practican pesca recreativa y pesca no recreativa para poder cuidar las especies. Y desde esta noticia acuícola nos vamos ahora a hablar de innovación, de ciencia y de tecnología, porque Startup Lab Patagonia pone su primera piedra y consolida Los Lagos como un hub biotecnológico. Vamos a ver de qué se trata esto. Hubo una ceremonia donde autoridades, empresas, emprendedores y distintos representantes del ecosistema científico tecnológico marcaron un nuevo hito para la innovación local, pero también para la nacional, con la instalación de las primeras piedras del Startup Lab 0.03, la iniciativa que busca consolidar a la ciudad de Puerto Varas como un polo de biotecnología con proyección hacia el sur de Chile y de mercados internacionales. La actividad, que se desarrolló en el marco de Biotech Week Puerto Varas,
convocó a autoridades nacionales, regionales y locales,

0: Además de empresas, startups, colaboradores y actores vinculados a la ciencia, la tecnología y la innovación. Startup Lab Patagonia busca generar las condiciones para que emprendimientos de base científico-tecnológica puedan desarrollar, validar y también escalar soluciones desde regiones, accediendo a laboratorios, infraestructura especializada, programas de aceleración, talento y conexiones con empresas que permitan acercar esas innovaciones a desafíos y productos reales. El vicepresidente ejecutivo de Corfo, José Mujica, destacó la relevancia de este proyecto a propósito de la descentralización de la innovación. ¿Por qué? Porque a través de él se crea infraestructura, capacidades y también conexiones para que, obviamente, todos los emprendimientos de base científico-tecnológica puedan validar, crecer o escalar primero y después crecer desde el sur de Chile. Por su parte, Eduardo Balac, CEO de Cura Biotech y presidente de Patagonia Biotech Hub, señaló que esta primera piedra representa la materialización de un proyecto estratégico para posicionar a Chile como líder global en biotecnología. El proyecto, les cuento, contempla una infraestructura de 1,000 metros cuadrados con laboratorios especializados y con áreas colaborativas destinadas a recibir y acelerar emprendimientos vinculados principalmente a la biotecnología y a sectores estratégicos, entre ellos acuicultura, agroindustria, silvicultura, energías limpias y biomedicina animal, entre otras. Y su desarrollo, además, busca fortalecer la conexión entre startups y empresas, permitiendo que nuevas tecnologías puedan resolver problemas y desafíos de la industria chilena y global. La subsecretaria de Ciencia, Tecnología, Conocimiento e Innovación, Carolina Rossi, destaca la instalación de estas capacidades científico-tecnológicas fuera de la región metropolitana porque permite que el conocimiento tenga un impacto directo en los territorios. Información, felicidad que comparte el alcalde de Puerto Varas, Tomás Gárate. ¿Cómo surge Startup Patagonia? Startup Lab Patagonia, a partir del trabajo desarrollado por Corfo junto a Patagonia Biotech Hub y otros actores público-privados que durante todos los últimos años han impulsado la construcción de un ecosistema biotecnológico en Puerto Varas. Cura Biotech, Better Química, MultiX, Christopher Cheese, Agrotop, Generafor, Agua Nativa, Agua Chile, CBT, Sofofa Hub, Endeavor y la Municipalidad. Por estos días entonces ya se están instalando los primeros módulos que van a ser habilitados como laboratorios porque la meta es de aquí a 5 años alcanzar cerca de 1,000 metros cuadrados construidos y acompañar alrededor de 100 startups. Vamos a seguir de cerca esta noticia porque por supuesto que es importante lograr entender cómo surgen estos espacios que desde la infraestructura se convierten finalmente en espacios centrales para el desarrollo tecnológico no solo de la región, sino de todo el país. Son las 9:26 y en Dará que Hablar saludamos a nuestros auspiciadores.
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0: 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También estamos en Chiloé. 9:28, hacemos una pausa y regresamos.
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0: 9:35 de esta mañana de 11 de septiembre del 2026. Y les contábamos al principio de nuestro programa de lo que íbamos a estar conversando hoy en este Viernes de Cultura. Porque para los que no conocen, el Heraldo Austral es un diario de Puerto Varas. Y este dato es muy importante en el desarrollo de esta conversación. Que fue fundado el 9 de septiembre de 1951, 75 años atrás, por Benjamín Mancilla y Rosendo Álvarez. Rápido, estos dos socios toman caminos separados, Benjamín con la imprenta y Rosendo con el Heraldo Austral. Hoy día Paola Álvarez, su directora, nos acompaña para contarnos de lo que ha significado esta historia de 75 años en un diario que es comunal, que es familiar y que les decía también al principio, ¿no? de esta conversación que para nosotros con Roberto, al destacarlo día a día por su aporte al mundo sociocultural, también es un honor y un agrado poder estar hoy día acá conversando con Paola. ¿Cómo estás, Paola? Muy buenos días.
1: Hola, Paola. Estamos súper bien. Estoy muy bien, muy, muy contenta de estar cumpliendo 75 años con el Heraldo, de una trayectoria además ininterrumpida, porque han sido 75 años donde el Heraldo jamás dejó de salir y dejó de cumplir con sus ediciones. Entonces, muy, muy contenta por eso. Este es un trabajo... El trabajo periodístico es un trabajo muy lindo, es un trabajo muy satisfactorio porque uno ve el fruto de lo que hace a diario y tiene mucho poder para poder ayudar y para poder también destruir, pero la verdad es que nosotros lo usamos siempre de una manera súper constructiva y como te digo, muy satisfactorio. También es un trabajo en el cual si te equivocas es muy público, ¿no es cierto? Si escribes mal, no sé, pues si dices algo equivocado, todo el mundo se da cuenta. Entonces siempre hay que estar muy enfocado y cuidando lo que uno escribe, lo que uno dice, ¿no es cierto? Para entregar el mejor trabajo, pero estamos muy contentos.
0: Bueno, primero que todo felicitarlos por esta labor. Pero para profundizar en la conversa, ¿no? Como tú lo decías, muy bonito, uno como periodista puede elegir de qué lado está y qué noticias contar, cuáles son esos actores que a uno le gusta relevar en la información que cuenta, en un diario, en la radio, porque todos los que hemos sido periodistas por mucho rato sabemos la responsabilidad que ocurre cuando uno tiene un espacio de comunicación con los demás. Y ahí ustedes han decidido contar primero lo que pasa en la comuna de Puerto Varas. Y ahí hay una decisión política, geográfica, territorial, de decir como no somos un diario regional, somos un diario de una comuna, ¿no? ¿Cuál es esa reflexión detrás de, primero, centrarse y querer contar lo que pasa en la comuna, pero como segunda derivada, no solo eso, sino poniendo el énfasis en lo territorial, en lo sociocultural y destacando noticias que, como les decíamos, a nosotros con Roberto nos encanta contar? Es como que uno va de una crónica roja a una crónica roja a una crónica roja y de repente el Heraldo Austral celebra un campeonato de voleibol, unos bailarines de cueca, un desarrollo que vecinos están haciendo en algún punto de la comuna, y es como ese alivio al corazón y decir, pucha, pasan cosas bonitas todos los días.
1: Sí, pues lo que pasa es que, bueno, partamos por lo local. Yo me hice cargo del Heraldo. El Heraldo fue fundado, Rosendo Álvarez era mi padre, ¿no es cierto? Él murió en el año 1988 y desde ahí se hizo cargo mi madre, Lucía Bravo. Mi mamita era muy, mi mamá digitalizó el Heraldo, trajo, ¿no es cierto?, las máquinas, los computadores, etcétera, etcétera. Pero ella no era muy buena en la parte comercial del Heraldo y el Heraldo empezó a decaer. Y en el 2004, cuando decidimos venir a hacernos cargos del Heraldo, en ese momento yo estaba casada y nos vinimos con mi ex marido Gustavo Gálvez, con quien hoy día seguimos trabajando juntos, digamos, a pesar de que estamos divorciados y todo, pero seguimos en el trabajo. Y decidimos venirnos a hacer cargo del Heraldo porque llegamos al momento justo antes de que muriera, porque estaba así, estaba terrible. Mi abuelita lo seguía imprimiendo con mucha dificultad y etcétera, etcétera, pero no tenía clientes, no tenía, en fin, era todo muy, muy, había decaído a un nivel muy, muy, muy precario. Entonces decidimos venir a hacernos cargo del Heraldo. Y ya estábamos ubicados en la Casa del Salvador, una casa que ya se cayó y que estaba por caerse ya en ese tiempo, hace 24 años atrás, cuando nos vinimos a hacer cargo del Heraldo. Y nos quedamos ahí porque era lo que podíamos hacer en ese momento. Veníamos, ¿no es cierto?, con los recursos justos para empezar este, para reempezar, para mejorar, para lanzar este proyecto. Una de las primeras decisiones que tuvimos que tomar es: ¿conservamos el nombre o no? Porque el Heraldo Austral era una marca que estaba muy mal posicionada, ¿no es cierto? Porque no estaba bien impreso, porque no tenía clientes. En fin, había un montón de razones por las cuales no estaba bien posicionada. Pero decidimos conservar el nombre. Porque entendimos que esa historia era irreemplazable. Porque entendimos también que toda empresa tiene altos y bajos. Y no pasa nada. O sea, un día vas a estar muy bien y después no vas a estar tan bien y después vas a estar muy bien. Pero no porque este momento estés pasándolo mal significa que va a estar todo mal y que no. Ya, entonces entendimos eso y seguimos con la marca. Lo que sí hicimos fue encargarle a unos amigos que teníamos en Viña, 12 artistas que estudiaron arte, de hecho, en la Universidad en Viña del Mar, en Valparaíso, de hecho, de una empresa que se llama Instrucciones de Uso. Y le encargamos que ellos eran especialistas en diseño, que nos diseñaran la cara del Heraldo Austral, ¿no es cierto? Las páginas, la diagramación, y nos hicieron este primer diseño y nos cambiaron el logo, hicieron todo un refresh de la imagen del diario y empezamos y reempezamos. Como te digo, jamás dejó de salir ningún número. O sea, nosotros, mi mamá seguía trabajando hasta que nosotros tomamos el tema. Mi mamá como que se resistió un poco, no le gustaban los cambios, no le gustó el logo nuevo. Ella tenía unas rositas en el logo, nosotros sacamos todo eso porque tenía una idea muy, muy antigua de cómo debía lucir el diario. Entonces nosotros le cambiamos la imagen. Pero al poco tiempo ella se dio cuenta que era lo que había que hacer. O sea, había que ir con los tiempos porque si no el Heraldo iba a desaparecer. Así que empezamos a mejorar la impresión, empezamos a mejorar el contenido, en ese momento trabajaba con nosotros Marcelo Galindo, actual periodista, ¿no es cierto?, del Llanquihue, un gran valor, una tremenda persona que nos apoyó totalmente en los primeros años, así que para él vaya nuestro saludo, que gracias a él estamos cumpliendo hoy día 75 años, y gracias a mucha otra gente. Y ahí empezamos a trabajar con el Heraldo y hubo empresas que creyeron en nosotros, que creyeron que lo que íbamos a hacer era seguir manteniéndolo y que íbamos a seguir estando en esta onda local. ¿Y por qué local? ¿Y por qué local? Porque Puerto Varas es una ciudad que tiene mucho desarrollo, es una ciudad pequeña, es un pueblo, de hecho nos gusta ser un pueblo. Y hablamos del pueblo, y nos gusta que sea un pueblo, pero con mucho desarrollo, pero que siga teniendo eso de conocerse, ¿no es cierto?, de saludarse, y el hábito del café, que está muy instaurado aquí en Puerto Vara. Entonces, esa economía bullante de la ciudad nos permite tener un diario en esta ciudad, y tener mucho otro desarrollo, ¿no es cierto?, de un montón de tipos, biotecnología, etcétera, etcétera, aquí en Puerto Vara. Entonces, esta ciudad tiene un movimiento que permite que el diario exista, tanto en contenido, como en cultura, como en desarrollo, etcétera. Ahora, la otra decisión es, nosotros no somos fanáticos de la Crónica Roja, la verdad. Y creemos que hay medios que son muy buenos en eso y que lo hacen muy bien y que llegan instantáneamente al accidente, o sea, no instantáneamente, inmediatamente al accidente, ¿no es cierto?, que lo cubren muy bien y que dan la información. Pero nosotros no somos así, ¿cachai? No va nuestro ADN de ser de esa manera. A nosotros nos gusta, además tienes que tomar en cuenta que Puerto Varas es una ciudad turística. Por lo tanto, si tú pones en primera plana, pues murió de 3 hachazos, eso es, o sea, ¿qué gente que viene aquí, qué turista y lee ese titular? Va a decir esta ciudad es insegura, aquí no se puede estar tranquilo. Entonces tenemos que entender dónde estamos parados. Además, aquí en Puerto Vara no existe mucha, existen problemas, evidentemente hay robos, asaltos, mecheros, incendios y todo lo que tú quieras, como en cualquier comunidad, pero nosotros entendemos que hay medios que los cubren muy bien y no somos nosotros, pero a nosotros sí nos gusta mucho la cultura, nos gusta el arte, nos gustan los niños, nos gusta el deporte. Me encanta, por ejemplo, si el grupo escolar, la escuela de grupo escolar, tiene un baile de cueca y le entregaron premios a los niños. Me encanta que aparezcan en el Heraldo con fotos de los niños, porque creo que eso es una súper buena motivación para que ellos sigan con este tipo de actividades, ¿no es cierto? Y entiendan que es bello lo que hacen. Entonces, sí, nos gusta mucho eso.
0: Y es maravilloso, es como, porque además tú nos hablabas de esta reconstrucción y estas decisiones, pero hoy día, si bien tú lo has dicho en algunas conversaciones, por ejemplo, la que sostuviste con nuestras queridísimas amigas del Barco Papel, como que claro, que tenía como esta vocación comunal y que no había intenciones de ser algo distinto, el Heraldo Austral es un diario reconocido, yo creo que entre todos los periodistas que hacemos cultura, me atrevo a decir, de Santiago del Sur, ¿no? Como, porque cada vez que uno piensa en una noticia cultural, y lo digo con esa misma como pulsión que te hace latir a ti en el periodismo, como yo probablemente no soy la periodista para hablar de economía, ni para contar crónicas rojas, porque me interesa el arte, me interesa la cultura, ahí está mi sensibilidad. Sí. Y en este grupo de personas que hacemos eso, independiente del lugar geográfico en el que estemos, cuando pensamos en la región de los lagos, pensamos en el Heraldo Austral. Y ahí también hay una construcción y un posicionamiento que es muy valorable, Paola, creo. Como porque además el Heraldo Austral, para que la gente los conozca como en su dimensión completa, son tres personas.
1: Sí, sí. Somos tres personas y somos tres profesionales. O sea, con muchos estudios todos, nosotros, ¿cachai? Que volcamos todo este profesionalismo en este medio y hacemos muchas cosas y todo el día estamos y escribimos harto y además nos llegan muchas cosas también, tú lo sabes, ¿no es cierto? Nos envían mucho, mucho material y a pesar de que nosotros nos gusta Puerto Varas y nos conservamos, a ver, nosotros nos gusta Puerto Varas y la cuenca del lago Llanquihue, nos encanta, por ejemplo, Llanquihue, Frutillar, Puerto Octay, Cascadas, Ensenada, y para hacia los lados nos encanta también Fresia y Los Muermos y Cochamuy, Pueblo para allá también, porque conservamos una identidad en común, agricultura, turismo, paisaje, ruralidad, y la verdad es que nos encanta todo eso. Nosotros le damos la espalda a Puerto Montt, simplemente porque Puerto Montt tiene toda una gama de medios para informar de cosas de Puerto Montt y nosotros, ¿no es cierto?, abrazamos todo lo que es la cuenca del lago Llanquihue con nuestros brazos hacia la cordillera y costa. Y a la gente también le gusta ese tipo de información. Fíjate que la gente en Puerto Varas y la gente que llega a vivir a Puerto Varas sufre un fenómeno que una vez lo dijo Juan Osvaldo Mora de Vértice. Dijo, la gente en Puerto Varas se puertovariniza. O sea, que les gusta tomar las costumbres del café, de lo local, del poncho, del gorro, del milcao, del no sé. Entonces, y eso es muy bonito, a la gente le gusta ser puertovarina, les gusta esta vida de pueblo y les gusta la identidad local. Y eso lo encuentro súper súper valorable. Ser de Santiago o cubrir, o es cool ser de ciudad, de pueblo, es cool ser de Puerto Varas, es bacán que te guste el arte, es súper bueno que te guste la cueca, si te gusta leer es fantástico. Esas son las cosas que nos gustan. Ahora, si hay un accidente súper grave, nosotros lo cubrimos, si hay una cuestión, lo cubrimos, o sea, obviamente, porque cubrimos la amplia gama de cosas que pasan, pero no estamos buscando esos temas. Ahora, si estamos buscando el desarrollo, si estamos buscando también la denuncia, si hay algo que denunciar, algo que no está bien, obviamente, pero responsable. Porque lo que tienen los medios de comunicación, como el tuyo o el de nosotros, es un representante legal que es responsable ante la ley de los dichos que emite. Y eso es súper importante al momento de encontrarse con información. O sea, ¿cuál es tu fuente de información? ¿Quién está diciendo eso? ¿Es alguien que no tiene cara y que mostró una imagen que dice cosas y escribe cosas? ¿O es alguien que tú puedes identificar que se llama Paula Álvarez, que está diciendo esto y esto y lo otro y se hace cargo de sus dichos? Eso es súper importante.
0: Paula, y en este tránsito, porque tu padre, tu madre, después ustedes, ahora tu hijo también participa de todo este proceso, ¿cuáles son estos recuerdos que acompañan a tu vida en lo que han significado estos 75 años del Heraldo Austral?
1: Bueno, la verdad es que bueno, uno nace, claro, en este ambiente. Mi papá trabajaba en el diario, mi mamá también le ayudaba en el diario. Además tenía a mi papá con el diario, se construyó una hostería en Ensenada, que bueno, con el tiempo se quemó, pero también vivimos nuestra infancia todos los veranos en Ensenada y era maravilloso bañarse en el lago y todo ahí. Mi papá vivía viendo el tema de las noticias, entrevistando gente, yendo para allá y para acá, en eventos, en cosas. Él era muy... Él intentaba ser muy justo, ¿no es cierto? Muy ecuánime en lo que intentaba, digo, porque uno nunca logra la objetividad total ni la neutralidad total y a veces también la perdió, pero en fin. Pero claro, vivimos siempre en ese ambiente. Y de hecho, Yo no quería ser independiente, yo no quería, jamás quise dedicarme al Heraldo, o sea, nunca tuve intención de hacerme cargo del Heraldo, yo quería ser dependiente con un sueldo a fin de mes, quería ser una ejecutiva exitosa en Santiago, de una empresa no sé qué, no sé cuánto. Eso es lo que yo quería, jamás quise ser independiente, porque eso de tener que estar todos los meses buscando las lucas y buscando clientes, y era un tema que no me gustaba para nada. Pero llegó el momento en que yo tenía una muy buena pega en Santiago y me dieron una gerencia, yo luché, pues yo era subgerente, me dieron la gerencia, luché por tener la gerencia y estaba viendo una empresa maravillosa en la cual había trabajado 9 años y llegó un momento que no pude ser gerente, no pude ponerme la chaqueta del gerente, seguía haciendo lo que hacía y llegó, pasó 1 mes, 2 meses y me llamó el dueño de la empresa y me dijo, Paola, no podemos seguir así, no diste el ancho. Y yo, con una pena, así creo que ha sido unos dolores más terribles, ¿cachai? Y después llegó el momento en que ya tuve que irme de esa empresa, porque ya, imagínate, después de eso uno ya se siente todo fracasado, todo mal, así como, no, soy lo peor. Y en ese estado de ánimo, en el peor momento de mi vida, tomé la decisión de venirme a Puerto Vara, hacerme cargo del Heraldo. Entonces es muy extraño todo lo que ocurrió, porque la mejor decisión de mi vida la tomé en el peor momento de mi vida. Pero fue grandiosa.
0: ¿Viste? A veces pasan esas sincronías que hoy día te llevan a ser la directora del diario desde 2004 y mañana a tener una celebración abierta, gratuita, para todo público. Cuéntanos un poco cómo es esta invitación, este seminario Periodistas, la vida detrás de la noticia, donde hay... Bueno, rostros destacadísimos, reconocidos por no solo quienes somos periodistas, sino por seguramente gran parte de nuestro país.
1: Sí. Lo que pasa es que empecé a pensar que 75 años es una cifra que hay que celebrar, o sea, no puedes no celebrarla. Ya habíamos celebrado los 70 años haciendo un seminario de historia de Puerto Vara en el casino, que salió muy bonito, todo muy bien, y después la otra celebración 75 años, porque entre medio como que no, 75 años. Entonces, ¿qué hacer para esta ocasión? Y se me ocurrió hacer este seminario, y yo tenía la idea de traer a periodistas muy famosos para que la gente pudiera conocerlos y hablar del tema. Pero no para periodistas, sino que para la comunidad. Y hablo con mi amigo de la ANP, porque el Heraldo es parte de la Asociación Nacional de Prensa, hablo con Eduardo Sepúlveda, en ese momento, él fue presidente de la ANP, y hablo con él, entonces le digo que quería hacer este seminario, que quería traer a estos periodistas, y él me dijo que los invitara, me dio varios contactos, me dijo que les pudiera venir, que 75 años era súper importante en el tema de la prensa, y que no tuviera ningún susto, ningún miedo que los invitara, y la verdad es que todos ellos aceptaron maravillosamente, y lo mejor de todo, que algo que quiero destacar absolutamente, es que todos ellos vienen gratis a este seminario, ninguno de ellos está cobrando ni un peso, y vienen gracias al apoyo de los auspiciadores que hemos tenido, el Banco de Chile, Sky Airline, que se ha portado maravilloso y que los traslada a todos ellos, Krell, que sin el apoyo de Krell tampoco esto sería posible, y el apoyo de Krell de todos estos años que ha sido maravilloso, y ahí agradezco a don Eric Ebner y a Gabriel Morales, que siempre han estado ahí apoyándonos y nosotros apoyándolos a ellos. También el Club Alemán y Tropera, ¿no es cierto?, que van a estar también auspiciando Interclínica, lo que era Clínica Puerto Ara, ¿no es cierto?, que siempre también ha sido nuestro cliente y que también está apoyando este seminario. Y este seminario es posible gracias a la buena onda y a la confianza que tienen estos auspiciadores en nosotros, y a que estos periodistas, cada uno de ellos, vienen gratis a este seminario, tomando su tiempo, su fin de semana. Por ejemplo, Soledad Oneto, que viene, ya tiene turno el domingo y se va aquí de madrugada desde el sur hacia Santiago y vuelve. O sea, ese es el tipo de esfuerzo que ellos están haciendo por estar acá con la comunidad, porque es un seminario gratuito, sin inscripciones. Entonces, empieza a las 3 de la tarde, va a empezar puntual, con un cupo limitado. ¿Y por qué no hicimos inscripciones? Porque las inscripciones, claro, tú tienes que inscribir, si tú tienes un grupo de 200 personas, tienes que inscribir a 400, porque no todas llegan. Entonces, igual nunca sabes, aunque los inscribas, nunca sabes. Y a mí tampoco me interesa tener base de datos. El Heraldo es un diario abierto, gratuito, y está ahí para toda la gente. Así que esa es la apuesta, que se llene el salón, que la gente, y que se llene el salón, y que no quede gente fuera, que se llene justo, eso es lo que estamos viendo, y que todos disfrutemos de la jornada de mañana, porque los periodistas lo que les pedimos es que nos cuenten cómo llegaron al sitial que ocupan hoy día en su profesión, con los éxitos y con los fracasos, porque yo realmente creo que los fracasos son un peldaño del éxito, que son necesarios y aunque nos duelan, no pasa nada, hay que seguir nomás.
0: Y hay que seguir como ha seguido el Heraldo Austral en estos 75 años de vida, mañana con la posibilidad de que todos celebremos junto a ustedes un nuevo aniversario en este seminario Periodistas, La Vida Detrás de la Noticia, Hotel Cabaña del Lago, gratuito, abierto a toda la comunidad, entre las 3 y las 7 de la tarde. Paola Álvarez, directora de este diario, muchas gracias por acompañarnos, contarnos tus historias y permitirnos celebrar también contigo estos 75 años del Heraldo.
1: Gracias, Paula, que tengan un bello día y gracias a Roberto también.
0: Un abrazo a Nico, ustedes el lunes se encuentran con Roberto de vuelta, nosotros ya hasta la vuelta del 18 con más temas culturales. Que estén muy bien, un abrazo y buen fin de semana. Chao, chao.
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0: Este es nuestro himno todos los viernes y con Bastián Illesca abrimos los fuegos aquí en el Café Express del Conquistador Red Los Lagos, junto a Nicolás Santana también, que permite que estemos con tanta gente en este día que yo sé que mucha gente la divide, yo sé que a mucha gente también, sin perdón ni olvido, hay gente que sufre con esta fecha a raíz de los acontecimientos de 1973 y también con la caída de las Torres Gemelas, donde todo a través de la televisión, ¿cierto?, nos dimos cuenta de lo que está ocurriendo en el corazón comercial de Estados Unidos. Cómo estos íconos de la economía estadounidense caían, ¿cierto?, abatidas por la acción de un grupo terrorista, Al-Qaeda, recordemos que fue Osama Bin Laden, se atribuye eso, y lo que ocurría también en nuestro país en 1973. Uno tiene que avanzar, uno tiene que construir, uno tiene que perdonar, uno tiene que reconciliarse con la historia, e indudablemente que eso se lo vamos a dejar a los historiadores. Todavía sigue siendo un muy mal recuerdo para muchas familias en Chile. Y solo les voy a entregar un dato. Durante todo el periodo que duró la dictadura, ¿sabes, Bastián, cuántos soldados cayeron? Gente de las Fuerzas Armadas, entre 90 y 91. ¿Sabes cuántos civiles cayeron hasta 1990? Según el informe Balech, el informe Rettig y todo, más de 3.000. Esa es la proporción, sobre todo cuando se trata de, cuando algunos intentan equilibrar la balanza, equiparar la cancha, no hay por dónde. Por eso que uno dice, sigamos avanzando. Y hay mucha gente que dice, ¿cuándo las nuevas generaciones no van a hablar más de este capítulo histórico? Que se revisen en los colegios nomás, ¿ya? Pero igual no nos podemos hacer los lesos frente a una fecha que ha ido perdiendo peso. El gobierno, por ejemplo, le quitó piso a la fecha y el presidente Casse vino a hacer su agenda al sur sin ningún acto oficial. Nada, nada. Eso ya es una señal de que se quiere avanzar y no quedar pegado con el pasado que tanto nos divide y que hay muchas familias que tanto les duele. De ambos bandos, ¿sabes? De ambos bandos. Bastián Illesca, gracias por estar con nosotros. No vamos a hablar del 11 de septiembre, todo lo contrario, pero sí vamos a hablar de inteligencia artificial. Yo, Bastián, antes de que entremos de lleno en lo tuyo, y ayer te mandé una noticia que llega desde Estados Unidos, de los creadores de Claude, tú que siempre has mencionado Claude, o uno de los creadores de Claude, que dice, el mundo va a llegar a un momento en que la inteligencia artificial se va a apoderar de todo y puede extinguir la raza humana.
1: Sí.
0: Pero una visión apocalíptica.
1: De hecho, hay una línea de investigadores que se están saliendo de investigar la inteligencia artificial porque también llegan a esa conclusión.
0: ¿En serio? ¿Pero tan grave es? Entonces, ¿para qué le damos espacio? ¿Para qué le damos cabida? Sí, está bien que nos simplifique la vida, pero si va a ser un riesgo en un momento determinado, y él no habla de 10 años más, habla de que pronto puede ocurrir esto.
1: Por cómo va la cosa, pareciera que sí. Antiguamente no... Quizás no lo podría ver tan cercano, pero con las últimas cosas que están ocurriendo diría que sí. Porque ya estamos en ese punto en que ya no estamos sabiendo, como personas, como humanos, cómo es que está avanzando la inteligencia artificial. Ya no tenemos como la capacidad de razonamiento como para entender cómo es que sigue avanzando. Llegamos a ese punto en que se le denomina AGI, o sea, la inteligencia artificial. Inteligencia artificial general, que esa es la real que puede reemplazar a una persona.
0: ¿Sabes lo que lo que de repente me cuesta a mí creer, o a lo mejor convencerme, es que la inteligencia artificial fue creada por el hombre, no se creó sola.
1: Exacto.
0: Y no se gobierna sola, todavía. Pero podemos llegar a un extremo que ya, como en las películas, por ejemplo, que se dé que va a ser un gran gobernante, que va a poder controlar tu celular, que va a poder controlar a tus contactos, que va a poder controlar tu casa, va a poder controlar lo que tú ves en la televisión, etcétera, etcétera, o escuchas por la radio, a ese nivel.
1: Totalmente. De hecho, por ejemplo, hoy en día ya sí le podemos dar el control a la inteligencia artificial para que controle nuestros computadores.
0: Correcto.
1: Y que haga lo que uno le pida. Por ejemplo, estuvimos probando que le mandara, que abriera WhatsApp y que mandara algunos cuantos WhatsApp a una persona en específico. Lo hizo sin ningún problema, estuvieron chateando ahí.
0: Ya, sin intervención tuya. Exacto. De algún humano de por medio. ¿Ya? O sea, te reemplaza.
1: Totalmente. Y de hecho, estuve probando, le pasé mi editor de video y le dije, ya, necesito editar este video, necesito hacer un clip. Lo hizo. A ver, se te demoró quizá, a ver, unos 20 minutos aproximadamente.
0: Ya.
1: Pero logró hacer eso que yo necesitaba. Le generó subtítulos, cortó, fue haciendo como un zoom hacia quién está hablando. Y esto, por lo general, sí necesitas a una persona que sepa.
0: Ahora, en este paso que tú diste de la edición de video, Bastián Illesca, experto en IA que nos acompaña los días viernes, no es que tú le hayas dado al programa de edición, lo hayas trabajado con IA. ¿Al computador le diste el acceso a IA?
1: Sí.
0: ¿Y cómo se hace eso?
1: Por ejemplo, ustedes pueden descargar la aplicación de ChatGPT.
0: Ya.
1: Con ella, si es que ustedes tienen la versión Plus, ustedes pueden ocupar el modelo nuevo que tenemos hoy en día, ChatGPT 6 Astra.
0: Ya.
1: Ese modelo es exageradamente bueno a la hora de controlar el computador. Y tú lo que haces es simplemente ya darle los accesos cuando te lo va pidiendo y le pides aquello que tú necesitas.
0: Porque... Oye, pero a veces uno deja aquí en el computador guardado las cuentas, claves, sí, importantes y todo, para tener acceso a todo.
1: Ahí está el riesgo. Ese es el riesgo.
0: O sea que te puede hacer una compra y tú ni siquiera te enteras.
1: Claro, o también tú mismo puedes decir, necesito de que me compres tal pasaje.
0: Claro. Y lo hace. O sea, es un asistente virtual en el fondo.
1: Prácticamente. Porque es como que ya ahora tú conversas con la inteligencia artificial, ahora me falta probarlo en remoto solamente, para que esté ocupando el computador.
0: Ya, pero eso lo vimos en la película Her. Cuando Scarlett Johansson era la voz de Her, ¿cierto? Con Joaquin Phoenix. Y claro, él se enamora finalmente de esta voz que lo acompaña. ¿O cómo se llama? La que está en el iPhone, la voz de Siri. Ah, Siri. ¿Ya? ¿Cortana se llama en Microsoft?
1: Sí.
0: Sí, ya. Pero esto va mucho más allá de esto, digamos. Una simple voz que sale bien robotizada, que de repente te dice, escoja una actividad.
1: Ya pasamos a un punto en que la voz que genera la IA es lo suficientemente humana. Sí, de hecho también ocupan ChatGPT y ocupan el modelo de voz como para tener una conversación, se van a dar cuenta de que ya tiene muletillas, se toma sus tiempos. Tiene una conversación mucho más humana.
0: Ya, pero te vuelvo a insistir, Bastián, pero detrás de todo esto hay personas.
1: Sí.
0: ¿Cierto? Que la moldean, que la ajustan, que le dan cada vez más conocimiento a esta inteligencia artificial.
1: Claro.
0: Entonces, el riesgo que corre la humanidad, porque así lo vamos a tener que calificar ahora, es que en algún momento venga la rebelión de esta IA.
1: Exacto. Y también va por parte de que todas estas empresas que están generando inteligencia artificial están en una carrera. Quien llegue a dominar lo que se llama la AI es prácticamente el ganador.
0: ¿Y la AI qué es lo que es? Como el...
1: Es la inteligencia artificial general, la que es capaz de realmente reemplazar a una persona.
0: Oye, pero no, de verdad que me cuesta creer lo que tú me estás contando, porque yo siempre pensé que la inteligencia artificial dependía de lo que el ser humano la nutría. No que la inteligencia artificial llegue a tal punto que en un momento determinado ya no necesite del humano, porque lo va a tener todo. Incluso puede ir mucho más allá.
1: Exacto. Es que estamos en ese punto, y es lo que nos presenta el nuevo modelo de ChatGPT, Astra, porque ya está en ese punto en que es ella misma que tiene unos razonamientos tan profundos que nosotros no los podemos entender.
0: Ya, pero todavía, por ejemplo, si tú le preguntas a ChatGPT, a esta nueva modalidad Astra, ¿dónde están los extraterrestres? No te va a responder.
1: Claro.
0: ¿Cierto?
1: No lo sabe.
0: Oye, Jesús, ¿qué pasó con Jesús? ¿Cómo puedo viajar en el tiempo?
1: Buena pregunta, porque finalmente puede ser de que en algunos cuantos años más pueda tener esa capacidad de resolver
0: la fórmula, claro.
1: Porque, si no mal recuerdo, este modelo ya resolvió un problema matemático que llevaba como 90 años.

0: Ya.
1: Entonces, claro, ahí uno los veía saltar, correr, hacer diversas cosas que haría una persona común y corriente, pero no, aquí eran todos robots.
0: Entonces, claro, aquí uno dice, fíjate que esto pone en alerta, Bastián, un poco y contradice todo lo bueno que nosotros siempre veníamos hablando de inteligencia artificial.
1: Sí.
0: ¿Sí o no?
1: Sí.
0: Lo pone en entredicho, lo pone en tela de juicio. Pues si vamos a llegar a esto, mira, si no hubiera salido esta advertencia de este científico de Anthropic, uh-huh. que son los que crearon ChatGPT, ¿o no? No, Claude, ¿cierto? Que se llama Ivan Huvinger, líder de ciencia de alineación de Anthropic, la compañía detrás de la inteligencia artificial, Claude, que reconoció que la IA sí podría matar a todos los humanos a partir de la próxima década.
1: Sí, es que también lo veo viable porque finalmente la inteligencia artificial, nosotros no podemos definir si realmente puede llegar a tener algo tan complejo como las emociones.
0: Fíjate que Jacob Coxon, un ingeniero de la misma empresa, renunció y alegó que las grandes compañías, y esto no es de medios sensacionalistas, no, esto viene de hecho de la agencia EFE y todo, y que ha dado la vuelta al mundo en distintos idiomas. Renunció y alegó que las grandes compañías que operan esta tecnología, la ECLOT, no actúa con responsabilidad y están jugando con nuestras vidas.
1: Le creo, sinceramente, le creo. Muchos de los avances que se hacen con la inteligencia artificial están más pensados en superar al rival más que en pensar 100% en la seguridad de nosotros.
0: Pero mira, incluso desde el punto de vista armamentista, o claro. sea, la IA, claro, o sea, aquí podemos crear super soldados, podemos crear superpotencias, ¿cierto? A lo mejor ya no vamos a necesitar de energía nuclear, ni la amenaza esta de las ojivas y todo. Ahora hay que crear super robots, ¿no? Pues como en las películas. Claro. Sí, esto estamos cada vez más cerca de aquello. O sea, cuando lleguen los autos voladores,
1: O sea, lo que más...
0: o preocupémonos.
1: Claro, porque yo recuerdo de que ya se estaban ocupando los drones, ahora de que esos drones pasan a ser autónomos, pero totalmente autónomos, ya es un peligro gigantesco. Porque es una persona que puede estar, no sé, a miles de kilómetros con un robotito que más encima vuela, que puede meterse a lugares bastante recónditos a disparar.
0: Ahora, tú comprenderás de que esto tampoco le hizo ningún buen favor a Anthropic. Ningún buen favor a Claude, claro. Por ejemplo. Estas declaraciones, digamos.
1: Teniendo en cuenta que justo Claude, Anthropic, era quien más se avalaba como defensor de la humanidad.
0: Entonces, claro, si dos expertos de la propia compañía te alertan de esto, es por algo. Tal vez nosotros desconocemos muchas cosas que se están haciendo a espaldas nuestras en cuanto a avances y del control de la IA, que después no vamos a necesitar presidente, pues. No, pues la IA va a quedar, pues, claro. El gran gobernante, como Orwell, 1984.
1: Claro, de hecho, esto ya es como pasando a un tema muy rebuscado, pero me recuerda ya casi a Bob Esponja cuando estaban con la caracola mágica y hacían lo que dijera la caracola mágica.
0: ¿Viste? ¿Para qué necesitamos a Aladino y la lámpara maravillosa si el genio lo vamos a tener con IA?
1: Exacto. Va a llegar ese punto en que, claro, va a pensar tan de una manera tan profunda, rebuscada, que ni siquiera nosotros vamos a entender, pero sabemos de que, claro, es lo que dice es real. Y puede ser de que ya lleguemos a un punto en que pase tantas veces que ni siquiera vamos a desconfiar de...
0: Es que, ¿sabes lo que pasa? Que hoy día estamos todos discutiendo de cuál es la utilidad de los bots, de la granja de bots. Que me imagino que lo has visto y todo. Oye, o te levantan o te sepultan. A una institución, a una persona, etcétera, etcétera. Pero resulta que, claro, los bots podrían ser inteligencias artificiales también que están detrás de aquello. O es muy distinto. Pues además, ¿cómo puedo tener una granja de bots si no es que yo tenga que tener un patio grande para cultivarlo?
1: Por ejemplo, si es que estamos hablando de bots humanoides, ¿ya? ¿Cierto? ¿O solamente bots como
0: no, virtuales? No, de estos bots virtuales, políticos, y muchos políticos lo utilizan para denostar generalmente a alguien.
1: Ya,
0: genial. O alguna campaña.
1: O sea, es que por lo general lo que más se hacía y lo que se ha visto es típico que cuando tienes una granja que tienes un montón de celulares.
0: Ya.
1: Y todos esos celulares están funcionando de forma autónoma con algún software que...

0: hace que estén apretando cositas. Ya. Eso, por lo general, son instrucciones, digamos, 1, 2, 3 y 4, por darte un ejemplo. Ahora, si lo pasamos a eso, a inteligencia artificial, significaría de que ya no son instrucciones 1, 2, 3 y 4, sino que lo que necesite como para cumplir el objetivo.
1: Es verdad. Oye, Bastián, es increíble lo que hoy día estamos conversando, porque generalmente tú siempre venías a destacar las bondades, las fortalezas que tenía, incluso en procesos de negocio, en procesos industriales, lo vemos mucho en la acuicultura, que hoy día tenemos acuicultura en acción, ¿cierto? En los procesos, las plantas salmoneras, etcétera. Pero, chuta, si se ha transformado en una amenaza, ¿no será tiempo de ponerle coto, freno a esto? ¿O realmente tú crees que el mundo no le va a poner freno a la IA?
0: Desde arriba no veo de que quieran ponerle freno.
1: Pero depende de uno, si lo utiliza o no.
0: Claro, pero al mismo tiempo, si no la utilizas, otro la va a utilizar y te va a dejar atrás.
1: Claro, y te puede jugar en contra.
0: ¿Estamos en jaque?
1: Sí, pues, no. Si no, ahora no, déjate con angustia, pues, hombre.
0: Lo lamento.
1: No, pero sí, hay que hablar estas cosas. Indudablemente que hay que tener cuidado con este avance. Ahora, es re poco lo que uno puede hacer como ciudadano común y corriente, digamos. Sobre todo con los controladores, que parece que la tienen clarita hacia dónde va la IA.
0: Totalmente.
1: Vamos a tener que luchar ahí. Sí. Así que, Nico, a sacar el traje de combate nomás, estilo Terminator, y ver cómo acabamos con... hasta capaz que ahora hasta los Transformers lleguen, pues. ¿Ah? Los Autobots ahí, y Optimus Prime, y Megatron, y todo. Sí, pues, ¿por qué no?
0: Y va a ser una forma como para incentivar más encima de que lleguemos a ese punto. Dios mío.
1: Ya no sigas dando ideas, Bastián. Gracias por estar con nosotros. Siempre un agrado que nos acompañe abriendo los fuegos aquí en el Café Express de El Conquistador Red Los Lagos. Nos vamos a ir a la pausa, pero antes yo quiero darle un buen dato. 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Gracias, Bastián, por estar con nosotros. Vamos a la pausa y seguimos.
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0: Te fuiste a lo clásico, Nico, ¿eh? Con The Doors y ese People Strange. 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Y si pasamos un 18 tomando puro mate y no olvidamos los excesos de las chichas, las empanadas, los asados, los anticuchos, qué rico. Este es el gran carnaval que tiene Chile. Y por eso que yo agradezco a la gente del hospital que haya llegado justo con este tema. Porque no es necesariamente que tenemos que proyectar un verano sin polera, todo lo contrario. ¿Ya? Ojalá que toda la época fuéramos con un verano, no un... todo ahí con marcado, musculoso y todo. Y está Natalia Moscoso, quien es nutricionista del Hospital de Puerto Montt. Natalia, bienvenida, gracias por estar con nosotros. Natalia, sobre todo para hablar de lo que se viene. Cómo tenemos que prepararnos, si está permitido o no excederse en mucho, porque hay que sacar un denominador común, Natalia. Pucha que se come para el 18. ¿O no? Bienvenida.
1: Hola, Robert, ¿cómo estás?
0: Súper bien, Natalia. Ansioso por conversar contigo, que nos entregues tips de cómo nos podemos cuidar y no caer al hospital intoxicado con tanta comida y bebida.
1: Por favor, que las urgencias, no sobre todo acá en la región, sí, yo creo que a nivel nacional, de aquí, de septiembre a fin de año, se nota que empiezan a llegar personas ya a las urgencias a consultar, hospitalizaciones.
0: Sí.
1: Salimos como de las enfermedades de respiratorias de invierno y empezamos con el tema de las fiestas de fin de año y ahí ya
0: gastrointestinal. Exacto, sí. Gastrointestinal. Pero ¿sabes lo que pasa? Que claro, uno dice, pero 18 una vez nomás, pues, Navidad es una vez nomás, claro. Año Nuevo también. Ah, y claro, es como que uno mismo se concientiza y se lo permite.
1: Claro, por la patria.
0: Por la patria, eso. Sí. Salud por la patria.
1: Salud por la patria.
0: Oye, Natalia, pero es un factor de riesgo, ¿no? Si uno come mucho, si uno se excede, tenemos que combinar ciertos productos para hacerlo más equilibrado. ¿Cómo va esto?
1: Sí, de todas maneras. Y sobre todo los excesos, en realidad uno los empieza a notar más que nada como la base de la alimentación del chileno en general. O sea, somos, sobre todo quizás los que vivimos acá en el sur, somos buenos para consumir alimentos como de alta densidad calórica, ¿cierto? A la salidita de, no sé, del hospital mismo uno lo ve, la gente comprando en la calle, ¿cierto? Sopa y pillas, milcao, esas cosas. Entonces ya de base nosotros tenemos conductas alimentarias que digamos que obviamente nos llevan desde el punto de vista fisiológico a llevar un límite, digamos, y que obviamente se pueden desencadenar sobre todo y descompensarse finalmente, sobre todo en estas fechas finalmente que tenemos un poquito más de ingesta de ciertos alimentos, de alcohol a lo mejor que dentro de un año, digamos, habitual. Y de aquí, como dije hace un rato, de aquí en adelante, las fechas se repiten de forma bastante frecuente.
0: Sí, sí, sí. Y después viene el cierre de año, en el trabajo, en el colegio, etcétera, etcétera. Entonces, es complicado. Ustedes, yo no sé si se promueve el concepto de comer sin culpa, pero aquí hay que ser responsable, ¿no?
1: Sí, de todas maneras, o sea, hay que celebrar, hay que disfrutar, pero también tomando las medidas, sobre todo en conciencia de cuidar nuestro cuerpo y en conciencia también de que somos un país con una población con altas enfermedades crónicas, digamos. Entonces, más bien yo diría generar en esta fecha algunas especies de estrategias para lograr pasar estos días seguidos, estos tres días creo que este año, de celebración invicto y no ojalá caer al hospital, digamos.
0: Y eso que yo estoy muy enojado con los republicanos, porque los republicanos nos privaron de tener el 17, ¿ya? Sí, pues.
1: Claro.
0: Y te doy un dato, Natalia, ¿sabes cuánto tienen los parlamentarios? Ah, ¿los ¿cuánto? Mismos que se negaron. Salieron ayer y vuelven el 21 al Congreso. ¿Qué te parece? ¿Y
1: tú crees que el lunes?
0: ¿Y tú crees que va a ser semana distrital y todo eso?
1: Para nada. Lunes nosotros en salud a las 8 de la mañana entrando turno.
0: Por eso te digo. Entonces, es complicado. No, no, la, La patria es desigual en algunos conceptos. Oye, Natalia, estamos con Natalia Moscoso, nutricionista del Hospital de Puerto Montt. A ver, más allá de las carnes, aquí generalmente hay productos que tienen mucha materia grasa, como la longaniza para los choripanes, ¿cierto? Que van a los anticuchos, que van con la marraqueta, pero también a la salsa le agregamos mucho. Aquí la mayo no falta, a algunos le gusta con mostaza, pero si nos vamos, por ejemplo, con el pebre, con esas cosas, ¿son más sanas que esto más procesado, no?
1: Claro, de todas maneras, lo clásico, ¿cierto?, que uno prepara, digamos, como aderezo en general, para los anticuchos, ¿cierto?, o incluso para el mismo choripán, con su buena marraqueta, ¿cierto?, nosotros generalmente utilizamos mayonesa. Es como lo más fácil de preparar y es como la base en general de las salsas que se usan en estas fechas, digamos. Entonces ahí la estrategia, yo creo que más que nada, incluso como tú mismo lo mencionas, es cambiarlo quizás por otra opción, que en este caso puede ser el pebre, ¿cierto? O el chancho en piedra, como se le llama aquí clásicamente, como del Maule hacia abajo, el concepto de chancho en piedra está y más encima lleva la consistencia igual como para untar, ¿cierto? Que puede ser igual una alternativa. Y eso, en verdad, prácticamente no lleva grasa, excepto obviamente, o versus estas salsas que tienen mayonesa a base de mayonesa, que también la alternativa en este caso ahí podría ser cambiarle a lo mejor por un yogur natural, ¿cierto? Claro. Que puede ser un poquito más parecido, como en color, en consistencia también. Sí,
0: y con un poquito de cibulet, por ejemplo.
1: Claro,
0: cilantro. O con perejil, claro, cilantro perejil, que no es malo. Le agrega uno una gotita de limón, puede ser un poquito de nuez moscada también, pero muy poquitito. Sí. Ah, viste que ha aprendido algo. Sí.
1: Esos ingredientes son libres de grasa finalmente. En este caso, el chancho en piedra o el pebre ya no lleva nada de grasa, o sea, lleva aceite de oliva o cualquier aceite que uno pueda tener disponible en la casa, lleva tomate, ¿cierto?, vinagre, sal a gusto, entonces ya es una opción, digamos, bastante buena y bastante acorde también con la fecha.
0: Natalia, ¿y la lactonesa?
1: La lactonesa también, en este caso, claro, se puede utilizar leche, que en este caso es como el reemplazo del yogur, versus la mayonesa, que sería, claro, como la alternativa y es un poquito más líquida que, ¿cierto?, la salsa que se hace a base de yogur, que puede llevar cibulet, por ejemplo, otra cosa, ajo para condimentar.
0: Generalmente uno utiliza un yogur más espesito como el yogur griego, que ayuda
1: el
0: mucho.
1: Yogur griego,
0: sí,
1: claro.
0: Lo colocas encima. Entonces, como primera recomendación sería dejar de lado la mayonesa, que es muy típica, y ocupar yogur, ¿cierto? Yogur natural, endulzado, ¿eh? No endulzado, tiene que ser yogur natural. Sí.
1: Sí. Natural, 100% sí. Natural.
0: Sí. Para que no tenga problema. En los tipos de carne, hay carnes que hay cortes, digamos, que tienen más grasa, otros con menos grasa. Algunos dicen, no, pero si la grasa, como el lomo vetado, se quema ahí. Se quema, no, se quema en la parrilla, así que no hay problema. Y lo otro que te pregunto, Natalia, es, ¿qué riesgo corremos con la carne a la parrilla realmente o no hay riesgos?
1: Depende del punto de cocción, la verdad.
0: Ya.
1: Y ahí, antes de responderte esa pregunta, más que nada, no solo es importante el tipo de carne. Existen cortes más magros, obviamente, que dependiendo de la preparación que uno quiera hacer, ya sea posta negra, por ejemplo, posta rosada para la mejor empanada, o para un asado, anticuchos, qué sé yo, lomo liso, lomo vetado, que en realidad ahí más que uno lo que hace siempre es como pedirle a las personas que saquen la costra de grasa o que la grasa visible, pero claro, en este caso depende del nivel de cocción que se quiera lograr, uno deja eso, digamos. Lo otro también importante es el tipo de preparación que uno realiza, o sea, las preparaciones típicas ahora en el 18, la verdad es que uno no les agrega grasa, o sea, la carne se somete al calor, ¿cierto?, y va liberando todo el jugo de la grasa y el agua que tiene la propia carne, y en realidad la cantidad de grasa probablemente por ahí igual se pierde. También hay un tema como ahí de seguridad, digamos, de lo que uno está consumiendo, que ya es el corte, si a una persona le gusta más o menos tres cuartos, ¿cierto?, a punto, la carne más cruda, y hay que tener... Uno entra también en otro tema, y como ojo con la descongelación, por ejemplo, los procesos de refrigeración, descongelación y todo eso. Y ya hay otras personas que realmente les gusta la carne como ya más cocida, ¿cierto? Bastante tostada y dorada, que en realidad puede ser obviamente un poco más riesgoso si uno suele consumir, digamos, de forma reiterativa las carnes de ese tipo.
0: Natalia,
1: pero ahí ya entramos como en otro concepto.
0: Natalia, en cuanto a la cantidad ¿Ya? ¿Cuánto es lo que se recomienda que debiera comer, consumir una persona en cuanto a la porción? ¿250 gramos o es mucho eso, 250 gramos?
1: No, o sea, 100 gramos en crudo, una pechuga de pollo, digamos, un trozo de carne, que eso en realidad queda
0: sí, después porque, de cocerse. Sí, es verdad, es verdad.
1: Y, sí, claro. Sí. Y en general, la mayoría de las personas no consume, o sea, siempre consumimos un poco más y también va obviamente a depender de los requerimientos que tenga cada persona al día, o sea, es igual, es bastante individualizado. Y considerando también que el chileno tipo, digamos, consume 4 alimentos al día, entre el almuerzo y la cena muchas veces, entonces igual va a depender obviamente de cada persona.
0: El picoteo entre medio, ese es el terrible, porque uno llega a veces a la casa con hambre y come pan al tiro, lo primero, pan.
1: O
0: pan.
1: Almuerza comiendo pan también.
0: Almuerza comiendo pan, que es un pecado, ¿eh? Debiéramos todo tenerlo y, sí, debiéramos todo tenerlo en cuenta. Porque en el fondo, claro, el tema, tú me dices que con la proteína no había problema, el problema es con el carbohidrato, ¿cierto? Con el que acompaña, sea
1: claro, arroz. Las elecciones que uno hace ahora no deberían, desde mi punto de vista, digamos, ser tan exageradas o más estratégicamente planeadas. Por ejemplo, acompañarlo con abundantes verduras. En esta época del año igual tenemos recambio, digamos, de verduras de estación, lechuga en variedad, cierto, apio, qué sé yo, ese tipo de agregados como acompañamiento, más que propiamente tal, por ejemplo, ya un plato de anticucho con papa frita, realmente siendo como exagerada, digamos. Sí. O esto clásico, ensalada rusa, ¿cierto? Esta ensalada que uno hace igual con cuando prepara arroz y lo deja enfriar y le agrega mayonesa, sí, ¿cierto? Y otras cositas como para hacerle un sabor más rico. Igual todo depende de la cantidad. Tampoco nada es absoluto ni tan catastrófico, digamos, si uno también puede controlar obviamente la cantidad y planificarse para el resto de los días. O sea, son varios días.
0: Sí, pues son tres, ya que estoy enojado, nos privaron del 17, pero no importa. Oye, Natalia Moscoso, nutricionista del Hospital de Puerto Montt. Natalia, quiero tratar de sacar aquí lo máximo de esta conversación. Y si yo escojo, por ejemplo, arroz integral o tallarines integrales, ¿me ayuda en algo o no necesariamente?
1: O sea, siempre ayuda la elección de alimentos, digamos, integrales por un tema como de ingesta de fibra, digamos, en la alimentación, por un tema también que en el organismo este tipo de carbohidratos se absorbe de otra forma, es más lento, no te libera tanto, el pic de insulina no es tan rápido. Todo depende en realidad con qué se acompañe.
0: Ya.
1: Ya, igual es una opción. Se agradece que la gente lo considere de todas formas. Pero también en un contexto, obviamente, de lo que uno va a seguir comiendo, de lo que come todos los días para empezar. O sea, si en la dieta habitual no logramos o no sabemos incluirlo, no nos interesa, quizás no sé si es el mejor momento para hacer un cambio, o quizás sí, dependiendo si bien adelante se sostiene en el tiempo.
0: Claro.
1: Obviamente eso igual se agradece porque en realidad sí es una buena opción, sí, pues, de todas formas.
0: Igual aquí uno, para el anticucho ocupa la...
1: El extraño que pasa en realidad.
0: Sí, por la salchicha también, ¿cierto? La vienesa, como lo conocen algunos. Pero entramos a un punto crítico, el alcohol. Todo esto se mezcla o con terremotos, se combina la comida, o con terremotos, o con, digamos, con otro tipo de bebidas alcohólicas que son altamente calóricas, que igual en el fondo es puro azúcar nomás, sobre todo con los destilados, y es muy peligroso, sí. Y los excesos no te llevan a nada bueno, pero hay muchos que dicen, Natalia, doctora, pero sí, mire, sí, yo tomo, mire, todo lo que yo tomo en alcohol lo tomo en agua. Pero al mismo tiempo, ¿ya? Entonces, no, yo ni siquiera tengo resaca. Pero más allá de la resaca, hay que hablar del daño que produce el alcohol, ¿no?
1: Claro, claro que sí. O sea, de todas maneras, como mencionabas tú, también depende del tipo de alcohol. O sea, si en general es vino o cerveza, qué sé yo, probablemente la cantidad de calorías es menor con respecto a los alcoholes que tienen o las preparaciones que tienen como destilados. Ya, en este caso nuestra bebida clásica en este es el terremoto, así que el terremoto lleva helado de piña,
0: granadina.
1: Que es dulce, que no he visto en el supermercado un helado de piña que no tenga azúcar.
0: Sí, pues, granadina.
1: Granadina también. La granadina sí he visto en el supermercado que hay granadina sin azúcar, pero ya es como demasiado rebuscado quizás. Pero más que nada moderar la cantidad y también mantenerse quizás activo dentro de estos días que ojalá espero que el tiempo nos acompañe, porque si no, ahí sí, se pone un poquito más cuesta arriba el que, claro, vamos a comer rico, sí, se puede, sí, vamos a disfrutar de un trago o de una copita de vino al almuerzo, sí, pero también, obviamente, hay que ayudar al cuerpo a que todo eso se metabolice más rápido y tengamos la actividad física, movilizarnos, bailar cueca, lo que sea sí. más divertido también y que el tiempo acompañe.
0: Digamos. Me cayó bien, Natalia, porque no nos ha privado de nada. Ella dice... Coma todo, pero sea responsable. Sí, sí, pues hay algunas colegas tuyas, Natalia, que son extremistas. Y no se le vaya a ocurrir aquí, no se vaya a comer un pan, no, esto aquí y allá. Pero bueno, una fecha especial. Es nuestro carnaval y tenemos que disfrutarlo. Ahora,
1: en realidad uno siempre trata de individualizar también las recomendaciones. O sea, si tú me dices, escucha, yo soy diabético claro. y he estado hospitalizado por esto. Yo ahí la verdad es que me pongo la capa negra y ahí sí sería un poco más restrictiva porque la verdad es que uno no quiere que esa persona se logre descompensar de nuevo y caiga hospitalizada, por ejemplo.
0: Correcto.
1: Pero más que nada la recomendación como para la población en general, yo creo que hay que ser un poquito más individualizado como en las recomendaciones, tampoco ser tan restrictivo cuando en realidad se puede.
0: A las ensaladas tenemos que darle prioridad también, ¿cierto? Con el asadito, todo, mucha ensalada, lechuga, sí. repollo...
1: tomates y apio,
0: cebollita, ¿sí? no hay problema con aquello.
1: Digamos. Yo creo que una de las estrategias que nosotros debemos considerar es eso.
0: Claro.
1: Y planificar nuestros días, o sea, no hacer que toda la... un día una celebración que comamos choripanes, que comamos empanada de entrada, empanada de postre y en la noche un asado, sino que planifiquemos nuestros 3 días de celebración.
0: Sí.
1: Primer día podríamos juntarnos como familia, por ejemplo, y hacer un asado, perfecto. Segundo día podemos hacer empanadas, entre todos, la masa, ¿cierto? Con la familia, con los amigos. Tercer día hacer otra cosa. No dejar como quizás que la ansiedad nos gane de que, chuta, llegó por fin el 18 de septiembre, me quiero comer los pajaritos, las empanadas, todos juntos quizás el mismo día. Eso es como lo que generalmente nos pasa. Me incluyo, como que uno llega con ansia esperando el 18 y comiéndose todo el primer día. Y el segundo día dolor de guata y el tercer día también, quizás.
0: No, claro, y el sal de fruta que uno lo tiene a la mano. Claro, sí, claro. Y uno abusa del omeprazol y abusa de un montón de cosas que no siempre, exacto, y no recetadas te ayudan, ¿no?
1: Sí, y somos bastante buenos para a veces automedicarnos los chilenos.
0: Sí, oye Natalia, yo te
1: juro que... sobrevivir.
0: Yo sufro con esta fecha, porque una, no puedo comer harinas blancas. No soy celíaco, pero sí tengo un hiperinsulinismo y tengo que cuidarme. ¿Ya? Entonces sufro con empanadas, con harina integral. He comido, ¿eh? hay que prepararlas nomás, ¿ya? Pero igual, sí, los excesos, los carbohidratos, olvídalo, conmigo no van los carbohidratos, entonces, pero con ensaladita y la proteína puedo acompañar perfectamente. Así que si me quieren invitar a un asado, puedo ir al asado y ténganme ensalada nomás. Con las papas no hay problema, ¿cierto? Con las papas.
1: Con las papas no hay problema, en general con los alimentos de origen natural no hay problema, el problema es la cantidad siempre.
0: Ya.
1: Es la cantidad y la forma de preparación, lo mismo que dije con las carnes, o sea, con las carnes tampoco hay problema, el problema es la cantidad, el problema es cómo se preparan, sí.
0: No, pero está bien. Natalia, ¿alguna recomendación final?
1: Recomendación final que disfruten este 18, en general los chilenos como que estamos más contentos y nos sentimos más chilenos cuando empieza septiembre, nosotros estamos el 30, pasamos agosto para empezar,
0: sí,
1: y el, 30, sí. el 31 nosotros a las 12 estábamos como sobándonos las manos que había llegado septiembre, así que nada, la recomendación en general es a disfrutar, a cocinar con conciencia, a comer con conciencia, considerar también dentro de todo lo que dije, que la manipulación también de los alimentos, la manipulación, el almacenamiento, la forma de preparar también es importante porque muchas veces, claro, evitamos comer afuera, como en algún lugar al aire libre para no enfermarnos de la guata y probablemente no hospitalizarnos por alguna gastroenteritis y nos cuidamos, pero también en la casa tenemos que tener ese mismo cuidado de la forma en la que preparamos y consumimos y elegimos nuestros alimentos. Oye. Con eso... yo me daría por pagada.
0: No, Natalia, y lo otro que igual es un riesgo, a veces uno se confía con los niños y se atoran con un trozo de carne, imagínate lo peligroso si uno no conoce la maniobra ahí de Heimlich, que puede ser un gran riesgo también el exceso de alcohol, en las rutas también, pues entonces tenemos que cuidarnos entre todos, no solamente en el ámbito de la salud, sino que también cuidar a otros, ser empáticos.
1: Exactamente, sí. Sí, yo creo que eso es lo principal. Y con respecto a la hidratación, igual, más que nada mencionar que la forma más adecuada de hacerlo es durante el día irnos hidratando con agua en pequeñas cantidades, más que esperar a realmente después de 5 terremotos tomarme un vaso de agua para no sentirme tan culpable. Porque obviamente la forma es parcializada, fraccionada durante el día y no esperar, como te digo, finalmente hasta tener sed o realmente haberme comido 3 empanadas. Con a lo mejor un poco salada, quizá, y un terremoto, y para después, obviamente, pensar, chuta, no me hidraté durante el día.
0: Sabes que
1: Sí,
0: yo
1: agregar eso finalmente.
0: siempre he odiado y voy a odiar a mi nutricionista, pero contigo la
1: No, por favor.
0: Reivindicaste, Natalia Moscoso, así que no, muy bien. Oye,
1: Me alegro.
0: sí, Natalia, yo quiero agradecerte. De verdad que nos entregaste muy buenos tips, porque esta cuestión es sin culpa, pero siendo responsable. ¿Sí o no?
1: Por supuesto.
0: ¿Sí?
1: Sí, totalmente.
0: Te enviamos un abrazo a todo el equipo ahí de nutrición del Hospital de Puerto Montt. Sigan ahí con una gran labor y por supuesto que agradecer este espacio con ustedes y que tengan unas felices fiestas patrias, Natalia.
1: Muchas gracias. Igual muy agradecida de participar en esta instancia. Cuando me invitaron a hacer esto, en realidad me pareció bastante agradable, bastante motivada para hacerlo, para entregar aquí desde la unidad de asistencia nutricional igual todos los tips. Y tampoco demonizar tanto, como dices tú, a los nutricionistas, sino que también, obviamente, con conocimiento, conciencia y con consideración también de todas las fiestas que se nos vienen encima, poder generar un poquito de estrategia o ayudar a la comunidad en este caso para que pasen unas fiestas ahí bien celebradas, pero agradables.
0: Tiquitín, no más faltó. Gracias, Natalia. Que esté muy
1: Que estén
0: bien.
1: muy bien.
0: Saludos. Muchas gracias.
1: Gracias.
0: Vamos a la pausa y continuamos aquí en el Café Express del Conquistador.
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0: estábamos conversando con nuestro invitado de las peripecias que pasó por llegar acá a la región. Fue parte de lo que ocurrió ayer con Pechacucha, Puerto Varas. Acuérdense este concepto que descubrimos aquí en El Conquistador, cuando vino Carlos a vendernos la historia de Pechacucha y todo, y nosotros lo miramos así con incredulidad. Pechacucha de Japón, ¿pegará, no pegará? Oye, tercera versión ya que hace, y con un éxito, Ariel Geria, quien es socio de la agencia Rompecabezas y escritor de Marca Personal, el libro que tienen ahí en su pantalla para quienes nos ven a través de nuestro streaming. Y una experiencia agradable, ¿no? Y eso que te viniste en auto, Ariel.
1: Me vine en auto de Santiago a 11 horas. Le tengo susto a los aviones. Entonces no
0: te creo. Pero esa parte no me la habías contado.
1: No, le tengo susto a los aviones. Le agarré terror a los aviones hace 5 años, así que no me quiero subir a uno. Ya. Pero cuando Carlos me...
0: El clima estaba bueno.
1: No, súper bueno. Tanto. No, y es un vuelo cortito, sí. una hora quince.
0: Ni con eso.
1: No, ni con eso. Estaba aterrado con el susto, pero Carlos me invitó a Pechacucha. No conocía el concepto, investigué y realmente fue una noche espectacular, más de 200 personas, fueron ayer 11 speakers, usualmente son 12 speakers, pero son 11 historias, historias de emprendimiento, historias de dolor, historias de, en fondo en mi casa, historias para profesionales, así que me encantó la experiencia, valió la pena estar en el escenario 6 minutos 40.
0: Sí, porque está cronometrado, pues no es Pechacucha.
1: Claro, es contar una historia en 20... fotografías, 20 láminas.
0: Correcto.
1: 20 segundos cada una.
0: Oye, ¿y qué? ¿Cómo contaste? ¿Qué contaste? A ver,
1: En esos 6 minutos 40 hablé justamente de marca personal. Para mí es un concepto importante, es un concepto que se aleja de lo que es un influencer. Mucha gente cree que el influencer es una marca personal y no. Yo le hablo a los ejecutivos, a empresarios, a emprendedores que desarrollen su marca personal.
0: Yo pensé que venía a hablar de Bielsa con un estilo del fútbol, de la marca
1: personal. Claro, no tiene que ver con la marca personal del fútbol, sino que tiene que ver con eso. ¿Cómo tu trayectoria profesional, sobre todo para los que tenemos más de 40 años, que tenemos ya una trayectoria, tenemos una historia, tenemos logros, pero no lo comunicamos, y al no comunicarlo, para muchos no existe? Entonces, ¿cómo los que somos, ya tenemos una trayectoria, podemos comunicarlo, eso en redes sociales o en una reunión? No solamente también la marca personal se construye en redes sociales, en una reunión uno a uno, en un café, en un almuerzo. ¿Cómo eso se trabaja, se intenciona, se muestra, se le da visibilidad?
0: Te lo puedo decir en buen chileno, ¿no? Sin ser o sin dejar la sensación de que eres el cabrón del cuento.
1: Claro, sí, en el fondo hay...
0: Porque tú sabes, lo de las redes a veces se perfila más como, no, que es pura vanidad, que es puro ego y todo eso. Tú dices, no, oye, ocupémoslo y posicionémonos, claro, nosotros mismos como agentes dependiendo del rubro al cual
1: Tú te dedicas. Oye, y de repente si tú eres más tímido, cuesta las redes sociales. Yo sé que cuesta para muchos aparecer en redes sociales o venir acá, ponte toda la radio contigo, a muchos le puede costar, pero el que es más tímido también tiene que hacer un esfuerzo, también tiene que mostrarse, y quizás esa timidez, ese video que no sale perfecto, conecta bien con su audiencia. Yo hablo mucho de la autenticidad. De hecho, el libro se llama Marca Personal, la ventaja de ser uno mismo. No tienes que fingir ser un personaje, sino que son tus características.
0: Porque en el fondo aquí se finge harto. Muestra una cara que no siempre es la tuya.
1: Claro,
0: pero a veces la gente se desilusiona cuando te conoce de verdad.
1: Justamente.
0: Pasa con la figura, generalmente.
1: Pero mira, yo soy ingeniero comercial. Soy ingeniero comercial de la Chile, soy MBA de la Católica, súper estructurado, súper cuadrado. Pero cuando yo me presento así, otro ingeniero comercial más, talleres de ingenieros comerciales. Entonces, es fome presentarse o hacer un approach que eres así. Yo, en cambio, me gusta, prefiero decir, ¿sabéis qué? Nací en Brasil. Falo portugués. Entonces, mira, me fascina el deporte. Juego básquetbol hace 35 años.
0: Ya.
1: Hace 2 años fui un nacional de básquetbol, mayor de 40, salimos 16 de Chile. Lancé una marca de gin el año 2020.
0: ¿De gin?
1: De gin, de Ginebra. Salimos 25 del mundo en Londres. Imagínate, con 2.000 botellas, mi botella estaba ahí con gin. Y hace 13 años di la vuelta al mundo. Compré unos tickets de avión con mi señora, dimos la vuelta al mundo completa. Entonces, puedo conectar.
0: Oye, ya, pero y párale, ¿y cómo que le tienes miedo a los aviones y diste la vuelta al mundo completa?
1: Di la vuelta al mundo.
0: De ahí llegó el miedo.
1: Di la vuelta al mundo completa, viajamos 10 meses. ¿Qué pasó? nacieron los hijos, vino la pandemia.
0: Yo creo que
1: es un tema psicológico. Hoy día lo que yo tengo es una fobia, me la estoy tratando. Yo creo que la llegada de los hijos y la llegada de la pandemia, algo produjo en mi cabeza que le tengo terror a los aviones.
0: ¿En serio?
1: Sí. Imagínate, mi señora se siente súper estafada. Me dice,
0: ¿dónde me lo dejaron? Claro.
1: Diste la vuelta al mundo conmigo, estuvimos en los 5 continentes y hoy día no voy a subirte nada. Entonces, eso, Robert, es lo que yo digo, como mis características profesionales, que yo tengo una agencia de marketing digital, que trabaja con grandes clientes, pero yo lo uno con las cosas personales.
0: Y se transforma en una virtud, o en una gran virtud.
1: Se transforma en una virtud, o por último se transforma en algo que se van a acordar de mí por 2 o 3 características que son únicas mías. Se van a acordar, mira, ¿te acordás de ese gallo? Tiene una agencia y tiene una marca de jean, y además le tiene susto a los aviones, y llegó a Puerto Vara.
0: Claro.
1: ¿Te fijas? Claro. Ya con eso es más fácil que se acuerden de mí. Porque cuando estamos licitando, cuando estamos en una propuesta y hay varias ofertas sobre la mesa, la idea es que se acuerden de nosotros. La idea es que nuestra empresa, nuestra marca, suba en esa licitación. Mm. Hay muchas cosas
0: que es el gran desafío para muchos, ¿eh?
1: Para
0: muchos. Yo creo que para todos.
1: Hay productos que en el fondo pueden ser incluso más caros,
0: sí,
1: pero
0: Si los vendes bien.
1: Entonces ahí el llamado también para los emprendedores. Cuando tú eres un emprendedor y tienes una historia detrás, de esfuerzo, de sacrificio, o de la calidad de los productos, o de cómo tú conectas, no sé, haces un producto desde acá de la región de Puerto Varas para el resto del país, eso cuéntalo, intenciónalo, porque eso es una ventaja competitiva.
0: Pero, por ejemplo, en marca personal, ¿es tu vivencia o son tips, consejos que tú entregas de acuerdo a lo que has vivido o digamos lo que...
1: Mira,
0: de repente la vida impone.
1: Yo empecé a aplicar un método. Yo creé un método que se llama el método Aura, ya, que es un método de 4 pasos. Y ese método yo lo empecé a aplicar en mí sin saber que se llamaba método Aura, porque eso lo bauticé el año pasado cuando escribí el libro. Pero yo empecé a aplicar este método hace 20 años atrás.
0: Con el Aura, ahora todos andan con Aura.
1: Es que también yo soy pillito.
0: Farmeamos el Aura.
1: Yo soy pillito, entonces cuando yo escribí el libro el año pasado... tenía que ponerle un nombre a este método que llevo 20 años trabajando y dije, ¿qué palabra conecta hoy día bien con lo que está pasando y con marca personal y viene de Aura? Ahora, no existían todavía las batallas de Aura, pero no. ya se hablaba el año pasado el concepto de Aura, que es como este halo, en el fondo es como nuevamente, cómo te reconocen, cómo te ven, si te ven seguro, dispuesto, ¿no? Por eso se llama el método Aura.
0: Y sale del ámbito esotérico, religioso, no, y todo, y hoy día, claro, todos hablamos del Aura.
1: Se traduce un tema de confianza. Los más chicos hablan, oye, ese tiene Aura, Cristiano Ronaldo tiene Aura,
0: sí,
1: pues es un tema de confianza. Ya. Volvamos al método Aura. Método Aura tiene 4 pasos, Robert. El primer paso, autoconocimiento. Ya. Conócete a ti mismo. ¿Quién eres?
0: Con mi fortaleza y debilidad.
1: Mi fortaleza, mi debilidad.
0: Mi foda.
1: Exacto.
0: Mi foda, ya.
1: Conócete, qué te apasiona, qué te gusta, qué te dedicas, qué haces bien, qué haces mal. Ya, eso es el primer paso. Segundo, la U de unión. ¿A dónde quiero llegar? Y si lo que yo soy, a dónde quiero llegar, hay una brecha muy grande, o cómo me perciben, la tengo que trabajar. Tengo que reducir esa brecha.
0: Ya.
1: Hablábamos, por ejemplo, con Carlos. Carlos tiene un pasado que trabajó en retail, trabajó en minería, y hoy día está desarrollando Pechacucha, que es algo mucho más cultural, de eventos. Le gusta la fotografía, hace vitrales. O sea, es un tipo muy conectado con la parte más cultural. Pero sin embargo, si tú buscas a Carlos, aparece toda su trayectoria, sí, pasada. O sea, hay una brecha por, sí, trabajar.
0: Aparece más lo comercial, digamos. Fíjate, claro, claro.
1: Pero
0: no lo artístico.
1: Pero él a lo mejor quiere llegar acá. Entonces, hay muchos profesionales que lo que son eso hasta ahora no los define. Entonces, la U de unión, tengo que trabajar para eso. Después viene la R, que es la que más me gusta a mí, que es crear relaciones. Construir relaciones. Relaciones... con apoderados del colegio, relaciones con apoderados de tu curso, del curso de la universidad, con colegas de trabajo. ¿Cuántos colegas hemos tenido en el trabajo que no sabemos de ellos hace años? Yo en el libro digo, invítalo a un café.
0: Claro.
1: Tómate, almuerza con tu ex jefe. Escríbele, ¿en qué está? Ponte al día, trabaja tus redes. Puerto Varas, hay muchas ferias, están pasando cosas maravillosas acá. Estamos justamente en Biotech, hay una feria.
0: Sí.
1: Aprovecha Pechacucha, aprovecha toda esa feria y sé de los

0: Oye, ¿sí? que estuvo buena esa charla.
1: Sí. ¿Qué se genera el diálogo.
0: Listo.
1: Al tiro. Al tiro.
0: Oye, que estuvo buena esa charla, me llamó la atención. Y ahí viene, ¿y tú qué haces? ¿A qué te dedicas? Si estamos los dos en la misma charla, claro. porque nos movía lo mismo, ¿te fijáis? Eso hay que trabajarlo. Esa es la R de relaciones. Y terminamos con otra A, que es la de ajuste, que es cuando yo trazo un plan, detecto mis brechas, las voy trabajando, hazle seguimiento a ese plan. Revísalo mensualmente, trimestralmente, semestralmente, lo que más te acomode, pero revisa esas metas.
1: Independiente de lo que haga, al rubro que me dedique.
0: Independiente de lo que haga. Mire, les voy a poner un ejemplo que lo conté anoche, que para mí es un ejemplo súper potente que me pasó el año pasado. El negocio más importante que yo cerré el año pasado, que me está permitiendo expandir rompecabezas por diferentes regiones, mira cómo surgió. El 2024 yo me propuse empezar a aparecer en podcast. Dije, quiero aparecer en podcast porque hoy día los podcasts son los nuevos medios.
1: Sí.
0: Hoy día los podcasts, aquí estamos en un video y este video
1: es un podcast.
0: Lo va a ver mucha gente.
1: En un medio de comunicación, es la única diferencia.
0: Que allá la huella digital nos va a ver. Entonces dije, me voy a preparar y voy a pedir que me inviten a diferentes podcasts. 2024. Me invitaron a uno y me salió más o menos. Porque hay que prepararse, por Robert. O sea, no... Me puse nervioso, no hilaba bien las frases, no quedé con ninguna idea de fuerza, pero no importa, perseveré. Dije, voy a seguir apareciendo en podcast. Y el segundo podcast que me invitan es un podcast de Haciéndola, de Oscar Muñoz, que es una marca, que él tiene una marca bien conocida, se llama Green Glass, que hace botellas, él hace vasos con botellas recicladas. Es un podcast bien, bien relevante del mundo de emprendimiento, negocio. Y ese segundo capítulo lo vieron 60.000 personas.
1: Ah, igual, harto.
0: Harto. Tuvo un alcance y me gustó cómo salió. Fui más preparado, me puse, el primero estaba con polera, el segundo fui con camisita.
1: Ya me sentiste más cómodo, está bien.
0: Me preocupé. Ya, la historia duerme ahí. 2024 también, por otro lado, me propuse la meta de armar un campamento padre-hijo con todos los niños del fútbol de mi hijo y los papás. No se hacía ese campamento en el colegio de mi hijo. Organicé el campamento, fuimos... Espectacular. Estábamos con todos los niños haciendo fogatas, contando historias de terror, comiendo.
1: Claro, marshmallow.
0: Todo lo que se hace en un campamento. Y ahí se me acerca un papá, que no nos conocíamos. Oye, ¿tú qué así? No, tengo una agencia. Ah, yo también. Conversamos. Lo que se conversa con una piscola en la mano y con un pedazo de carne. 5 minutos. ¿Sí? No era el objetivo comercial. No, claro. Pero ahí quedó. Volvemos al 2025. Este papá vio el podcast de Oscar Muñoz de Green Glass. El de 60.000 personas. ¿Sí? Él lo vio. Lo vio y al día siguiente me llama por teléfono y me dice, te invito a un café. Yo no sabía que iba al café. Y me dice, oye, estoy buscando un partner de negocio que hace exactamente lo que hace tu agencia. Cuando nos conocimos, conversamos, pero no sabía que se dedicaba. Pero cuando lo explicaste en el podcast que hacías esto, necesito un partner como usted. Yo ya tengo oficina en toda Latinoamérica, pero mi marca será... Y nos juntamos y fue el negocio más importante que cerré el año pasado. Y la empresa hoy día está en México, Perú, Colombia, tiene clientes en Chile, muy próspera. Pero ese
1: y con un simple paseo.
0: Con un paseo,
1: simple campamento.
0: Pero unido con algo que fui desarrollando en mi marca personal. Porque si yo no me pongo la meta de ir a un podcast, no me pongo la meta de prepararme al siguiente, ¿te fijas, Robert?
1: Ariel, pero las oportunidades llegan o uno las busca.
0: Hay que buscarlas. Yo creo que la oportunidad hay que buscarla. Lo que sí tú no sabes, cómo se van a conectar esas oportunidades hacia atrás. Hay una charla de Steve Jobs muy buena que dio a los egresados de Stanford, donde él dice que los puntos se unen hacia atrás. Y yo concuerdo plenamente. Él, para lanzar el Apple, el Mac, el tipo hizo una clase de caligrafía. Pero cuando él estaba en clases de caligrafía, de serigrafía, de letras, de lettering, el tipo no sabía para qué lo iba a servir.
1: Claro.
0: Él iba de oyente a esa clase. Pero cuando este genio tecnológico que es él desarrolla el Mac, la tipografía del Mac fue un elemento diferenciador. ¿Te fijas? Entonces él unió hacia atrás una característica que él tenía. Entonces yo digo hay que avanzar en diferentes planes. Planes como persona. Yo tengo planes con mi señora, con mi hijo. Mira, tengo el plan con mi señora de salir una vez al trimestre, una salida romántica por olear.
1: Ya.
0: Y se me juntó.
1: Ahora la aprovecharon.
0: Ahora la aproveché. Muy bien. Entonces tú decís, llegó por casualidad, claro, llega Pechacucha que me invita a esta charla. Pero como yo lo uno, aprovecho, me vengo con mi señora, ella en avión, yo en auto, y estamos pololeando, porque nos toca este día maravilloso. Entonces este viaje tiene muchas patitas. ¿Te fijas? Entonces, eso es lo que yo digo. Tracemos diferentes caminos, vámosle haciendo seguimiento a esos caminos

0: y esos caminos se van a ir conectando con nuestra parte profesional.
1: ¿Y por qué no hace un podcast solo?
0: Tengo uno.
1: Ah, ¿sí? ya.
0: Se llama El Ring de las Ventas.
1: El Ring de las Ventas.
0: El Ring de las Ventas, que hablamos, son tips para vendedores.
1: ¿Y dónde uno lo ve?
0: YouTube. O elringdelasventas.com o en YouTube también están los, ya estamos en el capítulo 67, así que tú puedes ser el 6-7.
1: El 6-7.
0: El capítulo 67, ya salimos con el 6-7, pero no, tengo un podcast. Me gusta hablar de tips de marketing, tips de venta. Mi agencia, para que tú te hagas una idea, Robert, son 100 personas, es una agencia relevante.
1: Es grande.
0: Es grande, tenemos importantes clientes. Trabajamos con Salmón Chile, por ejemplo,
1: Agricultura en Acción.
0: Es el gremio del salmón, es importante también, es un gremio que hace muchas cosas y hay que darle visibilidad a ese gremio.
1: Pues si tú sabes que la economía más potente en la región de los lagos es a través del salmón.
0: Nosotros trabajamos con
1: Salmón Chile. Y la segunda economía en Chile, después del cobre, el salmón.
0: Y tremendamente importante. Entonces, ¿cómo le damos visibilidad a esas marcas? A eso me dedico y esos tips me gusta llevarlo a este podcast y nuevamente, ¿por qué si las empresas grandes están trabajando para dar visibilidad, los ejecutivos también? ¿Tú sabías que los gerentes generales de Lipsa, de la empresa más importante de Chile, han aumentado un 300% en LinkedIn en el último año? O sea, están todos entrando a LinkedIn los ejecutivos de primera línea.
1: Uno no le da ni importancia, deja ahí el currículum.
0: No, pues, hoy día está, y tú ves a Roberto Albo, el CEO de la TAM, tiene más de 200.000 seguidores en LinkedIn, y un tipo que postea dos veces a la semana. Tiene el gerente general de clínica alemana, que Cristian Piera, dos veces a la semana está posteando. Entonces, tú dices, ¿por qué estos empresarios, que son muy conocidos,
1: que no necesitan nada?
0: ¿Por qué lo hacen? Porque es importante.
1: Claro, comunicar.
0: Es importante comunicar. Porque además, cuando lo comunica una persona, tiene 8 veces más de alcance que si lo comunica la empresa.
1: Mire qué buen punto, no sabía eso.
0: ¿Sí?
1: Yo sabía desde el punto de vista de la comida. Cuando tu comida es rica, te recomiendan 3.
0: Imagínate.
1: Pero cuando es mala, se amplifica a 8.
0: No, aquí en redes sociales, los algoritmos están pensados para potenciar más un contenido de una persona que una marca. Los de la marca siempre quieren que se pague. Por lo tanto, se filtra más y un comentario de una persona se amplifica 8 veces más.
1: Mira, ¿eh? Oye, Ariel, ha sido pero un placer hablar contigo. Sí, iba a decir otra cosa, pero no, se escucha muy feo. Pero ¿sabes qué? Marca personal, ¿dónde lo encontramos?
0: Librería Macay, acá en Puerto Vara, gran partner. Hoy día también en la tarde, a las 7 de la tarde, voy a estar dando una charla sobre marca personal en el Hotel Cabaña del Lago.
1: ¿Hoy día? ¿Gratis?
0: ¿Gratis?
1: ¿Ya? Así que también ¿A qué hora?
0: A las 7 de la tarde.
1: 7 de la tarde, así todos
0: están
1: invitados.
0: Están todos invitados hoy día a las charlas. Si los que quieran saber un poquito más de marca personal, va a estar, por supuesto, el libro para los que lo quieran comprar. Y ahí, feliz, se los autografío, se los firmo y además podemos conversar.
1: Aquí conversamos una pincelada nomás de todo lo que uno puede conocer con marca personal.
0: Así es, para que se queden con ganas de ver y escuchar un poquito más en la tarde.
1: Gracias, Ariel, por estar con nosotros. Nos queda un bloque más, después viene Agricultura en Acción a propósito de Salmón Chile y seguimos aquí en El Conquistador. Éxito.
0: Muchas gracias por la invitación.
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0: Y para el final del Café Express, Marion Fernández, consejera regional, Frente Amplista. Y me preguntaba, Robert, ¿qué vamos a hablar? Hablemos de todo.
1: Eso.
0: Hablemos de todo. ¿Ah? Aquí sin tapujos, sin censura ni nada. Hoy una fecha sensible, indudablemente. Aquí hemos tratado de ser conciliadores, porque hay dos lados que aún sigue la herida abierta, que aún siguen sufriendo, ¿cierto? Y uno dice, pucha, ¿cuándo uno dejará de hablar y revisarlo en los libros de historia? Que puede ser una historia negra, otro una historia liberadora, ¿cierto? Pero depende del prisma con el que se mide. Yo te he entregado un detalle no menor. De acuerdo al informe Valech, 91 soldados murieron toda la época del 73 al 1990. Y más de 3.000 civiles, también del mismo periodo, contando lo detenido desaparecido, porque tú me has entregado una cifra que es mucho mayor. Es una fecha que divide. El gobierno decidió no hacer ningún acto oficial en relación a esto, ni siquiera por la caída de las Torres Gemelas, ¿ya? Pero en el fondo, sí, coincide con el 11 de septiembre. Pero es algo que yo no sé si al Frente Amplio, no digo que no le importe, porque ustedes son más nuevitos en política y todo, pero sí algo que alguna voz saldrá, ¿no? Bienvenida. Sí,
1: muchas gracias. Buenos días a todos y todas quienes nos están escuchando. Sobre todo, un cariñoso saludo a mi país completo, porque, como muy bien dices tú, hay distintas sensibilidades y yo estoy de la sensibilidad que hoy día se conmemora, porque todavía hay madres, padres, hermanos, tíos que siguen buscando a las personas que fueron detenidas, desaparecidas y que no tienen hoy día ninguna respuesta en lo que pasó con sus familiares, amigos, vecinos, compañeros de colegio, de universidad. Entonces a mí me preocupa, por supuesto, que desde el retorno de la democracia sea el primer año en que no se conmemora ni se hace ninguna mención a este día. El presidente Sebastián Piñera lo hizo desde una perspectiva distinta, pero también siempre con el ánimo conciliador y de marcar una fecha, porque si nosotros empezamos como a borrar esta fecha, estamos condenados también a volver a repetir la historia.
0: ¿Te acuerdas cuando Patricio Elwin pidió perdón?
1: Es que yo creo que son todos actos que son absolutamente democráticos. Yo insisto, hoy día nos falta mucho como el diálogo constructivo. Yo entiendo que yo hoy día pertenezco a un partido político que está muy a la extrema y que siempre están como que somos violentistas, octubristas, nos han puesto como hartos apelativos.
0: ¿Y los sí. de la superioridad moral? Pues.
1: Claro, nosotros también pretendíamos que íbamos a venir a cambiar la política completa. Y esto es un sistema que lamentablemente no la vamos a poder cambiar completa, pero yo soy una convencida que desde mi vereda y mi grano de arena siempre va a construir al diálogo democrático. Yo soy una convencida que que nuestro país se construye a la base de la democracia y de las distintas voluntades, opiniones. Obviamente estas opiniones tienen que obedecer a un Estado de Derecho, no vamos a estar violentándonos entre nosotros, quitándonos derechos o restringiendo las libertades personales. Pero yo de verdad soy una convencida que tiene que existir siempre la libertad de opinión, pero esta libertad también tiene un límite que es siempre la mentira.
0: Sí, no, por supuesto. O cuando se trata de tapar el sol con un dedo, cuando se trata del negacionismo.
1: Sí, ahí también me había olvidado un poquito mencionar que me parece súper importante que uno lo puede mezclar como desde los pequeños cargos. Yo siempre he dicho que yo salí electa como consejera Frente Amplista, pero eso no quiere decir cuando haga uno un trabajo territorial que uno solamente va a poder llegar a la gente de izquierda o Frente Amplista.
0: Lo suyo, claro.
1: Eso no es real porque, por ejemplo, las necesidades de esta región que tienen que ver con conectividad, con agua potable, eso no obedece... Con la violencia intrafamiliar de las mujeres, la violencia intrafamiliar que viven los niños, niñas, adolescentes. O sea, es brutal lo que hoy día estamos viviendo y eso no obedece a partidos políticos. Eso nos trasciende a las personas, sí, pues, en
0: yo
1: particular.
0: Creo que cuando ustedes van a ver, llegan a un sector, nadie le pregunta.
1: ¿Usted votó por mí? ¿Usted votó por mí o no? No, pues no andamos así. Entonces, si ahora lo extrapolamos al plano más nacional con nuestro presidente de la República hoy día, me parece grave que hoy día él esté haciendo solamente agenda para un sector político que tiene que ver con una ideología más de extrema derecha, no haciendo también una mención que es necesaria para el país el 11 de septiembre. Yo entiendo que a lo mejor él no iba a hacer una tremenda conmemoración, no iba a participar de actividades, por supuesto, no iba a visitar el cementerio, las romerías, etcétera. Claro. pero yo creo que tiene que existir algo desde el Estado, desde la institucionalidad, que también nos llame precisamente a estas conversaciones democráticas.
0: ¿Será un guiño para que no lo vinculen con el pinochetismo, por ejemplo?
1: O sea, yo no lo vinculen al pinochetismo. Es que no, yo no entiendo lo que está haciendo, en realidad. Si aquí vamos a entrar a pelar ya de frentón, yo no entiendo lo que está haciendo el presidente Kast. Yo claro, creo que ha sido súper complejo su mandato en general. Ha sido muy, también participó de este foro de Madrid, que a mí me parece de verdad aberrante estar participando en este foro
0: de ultraderecha,
1: en donde se levantan ideas como matar los pro-palestinos, coartar los derechos sexuales y reproductivos de las mujeres, cortar las libertades individuales también.
0: Pero ellos no se sienten como republicanos, aunque el presidente renunció, pero ellos no se sienten de extrema derecha.
1: ¿Y de dónde están entonces?
0: Porque dejaron al Partido Nacional Libertario en la extrema derecha.
1: Lo que pasa es que yo siento que el Nacional Libertario ni siquiera tiene como una ideología, va tirando ideas que pueden tantear, que pueden ser buenas o malas. A mí me dificulta como pensar que, por ejemplo, la senadora Kaiser esté hablando desde la coherencia con respecto a la ley de la sala cuna universal. A mí me cuesta como entender que ella la única, haya entendido que ahora el Estado casi te va a quitar a tu hijo menor de 2 años si tú no quieres ingresarle una sala cuna. Bueno, o sea, salieron, ¿de verdad eso ella lo entendió?
0: Salieron a desmentirlo al tiro.
1: Pero o sea, por eso, claro. ¿Ella de verdad en su partido cree en eso? ¿Están pregonando una ideología así?
0: O fue un arranque personal y no le preguntó a nadie.
1: Sí, lo que pasa es que todos los arranques personales están ocurriendo hoy día en ese sector. Sí. Entonces a mí también me parece preocupante, como con este ánimo de estar saliendo en redes sociales a costa de todo, exista esta libertad de mentir, de generar preocupación en la ciudadanía.
0: Marioni, porque finalmente cuando ustedes le echan la culpa de todo, de que todos los males que hoy día estamos sufriendo es precisamente por un gobierno de Frente Amplio,
1: de ultraizquierda,
0: que Boric es el más malo, que el más terrible, lo peor que le pudo haber pasado todos a Chile en su momento, aunque ahora Kast ha reculado un poco, hay que ser honesto, ya no culpa ni responsabiliza tanto al gobierno anterior.
1: Sí, pasaron 6 meses, sí. Bueno, yo soy una convencida de que cuando uno asume ciertos espacios, uno asume con todo lo bueno y lo malo. Así como uno cuando contrae matrimonio, uno se casa con una persona con todo lo bueno y lo malo. No, pues uno conoce las virtudes y un poquito los defectos igual. Y en ese sentido yo creo que hoy día el presidente Kast es muy distinto al candidato Kast. Es como dos personas absolutamente distintas.
0: Ya, pero le pasó a Boris también cuando dijo que otra cosa es con guitarra.
1: Sí, pero yo creo que él también avanzó, creció y logró formar acuerdos que fueron indiscutibles, que hoy día nos tienen también en mejoras a la ciudadanía, como tiene que ver con la pensión garantizada universal, con la ley de sala cuna, la reforma. Entonces, pero hoy día, en términos concretos, en 6 meses, no hemos podido llegar a grandes acuerdos y no tenemos ningunos anuncios afortunados y nos vemos en el corto plazo, o por lo menos yo no me he enterado de ningún beneficio
0: por lo menos hoy día en la mañana, más temprano, en cooperativa intenté conversar con el senador Moreira.
1: ¿Ya?
0: Y me dice que entre lunes y martes se estaría pagando el bono de 30.000 pesos que anunció en la cuenta pública el presidente Kast por hijo.
1: Ya
0: lunes o martes, pues yo cuando hablé con la ministra acá, le dije: ministra, pero esto ya va a llegar casi como aguinaldo.
1: Sí, pues.
0: Y me dijo, antes el 18 tiene que salir sí o sí. Entonces me dice, entre lunes y martes debiera estar en las cuentas pagado este bono. Se demoró harto, sí.
1: Pero será por el tema legislativo. Y es súper poco significativo. O sea, ¿para qué estamos con cosas? Yo creo que es súper poco significativo.
0: Que 30.000 pesos no es 30, nada.
1: O sea, para mí hoy día es harto, sí. Pero para todo lo que el costo de la vida hoy día, cómo se ha alzado, el costo de, no sé, la bencina, el gas. Ir al supermercado hoy día es mucho más caro en general. Hoy día arrendar en Puerto Montt es caro, pagar un dividendo en Puerto Montt es caro. Todo está...
0: Y vamos al mismo supermercado.
1: Y vamos al mismo supermercado, sí. Todo es más caro. Entonces, yo creo que como esa falta de realidad entre lo que estamos haciendo y lo que está realmente ocurriendo en la ciudadanía, es poco concordante. Y 30.000 pesos, yo sé que hoy día más que nunca en el bolsillo de la ciudadanía para un 18 de septiembre vienen como anillo al dedo. Pero para extrapolarlo a lo que tiene que ver con los gastos del gobierno en este caso, es súper poco considerativo, porque representa un muy poco porcentaje de los gastos de gobierno en este caso, Y además, no me acuerdo cuál era el límite para los niños.
0: Pero ellos han dicho que 13 años.
1: 13 años.
0: 13 años, pero han dicho que incluyeron también a las familias de acogida en el bono, que eso es aparte.
1: Ya, démosle el beneficio a la duda, y que va a ser muy bueno, positivo, y esperemos que el próximo año sea aún mejor.
0: Si es que la economía también lo permite, porque con la inflación que tenemos ahora, con el IPC 0,6, entonces es complicado. ¿Cómo tomaron ustedes como consejeros regionales, volviendo a la realidad local, con Marion Fernández, consejera regional, esta denuncia que hizo el diputado Bernal y varios otros de que habían bots en el gobierno regional y todo? Yo veo las redes sociales del gobierno y no he visto ningún impacto, pues sigue un me gusta, sí, una publicación compartida, no sé, por último me hubiera generado algo, pero argumentaban también que era para denostar a otras autoridades, pero no sé si sea culpa de Alejandro Santana, de ustedes, que al gobernador ni el supermercado lo conozca, perdón.
1: Ah, no, bueno. Mira, yo creo que también tiene que ver un poco con lo que conversábamos recientemente, que con este ánimo de estar figurando en redes sociales uno empieza a disparar para lo que se le ocurrió, si encontró, no sé, un hoyo en la calle, uno sale, oye, aquí no han venido a pavimentar y no está pintado.
0: No, me hables mal de la alcaldesa de Gualeguay, ya, entonces, que se metió en uno que sí se pierde.
1: Yo creo que ahí caen varios, no solamente la alcaldesa, pero yo creo que con este ánimo de estar como...
0: ¿Y si farmeamos Laura?
1: Yo estoy disponible para farmear ahora, estoy disponible.
0: Sí, pero sí. Y al delegado, ayer me enviaron el video y yo no lo había visto.
1: No, yo no lo quiero ver. Me lo comentaron, pero no lo quiero ver.
0: Lo comparto. El delegado con el Seremi
1: gobierno, ¿o no? No,
0: del trabajo.
1: Del trabajo.
0: Sí.
1: Interesante.
0: Creo que ganó el Seremi el trabajo. Sí, porque al delegado lo único que lo vi fue hacer así.
1: Y se pasó el dedo
0: y se pasó el dedo por el cuello. Ya, que de verdad que el miércoles viene el delegado a conversar conmigo.
1: ¿The Grinch? Ah, ¿van a hablar? ¿Están hablando
0: viene
1: ahora?
0: Viene a conversar conmigo, sí, pues sí. Y sabe a lo que viene.
1: Ah, qué bueno, no me lo pierdo entonces.
0: Sabe a lo que viene, sí.
1: Sí.
0: Y ya, de Moreno lo encuentro más peluzón. Ya está bien ahí el farmeo, su aura. Y de hecho es meme. Se convirtió en meme.
1: Ay, no lo he visto. Me lo pierdo sin falta.
0: Ya. Me lo pierdo sin falta.
1: Me lo pierdo sin falta.
0: Ya, pero no, sí. no es tema el de los bots.
1: No, lo que pasa es que yo creo que hoy día efectivamente está pasando un tema con los bots que movió la aguja en elecciones presidenciales, en otras campañas como la prueba, el rechazo, etcétera. Entonces, si estamos hablando de esa magnitud, yo creo que ese es el foco hoy día importante, cómo se está moviendo la aguja con respecto a estas granjas de bots. Y yo creo que no hay que minimizar el tema, porque eso... de alguna manera también mueve las encuestas y mueve la democracia. Y yo creo que eso es un límite que no podemos dejar que se traspase. Y eso tiene que ser investigado y todo el peso de la ley caiga quien caiga. Porque de verdad, aunque algunos se ríen porque he visto algunas historias en redes sociales, que aquí con los bots, como si fuera muy chistoso. Y yo creo que es súper preocupante porque, insisto, el manejo de las redes sociales, el manejo de la desinformación, nos ha llevado también a tener una sociedad súper violenta, que se está educando a través del meme, que se está educando a través de las redes sociales, y eso también es propósito de todos y todas quienes estamos en estos espacios, también de contribuir a que no se siga difundiendo fake news.
0: ¿Puedo hacerles una pregunta? O sea, en realidad hacerle a Marion Fernández una pregunta súper técnica, de verdad.
1: Ya.
0: ¿Están conformes ustedes como consejeros regionales del manejo comunicacional de este... A ver, de cómo, porque son dos cosas muy distintas, el Consejo Regional del Gobierno Regional. ¿Ya? Porque si ustedes se fijan, el gobernador está en todas. Uh-huh. Todas. Todos los días, dos o tres publicaciones. ¿Y el Consejo?
1: El Consejo estamos un poco al debe, pero ahí quiero hacer una precisión. Yo creo que el equipo que tenemos es un equipo que es bueno, pero que sin embargo es poca gente, considerando que somos 20 personas con intereses, con miradas distintas o con posicionamientos distintos. Entonces yo creo que falta
0: robustecerlo. ¿Y qué va? ¿Quién me cae mejor o quién me pesca?
1: Ah, pero es que
0: no
1: eso en
0: pesca.
1: Todo equipo humano eso sucede, no, pero no, yo creo ser. Que... no, pues, obviamente, si a mí no me caen todos bien los 19 restantes.
0: En serio, a ver, ¿cuál es el que le cae peor a Marion Fernández?
1: No lo voy a decir,
0: el mejor.
1: No, en general yo trato de llevarme bien con todo, porque si no, no llegaríamos a ningún acuerdo. Si nosotros de izquierda somos 8, entonces obvio que tengo que llegar a consensos, acuerdos, diálogo, manifestar mi intención.
0: Son minoría.
1: Somos absoluta minoría, entonces uno entiende que tenemos que tratar de llevarnos bien en el campo que se maneja, que es el Consejo Regional, en esa mesa de discusión. Pero obviamente pero por
0: generalmente
1: fuera...
0: generalmente los veo siempre levantando la mano y aprobando todo.
1: Ah, ese es un punto súper interesante porque es muy difícil, porque a mí igual me han criticado harto eso, como que yo no estoy permanentemente votando en contra.
0: Claro,
1: porque ese es como el sentido también, pues sí. Si uno es oposición tiene que votar todo en contra.
0: Sí, pero no vamos a poner a una ambulancia ni no vamos a poner una
1: el agua
0: sede.
1: Potable, por ejemplo.
0: Claro.
1: Entonces yo he tratado también de conversar con mi partido, de es como, oye, si yo voto en contra estoy dejando sin agua potable a la comunidad rural de tanto. O sea, de verdad, por favor, avancemos en la discusión. Yo, mi voto de oposición tiene que ver también con posicionar ciertos temas, con darle prioridad a ciertas cosas, con avanzar con otras temáticas. Entonces, la oposición no puede estar solamente erradicada en estar diciendo me opongo a todo. Eso no es una oposición constructiva y yo no estoy de acuerdo con eso.
0: Me gusta ese concepto. Marión Fernández no llegó, estamos a 5 minutos del término y ya viene Acuicultura en Acción. ¿Alguna consideración final?
1: Sí, quiero decir que estoy muy
0: que
1: contenta.
0: Que me inviten más seguido.
1: Que me inviten más seguido porque me gusta conversar y a veces me queda poco tiempo porque yo soy buena para hablar, sí. Y tengo harta información también.
0: Ya, pues.
1: Otro día me invitan, pero ahora quiero decirle que estoy muy contenta porque el gobierno regional... Estamos trabajando en un programa de violencia intrafamiliar precisamente para reducir estas lamentables cifras que nos aquejan a la región de Los Lagos. Yo creo que va a salir un muy buen programa desde el gobierno regional, lo estamos trabajando. De la división social está, pero full en esto metido. Estamos viendo como experiencias también, porque uno aquí no va a pretender descubrir la pólvora. También tiene que ver las experiencias, cómo han sido en otras regiones, cómo han abordado esta temática en zonas también que son altamente rurales. Entonces estamos viendo un programa que yo creo que va a ser súper significativo para la ciudadanía, que no hemos lanzado ningún proyecto en lo que va de nuestro mandato desde el 6 de enero del año pasado. Así que estamos contentos con ese trabajo y espero que de verdad pueda ser significativo para las mujeres de nuestra región y seguir trabajando también en esta y otras temáticas como abuso sexual contra niños, sí. Niños y adolescentes, que a mí me llega a doler la guata cuando lo vemos. Tuvimos la oportunidad también de sesionar con el Consejo Consultivo de Niños, Niñas y Adolescentes, que está de la mano del Servicio de Protección Especializada. Yo desconocía que existía este consejo conformado por 8 niños y niñas, en donde ellos fueron muy claritos a exponerles las preocupaciones que ellos tienen y cómo ven el mundo, cómo ven el gobierno, cómo ven este Estado, cómo ven Chile. Yo lo encontré de una riqueza que tiene que ser publicitada y que también tiene que ir de la mano con lo que nosotros también estamos haciendo.
0: Sigamos profundizando en aquello, Mario Fernández.
1: Me gusta.
0: Sí.
1: Disponible.
0: Gracias por estar aquí con
1: Muchas
0: nosotros
1: gracias
0: en
1: por
0: el Conquistador de Los Lagos. En
1: Saludos
0: este día,
1: a todos.
0: 11 de septiembre, nos despedimos. Y hoy se me quedaron tantas cosas, Nico. Ya, pero no importa, porque Nico me está mirando feo, porque tenemos que ir con Acuicultura. Chao.
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9: ¿Qué tal? ¿Cómo están ustedes? Bienvenidos a este nuevo encuentro aquí en Acuicultura en Acción. Gracias a Salmón Chile, estamos con tanta y tanta gente a lo largo y ancho de nuestra región de los lagos. Fíjense que en este 11 de septiembre la salmonicultura volvió a instalarse en el centro del debate nacional. Y esta vez Santiago fue la locación escogida, porque el encuentro, el Salmón Potencia Económica de Chile, organizado ahí por InfoSalmón y Deloitte, trasladó a la capital una discusión que por décadas ha estado anclada en el sur, específicamente en las regiones de Los Lagos, Aysén y Magallanes. ¿Por qué es relevante? Porque la acuicultura ya no se mide en toneladas exportadas o en costos operativos. Hoy hablamos de condiciones país, de atraer inversiones, competir globalmente, ¿no? Gestionar riesgos y conectar nuestra capacidad productiva con las exigencias de un mercado internacional cada vez más complejo. Resulta que en este panel multisectorial, el presidente de Salmón Chile, Patricio Melero, fue muy claro y enfático. El escenario internacional está marcado por proteccionismo y transacciones duras. Y Chile debe diversificar mercados, innovar y generar certezas regulatorias. Su llamado, de hecho, fue a mirar hacia los nichos, hacia esos espacios donde el salmón chileno puede ser más valorado e incluso apetecido. Resulta que el gerente general de Multiex, Cristian Suet, también puso el dedo en la llaga y decía que, aquí estamos haciendo a modo de resumen, digamos ya, la diferencia con Noruega es la falta de una visión común. Allá comunidades, la academia, el gobierno y las empresas empujan todos juntos el carro. Y aquí seguimos fragmentados. Y si queremos aprovechar este recurso único, necesitamos coordinación y también una estrategia país que se tiene que construir precisamente en unidad. De hecho, la presidenta de la CPC, Susana Jiménez, recordó que el motor productivo está en las regiones y no necesariamente todo tiene que concentrarse en la región metropolitana, y eso que aquí en Acuicultura en Acción, a través del Conquistador de los Lagos, lo sabemos y lo conocemos muy bien. 60% del Producto Interno Bruto y 80% de las exportaciones nacen fuera de la región metropolitana. Y el gerente del Consejo Minero, Carlos Urenda, llamó a comunicar con orgullo este aporte empresarial, sin vergüenza, sin sesgos y mostrando lo que se hace y cómo se contribuye al desarrollo. Ahora, aquí el consenso fue claro, porque Chile requiere, sin lugar a dudas, un esfuerzo público-privado que potencie la competitividad y sobre todo la competitividad exportadora, que resguarde el medio ambiente, que genere empleo de calidad en una región como la nuestra, que está absolutamente golpeada con el 7,7% y más las mujeres las golpeadas, aunque todavía no está ese detalle fino. ¿En qué rubro está la mayor, falencia en cuanto al desempleo? ¿Cuál es el rubro más golpeado? Uno, legítimamente, podría pensar que es la industria salmonicultora o la acuícola, pero no necesariamente es así, porque alguna autoridad incluso se han atrevido a decir de que está en el servicio público, el lugar donde se han perdido más puestos de trabajo, pero tanta concentración de trabajo genera el servicio público, es lo que uno podría perfectamente debatir y discutir. La salmonicultura junto a la minería se proyectan como pilares estratégicos de una economía que busca posicionarse como líder en proteína sustentable y, por supuesto, de muy alto valor nutricional. Por eso que generalmente, si queremos que la acuicultura siga siendo motor de desarrollo, debemos construir confianzas, innovar y comunicar mejor. El futuro no está solo en los mares del sur, también en la capacidad de Chile de pensarse como país productivo, competitivo y orgulloso de lo que genera. Y en eso yo creo que todos estamos muy de acuerdo. Y así como también este hecho, esta reunión, este encuentro le sirve a la industria para conocerse, para afianzar alianzas, para consolidar un trabajo conjunto y sobre todo, como dicen, que es tan importante y que eso nos diferencia de Noruega, donde todos reman al estilo vikingo en el mismo barco, ya que en el Mundial quedamos todos impactados así, ¿cierto? Cuando los hinchas apoyaban ahí como en una galera vikinga o en una nave vikinga. Bueno, aquí a lo mejor vamos a tener que aplicar otro tambor, otro estilo y seguir navegando, digamos, hacia una unidad total. ¿Saben por qué les planteo esto? Porque resulta que aquí en Acuicultura en Acción muchas veces hemos abordado este tema y conversamos con distintos actores. Conversamos con la industria, conversamos con Salmón Chile y conversamos también con la gente de los sindicatos a propósito de este fallo adverso del Tribunal Constitucional, que declaró inconstitucional la microrelocalización de concesiones de salmón. Y resulta que ahora, hoy 11 de septiembre, por ejemplo, podemos decir que ya se conocen antecedentes en detalle del por qué fue este rechazo. Claro, porque al principio todos reaccionaban frente a la noticia, que resultaba un golpe muy bajo para la industria, porque se sentían desprotegidos frente a situaciones muy puntuales y estratégicas. Esto no es que del azar o que se le ocurra instalarse en una u otra parte. Habían también intereses científicos de por medio. Y resulta que al hilar fino, el tribunal declaró inconstitucional el concepto de micro relocalización para las concesiones salmones, lo que indudablemente generó un impacto en la industria que esperaba avanzar de manera sostenible con la herramienta que el gobierno había incluido en la denominada Ley de Reconstrucción Nacional. O sea, esto está fresquito. Y tras mirar el detalle del fallo, se puede ver que el tribunal indica, y aquí abro comillas, el efecto normativo del precepto impugnado es inequívoco. Sustrae de manera automática el sistema de evaluación de impacto ambiental y exime de las exigencias de compatibilidad del artículo 92 de la ley 21.100 a todo desplazamiento geográfico de concesiones acuícolas que se ajuste al umbral métrico de 350 metros bajo la sola condición de que no ingrese al área protegida. Es decir, la disposición recurre a una ficción de inocuidad geométrica que desnaturaliza, ¿cierto?, varios artículos ahí, que para aquí vamos a entrar en detalle, para no ser tan técnico. Este precepto fue diseñado bajo la premisa de que la relocalización es un mecanismo excepcional destinado a optimizar el desempeño sanitario y ambiental de la actividad, concepción que solo resulta constitucionalmente legítima y sobre todo si se desenvuelve bajo el amparo del control preventivo del sistema de evaluación ambiental. Y acá donde uno dice y se puede hacer un millón de preguntas y decir, oye, pero ¿cómo no tomaron en cuenta la práctica, la realidad? Bueno, y es precisamente lo que se busca en esto y que el régimen de concesión de acuicultura, actividad productiva y cultiva, por ejemplo, intensivo, es una expresión principal que está constituida por la salmonicultura y genera impacto y externalidades negativas sobre los ecosistemas marinos que se encuentran ampliamente documentados por la ciencia y reconocidos por el legislador. El fallo es bien amplio, ¿eh?, pero se entrega el detalle. Yo sé que mucha gente en la industria ya lo tiene en su poder, que lo está analizando minuciosamente, pero no queda otra instancia de apelación, salvo tribunales internacionales que uno podría plantearse si vale la pena recurrir a estos cuando el máximo ente de un gobierno, en este caso el de Chile, falla y le da un mazazo a la industria. Y es por ello que yo les invito, si no lo tienen a mano, ahí para que lo busquen, ahí lo pueden googlear, ¿cierto? Seguramente en la página web de Salmón Chile ya lo van a publicar, para que en salmonchile.cl lo puedan buscar, revisar en extenso, pues muy largo y bien técnico, para que vamos a decir una cosa por otra, y pueden conocer así los detalles de este fallo que declaró inconstitucional la microrelocalización de concesiones del salmón. Por lo tanto, indudablemente ya con este insumo va mucho más allá de lo que uno podría suponer o uno de lo que uno podría proyectar. En el ámbito económico, esta ha sido una semana también bien movida porque se dio a conocer recientemente un nuevo informe de sus pescas que revela cómo se ha comportado la producción de salmonero en Chile durante los primeros 7 meses del año. Aquí, así como la canción de Shakira, que las mujeres no lloran ni facturan, bueno, aquí la facturación es importante, sobre todo en este rubro, y aquí no se trata de quién llora más o quién llora menos. La cosecha total de peces, para que ustedes lo sepan, acumulada julio de 2026, fue de 574.300 toneladas, cifra 9,1% mayor respecto a la registrada en igual periodo del año pasado, es decir, del 2025, y representó el 62,3% del total de la acuicultura nacional. La cosecha acumulada de salmón del Atlántico durante enero-julio de 2026 fue de 444.900 toneladas, y esta es una cantidad 7,1% mayor respecto a igual fecha del año anterior, lo que representa nada más ni nada menos que el 48,2% del total de la acuicultura. Y a su vez, el recurso fue cosechado principalmente en las regiones de Aysén y la nuestra, la de Los Lagos, con 199.300 toneladas y 155.300 toneladas respectivamente. Esto equivale a la región de Los Lagos, ya que representa un 34,9% de la producción nacional. También fue analizada por sus pesca, la cosecha acumulada de salmón cojo en los primeros 7 meses de 2026, que fue de 87.300 toneladas y que representa también un alza, lo que habla muy bien de las cifras, de 16,5% en comparación al mismo lapso de 2025, y ello principalmente por un tema de temporada. Incluso, este es el primer año en que la especie es producida en el mes de abril y en meses como mayo, junio y julio, lo que habla muy bien también de quienes cultivan y mantienen estas especies. Pese a que el 70% del salmón cojo sigue cosechándose entre septiembre y enero, el 30% se produce en otros meses y se transforma así en una señal prometedora para una especie que tiene el potencial de crecer más rápido que el salmón del Atlántico, lo que ahora ocurrió a más del doble del ritmo. ¿Ya? Oiga, otro dato.

0: lo que es 17,7% mayor respecto a igual fecha de 2025, ¿ya? Eso es importante destacarlo y indudablemente que frente a este escenario, el salmón cojo vuelve a destacar, crece a más del doble del ritmo que el salmón del Atlántico, por lo tanto se apuesta más por una especie que la otra con legítima razón en este aspecto, ¿ya? Así que es importante resaltar esto y por supuesto la invitación está para que ustedes estén siempre conectados con nosotros a través de Acuicultura en Acción los días viernes, acuérdense, pegadito al Café Express. Nosotros aquí detallamos con lujo de detalle, valga la redundancia, ¿cierto? Todo lo que tiene que ver con la industria, que es motor, ¿cierto?, de una región de emprendedores donde se destaca el rol estratégico de la salmonicultura en el desarrollo económico del país y sobre todo lo que mencionábamos al principio con este encuentro multisectorial de la mano de Salmón Chile, donde los líderes de la industria, la minería, el comercio y la academia coincidieron. Esto es re súper relevante en que el futuro del sector requiere condiciones habilitantes para la inversión, la competitividad y la proyección internacional. Gracias por estar con nosotros y será hasta el próximo viernes.
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1: Presidente de la República José Antonio Kast se encuentra en la región de Los Ríos en el marco de una visita que coincide con el 11 de septiembre. Ministro de Vivienda y Urbanismo Iván Poduje tasó en casi 400 mil millones de pesos el costo de la reconstrucción por las lluvias. Comenzaron las postulaciones para la tarjeta Banco Materiales para jefas de hogar.
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1: Muy buenas tardes, ¿cómo están? Sean todos bienvenidos a las noticias en El Conquistador FM. Soy Vicente Pinochet y estas son las informaciones. El presidente de la República, José Antonio Kast, se encuentra en la región de Los Ríos en el marco de una visita que coincide con el 11 de septiembre. Se trata del primer acercamiento en terreno del mandatario a la zona cuando ya se cumplen 6 meses desde que asumió la presidencia, con una agenda de la cual por ahora se desconocen detalles, pero que se da en el día en que se cumplen también 53 años del pronunciamiento militar. No obstante, por primera vez desde el retorno de la democracia, el gobierno, hoy presidido por José Antonio Kast, no realizará un acto oficial o institucional de conmemoración en el Palacio de la Moneda. El ministro de Hacienda, Jorge Quiroz, salió al paso de las críticas a la gestión económica del gobierno y defendió la capacidad del Ejecutivo para abordar los problemas de corto plazo sin descuidar las reformas estructurales. Este ministerio también sabe caminar y mascar chicle al mismo tiempo, afirmó, anticipando nuevas medidas de reactivación para septiembre. Las declaraciones las realizó durante el seminario Transformando el Mercado de Capitales Chilenos, organizado por Clapes UC, un día después de que Hacienda presentara el proyecto de reforma al mercado de capitales y acceso a la casa propia. El trabajo del ministro de Justicia, Fernando Rabat, comienza a ganar reconocimiento incluso en sectores de la oposición, donde destacan su estilo dialogante y su capacidad para construir acuerdos, en contraste con las dificultades que ha enfrentado el ministro de Seguridad, Martín Arrau. Desde un inicio, el diseño del gobierno buscó presentar a ambos secretarios de Estado como una dupla en materia de seguridad, especialmente por los cambios constitucionales y las modificaciones al sistema penitenciario. Sin embargo, con el avance de la agenda, sus caminos han comenzado a tomar rumbos distintos, mientras Arrau continúa bajo presión, incluso desde el propio oficialismo por su reforma de seguridad. Rabat ha tomado la conducción de buena parte de los proyectos pendientes de la agenda contra el crimen organizado y el terrorismo. ACOT ahora sumó un nuevo resultado. Logró despachar por unanimidad el proyecto que amplía de 12 a 24 horas el plazo para configurar una hipótesis de flagrancia. Antes había conseguido la aprobación de la llamada ley antipelotazos, que establece medidas de seguridad perimetral en las cárceles. El ministro de Vivienda y Urbanismo, Iván Poduje, tasó en casi 400 mil millones de pesos el costo de la reconstrucción por lluvias y afirmó que esos recursos deberían habilitarse en la ley de presupuesto. La revisión de la ejecución presupuestaria reavivó el compromiso del gobierno de otorgar fondos para la reconstrucción de las regiones de Atacama y Coquimbo, compromiso que sirvió para conseguir los votos necesarios para aprobar el informe de la Comisión Mixta del Plan de Reconstrucción Nacional. La Fiscalía ECOG y la PDI investigan la muerte de una mujer en la Florida. Su cuerpo fue encontrado al interior de una cámara de alcantarillado en el antejardín de una vivienda. El hallazgo se produjo en un domicilio de pasaje La Alambrada. El procedimiento se inició luego de que familiares denunciaran la desaparición de una mujer. Previamente habían recibido información de terceros que indicaban que ella podría encontrarse fallecida en ese domicilio, por lo que Carabineros llegó hasta el inmueble para realizar una revisión. Personal del OS-7 de Carabineros logró la desarticulación de una organización criminal que tenía como objetivo trasladar una importante cantidad de droga desde el norte del país a la región metropolitana, concentrando la detención de 4 personas de nacionalidad colombiana y venezolana. La investigación encabezada por la Fiscalía Supraterritorial permitió establecer la utilización de un tractocamión para el transporte de la droga, además de 2 vehículos menores que cumplían funciones de vigilancia y seguridad para la organización, modalidad conocida como punta de lanza. Comenzaron las postulaciones para la tarjeta Banco Materiales para Jefas de Hogar, un subsidio que se entrega mediante una tarjeta digital para la compra de materiales de construcción para realizar mejoras de baja complejidad técnica en las viviendas y que espera beneficiar a 25.000 mujeres jefas de hogar y sus familias de todo el país. El beneficio que entrega desde 613.000 pesos hasta 1.635.000 permite realizar tres alternativas de obras: reparación de techumbres, reparación de baños o instalación o reposición de cierres perimetrales, que serán ejecutadas por las mismas beneficiarias y sus familias. Las postulaciones estarán abiertas entre el 10 de septiembre y el 9 de octubre, las que serán 100% online. En el ámbito regional, Región de Valparaíso será nuevamente el principal destino turístico del país en fiestas patrias. Cecilia González con el informe desde El Conquistador Viña del Mar.
2: La región de Valparaíso volverá a posicionarse como el principal destino turístico del país durante estas fiestas patrias. La Subsecretaría de Turismo y Sernatur proyectan entre 254.000 y 304.000 viajes con pernoctación hacia la zona, en un escenario nacional que podría alcanzar hasta 1,3 millones de desplazamientos. Los destinos más demandados serán Algarrobo, Viña del Mar, El Tabo, El Quisco, junto a Valparaíso, Casablanca y Olmué. La directora regional de Sernatur, Carolina Carrasco, destacó las positivas expectativas para ese fin de semana largo e invitó a los visitantes a celebrar con responsabilidad, autocuidado y prefiriendo servicios turísticos formales. Además, la región metropolitana será el principal origen de los turistas que recorrerán el país durante estas celebraciones. Desde El Conquistador de Viña del Mar y Valparaíso, Cecilia González.
1: Ministerio de Transporte y Telecomunicaciones lanza el primer programa Renueva tu Micro 100% Eléctrica. Ricardo Rojas, desde El Conquistador Los Ríos.
3: En un hito inédito para la región de Los Ríos, el Ministerio de Transportes dio el puntapié inicial a la electromovilidad en el transporte público local. Por primera vez, el programa Renueva tu Micro abre una convocatoria enfocada exclusivamente en la incorporación de buses 100% eléctricos. La iniciativa busca reducir las emisiones de gases de efecto invernadero, elevar la calidad y seguridad del servicio e incentivar la inclusión laboral de mujeres conductoras. La primera etapa de postulación ya se encuentra abierta y finalizará el próximo 9 de diciembre. Los seleccionados avanzarán a la segunda fase, que se va a desarrollar entre el 8 de febrero y el 9 de agosto de 2027. Ricardo Rojas, Radio El Conquistador, Región de Los Ríos.
1: Y en el ámbito internacional, el embajador de Estados Unidos en Chile, Brandon Judd, se refirió a la iniciativa Escudo de las Américas de la administración de Donald Trump, asegurando que Chile sabrá si participa o no en la misma. No obstante, advirtió que nuestro país es vulnerable al crimen organizado. El diplomático se refirió a sus dichos respecto de que la inteligencia estadounidense cuenta con información que vincula a fuerzas de izquierda como responsables de disturbios ocurridos durante el estallido delictual de 2019. Argentina incorporó 5 nuevas empresas, todas ellas británicas, a la isla de Petroleras, que ha demandado penalmente por su actividad en las Islas Malvinas, archipiélago del Atlántico Sur, administrado por el Reino Unido y cuya soberanía reclama el país suramericano. Ambas subsidiarias de las petroleras británicas Rockefeller Exploration, cuyas acciones cotizan en la Bolsa de Londres. Finalmente revisamos el informe del tiempo para Santiago. La temperatura del momento en la capital alcanza los 15 grados y se espera una máxima de 17, con cielo nublado, chubascos aislados y probable tormenta eléctrica. Para mañana sábado 12 de septiembre se espera cielo despejado con extremas de 5 y 19 grados. Hasta aquí las informaciones en El Conquistador FM. Soy Vicente Pinochet. Gracias por informarse con nosotros. No se separe de nuestra sintonía porque llega Mundo Real junto a su conductor Tomás Cox. Que tenga un excelente fin de semana.
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4: Vamos al aire, me dice el profesor Emilio, don Emilio, desde la mesa técnica de Radio El Conquistador. ¿Cómo les va? Muy buenas tardes, las mejores tardes. Estamos en Mundo Real El Conquistador, en este viernes 11 de septiembre. 11 de septiembre. Yo ayer dije, y me equivoqué, un auditor me llama a mi celular de siempre y me dice, Tomás, estás equivocado, y tiene toda la razón. Se puede decir septiembre, yo dije, la única manera de decir septiembre es diciéndolo así, septiembre y no septiembre. Y me dijo, y tiene razón, doy las explicaciones, perdón, ¿no es cierto? Se puede decir septiembre o septiembre, septiembre o septiembre. Muchas gracias al auditor que me enseñó y me recordó. Bueno, estamos en Mundo Real del Conquistador, estamos como siempre en vivo y en directo en este viernes 11 de septiembre de 2026, un 11 de septiembre, en fin. Ustedes saben, ya vamos a comentar varias cosas. En fin, oye, y bueno, estamos en Facebook Live, estamos en YouTube, estamos en Twitter, estamos en podcast, estamos en todas las redes sociales, es la verdad. Y además estoy con mi celular de siempre, 99-8210-876, que lo doy aquí en la radio hace 26 años, lo doy en la televisión hace 27 años, lo doy en los eventos hace 40 años. Siempre a disposición, porque yo entiendo que un comunicador apasionado tiene que ser así. Siempre a las órdenes. Y ni les digo la cantidad de correo, la cantidad de WhatsApp, la cantidad de información que me llega, de comentarios, de correcciones, que las agradezco de corazón. Veamos un poco el clima, el tiempo, ¿qué está pasando? Bueno, yo diría que hoy día es el último día, comillas, de invierno. 7 grados la mínima, 14 la máxima. Mañana sábado 12 de septiembre, o septiembre, 6 y 17. El domingo 8 y 21, la máxima 21. El próximo lunes 11 grados la mínima, 24 la máxima, sol radiante, qué bueno. El próximo martes 13 grados y 25 la máxima, estupendo. Próximo miércoles 16 de septiembre, 13 grados la mínima, 23 y fracción la máxima, solcito. Qué bueno, porque le he dicho varias oportunidades, me toca producir un matrimonio y entonces necesito eso, porque estar con carpa, con toldo, es una lata. Vamos a tener 23 grados a la hora correspondiente. Bueno, en fin, jueves 14 y 24, la próxima semana. Viernes próximo, 14 y 24 también. Sábado próximo, no mañana, el otro sábado, 12 con 19. El otro domingo, 11 con 17, hay una sensación teórica, al menos, de que viene la primavera, se va acortando el invierno, etcétera, etcétera, etcétera. En fin, estamos en el Mundo Real del Conquistador. Oye, Aníbal Mosa, presidente del directorio de Colo-Colo, dueño de Colo-Colo, dijo ayer algo, y se lo digo con todo respeto, yo soy colocolino, hincha de la hinchada de Colo-Colo, de la hinchada noble de Colo-Colo, la hinchada del campo, la hinchada del pueblo colocolino, bueno, y muy hincha de ellos, porque entiendo por qué son hinchas de Colo-Colo y su historia. Aníbal Mosa dijo, sí, porque Colo-Colo, como es mayoría, y es verdad, y hay que justificarlo, y hay que estar a la altura de lo que significa ser mayoría, puede crear un partido político, puede generar un partido político. Yo le pido con mucho respeto a don Aníbal Mosa que no lo mencione, no lo diga, no lo piense y no lo crea, por favor. Y no lo cree, del verbo crear, que no lo cree, por favor. Colo-Colo es un equipo de fútbol, Colo-Colo es una institución, Colo-Colo es un equipo con historia, es una marca con historia. Dejémosla así, perfeccionemos lo que hay, pero por favor, por favor, por favor, no me venga que un partido político, por favor, que los partidos políticos, a mí personalmente me tienen hasta la coronilla, los unos y los otros. ¿Estamos claros, don Aníbal? Muchas gracias y con mucho respeto se lo digo, se lo sugiero y se lo pido, por favor, como modesto hincha de Colo-Colo. Oye, y Alexis Sánchez, mala, ¿eh? Alexis Sánchez ha jugado 6 partidos en este equipo canadiense y no pasa nada, pierde goles, el equipo pierde y pierde y pierde. Bueno, Alexis dice que le faltan compañeros, que le falta un poco más de entrenamiento, que le falta acostumbrarse a un fútbol distinto. Ojalá que sea eso. Y es lo que dicen los dirigentes de este equipo canadiense. Dicen, creemos en Alexis, tenemos confianza en Alexis, que va a superarse. Y entre tanta cosa, me llaman, ya voy a decir todas las cosas que me han llegado en los últimos minutos. Estamos en Facebook Live, les dije, y estamos en mi celular también, 99-8210-876. Y bueno, me llamó hace un ratito un auditor desde Iquique, de Radio El Conquistador, y me dice, Tomás, por favor, ayúdame. No puede ser que entre Iquique, Tocopilla y Antofagasta, la carretera, la ruta, sigue siendo un desastre. No hay reparación alguna, no hay arreglo alguno. Es un desastre, está total y absolutamente anulada. No puede ser. Ya han pasado muchos días, muchas semanas después del drama del clima, pero que la arreglen de una vez por todas. No puede ser. Entre Iquique, Tocopilla y Antofagasta. Tiene toda la razón, porque la cantidad de auditores que me llaman diciéndome lo mismo, quejándose con realmente angustia y problemas graves. Bueno, y por otro lado, me vuelve a decir este auditor, ¿cómo es posible que no haya ninguna línea aérea, LATAM, Sky, la otra, qué sé yo, en fin, que tengan vuelos entre Arica, Antofagasta e Iquique, Iquique, Antofagasta y Arica? ¿Cómo es posible? Porque hubo en el pasado, pero ahora, comillas, como no hay suficientes pasajeros, hay que irse a Santiago, desde Arica a Santiago para volver a Iquique, de Arica a Santiago para ir a Antofagasta, de Iquique a Santiago para ir a Arica. O sea, una cosa completamente de locos, sencillamente de locos. Y también es de locos, estamos en mundo real, en El Conquistador, lo que ha dicho el ministro correspondiente en el sentido que se requieren 400.000 millones de pesos, 400.000 millones de pesos, salvaje, para reconstruir todo lo que se ha destruido y semidestruido con los temporales feroces y con los climas tremendos que se han vivido. Eso es 400.000 millones de pesos. ¿De dónde van a salir esos 400.000 millones de pesos? No lo sé, realmente no lo sé. Tremendo, tremendo. 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Buena. ¿Sabe dónde están las mejores empanadas del 2026? En la Florida, con una preparación que debutó en una cata y que se llevó todas las palmas. Qué bueno, me parece súper bien. Las empanadas del 18 de septiembre. Me preguntan si es feriado el próximo 17. No, chiquillos, chiquillas, el próximo jueves 17 de septiembre no es feriado. Hay que trabajar. A mí personalmente me parece muy bien. 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Unas imágenes, pero me da un hambre terrible con estas empanadas exquisitas, también con historia. Las Rosas Chicas, otro tipo de empanada, con otro dibujo, otra diagramación. Claro, esta se llama Prem, siempre presente. La Halls, infaltable, buena, ¿eh? Entretenido. Estamos en Mundo Real, en El Conquistador, viendo varios temas, porque de eso se trata este programa. Ver varios temas. Y a propósito de varios temas, me parece pésimo que a Tom Jones, un artista fabuloso que tiene apenas 83 años, lo hayan despedido como jurado de The Voice. Después de 13 temporadas, el cantante inglés fue sacado de su rol de jurado de la versión británica del programa Busca Talentos. Tom Jones se caracterizaba por su simpatía y por mantener sus potentes condiciones vocales en las participaciones musicales que realizaba. El intérprete no

no significa que un capo, un crack, un monstruo como Tom Jones, de apenas, comillas, 86 años, lo saquen de este concurso, de este festival tan bonito, tan interesante y con tanta historia, por cierto. Qué brutalidad, Mayra. ¿Cuándo vamos a aprender que una persona con 40 años es un niño? A los 50 es también un niño. A los 60, un poco menos niño, pero ya, más grande. A los 65, a los 70, a los 75. Si se ha cuidado toda la vida, si trabaja, si va al frente, si se levanta a las 7 de la mañana y trabaja hasta tarde y y tiene buena salud, vamos, vamos, vamos. Déjense de tonteras, evolucionemos, por favor, de una vez por todas. Está bueno ya, está bueno. Además que la experiencia, me consta, es la madre de las ciencias. Claro que sí, cuando yo contrato en el mundo de los eventos, qué sé yo, un sonidista, su experiencia vale oro. Cuando es un iluminador, su experiencia vale oro. Cuando es un tipo que se dedica a construir escenarios, la experiencia es la madre de la ciencia. Y eso no significa que sea caro, significa que es dúctil, que es trabajador, que es un crack, que es un ganador y que lo hace muy bien, que de eso se trata, en beneficio de los clientes, porque de eso se trata, obviamente. Oye, y qué increíble, ¿eh? Teleseries históricas ahora reviven en el formato vertical. ¿Qué significa el formato vertical? En los teléfonos celulares. Vuelve Temprano, del año 2014, será la primera producción de Televisión Nacional en reeditarse para ser vista en celulares. Increíble. También están en carpeta Romance, del año 2000, y La Chúcara, del año 2014. Ya sabe usted, lo va a poder ver en los celulares. Increíble, pero cierto. Estamos en Mundo Real en El Conquistador, estamos en vivo y en directo, 1 de la tarde, 22 minutos apenas, apenas, y quiero mostrarle, quiero leerle algunas cosas que son muy impresionantes, y las tengo acá, y vale la pena. A ver, vamos a soñar un poquito, ha dicho Quirós, el ministro de Hacienda, desliza la posibilidad de créditos hipotecarios a largo plazo en pesos. ¿Qué más? Así interesante, el cobre sigue alejándose de máximo histórico. Va bajando el precio del cobre, por Dios santo, ante supuesto freno al plan de Trump de imponer aranceles. Otro punto, menor confianza, empleo frágil, frágil y bencinazo. El petróleo está en las nubes, la bencina está en las nubes, el dólar está en las nubes. El deprimido consumo que está arrasando y arrastrando a la economía. Estamos muy requete contra mal. Estamos en una situación increíble, dramática, fregadísima. La economía está pésimamente mal, pésimamente mal. Y no se trata que el CAST, que el ministro de Hacienda, que el ministro de Economía, que el ministro de... No, es que veníamos así y estamos bajando, bajando, bajando, porque además Medio Oriente, Estados Unidos, el petróleo, todas las dificultades que se están viviendo. El petróleo cae detrás, tras fuerte rally, pero sigue sobre los $100, $100 por temor a interrupciones del suministro. ¿Qué más tenemos aquí? La presidenta del Banco Estado ha dicho, dice que la reforma de capitales tiene potencial, pero advierte, depende mucho del análisis en el Parlamento. Que Dios nos pille confesado a propósito del Parlamento. Menor confianza, empleo frágil y bencinazo, el deprimido consumo que está arrastrando la economía. Me parece que ya lo habíamos leído este titular. Bueno, en fin, ahí estamos, ahí estamos. Estamos en Mundo Real en El Conquistador, estamos como siempre en vivo y en directo, y aquí hay algo que me llama mucho la atención, mucho la atención. Fíjese que, no me sorprende, pero me llama la atención. Fíjese que el pasado agosto fue el mes más caluroso jamás registrado en el planeta, el pasado mes de agosto. En Europa, fundamentalmente, una cosa impresionante, en el Oriente también, impresionante. El promedio fue de 16,96 grados Celsius. Los humanos probablemente no han visto temperaturas tan elevadas como las actuales, advirtieron desde Copérnicus, el monitorio soy yo, el monitor climático europeo, una cosa pero impresionante, el promedio de calor más salvaje, pero casi 17 grados de promedio, pero 38, 40, 41 y 42 grados a la sombra, una cosa realmente impresionante. En tanto, las temperaturas de las superficies marinas también alcanzaron un máximo diario mundial.
e igual.

ganaron el récord de calor para un mes de agosto, lo que prolonga una racha de 3 meses de temperaturas sin precedentes en los océanos del planeta. Impresionante, impresionante. Más del 90% del exceso de calor atrapado por las emisiones de gases de invernadero fue absorbido por los océanos. Las temperaturas de agosto batieron marcas en cuencas como el Atlántico, el Mediterráneo y el Pacífico tropical. Impresionante, realmente impresionante, tremendo, terrible. 1:27 PM, estamos en Mundo Real, en El Conquistador. Y hoy día 11 de septiembre, y voy a recordar el 11 de septiembre de Estados Unidos y no el de acá, el 11 de septiembre en Estados Unidos, ¿se acuerda usted la pelotera, todo lo que ocurrió? Lo que ocurrió que fue impresionante, las Torres Gemelas, el ataque al Pentágono. ¿Se acuerda usted? Fue impresionante. Yo estaba, ¿sabe dónde estaba yo? Yo estaba en las Termas de Chillán y no estaba vacacionando, no. Estaba produciendo un evento para alguna empresa y entre medio del show y qué sé yo, tenía invitado, contratado al humorista más importante de Chile, a don Coco Legrand, que está un poquito con algunos problemas de salud. Le mando un saludo respetuoso, cariñoso, con admiración a don Coco Legrand. Y bueno, estábamos, recuerdo que estábamos fijando los detalles de la producción de la tarde y estábamos con don Alejandro Coco Legrand y otros proveedores y tripulantes de este avión, como digo yo, y de repente, y vemos en televisión que está pasando algo, que los aviones, que los incendios, que los atentados a estas torres impresionantes, y que el avión no sé cuánto, y esto, el vuelo 11 American Airlines, el vuelo 175 de United Airlines, el American Airlines del 77, el vuelo 93 de United Airlines, etcétera, etcétera, las cosas más increíbles. Y yo le dije, en mi inocencia, le dije a Coco Legrand y a los otros caballeros y muchachos y proveedores que estaban ahí, les dije, oye, ¿esta es una película? No, era la realidad. Qué impresionante el ataque al World Trade Center. Impresionante. 1.470 víctimas en el edificio, en el World Trade Center Norte, en el World Trade Norte Torre Sur, perdón, 694 muertos. Impresionante, impresionante todo lo que ocurrió, las carreras de los neoyorquinos ahí abajo, pero es que realmente salvaje, realmente impresionante. Y esto partió a las 8:46, el primer ataque, y me recuerdo los aviones ahí, todo lo que ocurrió, realmente impresionante. Y cambiando de tema, Estados Unidos ofreció petróleo a Cuba a cambio de la salida de Díaz-Canel. Petróleo a Cuba. Así fue hace algunas horas. Realmente impresionante. Y todo ha sido impresionante. Impresionante. Bueno, y aquí está la lista de los secuestradores. Los secuestradores. Bueno, en fin, ahí están sus nombres bien claritos, bien claritos. Estamos en Mundo Real del Conquistador, 1:29 PM. Vamos a ir unos consejos. Estamos... y después vamos a seguir con muchos temas muy importantes y muy, muy, muy relevantes. Aquí tengo los consejos. Oye, me está llegando una cantidad de correos de WhatsApp impresionante. A la vuelta los voy a leer de todas maneras, porque de eso se trata. Uno da el celular en libertad absoluta y con responsabilidad absoluta. Vamos, aquí está. 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
2: Los chilenos nos expresamos pésimo con 650 palabras en nuestro lenguaje. Un ciudadano colombiano, boliviano, peruano, ecuatoriano, qué sé yo, uruguayo, paraguayo, se expresan así, común y corriente, ¿no es cierto?, con 2.200 palabras en su lenguaje diario. Nosotros hablamos pésimo. Como, igual, y perdonen, huevón. Como, todo el como, igual, y el garabato. ¿Hasta cuándo, por Dios santo? Y además, impuntuales. Hay que ser puntual, hay que esforzarse por ser puntual. Ya, voy a cambiar de tema, ya a propósito de puntualidad. Ay, ay, ay, Dios mío. A 6 meses de llegar a la moneda, el gobierno mantiene desafíos en ejes de seguridad y economía, dice un titular por ahí. Señor Kast, señores ministros, estamos mal en materia de seguridad y estamos mal en materia de economía. Ustedes no son los culpables, pero evidentemente esto hay que arreglarlo. Tenemos que volver a ser un país seguro, una sociedad segura, una población segura. Lo queremos los 19 millones de chilenos. No queremos más pelotera, no queremos más crimen organizado de tarado, no queremos más crimen desorganizado, no queremos más violencia, no queremos más riesgo. Que una señora me para en la calle ayer o anteayer y cualquier día me dice: Tomás, son las 6 de la tarde, no me atrevo a ir a comprar pan a la esquina. Por favor, Dios mío, por favor, por favor. Y la economía acomode lugar. Esta cuestión tiene que levantarse de una vez por todas. No podemos seguir así. No son ustedes los culpables. Llevan 24 semanas en el gobierno. Pero hay que resolverlo. Hay que hacer lo posible. Hay que hacer lo imposible. Hay que hacer lo legal, de todas maneras. ¿Estamos claros? Ok. 1 de la tarde, ¿qué hora? Dios mío, 1 de la tarde, 45 minutos. Un auditor me escribió y llegué a las 8:31. Un minuto atrasado. Bueno, está bien. Está bien. Oye, y el gran don Sergio Riesenberg, un caballero y un profesional extraordinario, me manda un texto muy interesante. Dice: el título más valioso que puedes conseguir en esta vida es el de buena persona. No lo conceden las universidades, solo lo otorgan los valores. Qué interesante, qué cierto, por Dios. Qué cierto, absolutamente cierto. Ay, ay, ay. Es que me llegan los textos, entonces no los puedo leer porque ya, aquí está. Buenas tardes, Tomás. Me puse maestro Cox, yo no soy maestro, soy un trabajador nomás. De manera humilde pero categórica, hoy quisiera ser la voz de los sin voz y agradecer a los que nos liberaron de la pesadilla que estaba viviendo Chile en los años 70, puntualmente el año 73. Yo me acuerdo que estaba en la universidad, una peloteja. Bueno, viva Chile orgulloso y soberano. Escribe don Marcelo Humberto de Ñuñoa. Gracias, don Marcelo, por escribir y dar su opinión. Estamos para eso. Voy a alcanzar todavía, una 46, todavía alcanzo un poco más. Me han llegado como 50. Hola, Tomás. Eso de convertirse en un partido político, detrás de ello está el gran deseo de convertirse en diputado o senador y terminar sus años con los bolsillos más llenos de dinero que los que ya los tienen. A propósito, puede ser del comentario que yo hice del presidente de Colo-Colo, que dijo Colo-Colo podría ser un partido político. Yo le digo, como colocolino desde chico, bueno, desde chico era hincha de Ñublense, porque yo soy de Portezuelo, Chillán. Pero como hincha de Colo-Colo, por ningún motivo, por favor, no mezclen peras con manzanas. Está bueno ya, está bueno ya. Y aquí hay otro auditor que me escribe y dice lo siguiente: estimado Tomás, hoy por trámites que debía realizar con un cliente y en camino a la notaría, me tocó pasar frente al Palacio de la Moneda. El tránsito se encontraba completamente cortado por un pequeño grupo de manifestantes. me quedó dando vueltas una pregunta que le comparto como reflexión. ¿Hasta dónde llega el límite del derecho a circular libremente por las calles y hasta dónde llega el derecho a manifestarse? Entiendo que ambos son derechos fundamentales garantizados en nuestra Constitución. Por un lado, la libertad de desplazamiento y por otro, el derecho a reunirse pacíficamente a manifestarse. Pero me pregunto, ¿dónde está el justo equilibrio? La manifestación es legítima cuando se ejerce con prudencia, de forma pacífica y sin armas y sin vulnerar de manera desproporcionada los derechos de terceros. Por Dios que tiene razón. Cortar una arteria principal de Santiago por un grupo reducido no termina desnaturalizando ambos derechos. Me parece que el límite está precisamente en la prudencia, en la proporcionalidad y en el respeto mutuo, que es la base de toda civilidad. Un abrazo. Tomás, y agrega, Tomás, en estos momentos está cortada la Alameda a la altura del Metro Baquedano por manifestaciones. Yo quiero recordar, no quiero decir que esta sea la esencia, ni mucho menos, pero yo quiero recordar, cuando estuve en Londres hace unos meses atrás, recuerdo que había una manifestación al lado del Big Ben, una manifestación de había como 1.200 personas, más o menos, y tenían un permiso para iniciar la manifestación y para terminar la manifestación. Y yo me quedé a un ladito así mirando a ver cómo son las manifestaciones allá en Londres, Inglaterra. Y me tocó algo increíble. Se inició la manifestación, gritos, banderas, lienzos, pelotera, lo que usted quiera, pero en un espacio grande, pero determinado, fijado, autorizado y no violado ese espacio. Y cuando se terminó, lo que había en el suelo lo recogieron los manifestantes. Papeles, qué sé yo, lo que usted quiera, lo que usted sabe. Después se retiraron en paz y armonía, en paz y armonía. Y yo fui al sector, caminé, les prometo, no había una planta destruida, no había una colilla de cigarro, no había un papel, no había un trozo de género, no había un zapato, ¿no? Pero realmente increíble, increíble pero cierto. Y también recuerdo, y lo he comentado un par de veces, que otro día X da lo mismo, a las 12 del día, ahí en Londres, aparecieron tres, cuatro chiquillos con spray, ensuciando las paredes, haciendo monos, las mismas porquerías de siempre, esas que tiene el centro de Santiago, hecho una vergüenza. Bueno, y justo pasa un auto con la policía. Se baja la policía, llaman a los chiquillos, los toman presos, les ponen, qué sé yo, una cuestión en los brazos, en las manos, qué sé yo, y yo patudamente me acerco y le pregunto a los policías, ¿qué va a pasar con estos chiquillos? ¿Qué va a pasar con estos muchachos? Uno de ellos entendía castellano y mi semi-inglés y me dijo, la ley aprobada y que está absolutamente vigente indica que una persona que hace una tontera como esta de estos chiquillos tiene 3 años de cárcel automático, nada de juicio, de prisión preventiva y chamullo y no sé cuánto. 3 años de cárcel. Estos 4 muchachos se fueron a la cárcel 3 años. Y todos los habitantes de Inglaterra lo saben y lo conocen y lo aprobaron. Y por lo tanto, se cumple. Increíble, ¿eh? Increíble, pero cierto. Estamos en mundo real en el contexto. Dios mío, 1:00 p.m, 50 minutos. Qué brutalidad más grande. 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Y quiero agregarle una información que es muy importante y la tengo aquí, la tengo aquí. Muy importante, escúchenme bien chiquillos, escúchenme bien emprendedores, la tengo acá, aquí está. 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Domingo, 22:50. 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Y
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18: Es bastante poco común, como le podrá constar a nuestros queridos auditores. Yo no sé si hay que empezar con una noticia, con qué, porque tengo dos noticias en todo caso.
19: Comience con las noticias, si quieres. Primero saludemos, mira, hagámoslo como buenos dueños de casa. Saludemos y luego comenzamos con las noticias. Don Pepe, muy buenas tardes, qué gusto de saludarlo.
20: Buenas tardes, don Libardo. Yo siempre trabajo los viernes y hoy día es un día que hay que trabajar más que nunca, porque es un día especial para Chile y para el mundo.
19: Bien, están sumados sus días para las horas extraordinarias, así que tranquilo. Saludamos, tenemos una invitada a la directora de empresas y CEO de Frameside Consulting, Carolina Pérez. Bienvenida, Carolina, directora de empresas académicas, experta en inteligencia artificial, miembro de directores, capacitación, enseñanza, no, muchas cosas. Así que la saludamos. Bienvenida a Buenas Tardes Mercado.
21: Muchas gracias Libardo por esa tremenda presentación y sobre todo por la invitación de estar hoy día aquí con ustedes.
19: La que corresponde, imagínense, nos vamos a ilustrar hoy en inteligencia artificial. Pero abrimos fuego porque don Manuel tiene dos noticias y siempre él trae muy buenas noticias. No sé si tan buenas a veces, pero...
18: Yo diría que hoy día probablemente estemos con un ánimo más festivo, dado que ya empieza el fin de semana. La inflación en Estados Unidos, que es un dato muy importante, se publicó hoy, 9:30 horas en Chile, y fue levemente por sobre lo que se esperaba, pero muy levemente. Yo creo que el mercado como que respiró diciendo, por suerte no es un desastre, porque eso era tendido a mover los mercados, pero en este caso los movió a los mercados en buena, ¿no es cierto? Y fíjate que estaba mirando todos los índices bursátiles americanos, incluido nuestro índice bursátil, y suben todos. Nasdaq sube 1,1%, S&P 500 sube 1%, Dow Jones sube 1%, nuestro IPSA sube 0,11%, baja el precio del petróleo, ahora baja como para quedar debajo 100, por 99,48, sube el precio del cobre un poquitito, y lo más curioso es que sube un poco también el tipo de cambio, 944 pesos con 40 centavos. Y lo otro, aprovechando nuestra ilustre invitada, hoy día viene un reportaje bastante interesante en el Wall Street Journal del debut en bolsa de Anthropic. Anthropic es una empresa de inteligencia artificial, dueña de Claude. Algo que yo uso bastante, como les consta a ustedes por lo demás hoy día, y los números son interesantes, ¿no es cierto? Anthropic espera levantar 100 mil millones de dólares.
19: ¿Cuánto?
18: Es decir, 100 mil millones de dólares, un tercio del PIB de Chile.
20: Ahí, en la uña.
18: Claro, y valorar la compañía en 2 trillones de dólares. Y de hecho, los bancos que hacen este negocio, que son Goldman Sachs y Morgan Stanley, se van a llevar como 100 millones de dólares cada uno en honorario. No es malo.
20: Por una tarde pega.
18: Claro.
20: Llamo a un par de amigos y le digo que se pongan.
19: Qué buenas noticias, porque eso nos permite entrar de inmediato con la conversación y dada la experiencia y dominio del tema de la inteligencia artificial, una pregunta fundamental que hay que hacerse. ¿Cómo está la inteligencia artificial en Chile? ¿Cómo se nota a nivel de las empresas? ¿Qué estamos haciendo? Carolina, muy buenas tardes. Estás en nuestra casa.
21: Hola, Libardo. Mira, yo te diría que cuando uno empieza a ver todos los indicadores que han salido de adopción de inteligencia artificial de las empresas en Chile, son bastante optimistas. Hablan mucho de sobre el 80% que está utilizando inteligencia artificial. Pero cuando uno hace un zoom un poco más profundo de en qué están usando inteligencia artificial, es donde viene la preocupación. Porque en realidad estamos llenos de pilotos que muchas veces son fragmentados, que no tienen impacto real, un chatbot puntual, alguna herramienta, pero aún no hemos visto que las empresas estén sacando un impacto importante de la inteligencia artificial dentro de su operación.
19: Ahora, con eso que todavía no saquemos, nosotros no nos podemos descolgar conceptualmente, vamos a lo conceptual. Es decir, de esta gran segunda revolución, que yo lo he llamado la segunda globalización, por decir algo, no nos podemos quedar, porque aquí sí que la brecha que nos sacan, nos descolgamos muchísimo. En ese sentido, ¿cómo se mira la responsabilidad de lo que tú puedes ver de los directores, de los empresarios, respecto a mirar con seriedad el tema de la inteligencia artificial?
21: Mira, yo creo que como tú dices, aquí sí vemos brechas hoy en día. Porque si bien sabemos que puede haber un impacto importante, también hay poco conocimiento dentro de los directorios sobre inteligencia artificial. De hecho, hace poco salió un estudio del Instituto de Directores de Chile que dentro de los resultados nos dice que 7 de cada 10 ejecutivos están preocupados porque no ven capacidades dentro de sus directorios para dirigir la estrategia de inteligencia artificial en las organizaciones. Entonces, tenemos un paradigma que por un lado vemos que es el gran impacto que va a haber en las organizaciones, en la forma de generar valor, de trabajar, de competir, pero hoy día no están las capacidades que entiendan un poco el cómo dirigir esta estrategia dentro de las empresas.
19: Don Manuel, pero, don Pepe.
20: Sí, a ver, yo soy un autodidacta en materia de inteligencia artificial, no me considero un especialista ni nada por el estilo, y lo más curioso es que he ido aprendiendo preguntándole a las propias inteligencias artificiales, oye, ¿cómo se hace esto? ¿Cómo conecto esto a un API? ¿Cómo entro para que pase las claves? O sea, en ese sentido, no siendo yo una persona normal, digamos, ¿eh?, creo que es más bien un asunto de curiosidad y de querer que de capacidad. O sea, yo no creo en ningún sentido que esto, uno, si no nació ingeniero en informática, digamos, ya hay que esperar a la siguiente generación. Primera cosa que creo. Segundo, tengo la impresión de que las responsabilidades estratégicas son de los directorios, de los dueños y de los gerentes generales, y no de los gerentes de IT, digamos, de tecnología de la empresa. Yo no creo que el gerente de tecnología vaya a pararse frente al gerente general y le diga, oiga, mire, o echamos en esta cuestión o nos vamos a quedar 10 años afuera. Porque lo más probable es que lo saque patada de la oficina, o cuando le diga, no, es que yo quiero hablar con el directorio, le diga, oiga, ¿sabe qué más? No tiene nada que hacer en esa reunión. Entonces, lo que tú describes me parece doloroso y peligroso, porque, insisto, desde mi punto de vista, son los directorios los que tienen la responsabilidad estratégica y no al revés, ¿o no?
21: Exactamente. Creo, Pepe, que tú diste en un punto fundamental. Hoy día la inteligencia artificial ya sabemos que no es una transformación tecnológica, es una transformación organizacional. Por lo tanto, esto no se le puede delegar a las áreas de TI. Y tampoco se trata, como tú dices, de que los directores tengamos que ser expertos en tecnología, conozcamos desarrollo, etcétera. Pero sí hay tres responsabilidades fundamentales que tenemos que tener como directores. Primero, ver cómo impacta en la estrategia, cómo podemos utilizar esta herramienta para apoyar la estrategia de la empresa, los impactos, las oportunidades. Segundo, ¿qué capacidades tenemos en la organización y qué capacidades necesitamos? ¿Cómo vamos a trabajar la gestión y desarrollo de talento? Y tercero, la gobernanza, los principios y las políticas de qué se puede hacer y no se puede hacer en la organización con inteligencia artificial. Y ninguna de estas tres cosas requiere que seamos tecnológicos, que seamos desarrolladores, solamente requiere que entendamos cuál es el impacto, el potencial y los riesgos que tiene esta tecnología, como tú dices, para llevarlo a la conversación de la estrategia de la organización.
18: Yo tengo una pregunta porque yo probablemente sea el más viejo en lote acá, entonces...
20: Por lejos.
18: Cuidado, Pepe, que no vamos a hablar de su teñido pelo. Entonces, cuesta, siempre cuesta, y en esta ocasión, no sé por qué, pero como que me he metido harto en el tema de inteligencia artificial. Primero empecé como inversionista, después asesorando, ¿no es cierto?, a inversionistas, y me he metido en inteligencia artificial porque uno está obligado a entender, ¿no es cierto?, lo que sugiere a inversionistas, ¿no es cierto? Cuando uno le dice a alguien, oye, compra acciones de la Coca-Cola, es re fácil, si uno sabe lo que hace la Coca-Cola. Pero la verdad que tratar de empezar a entender lo que hace la inteligencia artificial y cómo se construye, ahí es donde uno dice, chuta. Y la verdad que, claro, la primera inteligencia artificial es la parte más fácil, la predictiva, que uno se mete a, no sé, a Gemini, que es la inteligencia artificial de Google, y le pregunta un par de cosas. Ahora, las respuestas siempre son bien como promedio de lo que piensa un lote, ¿sí? Y puede ser varias veces no exacto. Después viene la parte generativa, que está ChatGPT, Copilot, ¿no es cierto? Y ya después viene la agéntica, que me trato de meter y es como tratar de botar una pared de fierro a punta de golpe. O sea, doy bote. Y hay una cuarta, que es la frontera de investigación. Entonces, tú dijiste lo de la gobernanza, que es súper importante dentro de las empresas. ¿Cómo hacer de que las empresas pasen, ¿no es cierto?, de esta etapa 1 y 2 a que sea algo importante, no solo en la forma como se hacen las cosas, sino que sea importante en la generación de utilidades o en la generación de ventas de la empresa. Ahí va mi pregunta.
21: Claro. Es un punto clave que es hoy día como el gran dolor que tiene la implementación y la adopción de inteligencia artificial, porque nosotros vemos que las herramientas pueden estarlas usando. Por otro lado, también vemos que se está empezando a mover esta adopción personal a una velocidad mucho más grande que la adopción empresarial y de la organización. Y eso viene a ser una preocupación, porque muchas veces hay herramientas particulares y no se están usando las herramientas corporativas, y ahí hay riesgo también de fugas de información en modelos gratuitos, etcétera, de la empresa. Pero por otro lado, cuando nos vamos al punto organizacional y tenemos estos pilotos aislados en que cada área quiere hacer algo con inteligencia artificial porque todos quieren hacerlo, vemos que no hay detrás de eso una adopción real. Primero, rediseñar los flujos, los procesos, luego ver dónde hay real impacto, dónde estamos resolviendo dolores, un para qué claro, y no solamente utilizar inteligencia artificial porque todos quieren usar. Entonces yo creo que lo principal que ha fallado hoy día en las organizaciones en la adopción, Manuel, tiene que ver con que hay pilotos aislados y no bajo un paraguas de una estrategia conjunta que realmente ataque cuáles son los dolores que tenemos y utilizar la inteligencia artificial para eso o para las oportunidades claras. Entonces estos pilotos puntuales no van a tener un rol importante y además tenemos que trabajar todo lo que es la capa de capacitación de las personas con la misma fuerza que la tecnológica. Porque lo que nosotros decimos, sin confianza no hay transformación tecnológica. Y ahí es donde hoy día está el cuello de botella en las empresas. Muchas están apostando por tecnología, pero no tienen adopción. Entonces ahí no van a tener un real impacto de lo que están desarrollando.
19: Carolina, una de las cosas que suelen ocurrir cuando hay grandes transformaciones en la empresa son la preocupación por los costos asociados. Entonces, un directorio, un dueño de empresa, un alto ejecutivo, un gerente general dice, no, pero ¿para qué si eso es puro costo? ¿Dónde están los beneficios reales? Tantas veces las hemos visto que mucho tiempo se duró considerar y tomar acción de que la tecnología no era, y el director de informática era estratégico, pero uno lo miraba como un cacho. Entonces, ahí viene el director de informática y uno se escondía debajo del escritorio porque venía con una lista de pedidos, de inversiones y de costos. Los costos, ¿cuánto están frenando la adopción de la inteligencia artificial en las empresas?
21: Fíjate que hoy día eso ha cambiado un poco, porque esta tecnología está al alcance de todos y por estar también con menores costos, el cuello de botella, como lo hablábamos recién, no es hoy día el costo, no son los modelos, ni siquiera las herramientas ni la tecnología. El cuello de botella que hemos visto, no solamente en el mundo, sino que en Chile también, está en los liderazgos y en la adopción de la inteligencia artificial. Entonces, ¿cómo capacitamos a nuestros equipos para que no le tengan miedo a la herramienta, no le tengan miedo al reemplazo, sino que usen esta tecnología dentro de su rol, dentro de lo que hacen para potenciarlos? Y por otro lado, también el liderazgo. Hay líderes que todavía no toman conciencia del impacto y de la oportunidad que tiene la inteligencia artificial. Entonces yo te diría, Libardo, que hoy día la conversación no es tecnológica, es organizacional. Y por eso toma relevancia de que quienes lideren esta estrategia tiene que ser el directorio junto al CEO. Y no puede ser un gerente de TI o un gerente de transformación, porque esto hoy día impacta a todas las áreas de la organización.
20: Sí, qué fuerte lo que tú dices, porque a mí me ha correspondido por vejez, digamos, más que por otra cosa, participar de transformaciones bien importantes dentro de las empresas. Y hay una frase que una vez me dijo un señor de Microsoft que me quedó muy grabada, digamos, y que yo siempre que puedo la repito porque parezco más inteligente. Y es que, digo, la cultura se come al desayuno a la estrategia. Entonces, ¿qué quiere decir eso? Quiere decir que cuando yo tengo una estrategia muy bien definida desde la casa matriz, digamos, en una empresa grande o en un directorio, qué sé yo, y tengo la estrategia clarísima y voy y la pongo sobre una cultura que no es capaz de adoptarla de buena forma, eso rebota. ¿Ah? Y rebota, y por eso la frase dice, se la come el desayuno, o sea, se la come entre las 8:30 y las 9 ya está muerto esa estrategia. Entonces, me parece tan claro lo que tú dices, en términos de que hoy día, si estas plataformas valen $20 las pagadas y $100 las más caras, digamos, y con eso yo puedo entrar a correr lo que necesito hacer, quiere decir que no hay un problema de costo, quiere decir que hay un problema de dirección, ¿verdad? Y ahí es donde está la clave, que realmente los tipos entiendan para dónde va la micro, y de nuevo, entender que en esta nueva ola de conocimientos de tecnología, asociada a la tecnología, pero es una ola de conocimiento, lo que está arriba de nuestro cuello es lo que va a medir nuestra capacidad de entrar en esta ola o no. ¿Ah? No es tener la máquina más grande, porque esta cuestión funciona del teléfono, digamos. O sea, yo puedo meterme a las plataformas y yo pago $20, digamos, y tengo la plataforma en mi teléfono. O sea, no es nada más raro que eso. Entonces, creo de verdad que lo que tú dices es tremendo, es muy de fondo, Carolina, y ojalá que esto se pudiera hacer más difusión, porque si no, creo que lo que nos va a pasar, lo que hablabas al principio, vamos a tener un problema de brechas gigantesco, digamos. Entonces, si no nos subimos a esta nueva economía del conocimiento, digamos, creo que si hablábamos de alguna vez de exportación de materias primas, digamos, ya estamos, quedémonos dentro

0: conversación del impacto de la inteligencia artificial. Estamos con nuestra invitada Carolina Pérez, directora de Empresa, CEO de Forexine Consulting. Estamos con don Manuel Bengolea, que es un honor tenerlo el día viernes. Estamos con don Pepe Arias y estamos con nuestros auspiciadores. 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A propósito de cosas importantes, el próximo 1 de octubre se va a realizar por parte de Insignio 300 grados Latam un encuentro para clientes y profesionales de inversión que se llevará a cabo en Santiago de Chile. El evento va a contar con la participación de Raúl Enrique, CEO y Chairman de Insignio, Amer Riesgo, el Chief Investment Officer de la empresa, Vittorio Corvo, economista y expresidente del Banco Central, y por supuesto va a ser moderado por mi colega María Soledad Oneto, reconocida periodista. Así que el próximo 1 de octubre en el sitio Metropolitan, antigua Casa Piedra, Insignio hace presencia con su plana directiva. En esta conversación que estamos sosteniendo, Carolina, también cómo movemos al Estado. Bueno, estamos diciendo movamos a las empresas y al Estado, pero Manuel tenía un punto que hacer.
1: Sí, tenía un punto porque quería aprovecharme del conocimiento de Carolina para ver si puedo obtener algún dato respecto de tasas de interés. Y voy a explicar por qué. En el año 1996, el entonces presidente de la Reserva Federal, o chairman de la Reserva Federal, el señor Alan Greenspan, se abstuvo de subir las tasas, aduciendo que venía un impacto importante en la productividad producto de la Internet, de la adopción del Internet. Y estuvo lo cierto. Ahora, esto fue el año 96, estamos en el año 2026, 30 años después. ¿Por qué digo todo esto? La Internet se demoró 7 años en llegar a los 100 millones de usuarios. ChatGPT se demoró 2 meses en llegar a los 100 millones de usuarios. Entonces mi pregunta es, ¿qué tan rápido se va a adoptar esto? Porque estoy pensando, ¿cuándo voy a ver en materia de productividad a nivel mundial que esto se visualice, el tema de, por supuesto, la inteligencia artificial? Porque hoy, más que nunca, todos sacamos cuenta de que hay un problema de inflación severo en el mundo. No estamos, en el caso de Estados Unidos, hace 5 años que no se acercan al 2%, que es la meta. Y la pregunta del millón es, si nos va a salvar la inteligencia artificial, botando los precios, haciendo que se desaceleren, ¿va a ser un proceso lento? ¿Va a ser un proceso rápido? Esa es mi pregunta.
2: Sí, mira, Manuel, yo soy una firme convencida de que una de las palancas de crecimiento que vamos a tener las economías va a ser la inteligencia artificial. Sin duda. ¿Por qué? Porque nos va a ayudar a subir la productividad, bajar algunos riesgos, pero esto, como tú decías, tiene que ir de la mano de la velocidad, pero de adopción. Y ahí uno con la conversación que teníamos antes. ¿Por qué? Porque yo hoy día veo muchas empresas o rubros que empiezan a medir cuánto están usando de inteligencia artificial por la cantidad de pilotos. Entonces yo le digo la pilotitis. Mientras más pilotos tengo, creo que adopto más rápido y que voy a tener mayor impacto en los resultados de mi empresa o del país. Entonces, lo que nosotros hoy día no hemos visto es que estos pilotos, más que medirse en cantidad,

0: se miden en resultados. Entonces, los últimos estudios que han salido es que hoy día puede representar puntos porcentuales importantes en el PIB, en el crecimiento del PIB de los países, esta palanca de productividad, mientras incrementemos no solamente la adopción de inteligencia artificial, sino que la estrategia con impacto de todos estos pilotos y todos estos flujos de procesos que tenemos que ir cambiando. Porque finalmente, dentro de esta escala que nosotros le decimos horizonte, primero tenemos el horizonte 1, que es la adopción, que uno busca eficiencia, que uno busca productividad. Después, en el horizonte 2, las empresas van a buscar adoptar a través de escalar, de crear nuevos procesos, nuevos flujos de negocio, atender mejor, etc. Pero el objetivo es llegar al horizonte 3, que es justamente transformar. ¿Cómo yo transformo mi modelo de negocio para tener un real impacto en mis resultados? Y esto finalmente, al hacerlo a nivel empresarial organizacional, no hay duda que va a aportar en productividad y también en el porcentaje de incremento del PIB. Pero la velocidad va a depender de justamente esta adopción. Entonces, hay empresas que están yendo más rápido, otras que están yendo más lento. Mi parecer es que aquí en el país vamos lento, que todavía tenemos muchas empresas usando inteligencia artificial, pero todavía con la visión de herramienta y no con la visión de que esto es una nueva infraestructura que está cambiando la forma de trabajar, de liderar, de competir, de generar valor. Entonces, mientras esto no se introduzca en la estrategia de las empresas desde el directorio y esto permea al resto de la organización, no vamos a lograr esta aceleración para obtener reales resultados.
1: La aceleración para meternos rápidamente en la inteligencia artificial, tema de nuestra conversación que estamos sosteniendo muy amable, muy entretenida con Carolina Pérez Echeverría. Ella es directora de empresas, académica, formadora de profesionales. Estamos hoy excepcionalmente con don Manuel Bengolea, esto lo destacamos bastante para que cuando le llegue al área de administración y contabilidad de la radio el vale de las horas extraordinarias, sepan que lo estamos hoy trabajando con él porque no saben el billetal que le va a llegar por esta hora extraordinaria. Estamos con don Pepe Arias, estamos en Buenas Tardes Mercado. Una pausa y ya estamos de regreso.
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6: Igual quedó, a ver, ¿cuánto quedó anual? Porque lo tenía acá. En términos anuales quedó en 2,4. ¿Qué un número más razonable, pero sigue estando lejos del 2%. Ahora, cuando uno mira otros indicadores de inflación, lo que se llama el super core, que es sin alimentos, sin energía, servicio, y sin el tema inmobiliario, que es un proxy de los salarios, sigue todavía un poquito elevado. Todo esto me indica que la Reserva Federal va a tener que seguir haciendo su tarea de contener la inflación. Eso significa que la próxima semana subiría las tasas de interés. Y yo creo que por esa razón, ¿no es cierto?, entre otras cosas, a pesar de que hoy día tenemos cayendo el petróleo, subiendo el cobre y tenemos subiendo el tipo de cambio, porque debería ser todo lo contrario, debería estar bajando el tipo de cambio. Yo creo que lo que está adelantando el mercado es justamente que nos puede dar una sorpresita la Reserva Federal. Y no hay que olvidarse nunca, cuando uno saca cuentas de tipo cambio, nuestra relación con el yuan chino, la moneda china. Y fíjate que, curiosamente, en los últimos 10-15 días ha tenido una correlación con el peso bastante significativa. Así que ojo ahí para tratar de entender. Siempre teniendo en cuenta que pronosticar tipo cambio...
7: Dificilísimo.
6: No es difícil, porque difícil es plausible, es imposible.
8: No, pero pegues un martillazo en los dedos más fácil.
7: Sí, señor. Ahora,
8: oiga, espérese, uno de los temas... Llegarle, don Manuel, antes que volvamos a la inteligencia artificial y que no se nos aburra Carolina, hoy día me pareció ver que la tasa de los bonos de Estados Unidos de 10 años había bajado 4,8 de 5, lo cual puede ser... bien importante, ¿o no? Como señal de qué va a ser la Fed.
6: La tasa de 10 años del Tesoro, sí, a ver, es un indicador de lo que va a ser la Fed, pero mucho más indicador, ¿no es cierto? Es porque el desajuste fiscal de Estados Unidos es de una magnitud sin precedentes.
7: Oiga,
6: y además le agrega el señor Trump, que ahora quiere pagarle $5,000, entonces vaya
7: a la gente. Oiga, anoche comenté eso en el Tele 13, el bono de los $5,000 a los 240 millones de adultos que hay en Estados Unidos, y eso da 1,2 billones. Bueno, eso era imposible. No, pero
6: trillones.
7: Claro.
6: Trillones.
7: Y eso era un ofertón de esos que se hacen en campaña. Pero nosotros tenemos otro ofertón, el de la inteligencia artificial. Carolina, desde esa perspectiva, ¿qué hacemos como país porque claro, las empresas tienen sus propios recursos para invertir y todo, pero como contexto de país, ¿cómo empujamos entre todos la importancia de la inteligencia artificial, despejando los miedos que por ahí cada vez, anoche también salió un reportaje que habló un muchacho, dice, no, estas cosas nos puede acabar en 10 años. ¿Cómo conciliamos miedo, inversión, meternos a la inteligencia artificial?
9: Sí, mira, yo creo que a nivel de país nosotros tenemos que trabajar en ciertos pilares. El primer pilar siempre va a ser apoyar la innovación. En el segundo es también crear esta gobernanza y estas reglas del juego, porque finalmente, como toda tecnología, también tiene su riesgo. Pero por otro lado, creo que es muy importante el tema de ir capacitando y que las personas pierdan este temor que hablas tú finalmente, Libardo, de que esto es como el fin del mundo, que las máquinas van a tomar el poder. Yo en ese sentido creo que también hay que ser bien conmesurado, porque cuando nosotros vemos que esta tecnología realmente puede potenciar lo que nosotros hacemos, independiente de nuestro rol, independiente de lo que hagamos, es cuando tenemos que, en vez de tener este miedo que paraliza, tener esta mentalidad de crecimiento de, ok, si está esta tecnología la voy a aprender y cómo la uso a mi favor. Entonces creo que también como país tenemos que hacernos cargo de esta capacitación, de crear programas, de acercar a las pymes, a las personas, a todas estas tecnologías para poder desarrollar y también aumentar sus capacidades. Y por otro lado, lo que hablábamos de gobernanza es clave, o sea, entender que esto también tiene sus riesgos y tenemos que ponernos de acuerdo hasta dónde vamos a llegar, qué cosas las vamos a implementar, qué se le va a dejar a los humanos. Creo que estas conversaciones son muy ricas y todavía están muy por debajo de lo que necesitamos llegar.
8: Si tú tuvieras, Carolina, que poner el acento, si tuvieras la varita mágica, digamos, decir, ¿cuáles son los sectores en donde de alguna manera Chile debería concentrar su esfuerzo o las industrias deberían tener más cuidado de no quedarse abajo de esta marea? ¿Cuál sería el sector en el que tú pondrías las fichas, Deo?
9: Mira, Pepe, yo justamente lo que hablo es que esta tecnología está al alcance y al impacto de todas las industrias y de todas las personas, porque no importa lo que hagamos, no importa el rubro en que estemos, a todos nos puede amplificar, a todos nos puede ayudar a crear capacidades, y lo veo también a nivel de industrias generales. Por ejemplo, la otra vez a mí me decían, pero es que esto es más para las grandes empresas. Las grandes empresas tienen más recursos, pero es más rígido y más lento moverlas. En cambio, las pymes tienen menos recursos, pero con esto pueden crear capacidades. Hoy día vemos empresas de 2, 3 personas, de una persona, en la cual se apoyan con la inteligencia artificial para poder competir con empresas de mayor escala. Entonces yo te diría que la conversación yo la llevaría a un eje más transversal. Todos los rubros y todas las personas, e inclusive las empresas de distinto tamaño, hoy día pueden aprovechar el potencial de la inteligencia artificial.
6: Oye, yo tengo otra pregunta que es relacionada a lo que dice Pepe, que es, porque estoy absolutamente de acuerdo con lo que has dicho en el tema de transformar, de adoptar, etcétera, etcétera, etcétera, pero hay, y dejando de lado los pronósticos catastrofistas, ¿no es cierto?, que yo creo que son más para llamar la atención que para hacer un aporte en lo que viene por delante. Pero pensando en Chile, ¿no es cierto?, en que somos un país minero, salmonero, frutero, vino, ¿no es cierto?, en términos muy generales, ¿dónde crees tú que la inteligencia artificial podría tener un impacto significativo en materia de reducir los costos, porque estamos, o aumentar las ventas, que efectos prácticos es más interesante? Pero ¿cuáles son más o menos dentro de las industrias chilenas donde podría haber mayor impacto?
9: Mira, yo creo que la minería hoy día está haciendo un uso importante de inteligencia artificial, sin embargo todavía tiene mucho potencial, y yo creo que más allá de que la minería o como tú dices las salmoneras son las de mayor uso, yo creo que las empresas que hoy día tienen grandes bases de datos van a ser las que van a poder escalar más rápido, porque esta, finalmente esta tecnología lo que los va a ayudar es a trabajar en datos que hoy día son subutilizados para justamente mejorar predicciones, proyecciones, potenciar ingresos, hacer eficiencias de costos, etcétera. Entonces yo creo que hoy día hay ciertos rubros que, si bien van a ser bastante potenciados, yo también veo que hay otras empresas, como hablábamos, que son las que trabajan fundamentalmente con datos, que hoy día hablamos que los datos, está esta frase que es el petróleo de hoy en día, y es justamente por eso, porque cuando analizamos cuáles son las principales falencias que tienen las organizaciones, la subutilización de sus datos. Y esto los va a apoyar en trabajar en mejores modelos que los ayuden a todos estos puntos, tanto mejorar ventas, ingresos, como también crear algunas reducciones de costos o mejoras.
7: Don Pepe.
8: Sí, yo estoy absolutamente de acuerdo con todo lo que dice nuestra invitada, digamos. No puedo más que estar de acuerdo en el tema estratégico, que creo que tiene que ser el eje de todo esto. Creo que Chile en eso está al debe hace mucho rato en el tema educacional, y creo que ahí hay un problema grave, digamos, porque si nosotros nos seguimos alejando de para dónde va esta micro, esta es la micro del conocimiento, esta no es la micro de la tecnología. O sea, nosotros no vamos a ser, en la próxima vida, nosotros no vamos a ser desarrolladores de microcircuitos, ni vamos a tener los grandes centros de cómputo, ni nada de eso. A lo mejor vamos a tener aquí, no sé, los centros de almacenamiento, digamos. Pero no sé, ahora dicen que van a estar en el espacio, así que imagínense, menos los vamos a tener aquí. Bueno, entonces, ¿dónde podemos aportar? ¿Dónde podemos hacer una diferencia? Y ahí sigo pensando que este es un tema de inteligencia del cuello para arriba, de la cabeza, de cómo vamos a utilizar estas herramientas, porque al final las herramientas son todas iguales. Si en algún minuto, esto, no sé, lo que pasó con la revolución industrial en Inglaterra, en Alemania, desarrollaron las mejores máquinas, ¿y quién era el que podía producir un cambio fundamental en la producción? El que importaba una máquina de Alemania, porque la conocía, porque tenía el contacto, porque tenía las lucas y se la traía. Bueno, esa cuestión ya se igualó hace rato. Entonces eso pasa lo mismo con los computadores, eso pasa lo mismo con los software. Insisto en decir, yo tengo en mi teléfono toda la tecnología que necesito, no necesito más tecnología de eso. El problema es cómo la utilizo. Entonces por eso es que me causa cierto grado de, no sé si la palabra es envidia o rabia, pensar que nosotros en temas educacionales, tengo la impresión, y no soy experto en educación, así que ojalá que nadie me rete, digamos, por esto, partiendo por mi señora que es profesora, estamos quedándonos atrás en el tema educacional. O sea, si no somos capaces de que los directores de las empresas se den cuenta de esto, o sea, imagínate dónde está un cabro de octavo básico, que está utilizando esta cuestión para preguntarle, no sé, pues, cuál es la película que más se ve, digamos, en vez de estar preocupado de aprender
6: la tarea.
8: O para hacer la tarea, po. Mira, yo, tú sabes, Libardo, yo hago clases en la universidad, y en la universidad nos dicen lo importante que es motivar a nuestros alumnos a utilizar esto, pero eso significa un cambio muy profundo de cómo preguntas. Tú no le puedes decir ahora, oiga, hágame una crónica de 5 páginas de cómo funciona esta cuestión, porque eso es obvio que lo va a hacer ChatGPT o Cloud en 3 segundos. Valor agregado al alumno, 0. Entonces tú tienes que decirle, a ver, respecto de este problema, ¿usted qué opina? Y cuando tú le dices eso a los cabros, te quedan mirando con cara de, no sé, a mí nadie me ha preguntado qué opinara, porque es un cambio educacional muy profundo. Pero si, insisto, no hacemos ese cambio, vamos a quedar como las vaquitas mirando el tren, que va a pasar a una velocidad impresionante. Y los números que nos daba Manuel, ¿cuánto se demoró 1 millón de personas en llegar a internet? ¿Cuánto 100, se demoró?
6: 7 años, 100 millones de personas. ChatGPT se demoró 2 meses. Y el teléfono se demoró 75 años.
8: Imagínate. O sea, imagínate dónde. O sea, si nosotros tenemos la posibilidad de ver este programa en 5 años más, Manuel, en 5 años más, yo te aseguro que nosotros hoy día no somos capaces de visualizar o de pensar cómo va a ser el mundo en 5 años más. O sea, hace 5 años más no existía de esta tecnología, no existía.
6: No.
9: Pepe, y ahí yo concuerdo plenamente contigo. Fíjate que el World Economic Forum sacó un estudio y vio que la habilidad número uno que necesitamos tener todos en la era de la inteligencia artificial es el pensamiento crítico. ¿Por qué? Porque tú ya no le puedes confiar ciegamente a todos estos modelos la respuesta, porque alucinan, cada vez menos, pero inventan. Entonces yo tengo que tener la capacidad de darme cuenta de, primero, buscar fuentes, no creerle ciegamente, ver que las fuentes existen, corroborar el contenido, porque la responsabilidad del uso de inteligencia artificial es indelegable. Yo puedo consultarle, pero mi responsabilidad es verificar la información, es ponerle mi experiencia, es ponerle mi criterio. Porque finalmente si yo copio y pego, ahí sí me vuelvo reemplazable. Entonces claro. El pensamiento crítico viene siendo número uno. Y yo creo que esto es lo que tiene que reforzar la educación. Yo la otra vez hablaba con personas y les decía, no es importante que se sepan algo de memoria, o sea, cuando el faraón tanto llegó a tanto, no. Si eso lo van a buscar finalmente en internet, ¿qué es lo que sí es importante? ¿Cómo utilizan la información que sacan de la inteligencia artificial? Primero, verificarla, poder exponerla, debatir en público, defender sus posiciones. Esas son herramientas que deberíamos estar educando y no aprenderse de memoria algo que el día de mañana van a poder sacar de cualquier información. Claro, entonces yo creo que la educación tiene que cambiar el foco hoy en día.
7: 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Don Manuel.
6: Oiga, me pilló como explorando qué es lo que pasaba en los mercados. Hoy día es 11 de septiembre y en mi caso, yo lo he dicho, no sé si lo he dicho acá, a mí me tocó, cuando yo vivía en Nueva York, iba a trabajar a la oficina que tenía Odeplan en las Torres Gemelas. Y por lo tanto, es un día que a mí en lo personal, ¿no es cierto?, el 11 de septiembre por las Torres Gemelas que me toca, ¿no es cierto? Y hoy día ya se cumplen 25 años. 25 años.
7: Sí. Siglo.
6: Sí.
7: Un cuarto de siglo.
6: Sí. Oiga, nada. Sí, bien duro. Pero yo me tocó conocer una persona que murió en las Torres Gemelas, que trabajaba ahí.
7: Es la reflexión interesante, porque Manuel pone un punto, y es que mientras hablamos del desarrollo cuántico que nos da la inteligencia artificial, volvemos a los primitivos conceptos de que el hombre busca destruirse por cualquier naturaleza y cualquier cosa, ¿no? Es la contradicción. ¿Qué reflexión final, Carolina Pérez Echevarría, nos deja la inteligencia artificial como ser humano?
9: Mira, yo creo que siempre digo que la inteligencia artificial es mi copiloto. me puede ayudar a aumentar mis capacidades, me ayuda a investigar, me ayuda a ser más creativa, más productiva. Pero el piloto soy yo. Yo soy responsable del uso de ella, del contenido, de la información, de verificar. Y eso no es delegable. Así es que creo que hoy día la clave es invitar a todos a que prueben el cómo potenciarse a través de esta herramienta, pero siempre sabiendo que la responsabilidad es de cada uno de nosotros y la información siempre hay que verificarla y tratar también de ir potenciándonos.
7: Así es. En esta mirada, en el viejo orden mundial que gobernaba hasta hace un tiempo, uno decía, la preocupación es la bomba atómica como capacidad de destrucción, ¿no? Y la gente se asustaba y todas estas cosas. En este nuevo orden mundial, como que hay que tener en consideración, sí, los efectos de la inteligencia artificial y los efectos, por supuesto, de ciberseguridad y tantas cosas, don Pepe, que andan dando vueltas por ahí, que no las podemos ignorar, que mal usadas pueden ser un riesgo mayor.
8: Sin duda, porque no hay que olvidarse que cuando yo utilizo una inteligencia artificial gratis o de estas que son de primer nivel, yo estoy entregando mi información para que ésta se sume a la información que está en la nube y desde ahí alguien revise todo esto y saque entonces un promedio de las ideas y me la devuelva a mí. Pero entonces mi información acaba de pasar a este dominio público. Por eso que hay muchas empresas que dicen, bueno, aquí vamos a tener que cerrar las puertas y poner un buen firewall, porque si no, yo tampoco quiero que mi balance anden dando vueltas por todos lados, digo.
7: Esos son desafíos enormes que tenemos. Carolina, de verdad que agradecemos que te hayas podido dar el tiempo para tener esta, más que entrevista, esta grata conversación que nos ilustre sobre cómo está el adelantamiento, cómo están reflexionando las empresas, cuáles son los desafíos que tienen los CEO, las juntas directivas de las organizaciones, y más desde una perspectiva de mujer, que nos encanta mucho poder saber que tenemos también a mucho avanzado conocimiento en esa parte, Carolina.
9: No, muchas gracias a ustedes por la invitación, lo pasé muy bien en esta conversación.
7: Qué bueno saberlo.
6: Qué bueno, muchas gracias.
7: Tu casa permanentemente, haznos saber en qué partes podemos ayudar a difundir esto, y nosotros aquí en Buenas Tardes Mercado nos dedicamos exactamente a esto. Yo ahora me voy a llevar estos dos caballeros, los voy a invitar a almorzar de mi bolsillo, de mis horas extraordinarias, porque don Manuel va a
8: pedir. ¡Ah, mira, qué bueno!
7: Sí, pues estoy pago. Estoy pago, sí, no, estoy pago, me pagó la radio.
8: Cuidado.
7: Sí, estoy pago. Daño, ¿eh? No, estoy pago, así que tengo mi cuenta Ruth, lo voy a invitar a almorzar ahí en una estación de bencina. Don Manuel Mengolea, que tenga buenas tardes.
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0: ¿Qué tal? ¿Qué tal? ¿Qué tal? ¿Cómo están, queridos amigos de la región de los lagos? Bienvenidos, bienvenidas a Conectados en este día 11 de septiembre. Ya huele a empanada, a cueca, a fiestas patrias, a pasarlo bien en este aniversario nuestro querido Chile, ¿cierto? Que ya está a la vuelta de la esquina. Está a la vuelta de la esquina toda la celebración. La próxima semana ya es 18 de septiembre, pero nosotros acá en la radio ya lo estamos celebrando, ¿cierto, mi amigo Chulay?
1: Sí, estamos celebrando ya.
0: ¡Celebrando eso! ¡Muy bien, muy bien! Y junto a mi querido amigo César Negrón, ¿cómo está, mi querido Core? Oye, media chupalla que me sacaste hoy día, compadre.
2: Chupalla del pueblo.
0: Muy bien. Oye, ¿estamos por redes sociales o no? ¿Estamos arriba o no? El equipo técnico, ¿estamos por el Facebook? ¿Estamos por el Instagram o no? Vamos viendo qué pasa con el equipo técnico en el Instagram. Estamos ya transmitiendo. Estamos acá en el estudio de la radio, 3 de la tarde con 4 minutos en vivo. Les saludo a su amigo y diputado Mauro González con mucha alegría, con mucho entusiasmo para poder calentar motores para nuestro aniversario patrio que ya pronto se viene. Y hoy día, don Nicolás, si está por ahí, coloquemos un poquito de música. Hoy día vamos a entregar mucho cariño a través de la radio, porque vamos a regalar entradas. ¿Entradas para qué? Para la Fonda Segura. 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Muy fácil. Nos envía un mensaje al WhatsApp y de dónde nos escribe. Ya, y si viene el mensaje con una palla, se lleva otra entrada. ¿Estamos? Muy bien. ¿Le parece, don César, o no?
2: Me parece maravilloso. La gente tiene que asistir a la Fonda Segura. Nosotros estuvimos el año pasado y de verdad que el nombre no es al azar. Es una Fonda Segura, una fonda familiar de un gran nivel que sin duda va a ayudar, ¿no es cierto?, a que las familias pasen un momento agradable. Hay gente que el mes de septiembre es su mes favorito. Hay otros que dicen que diciembre es el mes favorito, pero en definitiva ya se respira, ¿no es cierto?, un ambiente, un aire dieciochero, un aire de fiesta. Así es que siempre el llamado al autocuidado, eso sí, pasarlo bien,
0: disfrutar, por supuesto.
2: Pero siempre el llamado al autocuidado. Y en la Fonda Segura, bueno, ahí como nos iremos a pasear en algún momento a visitar a nuestros amigos de
0: esa. Vamos ahí a la Fonda Segura, vamos a participar, vamos a bailar cueca, vamos a estar en la inauguración para compartir esos días junto a la familia. Oye, ¿estamos por redes sociales o no me confirman? ¿Por ambas plataformas? ¿Sí? Ya, para empezar a saludar también a nuestros amigos del Instagram y también del Facebook, que vayan conectándose. Recuerden que pueden ganar entradas para la Fonda Segura en la Arena Puerto Montt. Muy sencillo, escribe un mensaje al WhatsApp al más 569-6512-1581 y usted automáticamente se gana una entrada. Y si nos envía una palla, la entrada va doble. Así de simple, ¿ya? Vamos a regalonear hoy día porque estamos en la víspera del aniversario patrio de nuestro querido y maravilloso Chile. Oye, saludamos a las radios que nos permiten llegar a toda la región de los lagos. Me refiero a Radio El Conquistador. Muchas gracias a la Radio El Conquistador por estar con nosotros en toda la región de los lagos. En Osorno, saludamos con mucho cariño a Osorno, a toda la cuenca del lago Llanquihue. Saludamos a Puerto Varas, a Frutillar, Puerto Octay. Saludamos a Puerto Montt. Saludamos a Chiloé. Muchas gracias por estar junto a nosotros. También a través de la cooperativa, Radio Cooperativa, igual se conecta junto a nosotros acá en esta jornada donde estamos en directo, a 3 de la tarde con 8 minutos. Muchas gracias, cooperativa, por estar junto a nosotros. Saludamos a la comuna de Fresia. Ayer estuve en Fresia. Oye, oye, tenemos mucha información para nuestros amigos de Fresia. A través de la radio San Gabriel estuvimos ahí en Río Blanco, estuvimos ahí en Tegualda, en el estadio. ¿Dónde más estuvimos, César?
2: En el sector La Araña nos reunimos ahí con los vecinos y los amigos del Comité Pro Asfalto Camino
0: también,
2: del Mar.
0: También, tenemos información sobre eso y más, así que atento a nuestros amigos de Fresia que nos escuchan. También un saludo grande para Gualeihue, Radio Gualeihue, ahí en Hornopirene, también en todo el borde costero, se conectan junto al diputado Mauro González. También muchos cariños y gracias por estar junto a nosotros, a los amigos de las radios de las provincias de Palena, radios. ¿Por qué digo radios? Porque hablo de Chaitén, hablo de Futaleufú, también de Alto Palena, que están junto a nosotros. Ahí también son buenos para la cueca Chulaya, muy buenos para la cueca, para el rodeo, para nuestras tradiciones patrias. Así que un gran saludo para ellos. Y también saludamos a la comuna de Calbuco a través de nuestra gran radio amiga. Todo Calbuco, muchos cariños y gracias por estar junto a nosotros. Ya, a ganarse las entradas. A ver, ¿están llegando mensajes o no? Vamos a ver de manera inmediata. Ya, vamos a ver. Muy bien. Aquí están llegando mensajes, pero recuerden, tienen que enviarnos un mensaje diciendo de dónde nos están escuchando y, por supuesto, su nombre. Tiene que enviarme su nombre. Y si me envía una paya, que la voy a decir acá, se gana la entrada doble, ¿ya? Al WhatsApp.
2: Las que se puedan decir.
0: Pues, las que se puedan decir, lógicamente, porque este es un programa hasta ahora
2: apto. Familiar.
0: Familiar, ya, familiar. Después vamos a hacer un programa después de las 22 horas, ¿les parece o no? Eso va a estar bueno.
2: Sin censura.
0: Ya, están llegando mensajes, por ejemplo, acá de Nicolás, ya de Puerto Montt. Perfecto, Nicolás. Nicolás se acaba de ganar una entrada. Así de sencillo. Fácil. ¿Y de qué lugar de Puerto Montt, Nicolás? A ver si me dice de qué sector de Puerto Montt. A ver, ¿quién más? Don Luis Santana. Don Luis Santana también acaba de enviar un mensaje y también se acaba de ganar una entrada, pero parece que la envió con paya. A ver, vamos a ver. Soy de Puerto Montt y quiero ir a la Fonda Segura, pero quiero ir con mi esposa Pirque. Ella es la figura. ¡Ah! ¿Qué tal? Muy bien. Ya, dos entradas también se ganó ahí. Doble, doble para Don Luis Santana. Y así usted puede ganarse hoy día muchas entradas para la Fonda Segura, que comienza el 18 de septiembre en el Arena Puerto Montt. Y la primera noche está la Sonora Palacios. Ya. Y nuestros amigos de las redes sociales, a ver, vamos a ver las redes sociales cómo están. A ver quién está conectado. También ahí estamos por Facebook y también por el Instagram. Ya. Entremos en materia. Acá también saludo, dice, desde Mirasol, ¿ya? Y don Nicolás le envía un saludo a su señora Beatriz. Ah, muy bien, muy bien. Un saludo para Beatriz de parte de Nicolás, que ahí se ganó entradas para la fonda segura. Recuerden, más 569-6512-1581. Usted me envía un mensaje de dónde nos está escuchando y se gana entradas para ir a la fonda familiar de el Arena Puerto Montt. Ahora bien, si hay otras organizaciones, porque igual me están escribiendo, que tienen programada, no sé, una fiesta a la chilena, una fonda, y quiere que también pasemos acá la información, por favor, igual nos pueden escribir y nosotros felices de poder pasar el aviso, ¿ya? Así que estamos esperando los mensajes. Muy bien, vamos a entrar en materia. Ah, pero mira, me acaba de llegar un mensaje desde Chaitén. En Chaitén va a haber una ramada oficial de Chaitén. Se llama Los Diablos Rojos en las Fiestas Patrias, en la Patagonia Verde. Lo organiza el Club Deportivo Piedra Blanca de Chaitén. ¿Dónde? En la Leonera de Chaitén. ¡Wow! ¿Qué te parece? En la Leonera de Chaitén va la ramada oficial Los Diablos Rojos, Fiestas Patrias en la Patagonia Verde, del Club Deportivo Piedra Blanca en Chaitén. El 17, 18 y 19. Ya a contar de las 20 horas comienza el día miércoles 17. ¿Ya? Así que muy bien. Felicidades y mucho éxito al Club Deportivo Piedra Blanca de Chaitén, que les vaya muy bien con su ramada oficial ahí para compartir con la familia, con los turistas, con todos los conocidos. ¿Ah? Así que a pasarlo muy bien, pero como dijo don César, siempre con
2: autocuidado
0: y responsabilidad. Muy bien. Oye, por las redes sociales ustedes no pueden ver, estamos acá con los sombreros, las chupallas, todo armado hasta los dientes. Ya, vamos, entremos en materia. Muchas cosas han pasado estos últimos días en la región, en el país. Uno de los temas que nos tiene muy, pero muy, muy ocupados, y lo dijimos en la Cámara de Diputados, es la situación que ocurre con nuestros buzos de la pesca artesanal y de la acuicultura. Lamentablemente hemos tenido accidentes con secuelas graves, también con resultados fatales. ¿Y por qué lo digo? Porque esto tiene directa relación con Quellón y especialmente con la cámara hiperbárica, ¿cierto?, de Quellón. ¿Por qué? Porque esta cámara hiperbárica, lamentablemente, está adjudicada, está instalada, pero no funciona. Y no es que no funcione ahora. Lleva muchos años que no funciona, aproximadamente cuatro años sin funcionar. Y es una cámara de última tecnología, de un costo importante. Pero el problema, ¿dónde está? Porque en definitiva ya todos saben que no funciona. Pero ¿cuál es el problema? El problema es que no se le ha podido hacer la recepción de esa cámara, César, por parte del Servicio de Salud de Chiloé. Porque la empresa proveedora no ha logrado subsanar todas las observaciones. Pero me parece igual insólito que llevemos tanto tiempo, César, una cámara nueva, adjudicada, instalada, pero que no funciona. Y mientras tanto, los buzos y sus familias corren el riesgo, ¿cierto?, cuando están trabajando en el mar y necesitan una cámara, hoy día tienen que trasladarse hacia Ancud. Y en Ancud hay una cámara, de acuerdo a lo que nos mencionaban los mismos vecinos, que a veces está operativa y a veces no, y está siempre esa duda. Incluso hoy día con el nuevo hospital de Ancud ya se licitó la nueva cámara, pero demora más de 300 días todo el proceso, desde la licitación hasta que llega la cámara. Exactamente. Entonces, no es un tema menor cómo podemos echar a andar de una vez por todas esta cámara hiperbárica de Quellón tan necesaria, César.
2: Sí, es súper complicado. Es una necesidad muy sentida por parte de nuestros buzos, ¿cierto? La gente que trabaja en el mar. Lo más preocupante es que hoy día tampoco hay una fecha definitiva de cuándo va a ser esta recepción. Hoy día sigue con recepción provisoria, sigue con observaciones, pero no tenemos claridad de cuándo va a ser el plazo definitivo para que se subsanen estas observaciones y por fin pueda se pueda tener de manera operativa esta cámara hiperbárica, que sin duda viene a una cosa que no es menor, que es a salvar vidas. Así es que esperemos ahí que el Servicio de Salud de Chiloé, así como la subsecretaría o el ministerio, agoten las instancias para que este tema se solucione y de una vez por todas esta cámara cumpla el objetivo para el cual fue adquirida e instalada.
0: Es necesario, es urgente que esta cámara hiperbárica de Quellón funcione. Ya los buzos, sus familias no pueden seguir esperando ante la emergencia, ¿cierto? Por descompresión. Cada minuto cuenta para poder salvarle la vida, para evitar secuelas, para evitar consecuencias graves. Y lo otro, incluso, esto está incluso entre la vida y la muerte de una persona. Sí, y por eso le hemos solicitado de verdad al Ministerio de Salud que tiene que exigirle a la empresa subsanar las observaciones. Si no las subsanan, si no hay un cronograma claro, tiene que aplicar las multas.
2: Eso es el tema de los plazos. Es que no puede hoy día no haber un plazo o un horizonte de cuándo esto va a estar subsanado. Eso yo creo que es muy preocupante. Como dices tú, tiene que haber un cronograma, tiene que haber una carta GAN clara, ordenada, para que la gente y las autoridades también puedan tener una idea de cuánto del tiempo es lo que hay que esperar.
0: hacerle el seguimiento como corresponde, ¿ya? Así que nosotros esperamos, hemos conversado con el subsecretario de redes asistenciales, hemos conversado también con el Servicio de Salud de Chiloé. Hay compromisos, sé que el día lunes hay una reunión importante en la mañana, ahí va a estar nuestro equipo acompañando en esa reunión, porque necesitamos un cronograma, plazos claros, establecidos, cómo vamos a echar a andar esta cámara hiperbárica y en un plazo acotado, porque no solamente que John lo necesita, sino que también todo Chiloé.
2: Desde el año 2022 instalada, impresionante.
0: Y no funciona. No funciona. Es una empresa alemana que no ha logrado subsanar. Y bueno, acá tienen que haber garantías que va a funcionar. Y va a funcionar bien, con la seguridad tanto para aquellos que operan la cámara como también para, lógicamente, para los pacientes. Es un tema que nos tiene bien, bien preocupado, porque de lo contrario, si no colocamos la presión que corresponde, esto se va a seguir dilatando en el tiempo. Ya, ese era un tema que queríamos tocar. Segundo tema, esta semana en la Cámara de Diputados se aprobó un proyecto de ley, por fin, ya se fue despachado, que es la ampliación del plazo de flagrancia. La ampliación del plazo de flagrancia. ¿Qué significa esto? La flagrancia te permite detener a una persona cuando está cometiendo el delito. Pero en la actualidad, nuestras policías, para detener a una persona desde que se comete el delito, sin lógicamente una orden judicial de detención, estoy hablando, tenían un plazo de 12 horas para actuar. O sea, dentro de las 12 horas desde que se comete el delito, Carabineros y la PDI podía detener a una persona sin una orden judicial previa. O sea, en flagrancia, en el acto, una respuesta inmediata. Pero esas 12 horas, a pasar el tiempo pasa muy rápido y se ha visto que es un plazo demasiado corto. 12 horas pasan muy rápido. Y cuando ya pasaba las 12 horas, ya no podían detener a la persona porque ya no estaba en flagrancia. Tenía que existir una orden judicial para esa detención. Por lo tanto, ¿qué es lo que se propuso en el Congreso? Una,

0: lógicamente son más lentas y las características de ella misma le deben dar más espacio, ¿cierto?, a la Policía Marítima para actuar. Así que es un proyecto muy interesante, incluso dentro de ese plazo de fragancia se pueden levantar evidencias, cámaras, videos, ¿cierto?, del delito que se comete, para así la policía pueda actuar con mayor libertad y más rápida frente a hechos, ¿cierto?, que todos queremos que ojalá vayan disminuyendo en el tiempo, que son los delitos, César.
1: Así es, son 12 horas adicionales que pueden ser claves en lograr detener a un presunto delincuente. En 12 horas cualquiera puede arrancar, obviamente, huir, irse a otra comuna, a otra ciudad, y eso complica mucho después poderlos detener. En el proceso administrativo, detener la orden judicial o detener la orden de detención, estas 12 horas, insisto, pueden marcar la diferencia, así es que una muy buena medida. También que es importante que la Policía Marítima pueda contar con 48 horas para también poder detener en flagrancia, y entiendo que estas detenciones ciudadanas que se hacen siguen manteniendo las 12 horas por lo que leía, pero en definitiva se están aprobando leyes que van justamente en la dirección que tanto la gente ha pedido, que es combatir la delincuencia, combatir el crimen organizado, combatir todo lo que impida generar tranquilidad en la población. Así es que bienvenido esta ley que se acaba de aprobar, esta modificación que se acaba de aprobar, y que ojalá, bueno, tenga buenos resultados con más detenciones en flagrancia, que es muy muy relevante.
0: Así es, así que muy bien, esperamos que el resto de proyectos de seguridad siga avanzando, exista acuerdo, porque al final lo que a las personas les interesa es que esta cuestión avance y ver resultados en la calle, ver resultados, ¿cierto?, en el día a día, que la delincuencia esté donde tiene que estar, que es ante un juez, y a través de un debido proceso sancionarla, ¿cierto?, y directamente a la cárcel. No hay otra manera, no hay otra medida, ¿ya? Porque mano dura es lo que pide la gente, porque la gente necesita y tiene el derecho a vivir tranquila, a vivir en una ciudad, ¿cierto?, ya sea en la ciudad o en el campo, en paz, y sin el temor que te asalten o atenten contra tu persona.
1: Así es, la sensación de seguridad es lo que más hoy día clama la gente, claman los vecinos, y por eso, como lo hemos dicho majaderamente, no podemos seguir haciendo lo mismo si queremos resultados distintos. Tenemos que hacer modificaciones, tenemos que cambiar ciertas cosas, ciertas normas, y eso es lo que se está haciendo hoy día.
0: Muy bien. Oye, y estamos en la víspera de las fiestas patrias, don Nicolás, ¿sí o no? A ver, ¿cómo está la música por ahí, el control? Eso, estamos en la víspera de fiestas patrias. ¿Cómo pasa el tiempo, amigo César? Ya estamos en septiembre, se fueron las fiestas patrias y vamos a estar ya con el árbol de Navidad en las tiendas. Recuerden que iba a ser así.
1: Y Nicolás, que tiene varios motivos por qué celebrar. Uno de ellos, vi que se tituló Nicolás.
0: Ah, sí, muy bien.
1: Felicitaciones, porque eso es algo para toda la vida y sin duda que es muy meritorio que hoy día tengamos un
0: profesional ahí. Muy bien, don Nico. ¿Quién es don Nico? Don Nico, el que está ahí en los controles. El que está a cargo de cómo sale todo este audio, sistema, audiovisual, todo. La puesta en escena. Y si vienen las fiestas patrias, don César, y estamos regalando entradas hoy día a nuestros amigos de la Fonda Segura, esta fonda familiar que se va a hacer en el Arena Puerto Montt, han venido a regalar entradas. Entradas que usted se la puede ganar hoy acá en el programa, sin concursos ni sorteo. ¿Cómo lo puede hacer? Fácilmente. Nos envía un WhatsApp al +569 65 12 15 81, +569 65 12 15 81. Díganos su nombre, de dónde, de qué parte de la región nos está escuchando, y automáticamente usted se gana las entradas para ir a la Fonda Segura. Al terminar el programa, nuestro equipo se va a comunicar con ustedes para hacer la gestión de cómo entregarlas. Y si usted, aparte de enviarnos el mensaje con su nombre y de dónde nos está escribiendo, escribe una paya, se gana dos entradas, doble. Oiga, ¿cuánto cuesta una entrada aproximadamente? ¿La tienen por ahí o no? ¿Cuánto?

0: ¿Cuánto cuesta? Ah, está a 5 mil pesos la entrada. Ya, y ahí va subiendo, me dicen, de acuerdo al horario. Ya, porque esto comienza a las 12 del día. A las 12 del día hay para niños, hay para jóvenes, viene el folclore. Y en la noche, me dicen, comienza ya todo lo que es el baile, la fiesta. Y me imagino que ahí ya sube el precio, ¿no? Ya, ahí sube el precio. Pero va a estar todo bien, seguro. Impecable. Ya, perfecto. Pero la entrada que estamos regalando hoy día es para cualquier horario. Ya, para el que usted quiera ir. Si quiere ir con los niños, porque van a haber juegos inflables. ¿Qué más vamos a tener? Productor ahí, ¿qué más hay? A ver. Tenemos varias cosas más. A ver, venga para acá. Que se conecte acá. A ver, aquí está el productor. Cuéntenos qué le vamos a dar. 30 segundos gracias, para que promocione su fonda. A ver, dele.
1: El pitch.
0: Dale.
1: Oye, gracias primero que todo, Mauro. Le robo estos minutitos para invitar a la gente. Fonda familiar. Fonda segura. Vamos a estar desde el mediodía, 18 y 19 de septiembre, con cierre a las 3 de la mañana. Hasta el momento, todo muy ordenado, muy controlado. Vamos a estar desde el mediodía con juegos para niños. Todos los días hay un show musical de 2 horas.
0: Ya.
1: Por ejemplo, el día 18, Guerreras K-Pop. Ya. Mario Bros, Spider-Man, todo es musical. No es solamente un corpóreo, sino que hay un show en el escenario donde los niños van a poder interactuar, participar por premio. La compañía que hace este espectáculo interactúa mucho con los niños, entonces los niños lo disfrutan mucho también. Los papás aprovechan también de disfrutar ellos mientras los niños se divierten. Así que vamos a tener sector de juegos inflables, sector de juegos típicos. Coca-Cola también confirmó participación en la gira nacional. Arena Puerto Montt
0: es
1: la fonda elegida para poder traer su stand de juegos nacionales. En la tarde, lo típico, el 18 parte con la inauguración a las 18 horas, que obviamente esperamos tenerte ahí, Mauro y César.
0: Muchas gracias.
1: Todos muy invitados. Toda la gente puede estar en la inauguración el día 18 a las 18 de la tarde y ahí no paramos. Vamos con los grupos folclóricos, vamos con los grupos rancheros, que son los Diamantes Alegres, y luego vamos en la noche ya con la fiesta desde las 9 en adelante para la gente grande, para que los niños ya se vayan a...
0: A ese rato los niños
1: para la casa.
0: Para la casa.
1: Ya,
0: para
1: muy
0: la casa.
1: Bien.
0: Ojo que usted los puede ir a dejar y volver también. No, no es necesario que vuelva a pagar entrada, que es un detalle importante.
1: Ah, buen tema. ¿Y cómo se hace ahí?
0: ¿Van a existir la pulsera?
1: La pulsera le sirve todo el día, pero hay mucha gente que piensa que porque temprano sea más barato que la noche, no, se va a tener que ir. No, es solamente es porque hay mucha gente que prefiere ir al bloque de temprano y no quiere ir, por ejemplo, a ver a la Sonora Palacios, quiere ir con los niños solamente. Entonces compra la entrada de temprano, que es mucho más económica que la de la noche.
0: Estábamos hablando recién con César sobre seguridad. ¿Realmente es segura esta fonda? Porque eso hoy día es uno de los temas más relevantes para que un papá o una mamá salga con su familia y diga, ¿sabes qué? Vamos a ir a esta fonda a compartir, a comer algo rico, a ver algo lindo en el escenario, a pasar un momento agradable.
1: ¿Por qué es
0: segura esta fonda?
1: Porque es segura porque parte del momento de la venta de ticket es muy ordenada a través de etiquetera Monopass. Obviamente tenemos individualizada cada uno de los tickets, las personas que ingresan a Arena Puerto Montt, y a la vez también contamos con un grupo de seguridad muy profesional que es el que nos acompaña yo en más de 30 producciones en Arena Puerto Montt, donde ya sabemos cómo funciona el recinto, y además agregamos, por solicitud también de Carabineros, mucho más seguridad de lo que se exige. Por ejemplo, uno cada 100, si vamos 2.000 personas, llevamos siempre 5 o 7 guardias más por jornada.
0: Buenísimo, ya. Eso. Entonces... ¿Vamos a regalar entradas hoy día?
1: Bueno,
0: ya estamos regalando.
1: Estamos regalando y si la paya es de esas que como que no se puede contar, le vamos a dar una entrada extra. para poner en riesgo aquí al diputado.
0: Estamos hablando de tres entradas.
2: La claro. Sin censura tiene premio.
1: Un poquito sin censura.
0: Ya, oiga ya, pero hagámosla rápida. Es sin concurso, sin sorteo.
1: No, todos invitados. Hoy día.
0: El que nos escribe al WhatsApp.
1: Todos participan.
0: Al +569. 65-12-15-81 nos dice su nombre y de dónde nos escucha, se gana una entrada.
1: Una entrada.
0: Si viene con paya,
1: dos entradas. Y si la paya es más o menos.
0: Si la paya es muy buena,
1: tres entradas.
0: Ay, ya. Eso sería. Tiene para participar, así que escriba ahora ya. Oye, vamos al corte, don Nico, ¿le parece? Y seguimos recibiendo mensajes, disfrutando este día de Conectados. Un día especial también en las vísperas de Fiestas Patrias. Aquí para toda la región, junto a César Negrón y acá su diputado Mauro González. Vamos al corte y ya regresamos.
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0: Ya estamos de regreso, 3 de la tarde con 35 minutos en directo. Recuerden que el programa se repite el fin de semana. Las entradas se regalan hoy en vivo, ahora acá en la radio. En este momento, recuerden que usted se puede ganar las entradas para la Fonda Segura. Y también recuerden que nuestros amigos de Chaitén están promocionando su ramada oficial. Me enviaron acá al Club Deportivo. Lo tengo por acá. Club Deportivo. Por acá. Déjame. Ah, la ramada es Los Diablos Rojos del Club Deportivo Piedra Blanca. Gran inauguración. Estos comienzan el 17, ¿qué te parece? ¿Ah? El 17 ya van a estar zapateando en la fonda nuestros amigos de Chaitén, en el sector La Leonera de Chaitén. A las 20 horas comienza. Así que un saludo para Chaitén que nos están escuchando. La Leonera. La Leonera.
1: Tú sabes que cuando Colo Colo fue campeón de la Copa Libertadores el año 91, entrenaba en un lugar que se llamaba La Leonera.
0: La Leonera, ¿ah?
1: Y además que tenga relación con eso.
0: ¿Qué pasará ahí con eso? Ahí nos cuenta.
1: Pero el nombre ya intimida.
0: Ya intimida La Leonera, ya. Uno la piensa dos veces. Oye, ya, estamos regalando entradas y están llegando mensajes. Saludo para Marco Schuerter del sector Esperanza de Fresia, también nos escribe.
1: Agaf, muy bien.
0: Verónica Martino. Cárdenas de San Carlos de Fresia, presente también. Muchas gracias por los saludos. También nos escribe don Matías Durán. Abrazos para César, para Mauro, dice también para saludo, el gran Matías. Chulay. Muchas gracias, Matías, por estar ahí. Seguimos revisando un poco las redes sociales. Vamos a ver. Déjenme ver un poquito, que estamos en directo. Oye, me saluda acá un gran amigo y diputado del Maule, el diputado del Maule, don Jorge Guzmán. Un abrazo para ti, Jorgito. Gracias por tu saludo. También me escribe don Cristian Tolosa. Don Cristian Tolosa es médico, neurólogo, y con él estamos viendo un proyecto junto a otros colegas de él, del ACB en Chiloé. Ya es un tema, Cristian, que está en proceso. Me dijeron que sí, que estaba aprobado y que debería estarse implementando el segundo semestre, pero lo vamos a ratificar con el Servicio de Salud de Chiloé. Estamos muy pendientes sobre el tema de salud de Chiloé. A propósito de salud de Chiloé, una buena noticia, tenemos la recepción por parte de la Dirección de Obras del de Hospital de Ancud.
1: Oh, qué bueno.
0: Del hospital Dancut. Es una buena noticia, porque recuerden que el compromiso es que la atención ambulatoria comienza a contar de diciembre de este año. Y ese compromiso tiene que llevarse a cabo con Ancut y también con Kemchi. Ya, y revisamos el WhatsApp y le colocamos música, amigo, porque tenemos mensajes para las entradas y, y con paya.
1: Chequea primero la paya.
0: Ah, vamos a chequearla primero, si se puede decir al aire o no. Dice acá: soy fresiano de corazón, pero en Puerto Montt vivo hoy. Profe rural por vocación, y a mi bella esposa invito hoy. A la fonda quiero llevarla, a bailar y a comer rico, porque si ella está a mi lado, el 18 es más bonito. ¿Qué te parece? Muy bien. Don Felipe Águila.
1: Felipe Águila, muy bien. Tenemos una invitación de nuestro amigo Felipe, así que ahí vamos a tratar de llegar. Oye, ¿qué? Buena paya, po.
0: Buena paya.
1: Paya, muy bien.
0: ¿Vale doble, no? ¿O vale triple esa? ¿Ah? ¿Doble o triple?
1: Es fresiano el hombre. Triple, pero por supuesto.
0: Ya, don César ahí resolvió. Triple. Tres entradas, entonces, para don Felipe. Oiga, igual me están enviando un mensaje de acá. Hola, saludos desde el grupo Polaris.
1: Natación.
0: Puerto Varas.
1: Puerto Varas.
0: Oiga, pero envíenos su nombre y envíenos una paya o su nombre para que también se pueda ganar la entrada. Seguimos muchas actividades dieciocheras como corresponde. El clima ha jugado a veces una mala pasada. Ayer estuvimos en el Tepoal. Un desfile muy lindo, muy con mucho cariño, y a mí me sorprende, César, ¿cierto? Todo el cariño, la pasión, y me alegra más que me sorprenda, me alegra, ¿cierto? Esa preparación la inversión de tiempo, de la familia, de los papitos, de las mamitas, ¿cierto? Por preparar a sus hijos con sus trajes, con su uniforme para poder rendir honores a la patria. Y realmente es muy lindo y eso se está repitiendo en todo Chile, por supuesto en nuestra región de los lagos que tanto nos caracteriza y tanto nos gusta, ¿cierto? Formar parte de estos actos cívicos.
1: Así es, y se le entrega un tremendo ejemplo y mensaje a los niños también, porque en el fondo se le está diciendo que a la patria, al país, hay que quererlo, hay que respetarlo, hay que seguir con las tradiciones, con la historia, con la cultura, y eso es lo que se le transmite por parte de los papás a los niños cuando tú lo arreglas bien, le pones su trajecito, las niñas bien peinadas, y no es nada, no es algo que se improvise, sino que hay una preparación, y desde chiquitito nuestros niños se van criando con la conciencia de que al país, a la patria, se le respeta y se le quiere. Así es que un buen mensaje también que le entregan los papás a los hijos.
0: Sí, sí, muchas felicidades por cada una de las actividades. Lógicamente vienen muchos desfiles más. Acá, por ejemplo, en Calbuco viene la próxima semana, viene lo de Maullín, en Chiloé, viene el tema escolar en Puerto Montt, se están preparando en otras comunas también, me imagino que en Fresia, Frutillar, sí, Osorno. Todas las comunas están ahí. Así que qué bueno que así sea, ¿cierto? A poder celebrar, conmemorar, ¿cierto? Nuestro aniversario patrio. Y hablando de Fresia, César, estuvimos allá en la comuna. Primero darte las gracias por la invitación, darle las gracias a los vecinos por la invitación. Cuéntanos tú, por ejemplo, qué es lo que hicimos en Fresia. Allá mucha gente nos está escuchando y también viendo por las redes sociales.
1: Sí, tuvimos una agenda bastante nutrida, muy amplia y yo lo mejor, bueno, aparte de agradecer también la confianza, porque esto también se trata de confianza, cuando los dirigentes te invitan, te piden apoyo para que podamos hacer gestión en conjunto contigo, es porque también tú generas cierta credibilidad en los vecinos, porque si no te pedirían nos pedirían a nosotros apoyo. Pero lo que más valoro yo también es la convocatoria que había. Hubieron reuniones,
0: mucha gente
1: y eso significa dos cosas. Primero, que los problemas o el problema que ellos requieren que nosotros le apoyemos en la solución es un problema urgente, un problema que ellos lo sienten y lo necesitan que se resuelva a la brevedad. Y lo segundo es que, lo que dije al principio, que confían también en lo que nosotros podemos hacer, en la responsabilidad, en la seriedad de nuestro trabajo, porque si hay una de las cosas que nos caracteriza es por decir siempre la verdad. No para caer bien vamos a tener que decir a todo que sí, sino que hay que ser sincero. Y en ese sentido, en la primera reunión tuvimos en el sector de Río Blanco, ahí con vecinos que representaban a varios sectores, no solamente a Río Blanco, había de Rinconada, había de Las Cruces, de otros sectores también, de Los Cañones, que están preocupados porque hay ahí un proyecto que ya comenzó en sus dos primeras etapas de ensanchamiento de conservación, y ahora viene la tercera etapa, que es la del asfalto. Y ahí son 10 kilómetros aproximados, 3.000 millones de inversión, y se supone que se iba a comenzar los trabajos en el primer semestre, no pasó nada, y ahora estamos ahí esperando que pase algo en el segundo semestre, vamos a ver qué pasa, pero bueno, ahí ya estamos muy bien acompañados con tus gestiones, ya de manera muy muy muy diligente y rápida ya hay audiencia en el ministerio en Santiago, así que la gente también quedó muy tranquila con eso, porque escuchaban como muchos rumores y muchas especulaciones de todos lados, pero nadie iba allá y les decía la verdad en la cara a la gente, así que eso yo creo que también lo agradecen. Y después tuvimos con el Comité Pro Asfalto Camino al Mar, donde había mucha, mucha gente, y ellos también, hay un compromiso que está dado por la Dirección de Vialidad, que está dado por el Seremi del MOP, donde el garante fue nuestro gobernador regional también en aquella instancia, tu equipo también estaba, Mauro, concejales también presentes, donde se van a asfaltar de manera directa, vía administración directa, 3 kilómetros, y eso también, por supuesto que generamos ese compromiso, renovamos ese compromiso con los vecinos para decirle que ahí vamos a estar nosotros pendientes de que se cumpla con ese compromiso. Después tuvimos ahí con la selección sub-17, y esa selección representa en dos frentes, como selección juvenil en el campeonato ANFA, que es fútbol amateur, y como sub-17 en el campeonato FENFUR, que es fútbol rural. Y el sábado comienza su competencia ANFA, le deseamos todo el éxito a nuestros campeones, a nuestros juveniles ahí, las mamás se sacrificaron, se esforzaron para hacerle una bonita actividad, nos acompañó nuestro amigo Marcelo Bole también, y en la noche, mañana sábado, juegan la final con una asociación de acá de Puerto Montt, para ver quién sale campeón regional, y el que sale campeón regional irá a representarnos al Nacional FENFUR, así es que tenemos ahí varias expectativas también con esta selección. Y finalizamos en Tegualda con el Comité de Vivienda Nueva Ilusión. Este es un comité de vivienda que tiene 58 casas en construcción con prácticamente un 80% de avance. Hay un inconveniente ahí que se tiene que resolver con el municipio y nosotros esperamos que eso se resuelva a la brevedad, porque me parecería un error tremendo que no se solucione un inconveniente y no pueda darse continuidad a la construcción de estas 58 casas. Es un comité que ha pasado de todo en estos 10, 11 años de vida. Tiene dirigentes muy resilientes, muy trabajadoras, muy luchadoras, pero también muy estudiosas, que saben muy bien cómo son los procesos. Así es que muy buena reunión también, ahí nos juntamos con ellas y nada.
0: ¿Nos sacaste el jugo?
1: Agradecerla, sí. Ah. Sí, me preocupaba que donde vayamos haya buena convocatoria para que...
0: Oye, estaba lleno. Mira, me voy a referir un par de cosas, especialmente lo de Río Blanco y los compromisos por parte de Vialidad, pero antes... Seguimos saludando. Oye, me dicen por acá. Oiga, diputado, no sabía que ahora el programa lo hacía con clavel. Muy bien. Nuestro amigo Chabulín Mancilla. ¿Eh? Oye, clavel, colócate la chupalla, por favor. Colócate la chupalla y el tiro de cámara, don Nico, por favor. Porque es clavel el hombre ahora, miren. Ahí está.
1: ¿Cómo estamos ahí,
0: Es el core de César Negrón, amigo Chabulín. ¿Ah?
1: Chabulín, muy bien.
0: Acá está, estoy con clavel. Este debe saber buenas payas.
1: Había un jugador que se llamaba el Chupallita Fuente. Por ahí puede ser igual.
0: Ya, saludamos también a don Carlos Vidal. Saludo, diputado Mauro. Excelente programa. Gracias, Carrito, por estar acá también en la sintonía. Saludamos a don Peter Pinot. También nos saluda a través de las redes sociales. También a María, a Caro. A Caro también que nos saluda. Y también nos están enviando los mensajes al WhatsApp para ganarse las entradas a la Fonda Segura. Me están escribiendo, pero tienen que colocar su nombre. Acá hay un mensaje que dice: hola, bonito día, desde Puerto Montt. Quiero participar por las entradas para la Fonda Segura. Ningún problema, pero por favor dígame su nombre y así se podrá ya estar ganando, así de simple, una entrada para la Fonda Segura. Ahora bien, si le coloca una paya a su mensaje, la entrada va doble, ¿ya? Pero dígame el nombre. Quedan pocos minutos, así que sigan participando para ganarse las entradas a la Fonda Segura. Muy fácil, al más 569-6512-1581, ese es el número de WhatsApp. Usted dígame su nombre y desde dónde nos está escribiendo y así de simple se gana una entrada. Y si va con paya el WhatsApp, ahí va doble la entrada. Chabulín, Chupallita dice... ahí sí, por lo bueno para la leña, dice. Están saludando también ahí César, el amigo Chapulín.
1: Era más talentoso el hombre que yo.
0: Sí, era más talentoso. Sí. Buenos jugadores por allá. Oye, ya, quiero hablar un poco de Fresia respecto al camino. Yo fui testigo de ese compromiso en relación al camino ahí en el sector de Río Blanco, del compromiso por parte de Vialidad que habían dineros, presupuesto disponible, que venía de una redestinación y que la prioridad era para Fresia. Se lo dijeron directamente a los dirigentes y que este segundo semestre se licitaban las obras. ¿Qué está ocurriendo? Bueno, han pasado varias cosas. Primero, el director que había de Vialidad, el regional, ya no está. Hubo un cambio, hay una nueva directora de Vialidad. Pero la duda no nace de la región, sino que nace desde el nivel central. Y es ahí donde nosotros hemos sido súper claros y francos y honestos con el gobierno. El compromiso se debe cumplir. Vialidad, el Ministerio de Obras Públicas, le debe cumplir a Fresia y debemos tener los presupuestos 2026 para licitar estas obras. Alguien me dijo por ahí, diputado, lo vamos a ver quizás con presupuesto 2027. Eso ya sería, lamentablemente, César, postergar nuevamente estas obras. ¿Y por qué insistimos en este caso con la comuna de Fresia? Porque Fresia es una de las comunas de la región de los lagos con menos desarrollo rural respecto a conectividad. Yo he visto el mapa, He visto la inversión que se ha realizado por parte del Ministerio de Obras Públicas y Fresia, si no es la menor, es una de las que tiene menor inversión y las más rezagadas. Los caminos rurales de las regiones tenemos que irlos mejorando, seguir haciendo gestión. Estamos con muchos caminos también acá en la provincia de Llanquihue, trabajando también en Chiloé, en la provincia también de Palena. Pero también esto tiene que ser equitativo. Lógicamente los recursos no son infinitos y tenemos que ir dando prioridad y gestionando y también viendo el historial, César, porque hay comités que llevan mucho tiempo formados, comités de proasfalto, y han tenido poca respuesta por parte del Estado. Y en este caso Fresia, yo creo que se merece que se le cumpla la palabra empeñada. Cuando tú empeñas tu palabra, tienes que cumplir, y es ahí donde ya hemos solicitado la audiencia con el ministro de Obras Públicas para resolver este tema de Fresia en relación a estos casi 10 kilómetros de camino ahí en el sector de Río Blanco, Los Cañones.
1: Así es. Y la otra situación, diputado, que también sería bueno que te refieras, es de Camino al Mar, que es una situación distinta porque es una vía de administración directa, pero que también hay un compromiso ahí para el próximo año, porque Marcos Chuerte, que nos saludó ahí, nos está escuchando y él...
0: Exactamente. Bueno, Camino al Mar, eso también... A mí me tocó años atrás, incluso creo que estar en la... cuando se formó ese comité, 2018, 2017 puede ser, incluso por ahí...
1: No, yo creo que antes, no, ese comité lleva
0: mucho años. Y acá hay un compromiso por parte de Obras Públicas de hacer y avanzar un par de kilómetros, 3 kilómetros, con administración directa, es decir, con la maquinaria de vialidad, con la colaboración de la Global. Y ese es un compromiso que asumió este gobierno... Y estaban de testigo el gobernador regional, como también estábamos nosotros. Así que eso se va a cumplir durante el 2027, si así Dios lo quiere. Oye, y quiero hablar un poquito de Tegualda. De Tegualda, del Comité de Vivienda...
1: Nueva Ilusión.
0: Nueva Ilusión. El día lunes vamos a tomar una determinación. Lo conversamos con el Seremi de Vivienda en esta jornada. El día lunes vamos a tomar una determinación respecto a la situación con el municipio de Fresia en relación a lo que se le está cobrando al comité, a las obras, para poder extender la red de agua potable, no solamente para beneficiar y darle agua a ese comité de vivienda, sino que también a la gente de Tegualda. Entonces, el día lunes vamos a tener información oficial sobre eso, ya lo conversamos con el Ministerio de Vivienda y Urbanismo. Oye, ya vamos cerrando, don César. Tenemos saludos por acá. Buen programa, dice don Peter Pinot. Gracias, don Peter. ¿Quién más escribe antes que cerremos? Mi nombre es Cintia Aros, ya del sector Mirasol de Puerto Montt. Están escuchando. Saludos también para ti, Cintia. Y ya te ganaste una entrada para la Fonda Segura. Don César.
1: No, despedirme nomás, que tengan un muy buen fin de semana y quiero enviarle un fuerte y cariñoso abrazo y saludo a todos mis amigos de Visión Ahorro, en especial a don Luis Casa, agradecerles por su permanente apoyo y compromiso que tiene con nosotros y que tengan una muy buena fiesta y todos mis amigos de Visión Ahorro.
0: A pasarlo muy bien, con responsabilidad, a disfrutar las fiestas patrias, a conmemorar, ¿cierto?, con alegría nuestro aniversario, nuestro cumpleaños patrio, muchas bendiciones, a darle para adelante nomás, aunque a veces la vida se coloca compleja, difícil, a seguir adelante con mucho optimismo. Así que gracias, don Nicolás, en los controles. Esto fue Conectados junto a César Negrón, consejero regional de la provincia de Llanquihue, y por acá su amigo y diputado Mauro González. Muchas gracias, que estén bien. Ahora nuestro equipo se va a comunicar con todos aquellos que hicieron llegar sus mensajes para las entradas. Chao, chao, que estén bien. Bendiciones.

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0: Estimados auditores, bienvenidos a un nuevo programa El Expreso de la Tarde. Hoy viernes 11 de septiembre este 2026. Miren, un viernes precioso aquí en este sur austral, en Puerto Montt. Por fin está completamente soleado. Estamos con 11 grados de temperatura y se espera que estemos con días soleados por lo menos hasta el día domingo. Con seguridad hasta el domingo. Es probable que también algo del día lunes, porque se esperan lluvias, sí, miércoles, jueves de la semana próxima, pero eso ya es para la semana próxima. Miren, en el mundo, hoy en Nueva York se conmemora los 25 años del atentado terrorista que cambió el mundo. Hace exactamente 25 años, los ataques del grupo yihadista Al-Qaeda contra las Torres Gemelas y el Pentágono abrieron una nueva era de incertidumbre global. El secuestro de 4 aviones por parte de 19 terroristas y el uso de las aeronaves como arma de destrucción masiva dejaron 2.996 muertos y alrededor de 25.000 heridos, en el peor golpe de la historia en territorio estadounidense. Por tanto, hoy día es un día muy, muy importante en Estados Unidos, en Nueva York, han habido ceremonias desde muy temprano. Cambiando de tema completamente, en Chile, en otras noticias, la Corte Suprema, en un hecho inédito, aprueba la remoción de 11 jueces por el mal uso de las licencias médicas. Y siguen los coletazos por la detención del ex fiscal Vinko Fodic. O sea, secuestro, extorsión, lavado de activos, todo es una película muy mala la que se está viendo hoy día. Bueno, y en Chile, los 11 de septiembre han marcado parte de nuestra historia. En el año 1541, el cacique Michimalonco destruyó Santiago completamente, allí donde resistió Inés de Suárez. En el año 1924, también un 11 de septiembre, fue lo que se llamó el Ruido de Sables, donde un grupo de jóvenes oficiales del ejército protestaron contra las dietas parlamentarias, en fin, y finalmente terminaron derrocando al presidente Arturo Alessandri Palma, y eso puso fin al periodo de lo que se llamaba la República Parlamentaria. Y más cerca, hace 53 años, un golpe de Estado que derrocó a Salvador Allende y cambió nuestra historia de Chile para siempre. Hoy día queremos hablar de eso. ¿Cómo podemos conversar este tema? ¿Es posible construir un relato común? Para algunos fue una tragedia, para mucha gente. Para otros fue motivo también de alegría. Mire, la Iglesia hoy día nos dice: verdad sin odio, justicia sin venganza. ¿Podemos conversar estos temas tranquilamente? El esfuerzo que hay que hacer, ¿cierto?, para las nuevas generaciones, para nosotros que somos mayores. Y hoy día es un privilegio para nosotros conversar con Ernesto Otone, que es un destacadísimo sociólogo, ensayista, doctor en ciencias políticas, un asesor estratégico del expresidente Ricardo Lagos, una tremenda trayectoria académica chilena e internacional. Le tenemos muchísimo afecto, respeto. Ernesto, bienvenido, muchísimas gracias por estar con nosotros. Mira, hoy día viernes 11 de septiembre.
1: Muchas gracias, Hardy. Un gusto estar contigo.
0: Porque mira, este día es un día muy sensible, para los chilenos. Han pasado ya harto rato, ¿cierto? Más de la mitad de la población, cerca del 70%, nació después del 73. ¿Cómo debiéramos conversar este tema? Tú tienes una tremenda experiencia política, académica, de tus últimas décadas. ¿Qué esfuerzo debemos hacer para abordar este recuerdo, esta fecha hoy día, Ernesto?
1: Yo creo que tiene que ser desde el punto de vista de los intereses de Chile como sociedad, un recuerdo que es de un momento fuerte de la memoria en Chile. Es decir, yo no creo en una especie de simplismo de decir, bueno, pasó, y esa ruptura trágica del sistema democrático en Chile, y pasemos a otra cosa. Recordemos que ya han pasado muchísimos años. Yo creo que siempre es bueno volver a repasar el cómo, el por qué se llegó a una situación que generó años muy oscuros para nuestro país, y que después costó muchos años para poder recuperar la democracia. Y esto hay que hacerlo desde una perspectiva que naturalmente es una perspectiva en la cual se busca la verdad, también la justicia, pero yo estoy de acuerdo en que una vez realizado un esfuerzo por ello y que ello sea parte del país, no se puede pretender que todo el país, que todos los chilenos tengan la misma visión de lo que allí sucedió. Eso es muy difícil en cualquier parte del mundo, porque son visiones muy distintas. Cuando hay una situación en la cual hay víctimas y victimarios que pudieron ser también victimarios y víctimas, al revés, cuando se produjo una ruptura tan grande, es necesario sobre todo entender cómo eso se rompió y la necesidad de que eso no vuelva a producirse. En ese sentido, las palabras "el nunca más" que se señaló, yo me recuerdo del 30 aniversario del 11 de septiembre, cuando el presidente Lagos abrió la puerta de Morandé, ¿cierto? Sí. Y el comandante en jefe del ejército hizo un discurso muy profundo en el cual señaló "nunca más". Esos dos discursos, tanto el discurso del presidente Lagos como el discurso que realizó Juan Emilio Echeire, son discursos que deberían estar en el conocimiento de las nuevas generaciones, desde una perspectiva en la cual se consideraban los errores cometidos por diferentes sectores de la sociedad, todos, y se condenaban todo lo que sucedió después, que no tuvo que ver con la democracia, sino con un régimen dictatorial.
0: Porque mira Ernesto, muchas veces nosotros tendemos, siempre ocurre, creo yo, a romantizar el pasado en distintos ámbitos, ¿eh? Que el cine, que la música fue mejor que hoy día, en fin. Y uno a veces piensa, uno dice, mira, en la derecha estaba Francisco Bulnes, estaba Jarpa, estaba Tomich por la DC, qué sé yo, estaba don Patricio Elwin, Gabriel Valdés, en fin. Y uno dice, estos eran personajes potentes, tremendos discursos, bozai. Pero al mismo tiempo dice, hey, estos personajes con tanto tonelaje intelectual y político fueron incapaces de ponerse de acuerdo que finalmente hubo un resquebrajamiento total de nuestra democracia. O sea, me explico lo que quiero decir, Ernesto, ¿cierto? Porque allí hubo una incapacidad, sí, sí, de diálogo enorme, grande.
1: Sí. Claro, ahora, creo que es bueno, Hardy, situar las cosas en cómo se llegó a ese momento. ¿Por qué personajes tan importantes como los que tú has señalado, a los cuales la memoria de Chile también les debe mucho, no fueron capaces como clase política de evitar esta ruptura tan grande? Bueno, yo creo que ahí es donde nosotros tenemos que ver el entorno de todo esto. Chile, después de la elección de Salvador Allende, vivía una situación en la cual, recordemos que Chile era un país que era prestigioso por sus instituciones y por su continuidad política en una América Latina que vivía a muchos saltos políticos, donde el proceso de modernización en Chile se dio, digamos, tú señalabas lo de Arturo Alessandri, pero digamos después de varios años en las cuales hubo gran inestabilidad en Chile, después pasamos un periodo largo, desde el año 32 hasta el año 73, en lo cual los presidentes fueron, a través de un proceso democrático, elegidos y cambiados, y cambiados los sectores políticos también. Pero eso se hizo sin que hubiera una guerra. ¿Ya? Entonces, ese era el gran prestigio de Chile. Chile no andaba bien en la economía, había mucha pobreza en Chile. A mí me resulta a veces difícil explicar a los alumnos de hoy lo que era Chile en esos años, ¿eh? Lo que era Chile en los años 50, lo que era Chile en los años 60,
2: sí, po.
1: La distancia que hay, los niveles de pobreza, de desigualdad que existían, eran muy grandes, muy grandes. Y por lo tanto, en Chile se fue produciendo un proceso radicalización en cuanto a las demandas. Es decir, de una parte había una derecha que llegó a un punto de inmovilismo, ¿no es cierto? Desaparecen el Partido Conservador y el Liberal, se crea un partido, el Partido Nacional, que era un partido que no tenía estos aspectos propios de la derecha tradicional durante todos estos años. Y fue adquiriendo también posiciones mucho más duras y menos preocupadas de la democracia, sino la defensa de un statu quo. De otra parte, en Chile no existía un verdadero reformismo, no existía una socialdemocracia como tal.
2: Qué buen punto.
1: El punto, digamos, de un sector progresista, pero a la vez democrático, que creía en la democracia como un sistema político permanente, era en aquel entonces la democracia cristiana, ¿no es cierto?, que había reemplazado en ese rol al Partido Radical, como partido de los sectores medios, etc. Y después existía una izquierda, que era una izquierda revolucionaria, una izquierda revolucionaria con características muy propias, en las cuales había un partido socialista más radical que el Partido Comunista. El Partido Comunista un poco estaba, por decirlo así, en la vía pacífica al socialismo. Y el Partido Socialista se había radicalizado muy fuertemente, había surgido un grupo que era partidario de la lucha armada para tomar el poder, el MIR, y se había producido la Revolución Cubana, y estábamos en plena Guerra Fría, Hardy. Eso no hay que olvidarlo ni por un segundo.
0: No hay que olvidar para los auditores que estaba la Guerra Fría, un mundo bipolar, y la Revolución Cubana del 59, que impacta mucho a la izquierda de este continente, ¿no?
1: Así es, así es. Y entonces, cuando triunfa la Unidad Popular, antes de que la Unidad Popular cometa errores, que los cometió, antes que el gobierno de Salvador Allende tenga problemas en la gestión, visiones distintas en su interior, etcétera, que lo hubo, antes de eso ya hubo un intento de desbancar ese gobierno. Tú recuerdas el asesinato del general Schneider. Antes, en el gobierno de Frei, había existido el Tacnazo. Digamos, había una presión muy fuerte sobre los militares, sobre el ejército, etcétera, para impedir que este gobierno existiera. Entonces, tú tenías una situación en la que, como diría García Márquez, la democracia no tenía quien le escribiera. ¿Ah?
2: Sí.
1: Como el coronel no tiene quien le escriba. ¿Ah?
2: Sí.
1: Entonces existía una situación en la cual el gobierno de Salvador Allende era un gobierno legítimo, que había sido elegido, que había ganado las elecciones, pero que tenía un apoyo de menos de la minoría cuando llegó. Después logró, durante el primer año de gobierno, alcanzar un apoyo mucho más fuerte. Y terminó teniendo un apoyo muy considerable, pero no se generó una mayoría sólida que se podría haber generado con la democracia cristiana, que tenía posiciones, una, por lo menos una parte importante del Partido Demócrata Cristiano, muy avanzadas, como partido reformador. Pero eso no logró nunca cuajar. Hubo una tendencia naturalmente a la polarización, y esa tendencia a la polarización llegó a un momento en el cual se produjeron dos Chiles completamente enfrentados.
0: Mira, Ernesto, estamos conversando con Ernesto Otones, ¿cierto? Destacadísimo sociólogo, ensayista y doctor en ciencias políticas. Como tú muy bien dices, Chile el 32 en adelante tuvo estabilidad política, ¿cierto? Estuvieron los gobiernos radicales, Carlos Ibáñez del Campo, Alessandri, Frei Montalva, viene Allende, mientras en otros países, mientras el resto del continente, los golpes de Estado eran de todos los años, en Argentina, en Bolivia, en Perú, en fin. Había muchísima inestabilidad política en el resto de los países del continente, y aquí nos jactamos, de comillas, que las cosas funcionaban. Con esta incapacidad de entendimiento, y cuando tú dices que se empiezan a construir dos Chiles, no sé si la pregunta más adecuada, tal vez, uno podría decir que era como un choque de trenes casi inevitable, Ernesto Otones.
1: Mira, yo no creo en la inevitabilidad de la historia. Porque aunque la situación llegó a ser muy grave, hubo momentos en los cuales todavía era posible encontrar una solución, digamos que podría haber sido imperfecta, pero que podría haber significado que no existiera el golpe, la matanza, la crueldad y un periodo largo de dictadura en Chile. Yo creo que eso no era inevitable, pero en la inevitabilidad que se produjo, en esa situación inevitable, hubo responsabilidades en todos los sectores políticos. ¿Ya? De una parte, si bien no durante el gobierno de Salvador Allende, las instituciones democráticas siguieron funcionando, hubo sin duda una visión del futuro que no aseguraba la mantención de una democracia. Yo me recuerdo de sectores empresariales, yo conversaba con pequeños, medianos empresarios, y les decía, pero ustedes en este momento les va bien. Y ellos me decían, sí, pero yo no sé si va a haber un espacio para nosotros en una sociedad socialista, porque el ejemplo de la sociedad socialista en el mundo era el socialismo real.
0: Claro, la Unión Soviética.
1: La Unión Soviética o Cuba o qué sé yo, donde se planteaba la expropiación de los medios de producción. Entonces existía una desconfianza completa respecto al futuro, y habían sectores que querían apurar y sectores que querían una situación más moderada al interior de la Unidad Popular. Sí. Pero lo que no era claro, y esto hay que decirlo con todas las letras, no era claro que nosotros, los que pertenecíamos a una izquierda revolucionaria en ese tiempo, no teníamos una respuesta que dijera, miren, para nosotros la democracia es un valor permanente.
0: Correcto.
1: No era claro.
0: Correcto. Ernesto, mira, han pasado 53 años, yo sé, es probable que algunos auditores digan, pucha, otra vez están hablando de este tema. Por eso mi pregunta inicial fue cómo abordamos estos temas hoy día, con todo el respeto, entendiendo todos los matices, entendiendo todas las sensibilidades. Ernesto, tú decías que al final era la incapacidad de diálogo. ¿Tú crees que había una autocrítica real de la derecha, de la izquierda? En decir, ¿por qué llegamos a esto? Porque a veces ser autocrítico te pueden de tu propio sector, en cualquiera, te pueden acusar más o menos de traición.

0: que son importantes señalarlas. Importante señalarlas que no la unidad popular que estaba en el poder no logró conducir este proceso de una manera que fuera compatible con la expectativa de una democracia permanente.
1: ¿Ya? Entiendo, sí.
0: Yo creo que eso fue así. ¿Ya?
1: Ernesto, ¿y tú crees que hoy día, después de tanto tiempo, tú crees que hoy día en Chile valoramos más la democracia? A mí me consta. Para cerrar, a mí me consta lo que pasó en los 80, ¿cierto? Que hubo una renovación en el Partido Socialista, una parte significativa, o también en parte de la izquierda, también una nueva derecha, igual. ¿Pero tú crees que hoy día los chilenos valoramos más la democracia?
0: Es muy complejo lo que tú señalas, porque después de vivir una cantidad de años la humanidad en una situación que se produjo con la caída del Muro de Berlín, con el fin de la Guerra Fría, que fue un mundo donde se realizó el proceso de globalización y donde hubo en general un ambiente más optimista. Hemos caído en otro mundo hoy día, que es una fase bastante triste que está pasando la humanidad, que es un periodo donde tú tienes un presidente de los Estados Unidos, cosa impensable antes, que no tiene convicciones democráticas. No tiene convicciones democráticas el presidente de los Estados Unidos.
1: Lo viste ayer, ¿no? ¿Lo escuchaste ayer que estaba ofreciendo $5,000 por cada ciudadano para que ganen los republicanos? Es una cosa, no sé si es broma, no es broma, pero si es broma, que el presidente de la mayor democracia del mundo, no sé, uno queda como sorprendido. Dice,
0: claro.
1: ¿O no?
0: Es un ser narcisista y extravagante, pero es muy... Y cualquiera puede ser narcisista o extravagante. Sí. Ahora, es más complicado cuando eres presidente de la principal potencia
1: del
0: mundo. Sí. ¿Ah? Es muy complicado. Entonces nosotros estamos viviendo ese momento, estamos viviendo un momento de crisis de la democracia, donde se ve una crisis de la democracia que existe en todo Occidente, donde todos estamos esperando las elecciones del midterm en Estados Unidos para ver si hay una posibilidad de un resurgimiento de un pensamiento democrático, porque en este momento es muy compleja la situación. Tú viste lo que pasa en Venezuela, tuvimos el régimen de Chávez y de Maduro, y después los americanos sacaron a Maduro, pero no repusieron una democracia hasta el día de hoy. Sí. Y han intervenido de manera brutal con el petróleo en un sentido imposible de justificar.
1: Sí, brutal.
0: Pero entonces mira, tenemos esa situación, Harry. Sí, pasamos un periodo en que la democracia creció en el mundo y hoy día estamos en un periodo nuevamente muy complejo, con guerras como las guerras del Medio Oriente. Con matanza horrible. En Europa tenemos una guerra. Sí. Eso era impensable después del año 45. Las Naciones Unidas se dicen pesan poco. ¿Cómo no va a pesar poco? ¿Cómo no va a pesar poco las Naciones Unidas si hay una situación en la cual no hay condiciones para un consenso mínimo?
1: Pero mira, Ernesto, mira, si volvemos a mirar, el año 88 un plebiscito que se ganó por la opción opositora y el dictador entregó y reconoció la derrota. Tuvimos una transición, a ojos del mundo, bastante ejemplar. 20 años de gobierno centro-izquierda, después llegó centro-derecha, que han gobernado, en fin. Llevamos, 36 años en que el país ha crecido. Mira, el sistema democrático se ha consolidado. Este último tiempo hemos estado un poquito más inestable, vamos de allá para acá, ¿cierto? pero finalmente igual hemos hecho algo bien importante estos 36

0: 36 años, Ernesto Tone, ¿cierto?
1: Sí, pero de estos 36 años yo te señalaría dos etapas. Una primera etapa ejemplar, una primera etapa de los primeros 20 años, que fue una etapa en la cual Chile nunca había tenido un desarrollo y una paz social como la que tuvo durante esos 20 años. Me refiero a los gobiernos de la Concertación. Mm. Y el crecimiento y la caída de la pobreza y la caída de la desigualdad. Y después Chile comienza a decaer. Chile comienza a decaer. Pero esto no por responsabilidad solamente de la oposición. Esto también por responsabilidad de la propia de los propios partidos de la Concertación, que no valoraron su propia obra. Y por lo tanto surgieron posiciones nuevamente refundacionales, ¿ya? Y de ahí ha venido una caída económica, una caída de las instituciones, una caída de la... Eso también pasa en el resto del mundo. No pensemos que en Chile estas cosas pasan a contramano de lo que pasa en el mundo. El Chile de los primeros años 20 es ese periodo que de los primeros 20 años también tenía como escenario internacional esa situación mejor.
0: Es verdad, Ernesto.
1: Y sí. Esta otra parte, que es la parte más mala, la que tú dices, bueno, pero después empieza la inestabilidad, empieza lo del estallido social, la pandemia, que es una cosa que afectó al mundo como a todos, pero después llegamos a una situación en que tú tienes un gobierno de extrema izquierda que trata de refundar Chile, fracasa en eso y logra aceptar afortunadamente un fin de gobierno democrático. Y hoy día estamos con un gobierno de extrema derecha. Y ese gobierno de extrema derecha no lo está haciendo del todo bien. Hizo una promesa enorme y la situación en Chile hoy día no es buena.
0: Ernesto,
1: entonces
0: mira,
1: tampoco se ha logrado mantener o recuperar lo que Chile fue durante muchos años.
0: Mira, a propósito del actual gobierno, ¿cómo olvidar cuando tú trabajaste con el presidente Ricardo Lagos los 30 años, cuando el presidente abrió la puerta a Morandé, los discursos que hubo, las ceremonias que hubo, que fueron de una... eran para sentirnos orgullosos todos los chilenos, derecha, izquierda, centro, creo yo, porque fue con una estatura tan grande, fue con en la manera hasta de hablar con tanta calma. Este mismo discurso después de Juan Emilio Chaire, ¿cierto? Vale, si uno sentía que allí fue como un momentum de la historia de este país, ¿cierto? Que no era ni con odio ni con venganza, era han pasado 30 años, sí, es nuestra historia, tenemos esto por desafío por delante, los discursos, algo me acuerdo. Y hoy día, por ejemplo, el presidente Kast decide no estar, parte viene aquí a Los Ríos. ¿Cómo ves tú eso, digamos? El contraste es grande en todo caso.
1: Lo veo muy pequeño todo eso. Lo veo muy mezquino al lado de lo que tú estás señalando. Y tú no estás dando opinión, estás diciendo datos de las cosas que pasaban. Entonces, salirse de la historia, tener un entorno internacional en donde tú eres parte de un club, donde el conjunto de los que son parte de ese club son personajes que no tienen una convicción democrática. Hablemos de Orbán, hablemos de Milei, hablemos, en fin.
0: De Vox.
1: De Vox, es terrible. Mm. Pero hablemos de eso por el lado derecho. Tal como los otros tenían en torno a sí, siguen pensando algunos en la izquierda chilena que Cuba fue una gran conquista de la humanidad, un país que se está en una situación de total incapacidad de alimentar a su
0: pueblo. Sí, de alimentar, sí. Sí.
1: Entonces, lo que yo te quiero decir, eso se dio también porque existía una dedicación a buscar los puntos de acuerdo antes que los puntos de desacuerdo.
0: Sí.
1: Donde la democracia aparecía como un valor compartido.
0: Sí.
1: Y eso es lo que logró avanzar en la superación de un Chile que podía caminar junto y que tenía éxito.
0: Ernesto, mira...
1: Si no es imposible, Hardy.
0: Sí, mira,
1: si no es imposible.
0: Algunos podrán decir, ¿hasta cuándo seguirán recordando el 11 de septiembre? Mira, recordemos que la Guerra Civil de 1891, que fue atroz la Guerra Civil, también se recordó por mucho tiempo. Esta fecha, sin duda, también va a seguir recordada por generaciones. Mira, Ernesto, hoy día es 11 de septiembre. Una vez yo estuve hace años atrás, estaba en Barcelona, porque hoy día es el Día de la Independencia de Cataluña, ¿cierto? Porque fue una guerra que tuvieron en 1714, fueron derrotados los catalanes, pero a partir de ahí para los catalanes, de 1714, y los catalanes siguen recordando como una fecha fatídica, le quitaron muchos derechos, en fin, fue anulado una serie de instituciones que yo había logrado. Lo que quiero decir es que puede pasar mucho tiempo y hay fechas que te marcan la historia de una persona, pero también de un país. Y esta es una fecha que inevitablemente vamos a seguir hablando hasta que estemos en esta faz de la tierra, pues, Ernesto, ¿no?
1: Por cierto, y nosotros lo vamos a recordar, acuérdate que esto tuvo un efecto mundial en una modernidad mucho más abierta que la guerra del 91. La guerra civil del 91, todavía el mundo era muy separado entre sí, entre las diferentes partes.
0: Sí.
1: Y era una guerra donde la división que se dio en el país no era una división de la clase política como tal y social, sino que eran distintas visiones del desarrollo, ¿ah? y la visión de una parte de Balmaceda, pero Balmaceda era un hombre naturalmente de la aristocracia y quienes lo combatieron también
0: sí, pues, de la fronda,
1: como sucede en aquello, en esas guerras el pueblo fue carne de cañón. Fíjate que los mineros del norte fueron buena parte del ejército ejército
0: rebelde
1: fueron buena parte porque habían habido muchas habían habido masacres y de sectores obreros en el norte también, por parte del gobierno.
0: Sí.
1: Entonces, eso lo reabsorbió la historia chilena. Y también va a reabsorber este como un momento. Ahora lo puede reabsorber de una manera sanadora y lo puede reabsorber como una herida abierta. Y en ese sentido, digamos, creo que es necesario repasar esto y ver lo que se pudo haber evitado.
0: Sí.
1: Porque, Hardy, recordemos, mira, yo una vez hablé con un militar chileno, ya pasado muchos años del golpe, etcétera, en que yo le dije, pero ¿por qué ustedes actuaron de esa manera? Y él me respondió, bueno, nosotros actuamos de esa manera porque tan fuerte, tan brutal, actuamos de esa manera porque estábamos convencidos que existía un ejército en las sombras, ¿ya?
0: Sí.
1: Y entonces, bien, eso yo lo puedo entender, no aceptar, pero entender, lo puedo entender. Pero ¿por qué cuando ustedes después de una semana se dieron cuenta?
0: Tenían el control total.
1: De que tenían el control total, de que ese ejército en las sombras no existía. era un ejército solamente declarativo. ¿Ah?
0: Sí.
1: ¿Por qué siguieron? ¿Por qué siguieron de esa manera? Y entonces, ¿por qué aquellos que lo hicieron, entre comillas, en nombre de la democracia, siguieron 17 años en el poder?
0: Sí, mira, sí.
1: Ahí no te habla eso de que fue una, por decirlo, una revolución restauradora de la democracia, un golpe restaurador de la democracia. No, la democracia solo se restauró muchos años después y también muchos muertos después.
0: Mira, Ernesto Tone, lo que yo quiero agradecerte mucho, yo creo que el esfuerzo nuestro, ¿cierto?, es cómo podemos ser un país más sanador con fechas como esta, porque mira, vienen nuevas generaciones, los desafíos que vienen son tan grandes. Ayer leía lo que fue el impacto que está produciendo la inteligencia artificial en el desempleo para los jóvenes profesionales, en fin, son tantos los desafíos, pero estas fechas nos marcaron a sangre y fuego en un mundo efectivamente que estaba muy, muy polarizado. Los países cuando se polarizan, el daño que se causa es enorme, grande. Pero mi pregunta, hoy día el tema, conversar contigo, por eso es un privilegio, era cómo abordamos este tema tan sensible, respetando todas las posiciones, pero sabiendo que hay temas que nunca deben repetirse.
1: Eso yo creo que es lo principal. Y lo segundo es cómo Chile, que siempre fue apreciado por su cultura institucional, no la pierde en este desbarajuste que existe hoy día, y se recupera el encanto por la democracia. La democracia nunca va a ser perfecta, nunca. Siempre en la democracia van a haber injusticias, pero la gran ventaja que tiene la democracia es que considera a las personas, a los seres humanos, los considera sujetos políticos y no un ganado humano. Y por lo tanto, la democracia nos permite cambiar aquello que hay que cambiar sin matarnos entre nosotros. Ese es el gran mérito de la democracia.
0: Sí. Ernesto, son 16:39, que tenga un gran fin de semana. Hoy, a propósito, tu gran equipo, Santiago Wander, está puntero.
1: Sí, no me digas nada, que estoy más nervioso que cuando nos iba mal.
0: Así que espero que sí, pues empató. Me acuerdo, sí, cada vez que juegue Wander, me acuerdo, mi querido Valparaíso, pero me acuerdo mucho de ti, sinceramente, Ernesto.
1: Sí, vamos a ver si esta es la buena. Vamos a ver.
0: Hay que ver. Ernesto Tone, muchísimas gracias. Saludos a la familia, que estén muy bien, Ernesto. Muchas gracias por estar aquí.
1: Gracias a ti, igualmente. Que estés muy bien.
0: Muchas gracias. Son 16:40. Una tremenda conversación que tuvimos con Ernesto Tone, destacadísimo sociólogo, doctor en ciencias políticas. Fue un hombre muy, muy importante. Lo que se llamó el segundo piso con don Ricardo Lagos, hoy día recordando, ¿cierto?, esta fecha tan importante y tratando de hacerlo con el mayor de los respetos, estimados historiadores. Una fecha que es muy importante en la historia de Chile y va a estar ahí siempre. Vamos a la pausa comercial y estamos de regreso.
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0: Estamos de regreso en el Expreso de la Tarde, hoy viernes 11 de septiembre este 2026. Esta canción está dedicada especialmente para hoy día, una canción dedicada a que efectivamente haya entendimiento, haya paz. Esta canción fue grabada por John Lennon en el año 71, es una hermosa canción. Lo que hablamos recién con Ernesto Tone, es una fecha muy importante, no se puede cambiar la fecha, no se puede cambiar lo que ocurrió, sí podemos cambiar nuestro futuro, sí podemos cambiar nuestra forma de actuar, sí podemos cambiar nuestra forma como nos relacionamos con los demás, sí podemos cambiar cómo nos relacionamos con las personas que piensan distinto, porque si uno se junta siempre con los que pensamos igual, no, especialmente los líderes políticos, hombres y mujeres, los que se dedican a la función pública, tienen que hacer un esfuerzo enorme siempre en buscar punto de encuentro con el otro. Esta región de los lagos es una región enorme, grande, con muy buena gente, ha ido creciendo mucho, tiene una matriz productiva enorme, grande, hay muchísimo talento en la región, hay gente muy dedicada en todos los ámbitos, en la medicina, en la ciencia, la gente que tiene sus bolichitos, la gente que tiene su auto y que hace Uber, en fin, tanta gente. Es gente que se levanta todas las mañanas para tener una mejor vida. Y la responsabilidad de los que lideran es que a todos nosotros podamos vivir mejor. Que vivamos de manera segura, que caminemos tranquilos por las calles, que podamos generar recursos para que nuestros hijos, nuestros nietos tengan una mejor calidad de vida, mejor educación. Y los que conducen, los que se dedican a la función pública, su responsabilidad es ponerse de acuerdo con el que piensa distinto. Porque el 11 de septiembre del 73 es una fecha fatídica, es la capacidad de no tener punto de encuentro, no tener capacidad de diálogo. Eso es fatal en una sociedad, es fatal en una sociedad. Ese es nuestro único afán en este programa de radio. No es ser odioso con nadie, no es tratar de ser odioso con nadie. Ha pasado mucho rato. Lo que viene por delante, estimados auditores, es un desafío gigantesco, gigantesco. Pero todos los días, está cambiando tan rápido el curso de la humanidad. Lo que está ocurriendo en distintas partes del mundo que antes era inimaginable las cosas que uno veía. Y hoy día existe algo que se llama estas nuevas tecnologías, en que las cosas se transmiten con mucha rapidez, la verdad y la mentira, y preocupa siempre las mentiras que corren con tanta velocidad. Ya, algunas noticias locales, miren, a propósito, le echaba talla con Santiago Wanderer. Puerto Montt todavía está entre los 8 primeros, y este domingo juega a las 12:30 con Magallanes en Santiago. El manojito Clavel, el querido Magallanes, pero hay que ir a derrotarlo, pues muchachos. Hay que ir a derrotarlo, hay que ir a ganar. Y también en buena lid, como siempre, en buena lid. Así que este domingo juega Puerto Montt con Magallanes, 12:30, se escucha aquí en Cooperativa, ¿cierto? Se escucha, también lo pueden ver en la televisión, pero aquí con nuestro buen amigo con Puntero Izquierdo, ahí Alex Molina, estarán transmitiendo en directo, ¿cierto?, el partido Magallanes con Puerto Montt. De verdad, importante traer los tres puntos. A ver, noticias locales, la portada del diario Llanquihue. Fiscales, a propósito que ayer supimos que hay tres fiscales regionales que estuvieron aquí con seguridad, con protección especial. Fiscales demandan mayor seguridad a los tribunales tras conocerse la custodia que recibieron persecutores y rompe el debate sobre resguardo en los juzgados. Abogados relatan angustia que vivieron. Uno de los criminales fue expulsado del país y luego volvió a ingresar. Bien insólito eso. Colocan primera piedra ambicioso centro científico, esto en Puerto Varas. Ahí vemos a la Seremi de Ciencia, vemos el delegado presidencial, debe estar por ahí el alcalde, pero no de Puerto Varas. Miren, esta noticia me sorprendió mucho. En Puerto Montt, el hospital destituye a matrón que se burló de paciente embarazada. Denostó a mujer por su nombre y su condición indígena. Es que yo lo encuentro un tipo insólito. O sea, una persona que es un matrón, vale decir una persona que trae los bebés al mundo, se burlaba de una persona por su condición, por su origen mapuche y por otras situaciones más. El hospital de Puerto Montt felizmente confirmó la salida del profesional. El ex funcionario ingresó un recurso de protección en la Corte de Apelaciones, lo que derivó en nuevas acusaciones por la filtración de la ficha de la madre. Destituyen a matrón del hospital por burlas sexuales contra embarazadas. Ah, no, hay mucha gente que está... No, a mí de verdad, es cosa que me cuesta entender a veces. En Chiloé, El 31% de las familias chilotas que activó el cupón del gas aún no lo cobra. Beneficio vence a fin de mes. Curaco, de Vélez y Pukeldón son las comunas más rezagadas. Más de 75.000 familias de Los Lagos aún no cobran cupón de gas. Se vence a fines de mes, a fines de septiembre. Y miren, sigue el caso Kimun. ¿Se acuerda el caso Kimun? Donde se traspasaron 1.200 millones de pesos para hacer saneamiento de títulos a una fundación que no tenía el no tenía esa finalidad. Donde está el famoso Jaime Wincau y Daniel Ancalao. Donde ha habido hartas personas detenidas que han estado en prisión preventiva. Una lobista, Viviana Guzmán, día atrás dijo que ella le pasó 6 millones de pesos a un analista del gobierno regional. Bueno, el analista imputado acusa a lobista Guzmán de calumnia durante el juicio. Durante su declaración, Fuentes intentó desmarcarse del delito de cohecho y fraude al fisco. Él dice que tiene muchísimos años en el servicio público. Dice, Viviana me levantó esta calumnia, asegurando que nunca trabajó directamente con ella, aunque reconoció que le pidió ayuda para contactar a Jaime Wincahue. Yo solo tengo mi casa, la adquirí en 2018, la estoy pagando, testificó, justificando además que las imprecisiones de su primera declaración ocurrieron porque la policía allanó su domicilio empuñando armas de fuego. Y al final dice, lejos de asumir la responsabilidad de estas omisiones, el exfuncionario apuntó hacia la jefatura superior del gobierno regional. Relató que el ambiente laboral era de constante exigencia y aseguró que su jefatura directa nunca le ordenó chequear los antecedentes de la corporación. Sálvese quien pueda, se llama eso. Dijimos el titular, ex fiscal Fodich, explicó ante detectives su rol y dijo desconocer delitos en caso de presunto secuestro extorsivo. Habría detallado que actuó como defensor, sobre todo en el marco de la representación de imputados en el caso del clan Chen. En ese contexto justifica las imágenes que lo captan ingresando al falso cuartel policial. Tenían un falso cuartel policial, donde, comillas, llevaban a personas para extorsionarlas. Y por eso que hay tres funcionarios del país que están detenidos, y está también detenido este ex fiscal, Vinko Fodich, que es realmente increíble. Y miren, y nuestro coterráneo, Aníbal Mosa, presidente de Colo-Colo, promete una estatua de Mirko Josic en el Estadio Monumental. Porque tuvo Mirko Josic, está en Chile. Recordemos que él fue seleccionado de la selección de Yugoslavia cuando existía el país de Yugoslavia en los años 80, y después fue entrenador de Colo-Colo cuando en el año 91, primera vez en la historia que un equipo chileno sale campeón de la Copa Libertadores. Tremendo equipo. Ahí fuimos todos colocolinos. Todos fuimos colocolinos. Porque así hay que ser en la vida. Cuando juega un equipo chileno, estamos todos detrás de ese equipo. El lunes estará de regreso mi buena amiga Andrea para ir cerrando a 6 meses de llegar a La Moneda. Este gobierno cumple 6 meses hoy día. 6 meses cumple, claro. El gobierno mantiene importantes desafíos en los ejes de economía y seguridad. No está fácil gobernar, ¿ah? No está fácil gobernar. Nos vamos retirando. Que tengan un gran, gran fin de semana. Disfrutemos estos días preciosos. Tratemos de ser amables y buenas personas. Los sureños somos así, los sureños, pues. Mire, a propósito de sureños, los isleños en Chile están pidiendo generar subsidios para alza de los combustibles. Ahí estoy viendo que en 93 está 1.549. La vecina de 93, aquí está 1.506 pesos, algo así. Está cara la bencina. El bencinazo no fue muy buena iniciativa. 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Estimados auditores, yo quiero decirles lo siguiente. Nos encanta estar con ustedes de lunes a viernes en el Expreso de la Tarde, aquí en Radio Conquistador. Nos vemos el lunes. Que tengan un gran, gran fin de semana. Chao, chao.
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0: Muy buenas tardes, ¿cómo están todos? Bienvenidos, estamos comenzando por los opuestos en este día especial, viernes 11 de septiembre. Le habla Bárbara Briceño junto a don Carlos Larraín, debería estar entrando ya también Francisco Vidal. ¿Cómo está, don Carlos? Bienvenido, muchas gracias por acompañarnos hoy día viernes.
1: Bien, bien.
0: No lo he escuchado, a ver.
1: No se oye.
0: Ahí sí, ¿cómo está? Francisco, bienvenido. ¿Qué tal?
2: Muy buenas tardes, ciudadano.
0: 11 de septiembre, un día muy simbólico. ¿Qué les viene a la mente? ¿Qué deberíamos conversar? ¿Cómo nos pilla este nuevo 11 de septiembre?
1: A mí me pilla una reineta muy rica, sí, por detalles de poca importancia. Pero tú estás apuntando a otra cosa, naturalmente. Sí, un día importante, sobre todo para los que estábamos aquí entonces. Vacío, pero sí, los que estábamos en Chile estábamos con el agua al cuello. Yo el día anterior me había levantado a las 4 de la mañana para ir a comprar un balón de gas de 10 kilos, como gran cosa. No había comida, no había leche, no había pasta de dientes, no había remedio. Y mi mujer estaba bastante atareada, la pobre, juntando qué darle a los niños. Y apareció el mercado negro por esos días, muy intenso, ¿verdad? En el cual nosotros no participamos, por supuesto, pero sí llegaban ofertas. Los síntomas de desplome de la sociedad entonces eran terribles. Ahora, si tú me preguntas, hablando ya de política, ¿qué conclusión o qué, cómo decir, moraleja sacar? Yo saco la siguiente, y es que hay que cautelar el sistema republicano, cuidarlo, mejor palabra, hay que cuidar el sistema republicano de base democrática, porque siempre hay gérmenes de disolución en la sociedad, y el germen de entonces, que fue muy bravo, muy mordedor, era que la violencia se había hecho carne en Chile. En el gobierno de Salvador Allende hubo alrededor de 100 muertos durante el gobierno de Salvador Allende. Y nada, pues se había desarrollado el MIR desde fines del gobierno de don Eduardo Frei, del año 66-67. Y nada, pues nos hacíamos los tontos diciendo, no, si Chile es distinto, ¿eh? Chile es un país muy especial, etcétera, etcétera. Estas cosas no nos ocurren a nosotros. Y nada, pues nos ocurrieron. Se desarrolló la violencia y el ambiente se hizo intolerable. Y eso es lo que condujo a la intervención de los militares ese 11 de septiembre del año 73.
0: Francisco.
2: A ver, yo he mirado en perspectiva de la historia. Hay varias lecciones aquí de la historia.
0: Oye, Francisco, a propósito, este es nuestro 11 de septiembre en Pueblo Huesto.
2: Increíble. Hay varias historias. Lo primero es que toda fuerza política organizada debe preservar el sistema democrático a todo evento. O sea, no hay circunstancia alguna, ni desde la izquierda, ni desde la derecha, para violentar, presionar o destruir la democracia. Esa es hablo a título personal, ¿eh? Es la primera lección. Lo segundo es que hay corresponsabilidad en la destrucción de la democracia, y mirado desde la izquierda, el presidente Allende llegó a la moneda en su cuarta intención. Pero además hay una izquierda muy distinta al resto de América Latina. Los partidos socialistas y comunistas de Chile eran, en ese minuto, claramente los más fuertes de América Latina, sin comparación alguna. De hecho, el Partido Comunista, el 10 de septiembre de 1973, era el tercer partido más grande de Occidente, después del Partido Comunista Italiano y después del Partido Comunista Francés, con una historia larga, que originalmente era 1922 y después se cambió la fecha a 1912. Y los socialistas se habían creado en el año 1933. Esa izquierda fuerte logró levantar el liderazgo de Allende en 4 oportunidades. La primera fue un saludo a la bandera, pero que habla muy bien de, o sea, habla de Allende, ¿no? Porque Allende la primera vez que compitió en 1952 salió 4 de 4, pero su partido mayoritariamente estaba con Carlos Ibáñez del Campo, el Partido Socialista Popular, y el Partido Socialista de Chile fue el que apoyó a Allende en esa elección. Sacó el 5% de los votos. Y el Partido Socialista Popular apostó a que el gobierno de Ibáñez podría tener una deriva hacia la izquierda. Los dos líderes, escúchenme, pues, ciudadanos, los dos líderes que apoyaron a Carlos Ibáñez en el 52 fueron Clodomiro Almeida y Carlos Altamirano. ¿Te acuerdas, Carlos, de esa parte, no?
1: No me acordaba el rol de Altamirano en esa parte, no.
2: Pero fíjate, mira, bueno, la izquierda después, bueno, y proscrito el Partido Comunista, el año 56 se logró formar el FRAP, Frente de Acción Popular. El 58 Ibáñez derogó la ley maldita o defensa de la democracia. Y fíjense, y en la elección presidencial de 1958 ganó el presidente Jorge Alessandri por 30.000 votos, algo así, 35.000 votos. Y segundo, Salvador Allende con la Alianza de Izquierda. Yo creo que ahí hay el primer, por así decirlo, toque de lo que viene después. Porque para Estados Unidos, la presencia de una izquierda, que además se definía como marxista, aún los socialistas eran marxistas a seca, y en los congresos de Linares y Chillán del 65 y 67 le agregaron el leninismo. Pero el Partido Comunista de Chile desde 1922 se declaraba marxista-leninista, y hay que, ojo, ciudadano, y esto es en el contexto de la Guerra Fría, además. Entonces, cuando Fidel Castro entra a La Habana el 1 de enero del 59, y ahí adopta el camino socialista, y el 61 se declara marxista-leninista, para, en el marco de la Guerra Fría, para Estados Unidos era intolerable la existencia de una amenaza expresada por Allende el 58. Yo me leí las memorias de Henry Kissinger, ciudadano, y él nos destina 3 páginas. Y es muy esclarecedor. La preocupación de Nixon y de Kissinger por el tema de Allende no era Chile, no era Argentina, no. Lo dice con todas sus letras. La amenaza para Estados Unidos de Allende era que si el proyecto de Allende funcionaba, le hace para estos efectos la construcción del socialismo sin guerra civil, sin violencia y en el marco de la constitución vigente, era una amenaza que Estados Unidos no toleraba porque podía ser imitado en los dos países clave de la OTAN, Italia y Francia, que tenían unas izquierdas poderosísimas. Eso es lo que dice Kissinger. Llegamos al 64, porque todo esto se va construyendo en el tiempo, ciudadano, no un día para otro. Y bueno, ahí claro se tiene que acordar. El 64 la derecha lleva al radical Julio Durán, viene una elección complementaria en Curicó, la derecha comete el error de sostener que esa elección es una especie como de gran encuesta, porque Curicó en ese momento es una zona agrícola más bien conservadora. El Partido Socialista hace una movida magistral, porque el que se murió era un diputado socialista de apellido Naranjo y era médico, y colocan de candidato al hijo con el mismo apellido. Y bueno, y ganó el socialista en Curicó. Es equivalente ciudadano que hoy día ganara un socialista en Vitacura, para que tengamos una idea. Bueno, eso genera una angustia en la derecha, abandonan a Julio Durán y terminan diciendo liberales y conservadores en ese minuto que hay que apoyar a Frei Montalva. Y solamente para decirles lo siguiente, ciudadano, cómo ha cambiado la vida. El candidato Frei Montalva, esto sí se tiene que acordar, Carlos Larraín, el candidato Frei Montalva, cuando recibe el apoyo de liberales y conservadores, les dice lo siguiente en términos públicos: muy bien, recibo el apoyo, pero quiero que anoten lo siguiente: no cambiaré una coma de mi programa ni por 1 millón de votos. ¿Te acuerdas, Carlos?
1: Fue lo que provocó el fracaso del gobierno Frei.
2: Claro, que refleja una época. Bueno, viene el gobierno de Frei y ya
0: sencillamente... Habría sido bueno que cambiara alguna coma. Hubiera hecho un giro bastante importante.
2: Pero fíjate que el año 70, que nuevamente Salvador Allende era de candidato, siguiendo en este caso la estrategia comunista, que era ampliar la alianza. Y los comunistas tuvieron razón, porque la ampliaron hacia los radicales. Y si bien un grupo chiquitito de radicales formó la Democracia Radical, que fue opositora, la derecha, que se había reconstituido el 66, porque había muerto de muerte natural liberales y conservadores. Perdonen la lata, ciudadano, pero esto es importante. Fíjate que después del triunfo de Frei en la presidencial, que sacó el 57% de los votos, que nunca vamos a saber cuántos de esos votos era la derecha, pero sacó el 57, en marzo del 65 correspondía a elecciones parlamentarias. Escúchenme bien, la Democracia Cristiana sacó el 42% de los votos y eligió 82 diputados de 147. O sea, el electorado de la derecha, ¡boom! Los liberales y conservadores sacaron 12 diputados, 12. Entonces optaron por disolverse, fusionarse y formaron el Partido Nacional. El Partido Nacional se reconstituyó, recuperó las elecciones municipales del 67, se recuperó el 69 en la parlamentaria, el 18%, e incluso levantó candidato presidencial a Jorge Alessandri. Y ni más ni menos que Jorge Alessandri sacó el 34% de los votos y Salvador Allende el 36%. Así se llega al 4 de septiembre de 1970.
0: Y qué triste historia mirada así, porque por último Allende hubiera llegado con una mayoría avasalladora a dejar la escoba que dejó, pero por dos votos, o sea, no, por dos votos no podríamos haber salvado de todo lo que pasó después.
2: Pero espérate un poquito, lo que pasa es que
0: tienes que mirarlo
2: más completo. Entonces,
0: él llegó con tarjeta amarilla desde el día uno y aún así arrasó con todo. Don Carlos estaba diciendo algo como no se le escuchaba.
2: Pero fíjate, lo que pasa es que yo creo que el golpe del 11 de septiembre del 73 estaba completamente preanunciado.
0: Don Carlos quería hacer algo.
2: Dime. Está inmudo, hombre.
0: No, sí, llega con desfase.
1: Yo tengo conectado todo.
0: Sí, ahí sí.
1: No, solo iba a decir que esos dos puntos se traducieron, creo que entre 7.000 votos. O sea, ahora ya mínima, como señalaba Bárbara, con mucha pertinencia. Eso era
0: claro. Por último, hubiera arrasado y se hubiera sentido dueño de la opinión.
2: Pero espérate, es que pasa algo parecido después, pues, Bárbara. Mira, la historia es muy simple.
0: Pero si ganó por decreto y le hicieron ganar por secretaría, y así digamos las cosas como son. Y él debería haber considerado que ganó por decreto, por una firma, un acuerdo del Congreso, que más encima le pusieron tarjeta amarilla, señor, usted no se puede pasar de los bordes, y aún así hizo todo lo que hizo.
2: Pero espérese un poquito. Lo que pasa es que todo el mundo se concentra hoy día en la fecha de hoy día, hace 53 años. Pero si uno se mete de verdad, esto estaba preanunciado, y explico por qué. Porque cuando, a propósito de la diferencia de votos, la historia es bien cruel, ¿eh? Allende le ganó a Alessandri el 70 por algunos 35.000 votos. Y Alessandri le ganó a Allende el 58 casi por 35.000 votos. Cállese, miren las vueltas de la historia. Como la Constitución del 25 no contemplaba la segunda vuelta, se tenía que ir al Congreso Pleno. Y el Congreso Pleno eran los 50 senadores y los 147 diputados, y la fuerza definitoria era la Democracia Cristiana, que era el principal partido político del país. En ese minuto, esto es increíble, ciudadano, en ese minuto Estados Unidos interviene y logra, o sea, establece dos posibilidades para impedir que Allende asuma el 3 de noviembre. La primera posibilidad es institucional, es decir, que la Democracia Cristiana en el Congreso votara por Jorge Alessandri en vez de Salvador Allende, que era plenamente constitucional. No se había aplicado nunca, siempre se respetó a la primera mayoría relativa. En paralelo, la Democracia Cristiana, como dice la Bárbara, le pidió a Allende la firma de un estatuto de garantías que tenía que traducirse en reformas constitucionales que efectivamente ocurrieron en octubre del 70. Pero escúchenme bien, pues, ciudadano. Resulta que el presidente Alessandri, el candidato Alessandri, en esa lógica, da una conferencia de prensa y dice lo siguiente: si votan por mí, los demócratas cristianos, renuncio a las pocas semanas públicamente, ¿eh? Públicamente. Lo que le permitía entonces tener nuevas elecciones presidenciales en Chile. Y le permitía entonces a Frei Montalva superar la restricción de la Constitución del 25 que decía que no podía haber una reelección inmediata.
1: Perdón, ¿te puedo interrumpir?
2: Dale, dale, dale.
1: Te saltaste un verbo, y era que don Jorge Alessandri anunció que él renunciaba a la presidencia si era elegido. Renunciaba porque sí le hacía, le abría las puertas a la democracia cristiana para elegir a don Eduardo Frei. No dijiste renunciaba. Jorge Alessandri quiso hacer esta especie de completa constitucional, gambito, una jugada.
2: Así se llamó, gambito.
1: Gambito, oye, bueno, y eso fue solo porque él quería sacar Allende, pero eso no fue movido por los Estados Unidos, por nadie. Fue simplemente una idea que tuvo la derecha de interesar a la democracia cristiana para que no votara por Allende en el Congreso.
2: Eso fue. Bueno, está bien, pero esa estrategia, reforzada por este anuncio de renuncia del candidato Alessandri, no resultó. Entre otras cosas porque la democracia cristiana estaba dividida. Ya había un sector que no tenía problema en votar por Allende. Había, bueno, un sector, o había otro sector más reticente. El sector más reticente es el que exigió el estatuto de garantía. Pero en simultáneo, por ciudadano, había otra movida. Y era el golpe. Y para esos efectos, el agregado militar norteamericano en Chile se contactó con el general en retiro, Roberto Biot, que había tomado el Tacna el 21 de octubre del 69. Se armó un grupo, no era un grupo organizado, un grupo. Y en consecuencia, este agregado militar, que era un espectáculo, que después tuvo que contar todo lo que yo estoy diciendo ante la Comisión del Senado norteamericano, bueno, contactó a la quinta antigüedad del ejército, general Camilo Valenzuela Godoy. Y este se estaba coordinado con el comandante en jefe de la Armada, almirante Hugo Tirado Barrio, con el segundo hombre de la Fuerza Aérea, general Díaz, me parece, y el general director de Carabineros de la época, Vicente Huerta Celis. ¿Cuál era el problema para el golpe? El problema tenía nombre y apellido: general René Schneider, que era un general que había dicho públicamente en entrevista en el Mercurio, un día domingo en el mes de en el año 70, que el ejército haría cumplir la Constitución. Incluso dijo, para que se entendiera bien, que si había una resolución del Congreso que elegía Alessandri, se cumplía la Constitución. En consecuencia, la doctrina Schneider, así llamada después, aunque bien ocultada, decía muy simple: el ejército no se va a prestar para ninguna violación de la Constitución. Ante eso, el grupo en torno a Biot intentó secuestrarlo 3 veces. Fracasó la 1 y la 2. Pero logró intentar secuestrarlo, escúcheme bien, ciudadano, el 22 de octubre de 1970, a las 48 horas que se reuniera el Congreso Pleno. Y ahí ocurre, escúchenme bien, el primer portonazo de la historia de Chile, en la esquina de Américo Vespucio con Martín de Zamora. Porque en esa época, el comandante en jefe del ejército vivía en su casa, Sebastián Elcano, se subió a su auto oficial, un Mercedes-Benz, lo acompañaba el conductor, el sargento, sin ninguna escolta. Y cuando llegó a la esquina fue rodeado por 5 autos. Pero como los tipos no estaban muy bien entrenados, se demoraron en llegar a las ventanas del general. Y el general alcanzó a sacar su pistola de servicio. Ante eso, los que estaban cerca lo acribillaron. ¿Cuál era la idea? Era secuestrarlo, llevarlo a una casa en la calle en Traiguén, en Providencia, y echarle la culpa a una brigada fantasma que había creado el mismo grupo, que se llamaba Brigada Obrero Campesina, y que se había destacado tirando bombas en todas partes desde después del 4 de septiembre. Y se supone que esa reacción iba a permitir la instalación de una junta militar de gobierno con los oficiales que les nombré. Y la primera medida de esa junta de gobierno era la disolución del Congreso. Así empieza la historia, pues, muchachos.
1: Pero ya, ahora me toca a mí.
2: Te toca a ti.
0: ¿Qué dijo el otro? Estamos

0: no digo desentrañar, es mucha pretensión, pero tratar de entender siquiera someramente.
1: Ahora,
0: Bueno.
1: en línea, don Carlos, y le devuelvo la palabra, pero en línea lo que usted dice, porque, a ver, cada día más jóvenes están, la gente está en mi vereda, que no habíamos nacido en esto. Y todo lo que sabemos es porque lo leímos, porque nos influenciaron mucho nuestro papá, nuestras familias, cómo lo vivió cada una. Obviamente eso marca la historia de lo que viene después, pero tiene que llegar un minuto en el que la gente va a ser capaz de decir, ojo, acá no era un grupo de ángeles, gente buena, haciendo el bien y la paz, y de repente se vio todo esto interrumpido por los malos que llegaron a hacer horrores. Y no, obviamente todo, cada cosa en su medida, no se puede poner la misma balanza los errores y horrores, porque me gusta mucho esa frase del presidente Lago, pero todos tienen que hacer su mea culpa y todos tienen que entender que no porque una cosa sea más grave que la otra, quiere decir que la otra da lo mismo. No, po. No, po.
0: Lo que
1: ¿Qué
0: pasa
1: hacen?
0: es que el error de la Unidad
1: Pero,
0: Popular, Carlos, mira lo que te voy a decir. El error de la Unidad Popular es que fue un gobierno de minoría que no tenía mayoría ni en el Senado ni en la Cámara, pero tuvo una señal muy compleja que profundizó la división del UP. Bárbara, lo que pasa es que en abril del 71 correspondía elección de regidores, ¿te acuerdas? Y la UP sacó el 50%, 6 meses después de
1: bueno,
0: septiembre del 70.
1: pero eso tampoco daba carta blanca para hacer.
0: No, pues hombre, si, escúchame bien,
1: Claro, eso es lo que dice Francisco, que ellos
0: quiero que nuestros auditores me entiendan
1: se
0: el contexto.
1: engolosinaron, claro, creyeron que como ahí
0: Exactamente,
1: sacaron el 50%,
0: exactamente.
1: dijeron,
0: Entonces,
1: ¡ah! Ya está la prensa, todo Chile
0: el
1: tiene que estar
0: error
1: con nosotros.
0: para una persona de izquierda como yo, que en ese tiempo era de derecha, para una persona como yo, cuando uno mira esta historia y se sitúa en el presente, es que tú no puedes pretender un programa de gobierno de una fuerza transformadora, pero impresionante, siendo minoría, y además tu fuerza está dividida. Porque ¿cómo se expresa la división si es muy clara? La Unidad Popular al final, a los pocos meses, constituyó dos polos. Un polo, ¿sabéis cómo se llamaba Bárbara en la muralla de Santiago? Carlos se tiene que acordar. Avanzar sin transar.
1: Claro.
0: ¿Quién firmaba esa muralla? Carlos Altamirano, secretario general del Partido Socialista. Óscar Guillermo Carretón, el mismo ciudadano, ¿eh? No, no es pariente. Óscar Guillermo Carretón, secretario general del MAP. Bosco Parra, secretario general de la Izquierda Cristiana. Y por afuera, por el lado, Miguel Enríquez, secretario general del MIR. Y
1: Presidente.
0: oye, ¿qué significaba avanzar sin transar? Pasarse de largo el programa. Les voy a poner un ejemplo concreto, ciudadanos, para que me entiendan el avanzar sin transar. La reforma agraria de Frei Montalva establecía la posibilidad de expropiar los fondos sobre 80 hectáreas de riego básico. Eso decía la ley. ¿Qué decía esta parte de la izquierda? Bueno, hay que bajar a 40, pues.
1: Así se hizo.
0: ¿Te fijas?
1: Don Carlos, le devuelvo la palabra.
0: Ya, está bien. Mira, es muy interesante todo lo que cuentan así. Fijémonos un poco a la fecha. En el intertanto, tú estás haciendo cosas que conceptualmente yo suscribo. No había nadie, ninguna fuerza, ninguna institución, ni menos la presidencial, que tenía que sentirse con título para volver el país al revés. Y fue lo que empezó a ocurrir. Y tú dices que había dos polos en el gobierno, pero los dos polos tenían una diferencia muy simple. ¿Cuál era? ¿Qué velocidad se le imprime al proceso? El Partido Comunista, que tenía mucho adelantado en materia de conquistar territorios, pensemos solo en Europa Oriental, Europa Central, más bien, ¿no? Bueno, el Partido Comunista decía, no se apuren tanto, que por mucho madrugar no amanece antes. Y don Luis Corvalán decía, en su modo campesino, así, decía, bueno es el cilantro, pero no tanto. Hacia Tal cual, tal cual.
1: al consumo, ¿ah? Entonces, bueno, esas eran las dos tendencias, a qué velocidad vamos y cuánto mostramos las cartas, pero el hecho es que el proceso fue agarrando un vuelo tal que lo terminaron controlando los más chiflados. Y mientras tanto, por supuesto, el Partido Comunista con la mano del gato fomentaba a los grupos terroristas, no nos hagamos los tontos, ¿ah? Oye, y por ejemplo, Carlos Altamirano, en un famosísimo discurso que dijo en el Estadio Chile, si no me equivoco,
0: Sí, domingo 9 de septiembre.
1: Carlos Altamirano dijo,

0: por ejemplo, dijo, sí, tenemos que... Espérate, tenemos... Dijo que teníamos que transformar a Chile en un Vietnam. No recuerdo.
1: Dijo exactamente lo siguiente. Porque a esa altura ya se sabía que venía el golpe. Dijo, hay que golpear al golpe. Y si hay golpe, transformaremos a Chile en 1, 2, 3, 4, 5 Vietnam.
0: Plurales, ya, bueno.
1: Pero, Carlos, por favor, pero sígueme. Mira, es que esa es la irracionalidad que te enseña la historia. Ese dirigente, al decir eso, en el Estadio Nathaniel, con todos los militantes de la región metropolitana enfervorizados, una cosa es decir eso. 48 horas después, el día del golpe, Carlos Altamirano buscaba refugio solo, acompañado de un militante, de uno, en alguna casa en una población de la zona sur de Santiago.
0: Se castigó solo, pero hay que agregarle al coro, dicho de Luis Corvalán, que ya había perdido un poco la casurrería, y dijo, tenemos el deber de transformar en irreversible el proceso de cambio de la... ¿Ah? O sea, los síntomas inosos, no es que estuvimos hablando de que por qué punta había estado Salvador Allende o de quién había sido el culpable del asesinato del general. Por lo demás, cuando expresó lo que tú citaste, estaba diciendo lo mismo que decía la Constitución, estaba reiterando lo que ya se había hecho en Chile. El Congreso tenía facultad de elegir las dos primeras mayorías y normalmente había ratificado la primera. Eso fue todo lo que dijo. Pero eso no justificó para nada el impulso que recibió después esta especie de revolución de volver el país al revés. Yo recuerdo que en marzo de 1903, el ministro de Educación, que era, fíjate, mira, para horror de horrores, un radical, digo,
1: Aníbal Palma,
0: porque los radicales nunca fueron extremosos, don Jorge Tapia, tú lo nombraste, ¿no? Bueno, don Jorge Tapia inventó el cuento de la Escuela Nacional Unificada, que... Tengo aquí escrito, por una casualidad, el propósito de la Escuela Nacional Unificada. Mira lo que decía, comillas, el del sistema educacional debe procurar el desarrollo armónico de la personalidad de los jóvenes, los valores del humanismo socialista. Bueno, el cardenal Silva, que nadie podría acusar de ser cómplice de la contrarrevolución, le rogó al gobierno de Allende que postergaran la aplicación de la ley. Y Jorge Tapia, con la flexibilidad propia de los radicales, bueno, supongo que de acuerdo con Allende, postergaron hasta mediados de ese año, pero ya a mediados de 73 estamos todos notificados que se acababa la libertad de enseñanza en Chile, así de simple. O sea, que se hubiera acabado la libertad económica, ya se sabía, que había escasez, ya se sabía, pero cuando se quieren meter con la educación, pues así de una manera total, eso ya hizo prender todas las alarmas en todas las cabezas pensantes chilenas. Y bueno, y entonces ocurre el famoso episodio, sí, por episodio, tú hablas de episodios y de repente es bueno recordarlo, el episodio de la costanera del general Prats, que iba en su auto, entiendo que un auto institucional, y de repente una persona que iba manejando cerca de su auto le sacó la lengua, como quien dice, para hacerle su lulu, ¿dónde va el viejo tal por cual? Ya, no le dijo eso, pero le sacó la lengua. Y él tuvo el buen tino de sacar la pistola y dispararle a una renoleta que estaba esa persona, con un agravante dramático, que la persona usaba el pelo muy corto y don general Carlos Prats creyó que era un hombre. Bueno, hombre o mujer, era mujer. No tenía autorización para dispararle al coche del que le sacaba la lengua. Pero ese era el ambiente de Chile en ese momento. Y entonces ahí Carlos Prats terminó de desacreditarse, rol muy pacificador, que la derecha considera ambiguo, que la izquierda considera probatorio. Entonces, yo a la comandancia en jefe, y asumió don Augusto Pinochet, que nadie tenía la menor idea que pensaba y que él se preocupaba activamente de que nadie lo supiera. Bueno, ¿qué hizo don Augusto Pinochet con su inteligencia táctica? Recorrió todos los regimientos de Chile y habló con su gente. Y su gente eran no solo los generales, los oficiales generales, sino también los de menor graduación y los suboficiales. ¿Y qué es lo que oyó? Oyó que las Fuerzas Armadas no aguantaban un día más, punto. Y ahí, a raíz de eso, se creó una especie de comité paritario entre el ejército, la marina y la FARC, ¿no?, para ver cómo se desarrollaban los hechos. Ese comité paritario, ese comité funcionaba para Callao, no hubo ningún contacto con los políticos, ninguno que valiera la pena, ¿no? Nadie se enteró de nada, mucho menos que nadie hacía, por supuesto. Y el señor, ¿cómo se llama?, que el jefe de la CIA, nadie supo nada de lo que había hecho. Y está esto justificado, ya digo, no solo por la averiguación que hizo don Augusto Pinochet en sus bases, entre comillas, sino porque constató que los partidos políticos que podían meterle alguna gota de realismo y de sensatez al asunto habían sido arrollados por la opinión pública, porque eso es lo que pasó. Fueron los partidos políticos, qué sé yo, lo que quedaba la Democracia Cristiana, sensato, y la derecha, y el Partido Radical, digamos, el CEN Radical y el PRI, y otro más que había, se los pasó a llevar la opinión pública, que no aguantaba un día más. ¿Por qué? Por el desorden, por el tiroteo, por las muertes, porque hubo 100 muertes en el gobierno de Allende, en las tomas, sobre todo. Y Pinochet tomó nota y organizó su golpe militar. Punto. ¿Por qué? Porque el país estaba exangüe.
2: Exacto. Ahora, la pregunta que yo creo que muchos nos hacemos, y con esto de verdad nos tenemos que ir a la pausa, es, y se la voy a dejar planteada, ¿qué hubiera pasado si hubiéramos tenido un golpe de Estado y prontamente elecciones democráticas y no una dictadura de 17 años? 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A la pausa y ya estamos de vuelta aquí en Polos Opuestos.
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0: cerró la puerta a la salida institucional y obviamente reforzó la salida extrainstitucional. Bueno. Ahora, la pregunta tuya, Bárbara, es muy pertinente porque la Democracia Cristiana, que formalmente apoyó el golpe, cuando, no sé, un mes después, fue Elwin y la mesa, el vicepresidente Holguín, pidió una audiencia con la Junta de Gobierno. Y le fueron a decir, bueno, ¿cuál es la idea?
1: Porque claro, ¿cuándo son las elecciones?
0: Claro, sí, la idea era la siguiente, mira, pero tenía un argumento. El bando número uno, 8:30 de la mañana, Radio Agricultura, del 11 de septiembre, aparte de pedir la renuncia del presidente de la República, el principal objetivo de lo que estaba pasando, en palabras de la Junta, era, abro comillas, restaurar la institucionalidad quebrantada.
1: Claro.
0: O sea, ¿cuál es la institucionalidad quebrantada? La de la Constitución del 25. De hecho, por mayoría, la Cámara de Diputados, el 23 de agosto, había sostenido que el presidente Allende se había salido de la Constitución. Entonces los demócratas cristianos, con una ingenuidad espectacular, le fueron a pedir a los cuatro de la Junta, oiga, ¿cuándo restauramos la institucionalidad quebrantada? Bueno, ¿tú sabes cómo terminó eso? La decisión, la definición de que no era un gobierno, entre paréntesis, la tomó Jaime Guzmán al redactar la declaración de principio que se dio a conocer a Chile el 11 de marzo de 1974. Y en esa declaración de principio se sostiene que el problema de Chile no era Allende, no era solo Allende. El problema de Chile venía desde Arturo Alessandri en 1932 y pasaba por los tres gobiernos radicales, por Carlos Ibáñez, por Jorge Alessandri hijo, por Fray Montalva, y ya el sumo Allende. En consecuencia había que refundar Chile. Refundar, a propósito de la convención, refundar. ¿Y cómo se refunda Chile? Con una dictadura larga para que hacer una nueva constitución, la del 80, y un nuevo modelo económico, el de los Chicago Boys.
2: Bueno, ¿puedo intervenir?
0: Y por supuesto, ciudadano Larraín.
2: Gracias, Francisco, eres muy, muy bondadoso. Oye.
0: Y después te tengo otra pildorita después, ¿eh? Ya. Pues no se le escucha a la derecha.
2: Y no se me escucha, ¿qué pasa?
1: Ahora sí, ya. Cuéntanos.
2: Solo que tú quería contestar o tratar de contestar la pregunta que hizo Bárbara antes. No. Y era que si hubiera podido ocurrir que los militares, una vez en septiembre, hubieran convocado una elección pronta. Bueno, esa es una pregunta hiperteórica, tiene su interés, no lo niego, pero por Dios que parece. Me parece inviable por dos razones, porque los partidos políticos estaban unos hechos chicha, estaban hechos talco, ¿eh? La opinión pública se los pasó a llevar porque estaban en favor de un cambio total del cuadro, porque el cuadro no daba más, y de repente la gente no organizada tiene mejor sentido que los organizados. Bueno, la gente no organizada dijo, señores, aquí tiene que haber un cambio de 180 grados, y que fue lo que empezaron a hacer los militares. Ahora, segundo, ¿quiénes habrían sido candidatos? Ya, está por supuesto la posibilidad de que hubiera sido Eduardo Frei, pero Eduardo Frei había sido partidario del golpe, y según me han dicho, Eduardo Frei creyó que eso era lo que iba a ocurrir, que ocurrió el despeje, el desmalezamiento, llamémoslo así en sentido jardineril, bueno, le iba a tocar a él en una elección muy amplia, y eso se vio en cierto modo, como quien dice, justificado por el hecho de que muchos demócratas cristianos entraron a trabajar al gobierno, porque creían que efectivamente iba a ocurrir esa transición hacia un sistema pleno de elecciones y que Eduardo Frei iba a tener un gran papel. Ahora, Gabriel Valdés también creyó lo mismo, yo candidato, ¿eh? Y no sabemos si acaso don Augusto Pinochet no se hubiera presentado a la elección, porque si se hubiera ganado por paliza.
1: Ya, pero por último ahí no hubiera sido una dictadura si hubiera sido elegido. Eventualmente podría haber violado la Constitución después de haber tratado.
0: Lo que pasa es que hay otro antecedente que es muy ilustrativo. El bando número 5, entra al detalle de por qué se derrocó a Allende. Son como 12 razones. Pero la paradoja es que de las 12 razones, o si son 10, solo una se cumplió durante el régimen militar o la dictadura: el derecho a propiedad. Todas las otras razones por las que se echaba Allende no se cumplieron. Por ejemplo, libertad de expresión. O sea,
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1: 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Don Carlos.
2: Yo iba a
1: decir. ¿Qué un minuto?
2: No se oye.
1: Sí,
2: no,
1: sí, sí.
2: Varios otros factores importantes de la vida normal se restablecieron. Otros fueron puestos en tela de juicio y vaya qué juicio, ¿no? Todo lo que tuvo que ver con la operación de la DINA, ese Estado Negro del gobierno militar. Pero por favor, se restablecieron muchas libertades indispensables para que los países salgan adelante. La libertad de enseñanza, la libertad religiosa, la libertad económica, la libertad de tránsito, salvo para los que fueron exiliados, que yo admito que no tenía para qué serlo, la mayor parte de ellos. Bueno, pero se consiguieron muchas cosas y sobre todo restablecer un ambiente de relativa paz interna, porque la paz interna se había perdido. No había paz, no había convivencia alguna durante el gobierno del señor Allende. Y eso fue atizado por la izquierda en su rol característico de fomentar los resentimientos, la referencia a los ricos, la desigualdad, la tierra para el que la trabaja, ¿no? Y claro, como no, los súper ricos que tuvieron que salir al Chaquín siguen saliendo hoy día, y ya sabemos que es un lugar común. O sea, restablecieron la paz interna. ¿A qué costo? Un costo excesivo, porque la verdad es que de la DINA fue una cosa que se escapó de mano, se le fue de mano a la policía secreta, Augusto Pinochet. Si sabía o no sabía, no lo sé, pero él era el jefe del Estado y el jefe del ejército. Y eso estuvo en manos de un general de ejército. Entonces, bueno, ese es el lado negro del gobierno militar. ¿Qué habría pasado si se convoca elecciones? Yo creo que no habría pasado gran cosa porque habría sido Pinochet el candidato y habría ganado por paliza.
1: Pero se habría contado la historia de forma distinta. Nos tenemos que ir. Qué corto se nos hizo el programa.
0: De repente, yo necesito media hora más para explicarle a los auditores.
1: ¿Cierto? Porque de repente, sentado, tranquilo, tratar de hacer estas miradas, sacar aprendizaje, y cuando ya empezamos a detectar que hay cosas que pueden terminar mal, ojalá frenarlas a tiempo y no terminar con un quiebre institucional, político, social.
0: Esa es la clave, Bárbara. Tú que no habías nacido. Claro. La clave. Porque Carlos habla de la paz violada durante el presidente Allende, una confrontación brutal. Pero es incomparable lo que pasó después, pues Carlos, por Dios.
1: Pero en ese minuto, insisto, nadie sabía lo que iba a pasar después. Claro. Entonces, yo puedo entender que haya mucha gente que haya apoyado el golpe, dada la situación que se vivía. Ahora, si les hubieran dicho lo que venía, hubiera sido distinto, pero probablemente todos, así como la DC, pensaban que este era un paso para restituir la democracia y volver a, de alguna manera, un equilibrio distinto. Pero bueno, esas son cosas que ya no tenemos como saber. Evitar todos esos errores para no llegar a los horrores.
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0: Ya estamos. ¿Qué tal? ¿Cómo están ustedes? Muy buenas tardes, gusto de saludarlos, bienvenidos a Sentido Común, iniciando este 6 de la tarde con 2 minutos ya de este viernes 11 de septiembre. ¿Qué me dice doña Lore?
1: Una fecha pesada.
0: Pesada.
1: Una fecha pesada, tanto para Chile que recordamos el 11 de septiembre de 1973. Y el mundo recuerda lo que fue las Torres Gemelas el 11 de septiembre del año 2001, que fue...
0: 25 añitos, ¿eh?
1: 25 años, ya estaba. Así que partamos recordando, yo creo que un poco igual, porque bueno, pasaron cosas hoy día. Kass había dijo que no había nada ni que festejar ni que celebrar, que era un día común y que la ciudadanía esperaba que... espera de ellos que sigan haciendo la pega, ¿cierto? En cambio, Boric, con sus boys y su gente, fueron a recordar el día de la muerte de Allende.
0: Es interesante eso, ¿eh? Me parece interesante la jugada del presidente Kass, digamos, que uno podría pensar es una estrategia atendida o mirando la historia para atrás, pero para adelante, es una suerte de inicio de dar vuelta a la página. Pero yo creo que él estaba complicado con la fecha, el primer presidente pinochetista del retorno de la democracia.
1: Claro.
0: Entonces tú la celebras con ese tenor, con ese contenido, y te complicas con la izquierda. Y si no la celebras con ese tenor y contenido, te complicas con tu referente, con los partidos republicanos, con el Nacional Libertario. En fin, me parece interesante. No es el primer, se ha dicho mucho, ¿ah? ¿Eh? No es el primer presidente que no hace un acto de conmemoración oficial en La Moneda. El año 90, Patricio Aylwin, en su primer aniversario del 11 de septiembre, no hizo ninguna actividad oficial. De hecho, se fue de viaje, don Pato, con el comandante jefe de la FACH de ese minuto, el general Matei, a la Antártica, y pasó ese 11 de septiembre de 1990 en la Antártica, sin actos oficiales ni que estuviera su presencia acá. Por las mismas, no sé si por las mismas, era otro contexto, pero era el primer aniversario en democracia. Sí, pero eran razones parecidas a las de ahora.
1: Sí, pues es importante, o sea, en ese minuto, el primer año de Aylwin, era muy importante dar una señal, era demasiado importante dar una señal.
0: Y Pinochet, la comandancia en jefe también. Claro. Entonces, que estuvo hasta el 98.
1: Sí, imagínate. En el caso puntual de Kass, yo también encuentro que después de haber participado en el Foro de Madrid, no dejó mucho, ¿eh? O sea, en el fondo así como...
0: Anécdota,
1: ¿no? Claro. Sí, solo como anécdota, pero ya marcaba un lugar. Uno toma una posición, él toma una posición que yo creo que con esto ya se habría visto un poco más...
0: Ahora, a mí, el otro acto, el del acto de Boric, la senadora Isabel Allende, como hija, uno lo entiende, sí, pero del PS, Bodano, y toda esa gente ahí, Paulina, es muy curioso porque no solamente reivindica la figura de Salvador Allende, sino que también la de su gobierno. Y de verdad, Lore, cuando uno mira la historia con cierta pretendida objetividad, no hay nada. Fíjate que, a ver, para hacer un poquito de historia, la violencia política en Chile se instala más o menos en los 60, con un país absolutamente polarizado, en la Revolución de Libertad, en Libertad de Frei Montalva. Pero en medio de esa Revolución en Libertad ya empezamos a sufrir las consecuencias de un mundo en Guerra Fría, un Chile particularmente polarizado, con un partido socialista, no comunista, socialista, que dice en su Congreso de Chillán que reivindica la violencia revolucionaria para como medio lícito para acceder al poder. Pero además, ya la había iniciado Alessandri, pero fue la reforma al macetero. Con Frei Montalva se inicia la reforma agraria. Y eso generó una tensión en Chile brutal que se acentuó muchísimo con la Cora de Allende, que exageró la nota hasta el extremo, no solamente respecto de los campos, sino que también de las fábricas, de las industrias. Pero ya venía esa violencia como antecedente durante el gobierno de la Unidad Popular, con grupos armados que, a vista y paciencia del gobierno de la Unidad Popular, se paseaban con violación evidente de la legalidad, de la Constitución. Mira, se lo dijeron tres veces a Allende. Allende tiene legalidad de origen, por supuesto, aunque hay un error político ahí severo. Tiene tal cual se establecía en ese entonces. El sistema ganó con el 36% de los votos y fue ratificado por mayoría en el Congreso Pleno. Así se hacía siempre con las primeras mayorías, aun cuando hubo...
1: En ahí, esa época, claro.
0: Claro, hubo, no había segunda vuelta, digamos.
1: Claro. Era el que sacaba más votos, no tenía que tener el 50% más o menos.
0: Sacó un 1% más que Alessandri. 1% más que Alessandri. 28% sacó, 35 Alessandri, 36 Allende, 28 Tomic.
1: Y en su cuarto intento.
0: Los tres en el cuarto intento, claro, pero los tres con los tres tercios de alguna manera. Pero ¿qué te quiero decir con los tres tercios? Y el error político, refundar todo el país no teniendo la mayoría social y política necesaria para poder hacerlo. Entonces, claro, tiene legitimidad de origen, desde luego, pero en el ejercicio, de verdad, fue asignado como violador de la ley y la Constitución, no solamente por la declaración del 23 de agosto del 73 de la Cámara de Diputados, sino que además por la Contraloría General de la República, por la Corte Suprema de Chile. Toda la institucionalidad le dijo a Allende que estaba deslegitimándose en el ejercicio de su mando y siendo no democrático, violando la Constitución y las leyes. Pero además, un detalle chiquitito, fíjate que en la declaración del 23 de agosto del 73 de la Cámara de Diputados, esa fue votada, redactada primero por, no sé, don Pancho Bunes y qué sé yo, y por muchos demócratas cristianos, entre ellos Claudio Rego, padre del actual intendente,
1: gobernador.
0: Patricio Elwin y muchos otros. En el último párrafo de esa declaración, cualquiera que la lea, es prácticamente una exhortación a realizar un golpe de Estado. ¿Qué había dicho Frei Montalva? Esto se arregla con fusiles. ¿Qué dijo después Patricio Elwin? Las Fuerzas Armadas solo se anticiparon al intento de la Unidad Popular de establecer un régimen totalitario marxista. Entonces, bueno, esa votación el 23 de agosto la votaron a favor todos, sin ninguna excepción, incluyendo Bernardo Leighton, por ejemplo, que le costó firmarla, pero la firmó, y la votó a favor. Todos los diputados de la Democracia Cristiana, que era opositora, por supuesto, a férrea opositora Allende. Cuando uno dice, mira, es que la Democracia Cristiana se resistió, el Grupo de los 13... Muchos de los que formaban parte de ese grupo de los 13 que realizó ex post del golpe una declaración en contra del golpe, eran diputados que votaron a favor de esa declaración que prácticamente exhortaba a las Fuerzas Armadas a realizar un pronunciamiento militar, un golpe militar, lo que tú quieras. Ahora, lo que de verdad creo yo, viendo la historia, no provocó, pero sí aceleró el golpe de Estado, y que fuera el martes 11 de septiembre, fue un martes que amaneció con mal clima, medio nubladito como hoy día, medio lloviznando como hoy día, este viernes, hace 53 años, fue la intervención horas, días antes del 11 de septiembre de Carlos Altamirano, en ese minuto presidente del PS, cuando dijo que había sostenido reuniones de carácter evidentemente sedicioso con miembros de la Armada, sedicioso en la interna de la Armada, con miembros de la Armada de Chile. Y eso, mira, El golpe fue un martes. El domingo 9 de septiembre del 73 estaba de cumpleaños una hija de Pinochet, la Jacqueline Pinochet, que era cabra chica. Y llegaron a la casa de Pinochet varios oficiales generales a saludar y qué sé yo. Pinochet era comandante y jefe del ejército de hacía muy poquito rato, 20 días, tras la salida del general Prats. Bueno, y entre ellos llega el general Lee. Y le dice, ¿sabes, Augusto? Este Augusto no va para más. Y muy molesto, particularmente por las palabras de Altamirano. Y en eso llega, enviado por Merino, que estaba en Valparaíso, llega el vicealmirante Huidobro. Y se sientan y se instalan con Pinochet en la oficina de Pinochet, en esa casa, en el despacho, con Lee, Huidobro y Pinochet, y le lleva a Huidobro una carta del almirante Merino.
1: Claro.
0: Esa carta dice, esta no va para más, tiene que terminar ya, propongo que sea el 11 de septiembre a contar de las 6 horas con todos los medios, dice. Y Lee la firma al tiro, conforme. Y Lee declara, mire, Pinochet se dio 20 vueltas, compadre. En un escritorio pero absolutamente desordenado, me llamó la atención, no lo podía creer, que yo estaba buscando una suerte de timbre, dice. Y como a la media hora, dice que firmó esa carta Lee, ese mensaje que traía el almirante Huidobro del almirante Merino en Valparaíso, conforme. Y ahí queda decretado el golpe 2 días después.
1: El día 9 queda decretado. En el libro de la Alejandra Matu, dice que fuera el libro de la Lucía Iriarte de Pinochet, dice que fue que Pinochet, dan a entender que Pinochet no estaba tan convencido. Y que fue ella la que le dice, ¿en qué país quieres que vivan tus hijos? ¿Quieres que vivan con el flagelo comunista, una cosa así, o quieres que realmente vivieran en un país libre donde puedan estar tranquilos? Y que ella fue clave, porque él él trabajaba con Allende, él tenía una suerte de amistad con Allende.
0: El comandante y jefe del ejército.
1: Claro, pero tenía una muy buena relación con Allende. Ellos conversaban, tenían sus momentos, como le pasa a muchos presidentes con sus edecanes, ¿no? Que tanto lo que están juntos, que generan un vínculo de conversación, de contarse cosas, él tenía, y eso era lo que lo hacía dudar, no porque no sintiera que en realidad Chile ya estaba en la debacle, porque eso hay que decirlo. Chile era un país que estaba económicamente en el suelo, paralizaciones, era un país donde ya la violencia se había desatado en las calles, o sea, no era... Y por lo mismo, cuando la Constitución decía que cuando el país ya estaba en una situación de colapso, las Fuerzas Armadas tenían la facultad de intervenir, ¿cierto? Y de hacer un golpe. El país estaba muy mal, él lo tenía claro, pero le costó tomar la decisión.
0: Esa carta de Merino
1: está en el Museo de la Memoria, una copia de esa carta.
0: Oye, y el lunes 10 en la noche, en su casa, en su residencia de Tomás Moro, estaba cenando Allende hasta muy tarde, estaban preparando la convocatoria que se iba a hacer al día siguiente, martes 11 de septiembre, de un plebiscito. Yo no creo que eso sea verdad. Nadie convoca un plebiscito para perderlo y salir del poder, que era lo que le iba a pasar a Allende si convocaba ese plebiscito. Eso, yo creo que es una mentira, es un invento de la izquierda hasta el día de hoy. No hay ninguna constancia de aquello.
1: ¿Y eso quién lo ha hecho correr?
0: Todo el mundo lo sostiene. El otro día veía un podcast que estaba en Gasmuri, el ex senador, estaba uno bajito que fue director de TVN con Solari, y estaba el senador de Urresti. Los tres sostenían que eso iba a ocurrir. No hay ningún testimonio de que eso hubiera sido así. Bueno, pero a esa hora en la noche, Allende, martes, lunes 10 de septiembre, recibe una primera alerta de que esta cuestión se venía, que es una suerte de acuartelamiento de los... y llama al comandante jefe de la segunda división de ejército, el general Brady, que estaba a cargo de esas divisiones ahí en los Andes y San Felipe, que se habían acuartelado. Entonces llama y Brady le dice, no... Esto es habitual, es todo normal, le dice. No se haga problema, presidente. Estaba absolutamente en curso a las 6. Y la alerta más definitiva que tiene Allende es una alerta, es un llamado telefónico que lo despierta a las 6:15 de la mañana en Tomás Moro.
1: Esto ya el 11.
0: Ya el 11.
1: Ya el 11, claro. Porque lo que estás contando es lo del 10, claro.
0: Claro. Esto ya el 11. Eso es la noche, madrugada del 11, noche tarde del 10.
1: Claro, esta comida tarde y todo ya. Claro. La madrugada del 11 ya a las 6 de la mañana.
0: 6:15 de la mañana lo llaman y le dicen, ¿sabe qué? La Armada, Valparaíso. Han sido aislado Valparaíso, la Armada de la Escuadra había saltado, ¿no te acuerdas? Y había vuelto, sí, a Valparaíso y había copado a las 5 de la mañana aproximadamente, había copado desde Quintero hasta San Antonio, incluyendo Viña, Valparaíso, desde todo, y estaba haciendo una operación de silenciamiento, de aislamiento de la región. Y eso lo recibe Allende a las 6:15 de la mañana. Intenta comunicarse con los comandantes en jefe a eso de las 6:30, qué sé yo, pero allá no lo consigue. Con ninguno. Escúchame, habían en el golpe, hubo puestos 1, 2, 3, 4 y 5 de mando. El puesto número 1 de mando era Pinochet en la Escuela de Telecomunicaciones. El puesto número 2 era General Lee en la Academia de Guerra Aérea. El 3 y 4 estaban en la Escuela Militar, entre otros, con el coronel Nino Frodi. ¿Y quién más estaba ahí? No me acuerdo quién era el otro. Había dos oficiales. Y el quinto, el almirante Carvajal, Patricio Carvajal, que estaba en el Ministerio de Defensa, a 100 metros de la moneda. Entonces, estaban ya operativos a esa hora, a las 6 de la mañana estaban instalados. Pinochet llega a las 6:25, creo, al comando de telecomunicaciones del ejército, desde donde lidera el golpe. Y Allende, tipo 7:20, agarra al GAP, 5 FIA 125, se van por Cane a la moneda, 7:40 llegan a la moneda, y hasta ese minuto él estaba convencido. 5 para las 8 de la mañana hace una primera cadena por Radio Portales, Corporación y Magallanes. Dice, hay informaciones confirmadas de que la marinería se ha sublevado.
1: Se ha sublevado, claro.
0: En Valparaíso, y que están ocupando
1: la
0: ciudad con la escuadra. Pero hasta ese minuto, Allende creía que no se iban a plegar a esto, ni el ejército, ni la aviación, ni la fuerza, y menos Carabineros, que era el más leal de todos, según Allende. Bueno, pues, y lo dice a las 8:20, habla por una primera cadena nacional. Habló 5 veces ese día Allende. Y la primera cadena nacional, por esas 3 radios, dice, bueno, informaciones confirmadas, hablan de esta cuestión, y qué sé yo, pero tranquilo, no, no pasa mucho más, y qué sé yo. Esa era la expectativa que tenía Allende. Y la primera noticia, yo creo, Lore, que tiene Allende, de que esta cuestión...
1: Era viene peligroso, claro. Viene
0: porque nadie le contestaba ni un teléfono. 8:42 de la mañana. Teniente coronel Roberto Guillar, el primer bando de las Fuerzas Armadas, donde, considerando, dice, la situación, la crisis que dicen, es, déjame acordarme las palabras, la crisis económica, social y moral. Social y moral, no dice política, social y moral. Se insta al presidente de la República a la entrega inmediata a su alto cargo a las Fuerzas Armadas y Carabineros de Chile, que están actuando unidas y que se oye, y allá de ahí, 8:42 de la mañana, entiende, sabes que esta cuestión es un golpe de Estado, ya estamos. Y ahí en adelante se empiezan a desencadenar todos los hechos que conocemos, ¿no es cierto? Así que, no, nada.
1: No, recordar cómo fue todo el nerviosismo, la coordinación que hubo que tuvieron que tener las distintas fuerzas armadas para hacer esto.
0: Los tanques General Canesa venían desde por Tarapacá, desde el sur, y por Huérfano, que se dio desde el norte a hacer la moneda. Allende, cuando llega a las 7:40, había tanquetas carabineros y autos institucionales de carabineros protegiendo al presidente. Entonces, hasta ese minuto Allende, antes de las 8, bueno, entendía que el traductor era, estos son los marinos, bueno, y
1: pero yo soy la autoridad de gobierno, porque él lo entendía así, que él era la autoridad de gobierno.
0: Y ahí empieza, empieza
1: a... Hay bastante, esto, si somos, lo que yo te contaba el otro día a propósito del estudio, ¿no? Somos un país polarizado, y yo creo que uno de los episodios que marca la polarización que tenemos en Chile es justamente el golpe militar, y esto se refleja incluso en el lenguaje, ¿no? Los que hablan de golpe militar, los que hablan de pronunciamiento militar, los que hablan de gobierno militar y los que hablan de dictadura abiertamente. Se ha generado toda una división a propósito de esto y de cómo entendemos la historia, y yo siempre lo digo, a mí me tocó ir con mis hijos al Museo de la Memoria, y que cuenta un poco está la carta de Allende, hay muchísimas fotos de ese día, del bombardeo en la moneda, de los tanques, de los militares apuntándole a la gente y todo, pero esto, de hecho están los audios de lo que tú dices.
0: ¿Sabes
1: que
0: esa radio fue una mala conexión? Los audios del golpe de los militares, dices tú.
1: No, y el audio de cuando Allende abre la radio. Cuando Allende abre la radio.
0: Discurso, el quinto, sí. Con Radio Magallanes, habían botado las antenas y equipos de transmisión de las radios Portal y Corporación. Y habían botado también Magallanes, pero Magallanes había sobrevivido la radio, con daños, pero había sobrevivido. Y esa es la última. Con mucho problema técnico logra Allende transmitir ese último mensaje, que es mucho más temprano que tarde. En fin, todo aquello.
1: Pero, sí, está ese, pero... Yo creo que está, si tú dices que había mucha como problemas de señal, porque está como mejorado. Bueno, hoy día con la tecnología, hoy día todo eso se permite, así que está, y tú lo puedes ver, y está como con traducción, incluso tú puedes leerlo, y lo puedes leer en otros idiomas, y lo puedes escuchar en otros idiomas también. Están hay muchísima fotografía de ese día y lo siguiente.
0: La última foto de Allende es como a las 8:30 de la mañana en un balcón de la moneda, cuando se asoma, pues la característica de ese día, hacía frío, un poco frío.
1: Sí, está con un chaleco.
0: Una chaqueta de tuide, es como un chaleco, pero...
1: Sí,
0: pero
1: es como un chaleco, sí, se ve como con un...
0: Sí, una chaquetita de tuide, que es la que lo abrigaba, sí. Ese día no está con el casco ni con la metralleta, digamos. Esas son fotos interiores que se dan después. Pero la última fotografía pública, cuando sale al balcón de la moneda, es a las 8:30 de la mañana aproximadamente ese día. Y esa tiene que estar ahí también, porque la foto es una de las fotos. ¿Cuándo todavía Allende creía que esta cuestión no era un golpe? Era una solada de la marinería.
1: Pero lo que te quiero transmitir de lo que se ve, si viene un extranjero y va al Museo de la Memoria o le cuentan nuestra historia, es como que las Fuerzas Armadas, y particularmente Pinochet, Merino, despertaron un día y se volvieron locos, claro. Se despertaron un día y se volvieron locos y le y dispararon a quemarropa y dieron la orden de disparar a quemarropa y se produjo una guerra civil, pero como que no hay contexto. Esto como que vino de la nada, vino de unos seres humanos que se volvieron locos y empezaron a hacer cosas cuando en realidad no hay contexto de lo que pasaba en Chile en esos años, de cifra, foto, huelga, el paro de los camioneros, acuérdate, se el sucedieron
0: 72, claro.
1: Claro, se sucedieron tantas cosas desde la, desde que Allende asume el poder en adelante.
0: Para octubre, claro.
1: Claro, un descontento, una escasez tremenda. Una escasez tremenda de
0: fijación de precios, por Lore.
1: Claro, claro.
0: Actualicemos, porque yo,
1: por eso te digo,
0: algunos chiquillos querían en el gobierno pasado fijar precios.
1: Fijar precios, bueno, tenemos a la alcaldesa de Santiago que fue una.
0: Cola de escasez, aumento de precios. Eso genera, compadre.
1: Bueno, claro, totalmente. Pues al final el mercado con ese tipo de cosas se regula por. ¿Cómo? Con el mercado negro se regula.
0: Mercado negro,
1: con la fijación de precios.
0: Eso es.
1: Entonces, yo creo que falta eso, por supuesto, que cada ser humano y cada chileno se lo vivió como le tocó vivir, ¿cierto? Algunos que estaban de un lado y otros lo salieron a celebrar. Conozco mucha gente que puso bandera en su casa, puso bandera en su casa y empezó a cantar o el himno nacional o esta canción que se convirtió en el emblema, ¿no? Esta de
0: la de Nino Bravo.
1: Porque ya era un nivel de ahogo, de hostigamiento, de verdad, de estarlo pasando muy, muy, muy mal. Claro. Y por otro lado, claro, tenías a la gente que efectivamente querían instaurar un gobierno socialista como los que conocemos, ¿no? Con un pueblo de ignorante, de no desarrollo, de igualdad, de aplastar. Voy a hablar
0: del plan Bukovic, pues. ¿Qué consistía el plan Bukovic y cómo se pretendía generar la euforia económica, que le llamaban?

0: Bueno, y la euforia económica era, bueno, por esa vía íbamos a generar un nivel de consumo y de felicidad pública que iba a permitir políticamente al gobierno de la Unidad Popular generar una asamblea constituyente en la que se iba a, por esa vía, hacer desaparecer el Congreso, se iba a establecer una suerte de asamblea que, a través de esa asamblea, se iban a sacar a los viejos de mierda. ¿Quiénes eran los viejos de mierda? La Corte Suprema y el Poder Judicial, ¿verdad? Y se iba a transformar en una suerte de tribunal popular, ¿verdad? Y por esa vía obtener la totalidad del poder. Entonces, eso,
1: o sea, será... Dime, por favor, ¿de qué democrático puede tener eso?
0: Nada, cero.
1: Nada. O sea, cuando ellos llenan, ellos hablan mucho de democracia. ¿Qué democrático tenía esa? Por eso te dije, cuenta esa parte. Porque ese era lo que querían hacer. Y eso no tenía nada de democrático. Era tomar el poder y tomar los tres poderes al final del día. Tener esta asamblea que tomaba los tres poderes.
0: Claro. Así que, nada, yo de verdad, yo creo que efectivamente es un día muy rudo en la historia de Chile, que no hay nada que celebrar desde el punto de vista de la cantidad de personas que murieron de ahí y en adelante, ese día y en adelante. Pero, desde el punto de vista de la historia de Chile y de lo que ha ocurrido después, a propósito de la mejor calidad y condición de vida que hemos tenido los chilenos y el escape que nos pegamos de transformándonos en una suerte de dictadura marxista, bueno, yo creo que sí, efectivamente, desde luego, y mirando aquello, y lamentando todo lo rudo que fue y lo durísimo que fue para muchas personas, bueno, uno tiene que estar de acuerdo en que al final para Chile, no digo para las personas ni para las familias ni para el sector político, para Chile fue mejor.
1: Claro, sí. Ahora, uno tiene, o sea, esta es mi opinión, ¿eh? Y esto yo me hago cargo todo, de que hubo abuso.
0: Por supuesto.
1: De que se les pasó la mano con muchísima gente, lo hubo. Uno podrá decir, bueno, ellos también estaban, esto era una guerra al final del día, ellos también estaban armados, también había fuerzas por ambas partes, pero de que hubo abusos importantes. Luego yo hoy día recordaba esta Bernarda, ¿no? La mujer que ya finalmente le sacaron eso, y uno dice, sí, pues hubo abusos de poder, hubo mucha violencia. Pero después, con los años, también hubo mucho abuso de quienes se declaraban detenidos, desaparecidos.
0: Ahora, es interesante, ¿eh? Porque sí. Uno dice, y te dicen, esta frase te la dicen siempre. Mira, la historia la escriben los ganadores. Mentira. En el caso de Chile es mentira. No. La historia no la escribieron los ganadores, entre comillas. Tenemos una tergiversación de lo que fue la historia, que persiste hasta el día de hoy, por lo que tú dices. Claro. Viene un extranjero para acá y cree que los militares iban pasando, compadre. Por ahí se les ocurrió un día borrascoso y andaban mal genio, dan un golpe de Estado. Y eso es una mentira del porte de un buque. De verdad te lo digo.
1: O sea, y uno ve cómo están organizados los socialistas y los comunistas, porque Allende era socialista, pero detrás de esto estaban los comunistas. Estaban los comunistas que querían imponer todo esto, que son puras ideas antidemocráticas.
0: Fíjate,
1: pero con muchas armas, con mucho dinero, con mucho apoyo extranjero también de otros países. O sea, era una cosa grande. No era un tema menor. Ahora, como ellos estaban organizados.
0: Siempre está el mito, que yo no creo que está el mito, que Allende tuvo lealtades desde el punto de vista político del Partido Comunista, pero deslealtades totales desde el punto de vista del Partido Socialista. Fíjate que durante esa mañana de 11 de septiembre hubo tres instancias en que distintos personeros le sugirieron a Allende dejar el poder y mandarse a cambiar o ponerse a salvo en otro lugar o irse fuera del país. Uno de ellos fue Carlos Altamirano, muy temprano, presidente del Partido Socialista, que le había hecho la vida cuadritos a Allende. Después tuvieron los edecanes militares de Allende, que le dicen, oiga, está listo, váyase, deje el poder, toma un avión. Y le dice que no, que tiene 30 tiros en su arma, en su metralleta, y que el último tiro se lo va a pegar él mismo. Y eso le transmite a los edecanes, a Patricio Carvajal y Carvajal a Pinochet. Y eso está grabado. Pero el último es Hernán del Canto, que era también del Partido Socialista, ¿no? Militante, y estaba en La Moneda en ese minuto con Allende, dice. Y Allende viene a nombre del Partido Socialista, le dice, presidente, ¿por qué no renuncia y se va? O váyase de La Moneda a un lugar seguro. Y Allende le dice, y esto es lo que a esto quería llegar, le dice, perdón, le dice, ¿de cuándo acá el Partido Socialista me ha pedido a mí la opinión en algo? Y me la vienen a pedir ahora. No, yo no me quedo.

0: chiquilla, bueno, en fin. Pero a lo que voy, en ese momento, en ese trance, puesto en este trance histórico, dice, bueno, en ese trance histórico le dicen los socialistas todo, en esa frase, todos los desleales que habían sido. Además, había un acuerdo de una gobernabilidad imposible, que era que el gobierno solo podía tomar e implementar decisiones si es que había acuerdo total de todas las fuerzas que componían la unidad popular.
1: Y eso era muy difícil, hasta se repite hasta el día de hoy, mira todas las fuerzas de una coalición y que estén todas esa coalición esté de acuerdo, es muy difícil en cualquier parte.
0: Sí.
1: No, pero yo creo que una gran, antes de irnos ya, porque ya nos dio la hora para irnos a la pausa, pero yo creo que hay que sacar una gran reflexión de esto y sí creo que las generaciones venideras, porque todavía hay... Estamos nosotros, ¿no? Yo nací el año 72, nosotros somos hijos de todo este periodo y sigue habiendo una división muy grande y gente que vivió esto de un lado y otro y estamos, pero yo creo que, yo no sé cómo lo hizo Alemania y otros países, no sé cuál es la fórmula para mirar adelante y dejar de estar pegado en esto. Yo sé que es dolorosísimo, hubo mucha gente que perdió a su familia, a su hermano, a su tío, a su primo, a su hijo, y no lo vio nunca más, por razones justas o por razones injustas, y es entendible. Si esto te hubiera pasado a ti o a mí, a un hijo de uno, a la madre, al padre de uno, uno entiende la rabia, el dolor, o incluso cuando uno dice qué importante es enterrar, ¿cierto?, a alguien que no lo viste nunca más y nunca más supiste de su cuerpo, es súper entendible. Pero ¿cómo hacemos para que después de 53 años, han pasado 53 años, seamos capaces de dejar esta polarización y de dividir este país entre los pinochetistas y los no pinochetistas, los golpistas y los antigolpistas?
0: Oye, tú dices, ¿cómo lo hizo Alemania? ¿Cómo lo hizo Chile? 1891, con Connie Placilla, las batallas finales de la Guerra Civil. Oye, en la Guerra Civil, entre chilenos murieron más de 10.000 personas. La persecución que hubo después de la caída de Balmaceda, del suicidio de Balmaceda del 19 de septiembre, bendigo, del año 91, qué sé yo, cumplió su mandato el 18. La persecución fue brutal. Los mataron a casi todos, les quemaron las casas, les robaron todo, en fin. Bueno, y a pesar de eso, poquitos años después, hubo ley de amnistía, después de eso. Poquitos años después, el sistema democrático volvió a funcionar, pero poquitos años, te estoy hablando menos de 10 años. Volvió a funcionar perfectamente. Entonces uno dice, aquí van 53. ¿Cuál es la diferencia? Que cada quien evalúe, pero hay algo que no había en ese entonces y hay sí hoy día.
1: Sí.
0: La ideología del odio.
1: Odio. De poner el tema entre rico y pobre, clase y clase, siempre ha sido lo mismo, el rico y el pobre. Siempre. Si nos vamos a la pausa y volvemos después, porque total podemos en la segunda pata decirlo, porque ya Emilio
0: muy
1: está...
0: Muy pasadetes estamos.
1: Así está Emilio.
0: Ya, con una ceja que se le mueve.
1: Ya vamos a la pausa y volvemos.
0: Ya nos vamos.
2: ¿Qué le pasa?
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0: Ya, son las 6:39, casi 40. Estamos de vuelta con el sentido común de esta tarde de viernes 11 de septiembre. Está rico el clima, como dice usted, doña Lore.
1: Yo estoy ahí con polerita. Ah, bien. Estoy. Bueno, así con todo lo que está pasando, yo tenía aquí una pauta, pero bueno, hoy día 11 de septiembre también, el día de las Torres Gemelas, que solo ha salido muchísimo de la cantidad de gente que posteriormente a esto ha muerto, porque al respirar este aire, ¿no?, lleno de restos, de humo, de restos de cemento, de mucha tierra, y de lo que fue, todos lo vimos, ¿no?, sabemos lo que fue. Hoy día, a causa de esto, ha muerto mucha más gente de lo que murió, efectivamente.
0: Fueron 2.996 víctimas directas, pero 25.000 heridos. En esos atentados que... No sé dónde estabas tú. Yo estaba viajando de mi casa a TVN y llego. Nosotros teníamos y tenemos hasta el día de hoy una hora de diferencia con Nueva York. Es una hora menos allá. Acá son las 6:40, allá son las 5:40. Sí, bueno, estos atentados, el primero de ellos fue muy tempranito, a las 8:46 de la mañana, de hora de ellos, a 17 minutos. Eso fue en la Torre Norte, y la Torre Sur le pegó a las 9:03. Y acá en Chile eran las 10 de la mañana. Hasta las 9:03 nuestra, esto era un accidente. Este era un accidente de un avión. En el caso del primer avión, era un American Airlines, el vuelo, déjame acordar, el vuelo número 11. Pero cuando el vuelo 175 de United se estrella contra la Torre Sur,
1: claro, ya
0: esto cambió.
1: Era tendencia.
0: No, era. Y a las 9:37 gringas, déjame acordarme qué vuelo era ese. No me acuerdo el número de vuelos de él. No me acuerdo si era American o United, también se estrella a las 9:37 en el Frontis Norte del Pentágono. Y el vuelo 93, que fue el último secuestrado, fueron 4 secuestrados, claro. 19 terroristas de Al-Qaeda. Ese fue el que se reveló la tripulación y los pasajeros. Y lograron neutralizar y aterrizar ese avión, que no se sabe bien exactamente dónde iba, pero probablemente al Pentágono, o sea, perdona, al Capitolio, porque el Pentágono se estrelló en el Pentágono y murieron 127 personas, creo, en el Pentágono, más todos los pasajeros y tripulación del avión. Entonces, claro, esa mañana fue la mañana que cambió el mundo para siempre.
1: Pues... Tú dices, ¿dónde estaba? Tú ibas camino. Yo estaba embarazada de mi hijo, del segundo mío. Sí, pues él nació en el 2002. Yo estaba embarazada, él nació en abril del 2002. Estaba medianamente embarazada todavía, porque en abril, esto era septiembre. Ah, claro. Pero me habían mandado a hacer reposo. Yo prendí la tele, estaba acostada en mi cama y prendí la tele y estaba conversando con mi mamá, porque mi mamá me iba a llevar al médico tipo 12 del día a hacer un examen. Y ella me iba a ir a buscar para llevarme a hacer este examen. Y de repente veo esto, y claro, dije yo, que me pareció terrible el avión y todo, que parecía un accidente. Pero cuando pasó el segundo, y cuando ya las torres empezaron a caer, que eso fue, yo creo que es la imagen más tremenda que uno puede ver, yo le digo...
0: Cayó la Torre Sur primero, fíjate, y después la Torre Norte, pero que había sido impactada primero la Norte, pero cayó primero la Norte.
1: Ay, cayó primero la Torre Sur. Yo le digo a mi mamá, le digo, espérate, le digo yo, parece que esto es una película.
0: Claro.
1: Me acuerdo que como estaba en el matinal, estaba mirando yo un matinal, pero con medio sin audio. Y le digo, no, le digo yo, parece que esto de las torres es una película. Yo pensando que estaba mostrando la sinopsis de una película. Y llama, yo estaba hablando con mi mamá por celular, y me llaman a la casa y me dice, ¿estáis viendo lo que está pasando? Atentado a las Torres Gemelas. Era una cosa de loco, y yo creo que se revolucionó el mundo entero. Nadie podía creer. Menos mal que no fue una hora más, 12 del día, fue una hora temprana, que tú dices, a las 10 de la mañana, eran las 9 de la mañana, todavía a lo mejor no todo el mundo había llegado a trabajar, aunque murió muchísima gente, igual. Pero podría haber sido peor, con muchos más turistas arriba, más, o sea, podría haber sido bastante más gente.
0: Poco tiempo fue antes, yo había estado en Nueva York, justamente había estado en el World Trade Center, que tenía las oficinas. Tú sabes, yo no sé hasta qué año las tuvieron ahí, pero Tsukimich tenía oficinas ahí, Tsukimich chilena, digamos. Yo conocí a una persona muy cercana que trabajaba en Tsukimich en Nueva York. Y mira, fíjate que el primer avión pegó entre el piso 93 y el piso 99 de la Torre Norte. y había en oficinas ahí en el piso 96 y el piso 100 de una aseguradora muy importante en Estados Unidos. Murieron todos los empleados de esa empresa, que una vez que reconstruyeron ahí, que se dio, tiene oficinas en un primer piso grande y que se dio en Nueva York todavía, recompusieron eso y tienen, son 358 personas de las 2.000, de las 3.000 que murieron, 358 fueron de esa, en esos seis pisos, de todos los operarios de esa empresa, y tienen los nombres de cada uno y las firmas, fíjate, en un vitral gigante, bien bonito, y tienen dos grandes peñones, ¿eh?, que simbolizan a las dos Torres Gemelas, digamos, como un recuerdo y homenaje a lo que...
1: Bueno, yo he ido, yo fui después yo nunca conocí las Torres Gemelas en...
0: Yo sí.
1: Yo las veces que he ido a Nueva York... Fui después del 2001, fui el 2005, la primera vez que estaba todavía, incluso se veía, o 2003, por ahí. La última vez que fui con mis hijos, ahora hace 3 años... vi todo este museo que hay, que uno puede recorrer, uno puede escuchar las voces, uno puede saber la identidad de cada una de las personas que fallecieron, quién era, en qué trabajaba, cuántos hijos tenía, si estaba casado, si no, tú puedes buscar a la gente, bueno, y todo lo que hay, estos gringos son bien impresionantes. Hay que decir que son bien impresionantes todo lo que, cómo lograron levantar eso, tienen estas caídas de agua hoy día, y es una cosa, pero yo creo que es algo que no se va a olvidar nunca, es algo que así como muchas otras cosas en Estados Unidos, pero que marcó la historia en un antes y un después, por la cantidad de gente que murió, por la cantidad de gente inocente.
0: Y lo que vino después, pues.
1: Claro, y lo que vino después.
0: La guerra, ¿no?, y la casa del miserable...
1: De Osama.
0: De Osama Bin Laden, de la cabeza de Al-Qaeda.
1: Sí. Ahora, no,
0: una de las imágenes que a mí más me impresiona es la capacidad que tiene el presidente de la época, George Bush, hijo, ¿verdad?, porque él está en un acto, en un acto en un jardín infantil, está sentado en el proscenio, los niños están adelante de él, y qué sé yo, y de repente tú ves que se le acerca al servicio secreto y le dice algo al oído. Le cuenta al oído en 10 segundos, no más que eso.
1: Fue muy rápido.
0: Sí. Le cambia la cara en medio segundo, por supuesto. Y el tipo, prácticamente acto seguido, se levanta con cierta calma, pide disculpas, me tengo que retirar y se va. Pero es brutal ese momento en que el presidente de Estados Unidos recibe la información en vivo y en directo, no sabía nada. Claro, hasta ese minuto.
1: Que iba, o sea, eso te da la pauta de que no, porque siempre se ha dicho de que aquí la información estaba, que se sabía que esto iba a pasar, y bueno, hay muchos documentales en torno a este episodio, ¿no? De que es lo mismo que nos pasa a nosotros con el tema del estallido social y tantas otras cosas, de cuánta información realmente había, quiénes estaban detrás, cuánto tiempo se maquilló, cuánta gente estuvo involucrada para que esto pasara, porque para que algo así ocurra, o sea, a esta gente que entró a los aviones, alguien los dejó pasar, y tú sabes la seguridad...
0: Armados, con cuchillos.
1: Por eso te digo, la seguridad infinita que tienen los aviones en Estados Unidos, bueno, después de eso era una cosa que te hacían sacar todo.
0: Por supuesto.
1: Todo, pero que hayan podido pasar es porque alguien de adentro estaba. O sea, cuando uno ve que están involucrados en alguien estaba comprado para dejar pasar a esta gente. Si no, no se entiende. No se entiende que hayan pasado todas las pruebas y hayan subido a los aviones toda esta gente con armas, para poder secuestrar. Es muy...
0: Es brutal.
1: Sí. Es muy brutal. Es muy, muy brutal.
0: Oiga, nos quedará casi, yo creo que no nos queda espacio para otro tema, son las 48, casi 49 ya. Y no hemos saludado a nuestros auspiciadores, oiga.
1: No, imagínese, nada, yo tenía el caso de los jueces con la licencia médica y la pelea cuando menos Quiroz y más, ¿cómo está? Con el de trabajo, ¿cómo se llama?
0: Rau.
1: Más Rau y menos Quiroz. Nuevamente el tema de Magallanes, pasaron hartas cosas hoy día, pero yo creo que había que hacer una del recuerdo. Yo te agradezco muchísimo porque creo que
0: no.
1: Recordar cosas para la gente, mucha gente que a lo mejor que nos escucha que no tiene tan claro esa interna de lo que ocurrió en Chile ese 11 de septiembre, el 9, el 10, el 11, que fueron los días previos, ¿no? De cómo y quiénes estaban involucrados, los actores involucrados, cómo se tomó al principio. Yo creo que se agradece eso. Debiéramos, siempre dicen que debiéramos tener un museo de la memoria.
0: De toda verdad. La memoria.
1: Claro. No de la desmemoria.
0: Yo soy partícipe de esa idea.
1: Sí, en algún minuto yo conozco gente que lo ha querido hacer.
0: Fíjate. ¿Cómo llegó el odio al... ¿Cómo llegó el agua al río?
1: ¿Cómo llegó? ¿Cómo llegó? Contar la historia de verdad. ¿Cómo lo hacen los gringos? ¿Tú has ido a los museos del Holocausto? Sí. No hay dos versiones de lo malo que fue Hitler. No hay dos versiones. Sin embargo, te muestran el contexto. ¿Qué pasó antes? ¿Cómo se fue formando esto? ¿Por qué Hitler encontró ahí un espacio para ganarse, para ganar esta odiosidad en contra del pueblo judío? ¿Qué pasaba antes? Oye, si aquí no... En todo están... Las cosas ocurren por algo, son una consecuencia de algo. Y en Chile también. En Chile también. El escenario se dio para que las Fuerzas Armadas dijeran hasta aquí. No podemos seguir así.
0: Tal cual.
1: Ya.
0: Ya, disparo usted, disparo yo, como diría don Francisco.
1: Don Francisco.
0: Yo disparo mejor porque...
1: Sí, porque la estoy buscando.
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0: Ya, estamos justete.
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0: café, usted sabe que la vida es solamente...
1: No es lo mismo. No, ¿ah? No es lo mismo.
0: Pues ya no es, ya no está tan lluvioso, pues se despejó.
1: Sí, claro. Oh. Así fue, pero la mañana está...
0: Está bien, bien.
1: La garuga. Bien.
0: Así es.
1: La garuga. ¿Mm?
0: Así es que, ¿qué más quiere que le digamos? Yo hacer presente un titular, que quiero reclamar contra un titular. Porque a pesar de que es respecto de la competencia, y que a mí me cae muy mal, y que estoy querellado también con el señor Parisi, pero ¿viste el tema del fiscal y los tres PDI que detuvieron?
1: Los conozco.
0: Ya. A ver, damas y caballeros, más allá de mis cruces y mi opinión personal sobre el señor Parisi, pero tú no agarras a alguien y lo persigues o le enganchas lo que hace un primo. El titular era entonces ex fiscal 3 PDI
1: y, primo
0: y de... el primo de Parisi. ¿Me están tomando el pelo? Eso no es periodismo serio. Eso es una carajada. Eso no se hace. ¿Ya? Entonces, un poco de ética no le haría mal a quienes están también dedicados a la comunicación, que después se quejan por el tema de las fake news y de, y de los bots y que te levantan cosas que son infames, porque eso no se hace. ¿Ya? Yo no lo haría respecto de mi peor enemigo por un tema de justicia, un tema de decencia.
1: Bueno, pero cuando es noticia y es quien de la noticia.
0: Es lo mismo que pasó con este compadre que lo detuvieron a 180 kilómetros por hora en la costanera norte y que era como el cuñado del primo del tío de una ministra.
1: Ah, claro.
0: Córtenla, pues. ¿Ah? Si hay suficientes escándalos en Chile, hay suficientes escándalos de verdad en Chile como para que la prensa ande haciendo este tipo de cuestiones.
1: ¿Ah? Otra cosa, yo escuché hoy día una entrevista que le hicieron a Roberto Méndez, que yo no sabía, pero él creó en los 80 el IPOM. Lo creó él.
0: IPOM, a ver, ubícame.
1: Era el informe...
0: Ah, de política monetaria.
1: De política, o sea, era un índice que hacían.
0: No.
1: Bueno, que después se transformó en el IPOM del Banco Central. Y me empezaron a medir el tema... de la expectativa y la poca expectativa, o sea, la falta de esperanza, como la depresión. Y él hablaba que en Chile había varios momentos, el año 82, que se había creado todo esto el año, la plata dulce, el año 80, cuando uh-huh. Este país, después del golpe, empezó a agarrar vuelo. Y después viene la crisis... a nivel mundial, obviamente, del 82, que es país que y la evaluación del peso, el dólar, bueno, el desastre que quedó. Bueno, ya hablaba que después venían la crisis que de la crisis asiática de Frey, al final de Frey, el 98, después la subprime de Bachelet. Y bueno, y hablaba un poco que en el gobierno de Boric los 4 años habían sido... la medición es, no había nada de optimismo en 4 años, no había habido ningún pizca de optimismo en ningún mes, pero que ahora estábamos viendo en este minuto, yo creo que, y él decía que a consecuencia del bencinazo, también una falta de esperanza, o sea, una depre, que todavía no salimos de eso, y eso es preocupante, porque yo veo cada vez más con la gente que uno habla, en fin, es que hay una sensación, obviamente, que esto no es pega y que no hay pega, y los cabros jóvenes andan como que les cuesta encontrar trabajo, y una situación que, claro, se transforma en algo en que todo el mundo anda con poca esperanza.
0: Mira,
1: de un futuro.
0: En algún momento fue Gorbachev donde Erich Honecker, y Erich Honecker no quería cambiar el sistema, y Gorbachev le dijo: ten cuidado, que al que llega tarde lo castiga la vida. El gran problema que tenemos en este momento en el Ejecutivo es que es muy mal comunicador. Si tú ves las mismas cifras del Banco Central, el informe de política monetaria, y el informe te dice que tienes un aumento brutal en la inversión, ¿ya? Que se tendría que traducir en un crecimiento del 2,5, algo por el estilo, al principio del próximo año. Y estamos hablando de cifras de ¿qué? 40, 50, 60 mil millones de dólares. es mucha plata la cual va a entrar. La pregunta es, bueno, ¿tú vas a estar preparado para hacer negocio con esas inversiones que están entrando? En mi opinión, si yo fuese el gobierno, yo le diría a la gente, vaya preparándose porque aquí viene un shock, un impacto de demanda, pero no esta vez no una demanda financiada por el fisco a través de deuda, sino que a través de inversión. Pues aquí se han aprobado una cantidad de proyectos, pero bestial. Y con eso generas expectativas positivas. La mitad de la economía es psicología.
1: Qué obvio, ¿ya? Tengo claro.
0: Entonces, ¿qué es lo que sucede? Cuando tú tienes, cuando el gobierno no está generando una visión positiva de lo que viene hacia adelante, y tampoco está enganchando la responsabilidad con lo que viene de atrás, entonces tenías un problema. Evidentemente que tenías un problema. Tú tienes que mostrar el camino de salida. Eso tiene que ser parte repetitiva de la política de comunicación. Pero, lamentablemente, tengo que decirlo también, más allá de que yo tenga mis puntos críticos respecto a la administración y todo el tema, pero esta administración en materia comunicacional se queda corta. Son tan buenos para hacer campaña y tan malos para hacer campaña cuando ya son gobiernos.
1: Eso a mí me impresiona. ¿Por qué? Porque cuando tú has estado... porque yo vi un poco la evolución de José Antonio... que lo conozco hace mucho antes que fuera...
0: De Potrillo lo conozco.
1: De Potrillo, o sea, imagínate, yo procuré cuando estaba en la universidad, tenía 21 años, y llegué a una oficina que se llamaba Cas y Pinochet, pero no era Augusto Pinochet, era otro Pinochet, a una oficina de abogados a procurar.
0: Ese es un titular como para el 11 de septiembre, ¿no?
1: Sí, claro, la oficina se llama Cas y Pinochet. Oye, pero llegué... Y ahí estaba José Antonio Kast. Yo tenía 21 años. Y él tenía esta oficina con un socio. Y ahí lo conocí. Yo tenía, era muy chico. Y ¿cómo se llama? Pero, y lo conocí. Hablaba harto con él. Y era pues muy agradable desde siempre. Y después la vía nos reunió en distintas otras ocasiones. Pero a lo que voy es que a mí me impresiona porque la evolución que yo vi desde que se fue de la UDI, desde que se fue del Parlamento, que ahí me tocó también compartir con él, en fin. Él fue capaz de armar un no solamente un partido, sino que una coraza comunicacional que no la tenía nadie en la derecha. Porque la gran diferencia que siempre tuvo él con la UDI, con Renovación Nacional, que era un desorganizado, porque al final se preocupaban en las épocas de campaña, de él crear un el entender que las comunicaciones y se hacían a través de las redes, a través de los memes, a través de todas estas cosas, bots y demás, lo entendió muy temprano y lo armó. Bueno, y fue muy exitoso.
0: Yo te diría.
1: Entonces, ¿qué pasa ahora? ¿Por qué llegáis a un gobierno incapaz de armar de traspasar esa estructura comunicacional que formaste durante 10 años, ¿eh?, al gobierno?
0: Bueno, porque se fracturó. Pues no te olvides de una cosa, efectivamente, esta gente tuvo, tiene gente muy buen diseño de campaña, con slogans, que marketing político, muy bueno. Pero los que nos separamos del gobierno, o sea, nos separamos del Partido Republicano para el segundo proceso constitucional, éramos justo, no te olvides que yo soy un activista de redes, yo llegué a la política siendo activista de redes.
1: Sí, claro.
0: A través de YouTube. Nosotros, que éramos la columna vertebral orgánica, ¿ya?, no la inorgánica, no el tema pago o el tema que es solamente marketing, nos separamos en el segundo proceso constitucional. Entonces, ¿qué es lo que está faltando de alguna manera hoy día en el gobierno? Es el respaldo de toda esa gente. ¿Por qué? Porque hay políticas que nosotros queremos ver que se implementan y se tensiona el gobierno para que se avance con esas políticas. Pero no hay un compromiso, digámoslo así, porque esta cuestión no es que tengas a toda la gente ordenada, cada uno tiene su propia opinión, ¿me explico? Si no eres capaz de organizar o de alguna manera incluir a ese mundo, ¿ya?, en lo que es la defensa de tu administración e impulsarlo o que te ayuden a impulsar para alcanzar ciertos objetivos, te faltan las espaldas. Y eso, oye, yo saqué 14% gracias a ese mundo. Gracias a esas personas que se meten en las redes sociales, comentan, que no son bots, son gente de carne y hueso que comparten su opinión. Esa gente, en este momento, al gobierno, le está faltando. Y le está faltando, ¿por qué? Porque también al gobierno le falta relato. Y porque, bueno, hay una parte de lo que es el mundo político, que es ese mundo digital que nació en su momento, que se fracturó y que en este momento está no integrado dentro del gobierno, le falta. Le falta la épica.
1: Está bien, hay un relato, hay una construcción, pero también después hay que salir a comunicar ese relato.
0: Bueno, pero necesitas épica. Necesitas ir. Tú no puedes decir, ¿sabes qué más? No, nosotros, nuestro único problema es que vamos a derrotar el desempleo y vamos a derrotar al narco. En primer lugar, tú en Chile no puedes derrotar al narco sino derrotar a sus ayudistas políticos. ¿Ya? Y no podéis derrotar el desempleo si no derrotas las ideas de izquierda que nos tienen con tanto desempleo. No podéis salir a decir, no, yo no tengo ningún problema con la izquierda. Sí tenemos problema con la izquierda, porque son sus ideas las que han ido arruinando este país.
1: Bueno, pero veo que claramente el camino que tomó el presidente Kast está claro que es distinto.
0: Es menos conflictivo.
1: No es combativo.
0: Pero eso no galvaniza apoyo.
1: Y por otro lado, se le han desmadrado, se le han escapado las tortugas. Se le escaparon las tortugas, porque cada ministro tiene que le pasaba a Piñera también. Cada ministro tiene agenda propia. Y cada vez más.
0: Sí.
1: Tienen opinión propia. Entonces se contradicen entre ellos. Y cometen errores como infantiles, contratar gente de 19 años y pagarle 2 millones. O sea, abren flanco todos los días para hacer noticias.
0: Ahora depende de qué tan bueno sea el cabro.
1: Sí, está bien, pero uno sabe que va a haber un problema. Uno sabe, era lógico, yo voy a contratar a alguien de 19 años y le voy a pagar 2 millones. Ya, pero va a salir en todos lados eso. Pero lógico que va a salir en todos lados. Entonces, oye, ¿por qué no mejor hacemos un trato directo con una agencia y que la agencia lo contrate, weón? Para que en el fondo no sea un tema. Entonces, yo veo todos los días errores de principiante. Y en segundo lugar, veo que cada vez más entre los ministros no están alineados con un relato. ¿Para dónde vamos?
0: Es que tú ahí también tienes que tener una articulación. En ciertos temas, no es el ministro el que tiene que salir a hablar.
1: Obviamente no.
0: Es el presidente, y el presidente da la línea. Por ejemplo, lo que nos pasó con Argentina. El presidente es el que tiene que salir a hablar, y todos los ministros fila, y los embajadores también, por lo demás. ¿Ya? Creo que el embajador en Argentina, por lo demás, agarró la línea y la transformó en una gruesa y se mandó, pero se me
1: curiaste.
0: Oye, lo único que le van a dar la nacionalidad por gracia y le van a hacer un monumento al lado del obelisco.
1: Que no alcanza a pillarlo.
0: Que si para Argentina era tan importante el tema de las Malvinas, que nosotros los chilenos debiésemos hacer entonces que esa demanda fuese como propia. Yo pregunto, y ya está bien, pero a mí me caen bien los argentinos. Yo tengo amigos argentinos, tengo familia argentina, ya, todo lo que tú quieras. Pero eso no significa...
1: El mejor embajador que ha tenido Chile, no, con esa... Chile, gracias por el embajador que nos mandaron.
0: Hoy no te vamos a poner de arquero en la selección cuando juguemos con Argentina, te lo decimos al tiro, che. Mira, entonces, ¿qué es lo que sucede? ¿Qué es lo que sucede? Cuando el embajador dice eso, se nota que no tiene idea de geopolítica. Porque la proyección de las Falkland, Malvinas, hacia la Antártica, es una de las razones por las cuales Argentina demanda continente antártico, demanda que por lo demás se superpone, claro, con la inglesa y con la chilena. Entonces, tú mientras no tengas resuelto el tema con Argentina, en todos los temas que tienen que ver con el tema antártico, es decir, delimitado y todo el tema, no puedes ir a respaldar las demandas de Argentina sobre Inglaterra, porque debilitas nuestra posición. Es lo más bruto que yo haya visto en relaciones internacionales en mucho tiempo. A menos, por supuesto, que la Antártica, igual como la Patagonia, no te importe nada, entonces te importa hacer un par de negocitos, ¿ya? Y poner un par de supermercados, y eso es. ¿Ya? Porque piensan en chiquitito, para el próximo cuartal, ¿ya? A ver si aparece en bolsa. No, pero en materia geopolítica tenés que pensar en otros términos.
1: Y sobre todo hoy día, de acuerdo a las cifras que revisamos el otro día, en términos militares estamos bastante sobre Argentina.
0: Sí, pero... A ver,
1: no, pero también es que eso influye, porque en el fondo también puede...
0: Está claro que puedes hacer otro tipo de presión.
1: Podía hacer unas presiones, porque siempre nosotros teníamos la credibilidad o sea, o creíamos de alguna manera que siempre Argentina era una potencia militar, que en el fondo nosotros éramos una caga chica, que no podíamos enfrentarlo. Y resulta que no es así, pues es al revés.
2: Nunca lo, de hecho,
1: nosotros... Si invierte tres veces lo que invierten ellos, tenemos mucho más, o sea, tenemos mucho más tecnología, infraestructura bueno, militar en términos de aviación y en términos de armada. Bueno.
0: Pero es el momento entonces.
1: No quiero decir con eso que tenemos que crear la guerra.
0: Para nada.
1: Pero podemos guapear, pues, bueno.
0: Pues claro.
1: Como guapean ellos, como guapearon ellos en la historia
0: reciente.
1: En 200 años de historia que guapeaban.
0: Bueno, pues, bueno, pero en todo caso tienes una buena posición para iniciar un proceso de negociaciones que debiese decidir en el curso de los próximos muy pocos años, ¿ya? Debiese establecer o dejar claro qué es de quién. ¿Por qué? Porque las cuentas claras conservan la amistad. Cuando tú sabes por dónde va la cerca y estamos todos de acuerdo dónde está la cerca, entonces no hay pelea de andar corriendo la cerca. Y de ahí podemos hablar del tema de proyección Atlántico Sur, podemos hablar de mil cosas y de temas de cooperación y integración energética, etcétera. Siempre y cuando, por supuesto, también en Argentina existe la disposición y existe la disposición en el mediano y largo plazo a cumplir con lo acordado. Porque ese también es un tema. ¿Ya? Que de repente, bueno, se empiezan a poner creativos.
1: El gas.
0: ¿Ya? Entonces, mira, a nuestros pueblos les conviene la integración económica, les conviene la integración en infraestructura, el poder pasar al Atlántico y al Pacífico, etc. Nos conviene.
1: Obvio, a todos.
0: Nos conviene la explotación minera binacional, sí, nos conviene. Pero eso no puede ser a costa de Chile y de sus derechos soberanos. Entonces, chuta, ¿tenemos que asumir entonces costos para no hacerlo? Lo lamento, pero quizás sea necesario. Yo personalmente creo que teniendo al otro lado una administración que por lo demás yo creo que está fracturada, yo creo que hay dos almas en esa cuestión. Porque tú tienes los de Villarroel, que son como los más halcones, y tenés los más libertarios, que son más para ir pro integración y todo el cuento. Yo creo que una vez hecho un cierre de esos temas, que tendría que ser un cierre definitivo, podrías avanzar en todo lo el resto que estaba en la declaración entre Milei y José Antonio. Pero tú tienes que cerrar los temas limítrofes que están abiertos, incluido el Antártico, incluido el de Plataforma Continental. Los decretos que están vigentes en Argentina tienen que ser retirados. Y si no son retirados, son una agresión directa a los acuerdos que hemos alcanzado.
1: Exacto. Y hay que desplegarse, po. Si para eso es, cuando yo digo guapear, es que hay que desplegar.
0: No, pero para eso tienen que poner las lucas también, porque si no van a terminar entonces, ¿cómo lo hacemos? ¿El conductor del tanque paga de su propio bolsillo la
1: bolsilla? ¡Qué pobreza!
0: Sí, pues la gente se olvida, pero es así, pues, ¿no?
1: Sí, bueno, pero acuérdate que las cifras decían que la inversión que hacía Chile eran como 4.000 millones. Y esto que ellos invierten como 1.700
0: sí,
1: millones.
0: Sí, sí, pero ojo con las cifras, porque las cifras dan para todo. No te olvides que gran parte del presupuesto de defensa en Chile se consume también a través de lo que son las pensiones para los exuniformados.
1: Sí.
0: ¿Ya? Y eso no es gasto de defensa efectivo. Entonces tú deberías sacar eso de la ecuación.
1: De la inversión, claro.
0: Cuando tú estás haciendo el cálculo de cuánto nos estamos gastando en defensa, agarra lo que te estáis gastando en pensiones y pásalo a gasto social, en el cálculo, digo, ¿ya? Pero no lo podéis dejar dentro del gasto de defensa.
1: Que tampoco es una pensión, hay que dejarlo claro, porque la gente dice, no, la pensión, es que no es pensión. Es, de alguna manera, el sueldo retenido. Porque cuando uno hace una carrera militar, uno gana por planilla, por ley. No puede ganar más. No, aunque lo haga bien, aunque trabaje horas extraordinarias, que es lo que le pasa a los carabineros, que trabajan a veces no 40 horas, trabajan 80 horas y no tienen horas extraordinarias. Entonces, cuando terminan la carrera, todo ese sueldo que no se les pudo pagar y que ellos no pudieron aspirar a más ni nada, se les sigue pagando.
0: Y es un instrumento, ojo, es un instrumento disciplinario. Porque tú, a ti te echan antes de los 20 años y a diferencia del tema de la AFP, tú no ves nada de esa pensión, nada. Tú tienes que haber estado 20 años en la institución, eso significa que tienes que haber obedecido las órdenes.
1: Exacto, es disciplinario.
0: ¿Sabes, no? El elemento disciplinario normalmente se olvida, la izquierda olvida esa cuestión convenientemente. Hagamos lo mismo, pues. Hagámosle una pensión de reparto a los mineros de Codelco, a ver si les gusta que si llegan a desobedecer una orden se quedan sin pensión.
1: Nunca más hay una huelga.
0: Ah, nunca más. Pues.
1: Ahora, juega... juega en contra también, porque hoy día pasa también que
0: muchos carabineros
1: no quieren tener problemas, po.
0: Lógico,
1: porque para no tener un problema que no lo llenan a la justicia, entonces mejor.
0: Ahí tenéis los cientos de carabineros procesados que tienen que defenderse con sus propios medios y que ven cómo sus jubilaciones se van por el tacho de la basura.
1: Claro.
0: Porque resulta de que gente como el juez Urrutia, a propósito, vamos a entrar en el segundo bloque a los jueces. Sí, yo les tengo tanto cariño a los jueces.
1: Estamos esperando
0: las resoluciones
1: de
0: la
1: Corte Suprema. Los cuadernos de remoción.
0: Sí, y oye, y te voy a decir una cosa: si terminan removiendo solamente al 5% de los magistrados, yo creo que vamos a tener que remover al 100% en algún momento la Corte. Porque es inaceptable esta cuestión. Tengan presente de que se están pasando. No puedes permanentemente estar ofendiendo la ley y al pueblo de Chile, pasándote por donde mejor te parece el sentido de justicia más básico.
1: O sea, yo creo que si tú haces una limpieza y llegas a 56 casos y finalmente remueves 4...
0: No.
1: Es un chiste.
0: No.
1: Es un chiste.
0: No. Eso es insostenible.
1: Es como hagamos que estamos haciéndolo para no hacerlo.
0: Claro. Y echaron a los 4 que no le caen bien a alguien.
1: No, eso sería.

0: caso no deberías meter. Otra cosa es fraude. Las platas no son tuyas.
1: Ah, bueno, aparte, las platas no son tuyas.
0: Porque la plata, ahí hay un tema donde ya te pasa, hay un pueblo más, ¿ya? Y es más fácil cepillar al mentiroso que al ladrón. Pero en este caso, como la mentira va asociada al robo, están los documentos. Las licencias son falsas. Chao, caballero. Y les deberían abrir querella a todos ellos. Y yo también quiero preguntarle a la fiscalía, bueno, oiga, ¿y cuántas querellas han abierto por esto? ¿Hay querellas contra funcionarios públicos por fraude al fisco?
1: Desconozco.
0: Sería interesante saberlo, digo, porque había fiscales también involucrados en esto. Y ya basta, pues, si aquí los ladrones de gallinas terminan presos, el microtraficante termina preso, pero la gente que tiene ciertas dosis de poder, no.
1: Bueno, hay que esperar que van a resolver, porque yo creo que si resuelven mal, se puede transformar en esto en algo que se les rebote.
0: Bueno, vamos a ver si el Congreso estaría dispuesto a hacer valer sus facultades disciplinarias, dile así, ¿ya? Si es que la Corte Suprema no quiere hacer valer la suya.
1: Yo creo que ese mensaje hay que enviarlo.
0: Bueno.
1: Ahora.
0: Yo les recomiendo en la Corte, tener mucha... No subestimar la capacidad de enrabiarse de una institucionalidad que en este momento está toda cuestionada. Toda nuestra institucionalidad está cuestionada por temas de corrupción. Incluyó los políticos, incluyó los jueces. En la legislatura pasada sacamos, ¿cuánto? ¿Tres supremos? ¿Por corrupción? ¿Dos o tres?
1: Muñoz, Vivanco, Antonio era Corte de Apelaciones. Y
0: Sempertegui, ¿no?
1: Sempertegui, creo que sí, pero no.
0: Sí, creo que sí.
1: Sí, sí, sí.
0: ¿Tres magistrados?
1: Tres supremos y una apelación.
0: O sea, si eso ya sucedió en la legislatura pasada, con las mayorías de la legislatura pasada, ¿ustedes creen que no va a suceder en esta legislatura? Yo sería más cuidadoso pensar que uno está completamente por sobre la ley. Porque estas cuestiones van impactando y la gente se va enojando.
1: O sea, yo entiendo que la presidenta hizo todo este tema.
0: No, a la presidenta de la Corte Suprema decirle que, por lo menos, es la primera vez que yo veo que se trata de ordenar.
1: Por eso, ella entiendo yo que hizo todo este tema justamente a proposición de la remoción de los supremos, en fin, para decir, oye, esto no... Nosotros tenemos que dar el ejemplo, ¿no? No podemos administrar justicia y el juez se fue a la Bahamas, con licencia médica. Entonces, bueno, pero ese esfuerzo hay que terminarlo de la manera que partió, con la lógica de ejemplificadora.
0: O a Ecuador para que le hagan un masaje en el alma a los chamanes.
1: Claro. Entonces, o sea, es de suyo... como un imperativo que justamente terminar las cosas bien. Entonces, si las cosas terminan mal, es porque de repente están viendo la caja para adentro. No están viendo la caja para afuera. Y la caja para afuera, en el fondo, parte de como el descontento social es justamente eso, que al final no les pasa nada. Que a los poderosos nunca les pasa nada. Aun cuando abusen del cargo.
0: Bueno,
1: porque al final tienen un cargo, sí. Hay un juez. No es que es un ser superior, no es un ser ungido. No, es un ser que tiene un cargo, que tiene poder, porque administra justicia. Pero tiene que estar a la altura de ese cargo. Y si no está a la altura de ese cargo, no puede seguir con el cargo, porque es un ser humano igual que cualquiera de nosotros.
0: Evidente.
1: Tiene un cargo. Es lo mismo que un parlamentario. Tiene un cargo durante, tiene un mandato durante 4 años. Y eso tiene un cierto privilegio, porque tiene cierto poder de fiscalización, en fin. Pero si no lo hace bien... o abusa de ese cargo, tiene que salir del cargo, porque no está a la altura del cargo nomás, po. Le quedó grande el cargo.
0: Y yo creo que, bueno, ese es un tema que se da.
1: Mucho. Entonces, en eso no hay que tener doble lectura, creo yo. No, uno no puede tener doble lectura. Ahora, cuando uno no tiene ningún cargo, bueno, tiene la libertad para decir lo que quiera, pero cuando tiene un cargo, tiene que estar a la altura del cargo. Y comerse los sapos nomás, porque es el cargo que está... Que asumió, que lo manda todo el pueblo de Chile a través del sistema democrático, o porque ha hecho una carrera y tiene un cargo y ha ido teniendo poder, bueno, tiene que saber administrar ese poder de manera correcta.
0: Y bueno, y enganchando con eso, yo le voy a decir, no, o sea, yo tengo la peor opinión de la, del Poder Judicial en materia de derecho.

0: Hoy día estuvo en el servicio médico legal.
1: Sí, pues muy temprano en la mañana.
0: Muy temprano en la mañana, en razón de la falta de diligencia del Poder Judicial en materia de ordenar la identificación y avanzar con la identificación de 1.244 protocolos de osamenta de cerro en octubre del año pasado. ¿Ya? Cada protocolo con una o más osamentas que debiesen ser analizadas, identificadas, analizadas por ADN y todo tipo de cuestiones. Y la verdad es que estoy tan tostado con un sistema que está dispuesto a condenar inocentes, dejar correr culpables, no apreciar la prueba como corresponde, pasarse la ley por donde quiere. Porque también tengan presente una cosa, damas y caballeros, más allá de si usted es de derecha o izquierda y usted quiere perseguir los delitos supuestamente cometidos en la época. Si usted persigue al inocente y condena al inocente, está dejando correr al culpable. Usted lo tiene claro, ¿no es cierto? Mm. Si la cuestión es al lote, y es solamente para poder avanzar entonces con causas donde se pueden obtener indemnizaciones, que es lo que pasa ahora con el juez Mesa, que está querellado. El día de ayer creo que hubo iba a haber una resolución en la Corte de Apelaciones de Temuco, que yo no sé por qué la Corte de Apelaciones de Temuco todavía toma alguna decisión en materia de Mesa, ¿ya? Y ese hombre está querellado por prevaricación, que es la torcida administración de justicia, pues tiene condenada a gente que está probadamente que no estaba ni siquiera en la ciudad, que ha declarado que un regimiento completo es una organización criminal. Todos los miembros del regimiento eran criminales.
1: Bueno, hablemos de ese tema a la vuelta comercial, porque nos increíble. Están ahí pidiendo que vayamos a quienes hacen posible este programa, que conversemos con Johannes acá en Radio El Conquistador en Ideas con Fuerza. Vamos a la pausa, a unos comerciales, y volvemos a seguir conversando este 11 de septiembre del 2026.
2: 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Ya, vamos y volvemos con profundidad en los temas que estábamos hablando.
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1: Bueno, volvemos a Ideas con Fuerza aquí en Radio Conquistador este 11 de septiembre del 2026. Líder de las Juventudes Comunistas, abro paréntesis, no considera, cierre paréntesis, que Cuba sea una dictadura y que el gobierno de Kast tiene, abro comillas, autoritarismo, cierre comillas.
0: Entonces Cuba no es una dictadura, pero no. Kast sí. ¿Saben qué más? ¿Saben cuál es el problema, damas y caballeros? Es que cuando yo veo todo el discurso, todo el relato, todas las mentiras de lo que pasó antes del 73, también parcialmente lo que pasó después del 73, lo que ha pasado a partir del 90, lo que pasó a partir del 18-10, y leo un titular como ese, me acuerdo de Camila Vallejo reivindicando la lucha armada, me acuerdo de los correos electrónicos con la FARC, y yo les digo una cuestión.
1: La denuncia que la PDI tenía un centro de tortura en la estación Baquedano.
0: Exactamente. Entonces, la violación de este cabro que era estudiante de medicina de la Universidad Católica, te acordarás, que también levantaron ese tema, Rojas Vade y cuánto otro. Bueno, les voy a decir una cosa. Mi problema es que yo creo que parece que como sociedad tenemos un problema en que un porcentaje de nuestra ciudadanía está loco. ¿Y por qué? ¿Qué entiendo por locura? Lo que decía Einstein. Einstein decía que locura es hacer una y otra vez lo mismo y esperar resultados distintos. Entonces esta gente utiliza la violencia, miente de manera sistemática, pretende establecer un sistema totalitario, porque si tú decís que Cuba es una democracia, pues compadre, o sea, estamos en... Tienes que haber, yo no sé el tipo de peyote que te echaste, pero tiene que ser una cuestión atómica. ¿Ya?
1: No, pues como el teatro...
0: Es el teatro del absurdo.
1: Es como el sketch de los Jaujaranas, ¿no? Cuando yo era chico, que llegaban y decía, entraba a una ferretería, una persona decía, por favor, 5 empanadas. Claro. Empanadas, pero si aquí vendemos martillos, claro. Ya, pues por favor, no me vayan a vender la empanada, pero si aquí no vendemos empanadas. O sea, usted no me quiere atender y no me quiere vender empanada. O sea, es eso.
0: ¿Ah? Es una wea realmente impresionante. Entonces yo creo... Y también quiero representar la cobardía a quienes se dicen demócratas en este país. Porque esta gente no debiese ser parte del sistema. Debiese estar completamente desconectada del resto del sistema. Debiese ser tratado como lo que es un caso psiquiátrico político a estas alturas.
1: Claro,
0: después
1: que no hace...
0: del siglo XX, después de 100 millones de asesinados, después de lo que pasa en Venezuela, después de lo que pasa en Cuba. Esta gente viene con esta, los judíos le dirían juspa, ¿ya?
1: Con ese tipo de declaraciones que son claramente... no voy a decir irresponsable.
0: Tenés 2 millones.
1: Es que no podéis decir eso.
0: Tenés 1 millón y tanto de venezolanos que tuvieron que salir arrancando por el hambre que generaron estos infames. En Chile. Están en Chile. ¿Ya? Y esta gente vuelve con este cuento. Señora, señor, dése cuenta. Esta era la gente que gobernaba el año 73. Ellos gobernaban. Y a diferencia de hoy día, gracias a Dios, en esa época... tenían armamento de todo tipo, y no se arrugaban en prometerle a todo el mundo que lo iban a matar. Entonces, hoy día es 11 de septiembre, aparecen estas declaraciones, claramente no se ha aprendido nada. O sea, claramente de ese lado no se ha aprendido nada. De este lado hemos dicho, oye, sí, las violaciones de derechos humanos no corresponden, etcétera, etcétera. Pero de ese lado...
1: No, nada.
0: No les importa, no les importan las violaciones de derechos humanos, a menos que ellos sean, estén en el lado receptor de la violación de derechos humanos. Pero cuando ellos reparten las violaciones de derechos humanos, les importa un cuesco. Justifican las violaciones de derechos humanos o las niegan en todo el resto del mundo y también en Chile, porque ellos también violaron derechos humanos en Chile. Y los que tenemos que andar pidiendo disculpas a ellos por no haberlos permitido quedarse en el poder somos nosotros. Yo
1: claro,
0: no sé.
1: Claro, yo no veo que con esa declaración vaya a salir el presidente del partido Carmona diciendo, no, nosotros no estamos de acuerdo con lo que dijo.
0: No creo que la vaya. ¿Tú crees que la van a sancionar?
1: No,
0: el Supremo del Partido
1: Comunista. Pero por ningún motivo la van a sancionar. ¿Cómo van a sancionar? Si está diciendo lo correcto.
0: Y está en línea con lo que decía la señora Jara, lo que decía Tellier,
1: Claro. No es una dictadura, es un sistema propio que tienen, es una autodeterminación de los pueblos. O sea, obviamente que van a justificar lo injustificable porque es parte del negocio.
0: Es que ni siquiera es eso. Lo que pasa es que creen que ese es el sistema bajo el cual debiésemos vivir todos.
1: Obvio.
0: No les importa, no les interesa la pluralidad de pensamiento. Ellos siempre han sido partidarios de la dictadura. Señora, señor, Salvador Allende no era partidario de la democracia. Él era marxista-leninista. Él se definía como marxista-leninista. Y los marxistas-leninistas creen en la dictadura del proletariado. No en la democracia del proletariado, en la dictadura. Entonces, ¿hasta cuándo vienen a reclamar contra la dictadura? Si el único problema que tuvieron con la dictadura es que no era del color que les gustaba.
1: Exacto. Porque al final no creen en el sistema de la libertad.
0: No.
1: Porque el sistema de la libertad es donde las personas pueden cumplir sus sueños. Y el Estado tiene que... El rol del Estado en un sistema libre es crear condiciones y propender a que la gente sueñe y cree y se desarrolle. Cuando no creen en la libertad, lo que ellos creen es que el Estado tiene que, de alguna manera, no hacer que nadie sueñe, sino que solucionarle, o sea, soñar por ellos. Y decirle, mire, esto vamos a ser todos iguales, los sistemas de producción los vamos a controlar nosotros, usted no puede emprender, usted no puede crear, porque el Estado es el que crea.
0: Tú vas a recibir lo que el compañero dirigente del partido decida que tú tienes que recibir.
1: Ese. Vamos a ser todos mediocres. Entonces la idea es que nadie sea más inteligente que el otro, la idea es que nadie tenga más plata que el otro, la idea es que las buenas ideas son colectivas, no son personales. Esa es la idea, ese es el sistema. Y ese sistema, el que uno piensa y dice, ya, pues es un sistema fanepo, si no funcionó, la Unión Soviética se vino abajo, es que el muro se cayó, ya esas ideas son como old fashioned total. No. Si se siguen pensando, siguen creyendo.
0: Lo que pasa es que cierta gente es utilizada, son los tontos útiles de quienes piensan esto, pero quienes piensan esto, los que realmente están en las cúpulas de poder, ellos no creen en esto. ¿Dónde crees que tenía Maduro sus cuentas, o la hija de Maduro, dónde tenía sus cuentas?
1: En Estados Unidos.
0: ¿Tú crees que las tiene en Norcorea?
1: No, en Estados Unidos.
0: En Suiza, en Estados Unidos. ¿A dónde se van de vacaciones los jerarcas?
1: A Punta Cana. Tenía propiedad en Punta Cana, caballos de raza.
0: Ya, pues. Entonces, el punto es el siguiente. Usted, señora, señor, que cree que es soldado disciplinado al Partido Comunista, ¿no se siente un poco huevón de ser el que le financia los Rolex a los dirigentes? ¿Ah? ¿No cree usted que llega un momento en el cual la estupidez ya se hace demasiado evidente? ¿O usted espera llegar a ser entonces ese dictador con los dos Rolex en la mano, no uno con la hora de Moscú y otro con la hora de La Habana? Como lo tenía Fidel, no, el Che creo que tenía. ¿Ustedes creen que eso va a ser el resultado? Es mucho más fácil, señora, señor, es mucho más fácil hacerse rico inventando un buen negocio, siendo, no sé, un artista. Es mucho más fácil hacerse rico en el sistema libre que en el sistema del Partido Comunista. En el Partido Comunista hay espacio para, no sé, unos 500. Mientras el sistema libre es ilimitada la cantidad de gente que pueda acceder al bienestar. Hoy día, el 94% de los cubanos vive bajo la línea de pobreza.
1: Pero sí.
0: 94%.
1: Mira tú la historia, porque hay detalles, mira. Jorge Alessandri.
0: El Paleta.
1: El Paleta. El presidente de Chile. Vivía en un departamento en edificio Bulnes. Creo que ahí. Plaza de Armas.
0: Sí, al lado de la Moneda.
1: Pero son Bulnes, se llama el edificio, sí. ¿No? Ya. Y sigue caminando a la Moneda. Frei vivía en su casa ahí en Providencia. Fue elegido presidente.
0: En la calle Hindenburg.
1: Y siguió viviendo en su casa. Salvador Allende vivía en una casita en Guardia Vieja, pareada en Providencia. Es elegido presidente y se traslada a una casona gigante en Tomamoro. Ahí está. A una casa gigante en Tomamoro. No, sigue viviendo. Yo soy del pueblo, por el pueblo y por el pueblo. Voy a seguir viviendo en la casa que siempre he vivido, compañeros, porque acá yo no aspiro a la riqueza ni a la opulencia, sino que yo aspiro a trabajar por ustedes, compañeros. No, me cambio a la casona en Las Condes, en Tomás Moro, una casa gigante, yo la conozco por dentro, con un medio terreno, en fin. Entonces, hay una contradicción. Yo me acuerdo que la última vez que fui a Cuba, pues yo dos veces, pero la segunda vez me acuerdo, me fui a caminar por el Vedado, que es como donde están las grandes casas de los millonarios americanos que iban a Cuba cuando Cuba era Las Vegas. Ahí vivían todos los jerarcas, weón.
0: Sí.
1: Todos los gente importante del fidelismo vivían en esas casonas, porque esa es la idea, pues, weón. Ahora a nosotros nos toca vivir de la opulencia. Ahora que sacamos a los que construyeron esa riqueza con trabajo.
0: Son cinco gatos. Claro. Y oye, a todo esto, recordarle lo siguiente. El archivo Mitrovskin, ustedes no sabrán qué es. Pero después de la caída de la Unión Soviética, se liberan los archivos, se escribe un libro que se llama El Archivo Mitrovskin, que es sobre las operaciones en el extranjero del KGB. Y ese libro te ha documentado cómo en su época el KGB le pasó a Líder, porque ese era el nombre clave de Allende, $70,000 de la época. A ver, $70,000 de la época son como $2,000,000 hoy día.
1: Ya. Yeah.
0: En poder de compra. Salvador Allende recibía lucas del KGB, y no pocas, suficientes como para comprarse, o sea, para llevar una vida bastante, bastante holgada. $70,000 era mucha, mucha, mucha plata en esa época. ¿Para qué hablar de lo que eran otros jerarcas? Todos ellos a sueldo. Entonces, cuando aquí nos hablan de, bueno, esta gente que era tan pura, recordarles que cuando es el 11... pillan al presidente del Banco Central que estaba escapando con las placas para imprimir billetes. A ese nivel habían dejado, se habían fundido todo. El propio Allende dice que hay pan para 3 días. Pero la culpa no es de él,
1: la culpa es del imperialismo que tenía comprado los camioneros, por eso que no había reparto.
0: Bueno, evidentemente, es tú lo primero que hacías al llegar al poder, por lo demás, con la complicidad de la derecha, porque eso hay que reconocerlo. ¿Ya? Y llegar y pegarle un manotazo a todas las propiedades de los gringos, ¿qué esperaba que iba a pasar? Que te iban a tratar con cariño y amor, y más encima ibas a la Unión Soviética y eres el mejor amigo de Fidel. Naturalmente que los gringos lo primero que hicieron fue decir, ¿sabes qué más? No seguimos comerciando con ustedes.
1: Pero lógico.
0: Pero sí que esperaban.
1: Pero los otros tampoco lo salvaron y comerciaron con él. Pues, bueno.
0: Ah, no, está claro.
1: Porque él tenía sus propias ideas. Que en el fondo acá haya que hacer un cambio gradual y democrático y no revolucionario, que es lo que querían los soviéticos, obviamente querían Fidel. Las cosas se imponen por la fuerza. No se va expropiando de a poco los campos y la industria gradualmente, que es lo que se trató de hacer acá y fue un desastre.
0: Bueno, Allende...
1: Ahora, gracias a Dios no tampoco hubo una revolución. Menos mal que fueron poco inteligentes.
0: El tema con Allende es que, mira, la situación en Chile era una situación donde todavía no estaba definida quién tenía qué fuerza. Porque Allende partía la premisa de que si había un conflicto en Chile, una parte del ejército se iba a plegar o iba a mantenerse fiel al gobierno constitucional, que ya no era constitucional. ¿Ya?
1: ¿Qué es lo que había pasado en la historia de Chile?
0: ¿Qué es lo que había pasado varias veces? Entonces habría habido una guerra civil, que lo que el comandante Pepe decía que iba a tener que causar 500,000 muertos. Y eso no sucede, gracias a Dios. Pero en paralelo, del año 70 al 73, se armaron milicias en Chile con casi 10.000 hombres. Eso no lo digo yo, lo dice Eduardo Frei Montalva, que supongo que no es sospechoso de ser de ultraderecha, ya en su carta al presidente de la Internacional Demócrata Cristiana, Mariano Rumor. Y para más remate, decir lo siguiente, cuando Salvador Allende gobernaba y no gobernaba, era como el presidente de Schrödinger, ¿cachai? El gato de Schrödinger que no sabía si está vivo o muerto hasta que abrís la caja. Y el tema con Allende es que Allende constitucionalmente era el presidente, pero gobernaba. Si todo el mundo hacía lo que quería. El MIR importaba armas, el BOP terminó como terminó, sus propios ministros, senadores, diputados, todo el mundo andaba jugando a la insurrección. Y el presidente pensaba que esta cuestión todavía la podía muñequear de alguna manera. Yo creo que él personalmente probablemente no era el problema. Pero el equipo que tenía era literalmente una mezcla de monos con navaja curado. Y dejaron la tendalada y armaron un escenario de amenaza a la institucionalidad tan potente que termina como termina. Ahora, ¿era necesario armar ese escenario de amenaza? Solamente en razón de lo que pensaba el Partido Socialista Chileno y el Partido Comunista, que no eran eurocomunistas, eran marxistas-leninistas que tendían o a la Unión Soviética los unos o a Cuba los otros.
1: Claro, se equivocaron en el método.
0: Entonces,
1: pues el método era revolucionario, no había otra forma. Era que, revolucionario de imponer por la fuerza su idea y tomarse por la fuerza el país. Y no lo hicieron.
0: O eres socialdemócrata o eres violentista. Pero tú en ese gobierno tenías como casi como el tema de las dos almas y el alma de Allende era la más chiquitita.
1: Sí, claro.
0: Y él también jugaba al revolucionario. Sí, fue presidente de la OLAS, que era una organización de movimiento revolucionario a nivel latinoamericano donde estaba lleno de guerrillas. Entonces, esta irresponsabilidad permanente que termina entonces como termina. Y no olvidar una cosa, señora, señor, cuando usted le diga, no, aquí persiguieron a la gente por pensar distinto, que usted se puede imaginar que José Antonio Kast tuviese oído.
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Muy buenas noches, saludamos cariñosamente a nuestra audiencia. Estamos transmitiendo directamente de los estudios centrales de Radio El Conquistador en la comuna de Huechuraba Beach en este día, viernes 11 de septiembre. Saludamos cariñosamente a nuestra audiencia desde Arica hasta Punta Arenas. Pasando por todas las regiones, Radio El Conquistador está llegando con su señal online o con su señal directa, señal abierta. Así que, por lo tanto, donde sea que ustedes se encuentren, en cualquiera de las regiones que se encuentren, en cualquiera de las ciudades, los pueblos, ustedes van a tener la posibilidad de escuchar Radio El Conquistador. Este programa, que es un programa cortito, que va de aproximadamente de una hora, y que los estaremos acompañando con una muy buena programación musical. En este día 11 de septiembre no tenemos invitado hoy día este viernes, así que por lo tanto hoy día nos vamos a dedicar a las cápsulas musicales, nomás vamos a estar escuchando muy buena música. Y es un momento especial para todos aquellos que en estos momentos ya van a estar en las carreteras, viajando a algún lugar, de una ciudad a la otra, de una región a la otra. Así que por lo tanto, con la compañía de Radio El Conquistador, con buena música, sin lugar a duda, es una muy buena manera de viajar. Y para todos los que se van a quedar en sus lugares donde están, algunos están trabajando todavía hasta ahora, otros se quedan sencillamente en sus ciudades, también van a poder disfrutar de esta buena música, ¿eh? Preparar un buen cóctel, un buen aperitivo, total, a esta hora ya está oscuro, rico para disfrutar de una buena música. Mis queridos amigos, también aquí queremos aprovechar de saludar a todas aquellas personas que están de cumpleaños hoy día. En la mañana, en el programa, me llegaron alguna información con respecto a personas que estaban de cumpleaños, así que las saludamos. Me pidieron una canción y yo le dije, mira, te saludo en tu cumpleaños hoy en la mañana y la canción la vamos a poner en la noche. Así que ahí siempre nos vamos acomodando. Lo importante es que estemos todos juntos, que estemos todos conectados aquí en Radio El Conquistador con toda nuestra audiencia. ¿Listos para dar inicio a nuestra programación musical? La primera canción la pidió nuestro corresponsal Alexis allá en Punta Arenas, que hoy día en la mañana me decía, aquí estamos con una temperatura aproximadamente de 1 grado, sin embargo la sensación térmica es de 3 grados bajo cero, que es bastante frío, rico, pero para esta época del año. Igual nuestro corresponsal Alfonso Ilavique allá en Punta Tralca, estamos hablando de la región de Valparaíso, al lado del Tao, del Quisco, también en la mañana frío, un vientecito helado, 1 grado, rico para estar con chimeneita hasta ahora disfrutando de la buena programación de Radio El Conquistador. Muy bien, estamos listos para iniciar nuestra programación y lo solicitado, aquí está Simple Red. Vamos a partir con una canción término medio, se llama For Your Babies.

Oye, tenemos malos ejemplos de compatriotas nuestros. Digo compatriotas porque, claro, nacieron en el mismo país, pero la verdad que han actuado como vulgares delincuentes. Y estos han cometido los delitos, uno aquí y el otro allá en Brasil. Y los han metido a la cárcel pública. Todos sabemos el caso de un empresario allá de Concepción. Y en este caso se trata de este cobarde que le pegó un conserje. ¿Se acuerda usted? El de Los Santos. Y después, en una medida que nadie pudo entender, le dijeron que quedaba con una formalización, quedaba en libertad con firma mensual, arraigo nacional, pero después apeló la Fiscalía Metropolitana Oriente y le aceptaron esta apelación. Y entonces revirtieron las... Dijeron, ya, vayan a buscarlo allá al domicilio que dio en Pichilemu. Llegaron allá y ya no estaba. Y después salió que estaba en Brasil. Yo estaba leyendo la noticia hoy día que este valiente que le pegó un hombre de 70 y tantos años va a llegar ahora a Chile, procesado judicialmente por la golpiza que le dio cobardemente a este conserje en Vitacura. Esto fue el año 2025. Y ahora va a tener que enfrentar la justicia aquí. Pero ya estuvo un año preso en la cárcel pública en algún pueblo, en alguna ciudad allá en Brasil. Qué buena enseñanza, porque finalmente, ojalá que esto sirva de ejemplo para todos aquellos que de repente creen que a través de la violencia, y sobre todo con gente, adultos mayores, sí, lo que conversábamos un día aquí con Sergio Torres, ¿y por qué este compadre no se tira a pelear con uno de los cóndores, un seleccionado de rugby? Ahí sí, de la misma edad, pero no este abuso con gente de mayoría de edad. Así que, por lo tanto, se le acabó el recreo, independiente que yo no le deseo a nadie estar preso en una cárcel pública en Brasil. Y ahora vamos a continuar con Elvis Presley, que esta canción sí me la pidieron porque hoy día estaba de cumpleaños una de nuestras auditoras. Aquí está His Latest Flame.

Y hablando de Brasil, pero en buena onda, hablando de Brasil en términos que están relacionados con el turismo, qué bien se pasa en Brasil en todo caso. Todos aquellos que han tenido la posibilidad de ir a pasar algunos días a alguna playita, no solamente en Río de Janeiro, sino que también allá en el norte, en Bahía, donde se grabó la película Doña Flor y sus dos maridos, todas partes de Brasil, en el sur también, Santa Catarina, oye, hay... Uno cree que está en Alemania, todo rubio, que es una cosa impresionante. Bueno, buenas playas, El Morro, tanto, Florianópolis. Ahora nosotros nos vamos a ir en el túnel del tiempo, nos vamos a ir a Brasil y vamos a recordar cómo se bailaban estas canciones allá en los generalmente fechas como Año Nuevo, en fin. Aquí está Roupa Nova, que es justamente un grupo brasilero del estado de Río de Janeiro que nos va a cantar esta canción que se llama Whisky a Go Go.

Y ya tenemos información con respecto al deporte internacional. Porque el día domingo, ya está claro, la final femenina va a ser entre una bielorrusa y una mujer de Kazajistán, de esos países que eran de la Unión Soviética. Y lo interesante es que la final de los hombres va a ser entre un europeo y entre un norteamericano. ¿Por qué? Porque finalmente tenían que enfrentarse los dos norteamericanos entre ellos y los dos europeos entre ellos, un ruso y un alemán. Bueno, entretenido panorama. Y además me dijeron, no te olvides que este fin de semana, aparte del tenis del US Open, la gente va a tener la posibilidad de ver las imágenes que van a llegar de este campeonato de rally mundial, que incluso estuvo el presidente de la República ayer ahí en Biobío, en la región del Biobío, también apoyando esta competencia internacional deportiva donde nuestro país también figura, obviamente, como un organizador bien importante. Así que, por lo tanto, tenemos el domingo las finales del US Open y el Rally Mundial este fin de semana allá en la región del Biobío. En todo caso, a manejar con cuidado los muchachos ahí cuando anden por los campos, por los caminos de tierra ahí, de repente no hay esas cosas que se les cruce un burro. Y ahora, a propósito de Brasil, vamos a seguir ahora, después de Ropa Nueva, vamos a escuchar a Rita Lee. Rita Lee, que nos va a cantar esta canción también, que fue ídolo, pero fue número puesto en todas las discotecas en la década del 80. Lanza Perfumes.

Y este fin de semana ya, en este día viernes, ya hay gente que está circulando por las carreteras. Hay algunos que ya definitivamente le dijeron al gerente de recursos humanos: jefe, el lunes, martes y miércoles me lo quiero tomar. Pero que tómate un tinto, un blanco. No, me quiero tomar los días y no quiero ir a trabajar. Algunos ya se consiguieron la semana completa. Así que, por lo tanto, hay que pedirle a toda la gente, por favor,

0: Para quienes están integrando a nuestra sintonía, en este día viernes 11 de septiembre hemos escuchado a Simply Red, a Elvis Presley, a Ropa Nova, a Rita Lee y recién escuchábamos al fallecido Billy Paul. Ahora vamos a hacer una pequeña pausa, regresamos inmediatamente para seguir acompañándolos aquí en Radio El Conquistador con su programa Nunca es Tarde. Ya volvemos.
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6: darling, darling, y seguimos adelante con nuestra programación musical en este día viernes 11, netamente musical para acompañarlos a todos aquellos que ya terminaron de trabajar, se están yendo a la casa, van manejando, otros van en transporte público, lo que sea. Nosotros queremos llevarles esta buena programación musical. Y ahora vamos a continuar con este grupo llamado R.E.O. Speedwagon. Esta canción se llama En tu carta, In Your Letter.

Seguimos aquí en Radio El Conquistador. Oye, aprovechemos también nosotros de unirnos a darle la bienvenida a Mirko Josic, que ha vuelto al país después de no sé cuántos años, después de haber tenido ese tremendo triunfo en la Copa Libertadores de América. Esa sí que es medalla de oro, copa de oro, y lo más probable que este va a ser una marca que nunca más se volverá a repetir, ¿eh? Es altamente probable. Y también aprovechar desde aquí de Radio El Conquistador, felicitar a todos aquellos integrantes del equipo de Colo-Colo que participaron en esta tremenda hazaña de haber conseguido la Copa Libertadores, que terminó finalmente en una final contra Olimpia de Paraguay. Me acuerdo que ahí jugaba, en la selección de Paraguay, jugaba el José María... Se me olvidó, pero era un paraguayo que también vino a jugar a la Universidad Católica. Bueno, pero en todo caso, Mirko Josic, creo que está vino con el nieto. Espero que lo hayan agasajado, que lo hayan recibido bien, que le hayan dado todos los premios que se merece, porque realmente, yo no sé si habrá vuelto o no habrá vuelto a Europa, pero en todo caso, qué bueno que a alguien se le ocurrió hacer este homenaje, haberlo traído de Europa y haberle dicho a los 80 y tantos años, aquí todo Chile te recuerda y no nos vamos a olvidar nunca de esa fecha memorable cuando el equipo chileno ganaba la Copa Libertadores de América. Y lo más importante, cuando para llegar a la Copa Libertadores de América y levantarla, pasaron por arriba de Boca Juniors. No sé, los argentinos no lo vayan a creer. Y por supuesto, al perro, no sé si estará vivo el pastor alemán que le pegó el mordisco a Navarro Montoya, el mono, el arquero de Boca Juniors ahí en el Estadio Nacional. O en el... No, el Monumental. Vamos a continuar ahora con Shakin' Stevens. Esa vez me acuerdo que el equipo Boca se fue llorando prácticamente. Por eso esta canción que también se la vamos a dedicar a ellos, ¿eh? Aquí está Cry Just a Little Bit.

Y aquí estamos en Radio El Conquistador, acompañándolos en este día viernes con una muy buena programación musical. Oye, la mujer de David Beckham dijo, yo no voy a ser menos que este, porque el rubio, ¿para qué les digo? Era el Tom Cruise del fútbol, tremenda pinta, buen jugador, popular, en España, ¿para qué te digo? Ahí casi le costó el divorcio cuando se fue a jugar a España. Bueno, por algunas situaciones que no vamos a comentar ahora, pero lo anduvieron cachando. Bueno, y resulta que su señora, Victoria, dijo, yo voy a integrar a un grupo musical. Y fue así como empezamos a ver a la señora de Beckham, que no se queda atrás en materia de figuración pública, y se integró con las Spice Girls, estas niñas condimentadas, porque hay gente que dice las chicas picantes. No, picante es otra cosa. Picante no tiene nada que ver con spice. Spicy es echarle un poquitito de pimienta, un poquitito de ají, pero es condimento. Entonces nosotros le vamos a decir las niñas condimentadas. The Spice Girls nos van a cantar esta canción que se llama Stop.

Y nos queda una canción. ¿Y qué les parece que para un día viernes a esta hora, cuando ya la gente viene bastante cansada y lo único que quiere es empezar a disfrutar del fin de semana, escuchemos una canción un poquitito con unos menos cambios, ¿eh? Unos cambios más abajo? Porque hemos escuchado a Elvis Presley, a Romanova, a Rita Lee, todas canciones arriba, Billy Paul, R.E.O. Speedwagon, Shakin' Stevens también, es una canción como más para incentivar a la gente para que llegue a la casa, se cambie ropa y se vaya a bailar. O las Spice Girls. Pero ahora vamos a escuchar una canción, además, que de un integrante de la industria de la música muy joven, ¿eh? de los nuevos que hay hoy día en la industria de la música mundial. Me refiero a Ed Sheeran, que nos va a cantar esta canción para todos aquellos que quizás se van a pegar una escapada el fin de semana con la pareja, algún lugar romántico. Bueno, váyanse tomaditos de la mano con esta canción que nos canta el británico Ed Sheeran y Perfect.

Oye, y espero que estén bien los que terminaron heridos por un accidente que hubo en la comuna de Lo Barnechea el día de ayer al mediodía. Estaba viendo aquí, justamente por el camino de la laguna, entre Camino al Sol y Camino al Winganal, ahí donde está el colegio Mayflower. Resulta que un camión con desperfectos mecánicos le pegó a otro camión e impactó también a otros vehículos menores. Oye, ¿cómo quedó ese auto menor, pero totalmente destruido? Qué mala suerte estar ahí en el momento equivocado, en el lugar equivocado. Así que, bueno, algunos terminaron dañados, algunos tripulantes del mismo camión, porque chocó a otro camión que seguramente estaban haciendo algún tipo de servicio municipal, no sé. Pero qué mala suerte. Mis queridos amigos, a todos aquellos que trabajan en la administración de edificios, les quiero decir que es importante que tengan siempre las calderas en buen funcionamiento. Buen mantenimiento de las calderas evita los incendios. Y los incendios muchas veces, cuando se producen, no solamente le afecta a la misma comunidad del edificio, sino que también le afecta a la estructura del edificio. Así que, por lo tanto, contáctese, contraten a quienes más saben de caldera en Chile, que es la empresa Air Service. Y la página web es airservice.cl. La invitación es para que, uno, manejen con cuidado, no anden circulando, si es posible, a altas horas de la madrugada. Estén atentos a la delincuencia. Cuando lleguen a su edificio, a su casa y se está abriendo el portón, no estén mirando el celular. Y el día lunes 14 nos encontraremos aquí nuevamente en la semana corta del 18. Ya no fue feriado el 17. Así que, por lo tanto, nosotros los estaremos acompañando lunes, martes, miércoles y jueves. Y por ahí, por el miércoles, pues les voy a tener una invitada. Ya, me despido. Hasta el próximo lunes. Que tengan un buen fin de semana. Chao.

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